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1: Muy buenas tardes, este es el Informativo Radar con la información más importante hasta este momento. Carla López Malo, secretaria de Desarrollo Turístico del Estado de Puebla, informó que para la temporada 2026 se prevé la venta de 4.2 millones de chiles en nogada con la participación de 250 familias productoras en Puebla. Laura Velázquez, coordinadora nacional de Protección Civil, informó al gobernador Alejandro Armenta que los puestos de comando se instalan en todo México con presencia de dependencias federales para fortalecer la atención ante emergencias. Con participación ciudadana, el programa de obra comunitaria fortalece la infraestructura de comunidades de Chautzingo. El gobernador de Puebla, Alejandro Armenta, entregó apoyos para impulsar obras definidas por los propios ciudadanos. La Policía Auxiliar de Puebla informó que colabora en las investigaciones por la muerte de un elemento adscrito a la corporación, quien perdió la vida tras un disparo de arma de fuego mientras se encontraba en servicio en la zona de Las Ánimas.
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1: Laura Vázquez, coordinadora nacional de Protección Civil, informó que Puebla Capital concentra 33 puntos críticos de inundación asociados a 4 cuerpos de agua con afectaciones potenciales en 32 colonias. El clima hasta este momento es de 26 grados centígrados. Hasta aquí la información más importante hasta el momento. Yair Vázquez en los controles y Gregorio Varela les informamos. Que tenga usted muy buena tarde.
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0: queridos, queridos amigos. Los saludo con mucho gusto. Yo soy Anely Millán. Tenemos una historia extraordinaria que presentarles. Y bueno, antes de empezar este programa, me gustaría invitarlos. Ya sabe que este programa es a través de radio y a través de redes. Así es que los invito a conectarse a nuestra plataforma. Estamos como La HR en Facebook. Y bueno, para que ahí vea también, no solo escuche, sino vea a nuestros invitados y también por ahí podamos interactuar, nos haga preguntas y bueno, pues estaré encantada de que se estén conectando a este programa. Y pues hoy tenemos el privilegio de recibir a una mujer cuya visión ha logrado unir mundos que parecían completamente distintos: el arte, la ciencia, la biología, la filosofía y la tecnología. Su obra ha llamado la atención por transformar procesos naturales en experiencias artísticas que despiertan la curiosidad y nos invitan a observar aquello que normalmente pasa desapercibido. Actualmente presenta Bombix Mori, Microtejidos, una exposición que convierte al gusano de seda en un verdadero colaborador creativo y nos hace reflexionar sobre la vida, la transformación y nuestra relación con la naturaleza. Hoy nos acompaña la doctora en estudios interdisciplinarios, Siglinde Bajols Villarreal. Doctora, bienvenida, historias de éxito.
1: Hola, Daniel, y muchísimas gracias por la invitación, a todo tu equipo y también a Rosy por permitirme estar aquí en el día de hoy.
0: Ay, bienvenida, Siglinde. Gracias. Pues cuéntanos un poco para que la gente que nos está escuchando, que nos está viendo, ¿quién es Siglinde? Un poquito de tu historia.
1: Ok. Pues mira, yo estudié en la UDLAP, Artes Plásticas, y justo como a los 6 meses me ganó una beca para estudiar en la Universidad de Maine, y ahí hice una maestría que se llama Transdisciplina, en donde era como una mezcla entre diferentes vertientes, diferentes disciplinas, y encontrabas como el punto medio. Okay. Y después pues me quedé fascinada en el estudio, en la filosofía, en la biología, en la ciencia, que yo realmente quería estudiar en su momento pediatría, ¿no? Entonces como que te queda ahí un filito, como el remanente del eco de ese pensamiento que tenías. Y pues en el doctorado ya me dedico al 100% a analizar estos, no podría decir dos disciplinas, porque siento que son como muchísimas, como la parte rizomática, ¿no? Entre el arte y la ciencia, que parecieran cosas totalmente diferentes y metodologías tan diferentes, y que no es cierto, ¿no? Como que nos quedamos en esta parte que el arte es subjetivo y que la ciencia es objetiva, y que realmente siento que ya cuando te pones a analizar, ya los procesos son similares, porque al final un biólogo, alguien que está haciendo una vacuna, es experimentar, experimentar, experimentar hasta llegar a algo.
0: Claro.
1: Que puede ser un outcome o no, o puede ser nada más el brillo o la, como el sparkle le decimos. Ajá. En Estados Unidos, como este brillo que te activa o que reactiva algo que tienes por ahí, ¿no? De tanto que estás investigando y te lleva a una cosa y te lleva a la otra. Y entonces hago mi tesis en el doctorado tiene que ver con la ciencia y empiezo a hacer todo una parte a partir del textil.
0: Ok.
1: Y bueno, ahí te quedan como los huequitos y un poquito de esta, ¿qué pasa con el textil? ¿Cuál es el origen, no? Ver cómo estas otras posibilidades. Y ahí viene el proyecto de Bombix Mori.
0: Ok.
1: En el 2019, yo era maestra de tiempo completo en la UDLAP. Y bueno, y ahí yo dije, pero ¿por qué no mostrarle a los chavos lo que pudiera ser, no? ¿Cómo podemos mezclar estas dos disciplinas, que no me gusta llamarlo así, pero bueno, la comunicación tenemos que decirlo de alguna forma? Y empiezo a hacer un estudio bastante amplio en la República Mexicana, empiezo a viajar a San Luis Potosí, a Michoacán, a Oaxaca, y en Hidalgo empiezo a colaborar con un científico en la Universidad Autónoma de Hidalgo, y que me hizo fascinante, como que dije, esto era lo que buscaba, ¿no? Y después, bueno, en San Luis Potosí, con un grupo de sericultura, que también es fascinante ver los procesos, Oaxaca igual con una familia, y en Michoacán también con un grupo de sericultura, bueno, un centro de sericultura de investigación, que es fascinante ver que aunque son procesos, o es el mismo proceso, hay formas o vertientes que cambian. Y que tienen muchísimas razas de gusanos, que no nada más es una raza, Entonces te empiezas a empapar de todo lo que comen, que no comen, cuál es el proceso, cuánto tiempo dura. Y bueno, para mí todo eso, verlo desde la forma microscópica y escucharlos, ampliar ese sonido cuando comen, o por ejemplo cuando se están reproduciendo, tienen un sonido muy peculiar, que si no te pones a analizarlo o observarlo, que la mayoría de las personas, pues en el momento, si no estás interesada o interesado, pues como que no le pones atención, ¿no?
0: Exacto. Oye, qué interesante, querida Siglinda. Cuéntanos, ¿de dónde nace? Justo conocemos aquí, desde que eras chiquitita, pasión a lo mejor por el arte. ¿Quién te enseñó? ¿Tu mamá, tus papás? O sea, ¿cómo nació esa creatividad, esa curiosidad cuando eras niña? ¿Cómo te recuerdas?
1: Bueno, la verdad es que a mí me encantaba hacer cosas que no eran lo que acostumbrábamos a ver, observar o hacer. Entonces todo el mundo me decía, no, como que yo llegaba con un regalo a mi mamá y le decía, mamá, esto es collage, sin saber si era o no un collage, ¿no? O llegaba y hacía yo una... Nunca he sido figurativa, nunca he tratado de copiar la realidad. Como que mis preguntas son más allá, y entonces digo, ¿cómo puedo dar a entender esto que estoy sintiendo? Wow. Porque hay algo que vibra, claro, en ti, ¿no? Como que esta parte de la intuición, pero también esta parte que de repente tienes erizada la piel y no sabes qué está pasando. Y entonces yo agarraba y pues mezclaba, por ejemplo, pintura con objeto, bordado con, no sé, cosas de talavera, ¿no? Entonces, siempre fue eso, siempre fue como esta parte de indagar la materialidad. ¿Qué hay más allá de la materialidad y de la técnica? Entonces, pues bueno, me sabía algunas técnicas básicas, y yo pues siempre, a partir de la prepa empecé a hacer como muchos experimentos, muchos, en ese momento pues no lo llamas experimento, ¿no? Como que es, tienes que llegar con un objeto, tienes que llegar con una pintura en sí, y entonces... Ya después, haciendo la maestría y el doctorado, pues que estos procesos son experimentales, claro, y las traducciones de las materialidades pues son muy diferentes. Entonces pues ya empezaba a encontrar a personas similares, con filosofías similares, ¿no? A partir del proceso, personas que ya, una maestra que está en la UDLA todavía, Laurence Leboulec, una filósofa francesa, me enseñó un libro que definitivamente me cambió la visión del arte. ¿Cuál? Y es el de Mil Mesetas, de Deleuze, okay, y Guattari. Y ahí dije, wow, esto es lo que yo buscaba, ¿no? Entonces, pues a partir de ahí, la parte rizomática, empecé a indagar un poco más de eso, empecé a relacionarme con otros filósofos, una filósofa canadiense que se llama Erin Manning, y este texto que se llama Relationscapes, y habla como la parte de que te relacionas, pero a la vez escapas, ¿no? Esta parte del proceso que brinca, que hay algo que la intuición te está como eferveciendo y de repente hay algo que te cambia. Claro. Pero no hay como tal un objeto que sale, sino que hay muchas vertientes de posibles posibilidades, ¿no? O sea, bueno, perdón por la redundancia. Y ahí empiezo como esta parte de, pues ya unir realmente la parte de la ciencia y el arte, pero con la filosofía, que también se me hace fascinante.
0: Claro. Oye, y en este camino, bueno, aquí tenemos de todo un poquito, personas que son artistas, que escriben, doctores, médicos, emprendedores, empresarios, pero hay muchas personas que nos dicen, híjole, el camino hacia exactamente lo que queremos lograr es complicado. ¿Recuerdas algún momento en que algo hubo un momento complicado o que decías, ¿no? La profesora esta que te da este libro y dices, esto es lo que yo buscaba. Así como hay maestros, ¿hubo quien no confió en ti en algún momento?
1: Claro, por supuesto. Yo creo que en el camino te vas encontrando de todo y vas experimentando infinidad de circunstancias que te hacen más fuerte y a veces más débil. O sea, porque no todas las circunstancias te hacen ser más fuerte, ¿no? yo he pasado de todo, porque obviamente ganar una beca es, sí, te dan una beca para estudiar en el extranjero, pero ¿cómo te mantienes? Sin estar molestando a tus papás de, oye, pues págame todas estas cosas, ¿no? Y como extranjero, pues no puedes trabajar tiempo completo, porque obviamente tú tienes que tener ciertos documentos que amparen que puedes trabajar X horas. Y como estudiante no te permiten en el extranjero trabajar más de, a la semana, más de 25 horas, ¿no? Entonces, un poco como la parte económica ahí, te enfrentas como esta parte de pregunta de si sigo acá, no sigo acá, le sigo echando ganas o no. A veces pierdes el tiempo como pensando en la parte económica, cómo sustentarte, sin estar pensando como estos procesos. Claramente en la universidad también me encontré con profesores que pues no compaginé, okay, que de repente tenían estos lenguajes machistas muy fuertes, claro, y que pues no te puedes poner al tú por el tú con la otra persona diciéndole como, oye, ¿qué te pasa?, ¿no? Entonces tratas de evadir ese tipo de conversaciones, sí contestas, sí dialogas, pero no te pones a... O sea, sí me afectaba, en algún momento sí me afectó, porque yo dije, pero ¿por qué me dicen esto, no? Como yo te he demostrado que soy capaz. Pero bueno, siempre habrá algún profesor que pues obviamente no es como... Su filosofía es muy diferente a la tuya. Y

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1: No nada más es el cuidar, el cuidarse, el, no sé, el acompañar, el, no sé, yo lo llamo como el abrazar, ¿no? Como estar ahí presente, porque creo que hoy en día la presencia a veces se nos olvida.
2: Claro.
1: ¿Qué es eso de estar presente? Y pues sí, dije, no puedo estar en tres cosas a la vez.
2: No, y aparte, es como eres artista, esta sensibilidad, esta intuición, yo creo que te vas guiando por la intuición y creo que el camino, como dices, el camino es el correcto, ¿no? O sea, me voy a dar el tiempo para estar con mis hijos y después, posteriormente, la investigación, por lo que veo, tienes ahí ya en tu cabecita igual mil cosas después del gusano de seda que te gustaría investigar.
1: Sí, claro.
2: Pero si te parece bien, vamos rapidísimo a un corte comercial y regresamos. Perfecto. Enseguida.
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18: Y bueno, regresando sin glide. Ay, no. Estábamos platicando aquí en el corte comercial, tantas cosas increíbles, ¿verdad? Empiezas con

0: tema de los gusanos de seda, te preguntaba cómo es que nos platiques un poco cuál es tu proceso para que la gente un poco se imagine.
1: Bueno, en cada proceso artístico lleva pues obviamente una experimentación y diferentes formas de abarcar el proceso. En el caso de Bombix Mori, pues obviamente inicio en el 2019 sin saber dónde me iba a llevar esto, ¿no? Como que yo quería saber pues qué pasaba con los artesanos, si se les estaba pagando. Yo era más como la parte social y política a lo que me acerco, y me doy cuenta que no, que realmente hay otras cosas que también me interesan. Entonces empiezo como a indagar desde la materialidad, desde los procesos, desde, oye, pero ¿quién te trajo el primer gusano de seda, ¿no? Porque pues a veces no sabemos, porque en México pues no, realmente no teníamos el gusano de seda. Y entonces pues cada quien me decía, ¿no? Pues alguien viajó a India y me lo trajo, alguien viajó a Colombia y me trajo, ¿no? Como que en contrabando trajeron los huevecillos. Entonces a mí se me hacía todo, o sea, como una traducción bien importante y un mapeo que creo que nos hace falta. O sea, hay muchas cosas que digo, sí, que claro, es un tema tan grande que yo decía, bueno, yo creo que esto también es válido como archivarlo, y que también cada pues centros de cultura, que también esta información la pudieran dar a conocer, porque pues decimos, ah, sí, es mexicano, pero realmente México no tenía los gusanos de seda, ¿no? Y bueno, empiezo a hacer como toda una investigación, a viajar, me doy cuenta que realmente hay, o sea, cuando sientes la seda, pues obviamente cruda.
0: Sí, sí.
1: Cuando ya hay un proceso de lavado, cuando ya empieza el tejido, tienen unas texturas muy diferentes. Y yo decía, ¿cómo puedo transmitir esto? ¿Cómo puedo traducir también esta tactilidad de la seda a algo que tú puedas ver, observar, sentir, escuchar, ¿no? Y entonces cuando empiezo a hacer eso, así inicia la idea, ¿no? Como que como parte de experimentación y investigar, y todo lo que yo hago es realmente investigación, creación. O sea, no me quedo con la investigación como tal, sino que también, o sea, que alguien más se pueda relacionar, o que alguien más lo pueda observar o escuchar. Que eso a mí se me hace fascinante, no dejar nada más la investigación ahí.
0: Exacto.
1: Sin realmente darle como esta tactilidad. Y entonces, pues así empieza el proceso. Siendo profesora de tiempo completo en la USLAB, pues me da cabida hacer investigaciones en el laboratorio de biología, y ahí pues llevo todas mis muestras. Yo quería observar absolutamente todo y escuchar todo y qué más, ¿no? Y me doy cuenta que tienen en el laboratorio de biología tienen un microscopio que nada más hay dos en la República Mexicana. Y que te puede acercar millones de decimales al tejido o a la muestra que tú estás poniendo.
0: Fascinante.
1: Y yo decía, no, yo tengo que ver todo a lo máximo. Sí. Entonces, bueno, una de las piezas que tengo en Bombix Mori Microtejido 3 aquí en el Museo de la UPAE, pues trata de justamente demostrarte que lo que estás viendo, porque tienes una repisita de metal y la muestra, y que lo que tú estás viendo es eso. O sea, como qué fascinante es ver ese acercamiento tan profundo, que puedas ver esas pequeñas texturas o esas, porque aparte el huevecillo tiene hasta dibujos. Entonces, exacto, eso es lo que a mí me fascina, como que estas otras realidades de que están en algo tan pequeño, ¿no? Y así origina, como experimentando, investigando, creando. Creo que si no tuviéramos esta parte de, por las tres cosas, ¿no? La parte de investigación, de la lectura, investigación también matérica, claro, del proceso y la experimentación, pues creo que no, para mí no sería lo que estoy haciendo. Creo que siempre tienen que ser acompañadas de estas tres vertientes, y otras vertientes claramente, pero ahorita nada más menciono estas, porque pues bueno, siempre tiene que haber esta parte del proceso y la relación, que también Erin Manning pues te lo menciona, y que Dolios te lo menciona, y muchísimos otros autores te lo mencionan, y son autores que, algunos contemporáneos, otros no tan contemporáneos, que ya hablaban de esto.
0: Exacto. Todos coinciden en lo mismo, ¿no?
1: Así es.
0: ¿Qué fue en este proceso? Me comentabas que a lo largo, bueno, ya has expuesto en varios lugares y nunca repites como, te gusta tener nuevas obras, nuevas creaciones. Durante todo este proceso que has tenido para construir tus obras, ¿Hay algo, o sea, aparte de lo que mencionas del huevecillo, algo que, alguna textura que te haya dejado así fascinada y que digas, no, es que esto está loquísimo, buenísimo?
1: Sí, mira, fíjate que cuando yo empecé la investigación y desde la parte microscópica, siempre dicen que el gusano teje, o más bien con su saliva, ajá, a la hora que va poniendo el hilo, se va congelando, o sea, como que okay, la saliva se congela y eso es lo que hace la seda. O sea, imagínate qué fascinante, wow, y qué interesante. Y siempre dicen que es un hilo. Pero cuando yo lo observé en el microscopio, así a la máxima potencia, te das cuenta que el gusano de seda saca dos hilos que forman uno. Y entonces yo dije, no puede ser, o sea, qué increíble que realmente desde la parte microscópica un hilo, claro, o sea, que tú dices, es un hilo, lo estoy viendo, está formado por dos, exacto, filamentos. Entonces, pues bueno, ese fue el primer encuentro que me quedé fascinada y que obviamente investigando me di cuenta que pues es la saliva,
0: exacto,
1: del gusano que forma el textil. O sea, wow, entonces, bueno, el hilo, no la fibra.
0: La fibra.
1: Y entonces ahí, obviamente, te das cuenta también en la investigación que la seda es ultravioleta, o sea, se puede ver en la forma ultravioleta. Entonces, si tú le pones una luz negra, tú vas a ver diferentes colores.
0: Qué
1: ¿no?
0: fascinante.
1: Y que eso tampoco le he sacado provecho, ¿no?
0: Sí, eso estaría fantástico para la siguiente exposición.
1: Así es. Sí, entonces, pues ahí te das cuenta que ahí que no es la misma raza.
0: ¿Qué?
1: En esta vertiente de que tú estás viendo que los copullos están, o sea, tú los ves todos blancos.
0: Sí, sí, sí.
1: Pero cuando los ves en forma ultravioleta, te encuentras verdes, amarillos, azules, violetas. Te encuentras de diferentes tonalidades y colores que dices, no puede ser que una fibra te esté dando todo una infinidad de mundos, de texturas visuales, hasta auditivas, porque le digo a mi mamá como, ¿qué es esto? O sea, como, ¿qué es esto que yo estoy sintiendo? Porque aparte tienen un olor muy diferente, cada capullo tiene un olor diferente, no sé si depende de la humedad, no sé si dependa de, pues obviamente, del cómo lo tienes archivado o guardado. Todos tienen un olor muy diferente. Y que también eso como me encantaría que se pudiera explotar más, ¿no?
0: Exacto.
1: Y pues bueno, la investigación inicia con muchísimas preguntas, con muchísimas ganas de mostrar, de enseñar, de también, pues te demuestras a ti misma, te demuestras, claro, tú misma, tú también experimentas. Y pues eso son de las cosas que me encontré, ¿no? Te puedo platicar una infinidad de cosas, pero estas son de las cosas,
0: oye,
1: que me encontré.
0: Qué fascinante. Y hasta la fecha, ¿cuántas obras ya tienes? Digo, en total, ¿no? Porque dices, no, voy generando ahí para diferentes lugares, pero hasta la fecha, ¿cuántas obras tienes en total?
1: Pues mira, fíjate que cada exposición va cambiando, no te podría decir un número, porque pues cada espacio requiere diferentes cosas.
0: Okay.
1: Entonces a veces tengo, no sé, a lo mejor 10 piezas o 10 experimentaciones, yo les llamo, ¿no? Y estas experimentaciones pues no abarcan el espacio, no cubren con lo, bueno, no es estéticamente, porque la palabra estética incluyen muchas cosas, pero más bien es como el espacio me da a mí la pauta de ver qué muestro o qué no muestro.
0: Okay.
1: Y si me llega a faltar obra, ¿no? Como que digo, no, esta pieza tiene que dialogar con esta otra. Entonces es cuando empiezo a crear otro tipo de cosas. Entonces casi siempre pido que si alguien quiere la obra, ¿no? O que alguien la quiere exponer en algún espacio, que me avise con 6 meses de anticipación mínimo.
0: Sí.
1: Porque empiezo a crear, o sea, como que a ver tu espacio, ahora le puedo poner aquí esto, esto, esto, esto, esto y esto. Y de repente me doy cuenta que no, que el diálogo con el espacio me está permitiendo otro tipo de cosas. Entonces, pues se repiten algunas, otras son nuevas, claro, y se va modificando la obra.
0: No, y aparte, esto que dices está increíble, porque justo, o sea, es la visión del artista, ¿no? O sea, es tu obra más como se envuelve en el espacio, o sea, es todo, ¿no? Es igual tus sentidos, todo.
1: Claro, es el dialogar.
0: El dialogar, exacto. Uh-huh. Y, por ejemplo, hay muchos artistas que están experimentando como tú lo estás haciendo con, por ejemplo, que trabajen con organismos vivos?
1: Sí, mira, fíjate que a lo mejor aquí en México no hay tantos artistas. Okay. Sí hay, claramente. Y se me hace bien interesante que en México no se ha llevado como que se ha explotado, no es explotar la palabra, ¿no? Como que es algo negativo, pero algo no se ha aprovechado, como estas vertientes, y de repente te encuentras como claramente con un público que no acepta que tú estés trabajando con insectos. Y bueno, yo la verdad me considero una persona muy responsable, ¿no? Como muy honesta con todo lo que yo hago. Y cuando me dicen como, ¿por qué estás tratando mal a los insectos? Y es así como, no, o sea, definitivamente tienen su espacio. Exacto. Entonces, y ellos colaboran conmigo y yo colaboro con ellos, porque pues yo no, mi fin no es maltratarnos, ni matarlos, ni por nada del estilo tener una relación negativa con ellos, sino es que cómo dialogamos, o sea, cómo nos entendemos, cómo es la parte de esta parte de intercambio, que pues obviamente ellos intercambian en su propio ambiente, pero cómo yo como humano, ¿no? Y esto es un concepto que también he estado trabajando mucho, que tiene que ver con lo more than human, como con aquello que va más allá de lo humano, que sea a veces, pues está la parte del arte ecológico, el parte de los ecosistemas. Hay muchísimos términos que acuñan a los artistas que trabajan con la parte de la naturaleza. Tampoco me considero yo una artista ecológica, porque pues obviamente hay materiales que me encantaría que no contaminaran.
0: Claro.
1: Pero pues cierta forma, y a veces las traducciones, no se puede no utilizar materiales que no sean orgánicos, que se puedan terminar en, ¿no? Cuando saques la pieza, que se acaben en 3 años, porque pues la verdad es que el arte, si nos podemos analizar en la historia, tampoco lo ha considerado así, ¿no?
0: Exacto.
1: Entonces, pues bueno, hay muchísimos tipos de diálogo que tiene que ver con las obras, y que pues para mí todo esto, la materialidad, los procesos, pues son fascinantes.
0: Fascinante, mi querida Ciclinde. Pues si te parece bien, vamos rapidísimo a un corte comercial, que aquí el tiempo se va volando, pero regresamos enseguida. Esto es Historias de Éxito.
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0: Y mi querida Siglinda, entonces, bueno, ha sido toda una aventura toda esta investigación que has tenido durante estos años, y yo te escucho hablar y creo que si en algo concuerdan y coinciden todas estas entrevistas, uh-huh, es que detrás de todo, de todo lo que quieres hacer en la vida, debes de tener una gran pasión. Mm. Y en ti se te nota esta pasión, este entusiasmo, y ahorita fuera del aire estábamos platicando que hay tiempos, ¿no? Tiempo para estar con los hijos, para ser mamá, pero estoy segura que después de esto ya tienes otro proyecto en mente que dices, me gustaría seguir investigando. ¿Qué otra cosa aparte del gusano de seda te gustaría seguir investigando?
1: Mira, yo creo que el tema del café también me llama mucho la atención. Tenemos una cafetería y cómo a mí se me hace bien interesante cómo pudiera yo abarcar la parte de la ciencia, del productor, del arte, ¿no? Como, pero ya en algo, en un espacio que te permita hacer otro tipo de diálogos semanales, mensuales, que no nada más sea como una exposición. Entonces, pues por ahí, que no sé, estoy pensando, ¿no? Como que hay muchas variantes, pero como que los orígenes. Me llama mucho la atención de que hay muchas cosas en México que damos por hechas, ¿no? Estamos tomando una bebida y damos por hecho la bebida, de que ya es algo común y cotidiano, y no le damos ese valor. Entonces, de repente, pues hemos, con mis hijos y con mi pareja, hemos viajado a diferentes centros productores de café, y se me hace súper rico el pues todo, o sea, desde la forma en que llegas, en el aroma, las texturas que te encuentras, o sea, la parte del tostado, o sea, como que son tantas cosas que te envuelve, que no sé si me vaya por ahí o no, si me quede todavía en la parte de los textiles, porque también, bueno, en el café tenían un mucílago, que también con eso se puede hacer textiles. Y hoy en día ya hay muchísima gente a nivel nacional, internacional, que ha trabajado con la pulpa del café para hacer, obviamente, ya láminas de textil, que pues obviamente se desintegran a cierto tiempo, claro, y que ya han hecho bolsas, que ya han hecho prendas de ropa, ¿no? Y entonces eso te digo, es que ya hay tanta cosa matérica que dices, también me llama la atención. Claro. No sé si me vaya por ahí o no, pero
0: es fascinante, ¿no? O sea, realmente. Pero bueno, por donde quiera que te vaya, seguramente va a ir genial. Y fíjate que también platicábamos el tema de incluir a los pequeños. Yo te diría, las personas que tú has visto que tienen esta interacción ya con tu exposición, y justo también esta parte que pensaste con los niños, ¿cómo la has vivido?
1: Creo que siempre he pensado como en esta parte de que la pieza se vuelva, que se vuelva de los demás también.
0: Claro.
1: Entonces, desde que yo me acuerdo que estoy en la universidad, siempre hice o traté de hacer piezas, procesos que relacionaran a los otros, y que no nada más llegues al museo o al espacio en donde estás, porque no siempre estás en un museo, no estás en una galería, ¿no? En el espacio en donde sea que estés, que los otros, ¿no? Que se vuelva una comunidad, que sean parte de, que se transforme la obra con lo que los otros piensan, sientan. Obviamente cada contexto es muy diferente, ¿no? O sea, pensamos y a veces damos que generalizamos algo y nunca te pones en el zapato del otro, de cómo nació, cómo vivió, ¿no? Hablando de los orígenes. Y pues eso, como que siento que hoy en día es como que cada vez se descarta más, como ponerte en el zapato del otro. Entonces, desde que yo tengo recuerdo, desde la universidad, siempre había una o dos piezas que te permitían alterarla, modificarla, ser parte, llevarte contigo mismo una parte de eso. Y ahorita en el Museo PAEP hay una pieza que la pensé en específico por mis hijos.
0: Sí.
1: No, porque a veces vamos a los museos y ellos son tan inquietos y tan preguntones y con tanta energía que yo decía, tienen que ser parte de esto. Entonces van a encontrar ahí una pieza que los niños y hasta adultos, he visto adultos, ¿no? Como que qué padre que probamos crear nuestra propia criatura, porque es como tipo monstruosa, pero amorfa. Entonces tú la creas y te la puedes llevar contigo mismo, la puedes wow. dejar como postal. Tú puedes hacer lo que tú quieras. Entonces, me encanta como esta parte de que puedes relacionar, que alguien más pueda ser parte de, que no nada más se quede en algo estático, que también te puedas llevar como la textura, que también te puedas llevar la parte auditiva, ¿no? Como esa parte de sensación, y que digas, oye, no sé, hay algo de esa cosa, para no decir pieza, o ese proceso, o ese experimento, que quiero seguir trabajando en mi casa.
0: Claro.
1: Con que tú le abras una chispita al otro... Ya, yo con eso estoy fascinada.
0: Feliz.
1: Ajá, cuando yo veo a mis hijos que están felices y que pueden pasar horas en algo, digo, esta es la actividad, este es el proceso, esta es la relación que debo de poner atención, ¿no?
0: Claro.
1: Entonces, pues sí, es parte de lo que a mí me gusta generar o interactuar o intercambiar.
0: Ay, fantástico. Estás en este momento con tu exposición Bombix Mori en el Museo PAEP.
1: Así es.
0: ¿Cuántos días va a estar? Cuéntanos.
1: Bueno, se inauguró desde junio. Okay. Y se va a quedar hasta el 26 de agosto.
0: Ah, tenemos tiempo.
1: Entonces, pues, la verdad es que los invito a que vayan, se den una vueltecita. También hay otras exposiciones fabulosas que también es arte contemporáneo, otras no tan arte contemporáneo, pero creo que no, la diversidad de discursos, de lenguajes, de diálogos, creo que enriquecen los espacios en donde estás.
0: Sí, sobre todo que también, como dices, el arte, cuando tú vas a verlo, hay algo que te transforma, dependiendo de cada persona, como dice, su contexto, su cultura, pero hay algo que te mueve y eso está muy bonito. Así es que invitadísimos. ¿Te parece bien, querida Siglinde? Sí, vamos rapidísimo a un corte claro. comercial, pero regresamos enseguida.
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0: ¿Cómo ves ahora todo el tema de, el futuro del arte para el tema de no sé, artistas que trabajen igual con organismos vivos y de alguna manera, ¿qué necesitaría los jóvenes artistas que nos ven o que les puedas dar algún consejo?
1: Mira, yo no sé si hay un futuro, porque creo que todo se va construyendo en el presente, ¿no? O sea, como que tienes que estar presente para poder seguir con los procesos y los ritmos, pero o sea, ¿cómo lo veo? ¿Cómo lo siento? Yo creo que cada vez hay muchísimos artistas de mi generación y generaciones arriba que se están preocupando mucho por esta parte de cómo podemos colaborar.
0: Exacto.
1: ¿No? ¿Cómo nosotros podemos ser más humanos? Porque al final siento que hay algo que está faltando, que se está sobrellevando, ¿no? O los egos, de repente, como no me gusta esta palabra decirla, pero sí, creo que muchas veces me he encontrado con unos egos muy fuertes en el arte. Y la verdad es que a mí eso como que no va con mi personalidad, ¿no? Como que trato de que, ¿cómo podemos colaborar? ¿Cómo nos podemos nutrir? ¿Cómo nos podemos, la palabra del care, cómo nos podemos cuidar? Y entonces, que ya también ya hoy en día ya hay muchísima filosofía de filosofía del care, que digo, qué bueno que está cada vez, hay una efervescencia, hay un eco, de no tiene que ver con la maternidad, o sea, porque realmente no es la maternidad lo que me estoy refiriendo, ¿no? Porque sí, mucha gente me pregunta que el care, que porque si soy mamá o no, le dije, no, o sea, no quiero tratar, la maternidad es una cosa y lo que estamos hablando es otra cosa. Entonces, creo que es eso, el cuidar, el cuidado, el relacionarte con cuidado, el crear una atmósfera que pues realmente te contenga. Y creo que cada vez hay más artistas a nivel nacional, internacional, y que creo que siempre va a haber más internacional, debido a muchas preguntas que también de forma global se van preguntando, que a veces en México sí lo tenemos, pero como que como somos muy pocos o no hay muchos, como que de repente te topas con como, sí sigo, no sigo, ¿no? Con estas preguntas de... pues cuál es el futuro, ¿no? Y exacto, al final no te podría decir cuál es el futuro porque se va construyendo y yo no sé, ojalá y cada vez más jóvenes se interesen en el cuidar, en el que, hablando de, ¿no?, de algo muy sencillo, es como, ¿cómo reutilizas cosas que ya tienes?
11: Claro.
1: Materia, no materia, procesos, ¿no? Porque aparte no es algo matérico al 100% ni la parte económica, sino de esta parte de la filosofía, de la investigación, cómo retomas procesos, investigaciones, que ya desde 1700, 1800, 1900 ya se preguntaban. Entonces es como, ¿cómo podemos cuidar esa información? ¿Cómo la podemos mejorar? ¿Cómo la podemos expandir para que entonces otros jóvenes se sigan, pues esta vibra, que vuelva, que digan, ay, sí, oye, tengo que cuidar esto, tengo que ayudar acá, tengo que generar este otro tipo de discurso que no es el que te encuentras en el medio del arte, ¿no? O en medio del arte y la ciencia, o con otras sí, disciplinas, sí, claro, no necesariamente de lo que yo estoy trabajando o investigando o relacionándome. Y bueno, ¿yo qué consejo te puedo dar como joven artista? Pues uno, sé apasionado. O sea, quien sea que te diga que no puedes, que no eres bueno, si tú todos los días te esfuerzas, experimentas, lees, ¿no?, investigas otro tipo de diálogos, de procesos, creo que va a haber algo más. Y siempre va a haber algo más que, si lo haces diario, que sea como un tipo de regla, que en tu día a día, que tú te pongas esos límites y digas, media hora voy a hacer para hacer esto, ¿no? Una hora para hacer el otro. Y creo que con experimentar, yo siempre les digo a mis hijos, experimenten, claro, diario, diario, porque te vuelves, no maestro, pero te vuelves bueno en ciertas cosas, o no la palabra bueno es como la mejor, pero conoces, dices, ah, esta otra cosa, este experimento me puede llevar a esta otra cosa, ¿no? Entonces yo creo que el que el joven no se quede con el comentario del otro, que muchas veces nos tomamos tan personal,
11: claro,
1: que siento que hoy en día los jóvenes se toman todo personal en vez de decir, oye, esto me ayuda para ser mejor en esta otra cosa, ¿no? Siento que a veces cuando se les da un comentario que a lo mejor no es tan positivo, o a veces decimos políticamente correcto las cosas, ¿no? No funciona.
0: Mi querida Sin, ha sido un verdadero placer. Te agradezco infinitamente el que hayas viajado hasta la ciudad de Puebla, de verdad.
1: Con todo el gusto. Muchísimas gracias
0: por esta entrevista fascinante. Y pues bueno, nosotros nos tenemos que despedir agradeciéndote infinitamente, agradeciendo a mi querido Martín Tapia, a mi querida Margita Rodríguez en producción. Y pues bueno, recuerde que nosotros tenemos una cita con otra gran historia de éxito. Hasta la próxima.
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1: Diputado denuncia nueva modalidad de venta de drogas en municipios de Puebla. Buenas noches, soy Jesús Lemus y esta es la información más importante de la última hora. El titular de la Junta de Gobierno y Coordinación Política del Congreso del Estado y diputado local de Morena, Pavel Gaspar Ramírez, reveló que en la Sierra Norte y Mixteca hay regiones donde están malbaratando la droga a 50 pesos para que los menores de edad puedan consumir estas sustancias ilícitas. Por ejemplo, daba a conocer que para comercializarlas dentro de las escuelas, los mismos alumnos meten las bolsitas dentro de los pegamentos PRIT. Escuchemos.
2: Sí, fíjate que en las investigaciones que ha tenido la Secretaría de Investigación, imagínate que los niños donde va el PRIT lo sacan y ahí meten las bolsitas, así las introducen y empieza la venta en la Sierra Norte, en la Mixteca.
1: ¿Todos los municipios? ¿Algunos ejemplos?
2: Bueno, no. Es el distrito de Catia, Aguacatlán, por ejemplo. Chignahuapa no tengo el dato, pero Aguacatlán, Opala y algunos de estos municipios ayer se señalaron.
1: Por otra parte, le quiero informar que el diputado local del Partido del Trabajo, José Luis Figueroa Cortés, está convocando a la Feria de las Carnitas que se llevará a cabo del 30 de julio al 2 de agosto en la Junta Auxiliar de San Francisco Totimehuacán. Se espera una derrama económica de 12 millones de pesos.
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1: En otros temas, principalmente los nacionales, le quiero informar que dan 25 años de cárcel a un albañil por matar a su amigo. Lo privó de la vida con un pico en Nuevo León. En los temas internacionales, le quiero detallar que Estados Unidos estará aplicando otro arancel de 10% a México y otros países. A través de la cuenta de X, @lared5radio, le recordamos que usted puede degustar de los tradicionales chiles en nogada que son preparados por el Monasterio de Santa Clara del Sagrado Corazón. Será todos los domingos, anote las fechas de entrada, este 26 de julio. Posteriormente, el 2, 9, 16, 23 y 30 de agosto. Finalmente, el 6 de septiembre, ustedes pueden adquirir sus chiles en nogada en la 8 Oriente del Centro Histórico de Atlixco. También hay servicio para llevar. O pueden marcar al 244-445-1240. La temperatura ambiente en este momento de Puebla capital es de 23 grados centígrados. Hasta aquí la información más importante generada en la última hora. Lo invitamos a seguir con las noticias de Puebla, México y el mundo a través de Red Ciudadana por el 1120 de amplitud modulada. En la consola digital, José Pacheco. En los micrófonos del radar le informó Jesús Lemus. Que tenga excelente noche.
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19: Iniciamos Red Ciudadana y Mundo Ejecutivo. En esta ocasión estamos haciendo este programa especial desde la comida anual de los tradicionales chiles en nogada que organiza la Cámara Nacional de la Industria Restaurantera Canirac aquí en Puebla, donde pues se reúne toda la comunidad empresarial para deleitar los exquisitos chiles en nogada. Más de 30 restaurantes participando en esta comida, y es el motivo por el que estamos en una emisión más de estos programas especiales que le hemos venido presentando de Mundo Ejecutivo y Red Ciudadana de Cinco Radio. Fer, ¿qué tal?
20: Girat, ¿cómo estás?
19: Pues aquí
20: estamos en una cobertura más especial.
19: En una cobertura más.
20: Y estamos con una invitada especial también.
19: Así es, si nos haces favor de
20: presentar.
19: Claro
20: que sí. Estamos con Rosalía Castillo, quien es directora académica de Yes School of Management. Y aquí la pueden ver en nuestra portada también. Gracias por compartir con nosotros aquí en la red. Estamos desde San José Actipan en la comida de Su Majestad el Chile en Nogada.
21: Exacto, pues muchísimas gracias por invitarme a darles esta entrevista. La verdad que todo un gusto estar en estos medios. Y pues bueno, además, qué gusto estar en este tipo de eventos de chiles en nogada.
20: Oye, la pregunta obligada, Rosalía. ¿A ti te gustan los chiles en nogada primero?
21: Por supuesto.
20: Y segunda pregunta, ¿cuántos chiles llevas hasta el momento?
21: Dos nada más.
20: Ok.
21: Pero está empezando la temporada.
20: Ok, este es el tercero entonces.
21: Este es el tercero.
20: Oye, ¿tienes alguno de un lugar en especial que digas, este sin duda cada año no debe faltar?
21: Uy, pues es que en Puebla son varios, ¿no? Yo te diría, apenas fui a Casa Reina hace un par de días, espectacular como siempre. Por supuesto, el mural de los poblanos, clásico, la casita de antaño.
20: Ok.
21: Buenísimo. Vaya... No sé, yo creo que los chiles en nogada siempre son buenos y ya es mucho tu gusto, que si con jerez, que si la salsa con pedacitos
20: o no. Capeado. Debería ser capeado.
21: Ah, ok.
20: Sí.
21: Pensé que íbamos a tener problemas, ¿eh?
20: No, sí. Tiene, debería ser, pero bueno, sí. hay muchas opciones para quien, para todos los gustos.
21: Exacto, uh-huh. Pero sí, la verdad es que es un gusto también ver el conjunto de restaurantes que unió Canirac.
20: Muchísimos, ¿eh?
21: Impresionante. Muchísimos. El evento, ¿eh? No, y el quórum son, pues no sé, 600 personas,
20: como
21: tal
20: 800,
21: vez.
20: Creo.
19: Como 800, sí. Más o menos.
21: Sí, sí. Espectacular.
19: Toda la unidad del sector empresarial, ¿no?
20: Sí. Oye, Rosalía, y cuéntanos del IESDE. Ahorita traen algún inicio de programa pronto, en general.
21: En un par de semanas, el 12 de agosto empezamos con el programa de inteligencia artificial. Es un programa intensivo, menos de 20 horas, y es muy interesante porque estamos trayendo, especialistas de la industria. ¿no? Gente que vive de hacer proyectos en industria sobre temas de inteligencia artificial, muy enfocado a la estrategia, cómo tomar mejores decisiones sobre qué implementamos. ¿Por qué? Porque ahorita todo el mundo vende inteligencia artificial.
20: Claro, pero pues también es ver qué es lo que necesitas para tu negocio, tu industria, tu operación diaria, o sea...
21: Exacto, y como todo en IESDE, pues muy enfocado a directores, a tomadores de decisiones, a personas de vértice que tienen que entender muy bien, bueno, cuáles son también los riesgos, ¿no? Entonces hablamos de ciberseguridad, hablábamos de gobernanza de los datos, por ejemplo. Entonces la verdad es que es un programa muy padre y de ahí el 8 de septiembre abrimos con nuestro programa Insignia, el programa de casa, que es el programa de alta dirección, ¿no? Hecho para directores generales y dueños con al menos 5 años de experiencia.
20: Importante mencionar que IESDE es una pues, escuela, una institución que nace en Puebla, pero que cualquier persona puede tomar un curso en línea, ¿no?
21: Sí, tenemos lo que decimos a distancia, es decir, nuestros programas son presenciales aquí en nuestra sede en Puebla y siempre lo pueden tomar en tiempo real a través de Zoom. ¿Por qué? Porque por los perfiles que manejamos, pues muchas veces salen de viaje, salen de la junta.
20: Se te complica ir.
21: Claro. Sí. Y también les mandamos las grabaciones, pero bueno, eso no lo promocionamos mucho porque si no me faltan. Pero también tenemos programas online, la maestría, por ejemplo, tenemos una versión online. Pero bueno, el lead, que es el de alta dirección, sí es presencial y la verdad es que es una experiencia única estar en un salón discutiendo con el método del caso, es decir, métodos reales de empresas que nos permitieron tener esta información y estar con 15, 20 personas que tienen la misma experiencia que tú como directores, ¿no? Siempre les decimos que hay este discurso de que la dirección es muy solitaria. Sí. Decimos, pues no tiene que serlo, ¿no? Cuando estás con personas que viven las mismas problemáticas, la conversación se enriquece muchísimo.
20: Claro. Jirat, no sé si tengas alguna
19: pregunta. Sí, quería comentarle en cuanto a qué tanta apertura se da de las empresas de que sus directivos pues puedan capacitarse, puedan actualizarse, puedan entrar a innovaciones, a conocer nuevas cosas, porque de repente a veces como que se llega uno a encajonar, ¿no? Como que ya de aquí agarré mi zona de confort y de aquí no me muevo cuando el mundo está avanzando vertiginosamente.
21: Sí, realmente es un tema interesante porque por los tipos de perfiles que trabajamos en IESDE son mucho, le decimos directores en ascenso, ¿no? Tenemos programas especiales para estos perfiles que decimos, ves el potencial y ves que en 4 o 5 años, a lo mejor puede ser tu director general.
19: Sí, sí, sí.
21: Y entonces estos procesos de desarrollo, de perfeccionamiento de habilidades directivas, como le decimos, pues son procesos muy particulares donde los vamos acompañando, ¿no? Y entonces a lo mejor, cuando tienes un perfil más junior, pues entras al MBA ejecutivo, o sea, ya has tomado decisiones, ya tienes experiencia laboral, pero aún no eres director. Vale, MBA. No, pues ya soy gerente, ya tengo experiencia, ya tengo equipos a mi cargo. Ok, el programa de desarrollo directivo. Oye, ya soy director general y el tipo de decisiones que tengo que tomar son estratégicas. O sea, yo ya estoy más allá de la operación. Ah, bueno, alta dirección. Oye, ya hice mi empresa y ahora mis hijos van a entrar en empresas familiares, ¿no?
19: Entonces, un programa para cada etapa que
21: exacto,
19: se tenga dentro de la empresa.
21: Exacto. Parte de lo que siempre les compartimos es que en IESDE pueden tener el acompañamiento a lo largo de la vida de la empresa, pero también del empresario.
19: ¿Y de quienes han cursado con ustedes casos de éxito?
20: ¿Se pueden mencionar?
19: Yo creo que muchos.
21: Muchísimos, ¿no? Muchísimos. No sé qué tanto les gustaría que los mencionemos.
19: No, tampoco pero... se trata de comprometerte, no.
21: Pero bueno, te puedo decir que hemos hecho muchos protocolos familiares de familias muy reconocidas de la región. Si entran a nuestra página web y en nuestras redes sociales, ahí tenemos muchos de los testimonios de nuestros egresados como de viva voz.
19: Sí.
21: Pero bueno, pues sí, IESDE tiene 32 años de trayectoria en la región, entonces hemos tenido la fortuna de acompañar a muchas empresas y a muchos empresarios.
19: Es decir... mucho del crecimiento de las empresas familiares, de las empresas grandes, pues van acompañadas de esta instrucción, de pues esta actualización que van teniendo con ustedes.
21: Exacto. Buscamos el perfeccionamiento de habilidades directivas.
19: Muy bien. Fer.
20: Pues Jirat, ahorita tenemos que disfrutar ya de la comida porque está empezando este evento, ¿no?
19: Sí, si no se lo va a enfriar el
20: sí, kayak, claro que sí.
19: Nogada aquí a Rosalía.
20: También para degustar de las distintas propuestas gastronómicas que ahorita nos van a presentar los sponsors y comunidad de Red Ciudadana. Vamos a seguir ahorita con más entrevistas.
19: Vamos a seguir con más, vamos a una pausa y regresamos con más. Gracias Rosalía por estar con nosotros.
21: Muchas gracias por invitarme.
19: Gracias. Vamos a una pausa, regresamos.
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2: La Gioconda Mona Lisa es uno de los retratos más emblemáticos de la historia de la pintura, pintado por Leonardo da Vinci en el siglo XVI. ¿Pero quién fue la Mona Lisa? Hay varias discusiones sobre la identidad de la modelo. La teoría más aceptada es la del historiador Vasari del siglo XVI, quien dice que se trataría de Licia Gherardini, esposa de un mercader de sedas llamado Francesco de Giocondo. Leonardo hizo que la obra Mona Lisa quebrase muchas tradiciones en la pintura, ya que difiere de la forma tradicional en que eran pintados los retratos y las mujeres en Italia en esa época. El género del retrato pictórico de personalidades, tal como lo conocemos, tuvo lugar en el temprano Renacimiento, hacia el siglo XIV. Quiere decir que para el momento en que Leonardo pintó la Gioconda, ya existía una tradición retratista más o menos consolidada y adecuada a ciertas convenciones. Desde el abordaje novedoso del retrato de la Gioconda, Leonardo daría fuerza a una nueva tendencia que dejaría su marca en toda la pintura europea hasta el siglo XIX. Para la HR, Ana Laguna.
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0: En esta emisión especial de Mundo Ejecutivo y Red Ciudadana, multiplataforma informativa de E5 Radio. Y Fer, preséntanos a nuestro siguiente invitado.
1: Claro que sí, Girat. Estamos con el chef creativo y ejecutivo de Facundia, el chef Jorge García. Chef, ahorita estábamos platicando un poquito en backstage sobre la historia del restaurante. Okay. ¿Nos pudieras compartir, por favor, para la audiencia red?
2: Ok, somos un restaurante que tiene 7 años. 2 años nos tocó pandemia. Tuvimos que hacer cambios, esfuerzos. Entonces, ya como restaurante tenemos 5 años. El restaurante es una de cocina tradicional, mexicana, mestiza. ¿Por qué mestiza? Porque fusiona la comida poblana con la oaxaqueña. Una parte de mí, yo nací en Puebla. Tengo formación acá en Puebla pues desde chico. Yo me hice mucho en El Alto, en los mercados más antiguos de Puebla. Y tengo formación oaxaqueña con grandes amigos chefs de la cocina oaxaqueña. Y entonces decido, cuando conozco a los socios directores del proyecto Facundia, hacer algo diferente en Puebla, ¿no? Sí, un restaurante de cocina mexicana, pero ¿cuál va a ser la diferencia, no? La diferencia es que servimos comida poblana oaxaqueña con un toque mío, con mi formación culinaria que ya tengo y que gracias a Dios ahorita estoy como cabeza del proyecto y he estado en proyectos grandes como Grupo Posada, como Grupo Anderson, ¿no? Como en Andiamo, en Hoteles Barceló. Entonces actualmente me desempeño en este cargo de crear cosas nuevas para la marca y de llevar en alto la cocina tradicional, el maíz, el chile, acá en Puebla.
1: Chef, ¿y son platillos, o sea, en el restaurante son platillos que llegan por temporada y lo va cambiando cada cierto tiempo, o es una carta fija?
2: Es una carta fija y también tenemos menú degustación y tenemos todas las comidas de temporada de Puebla, ¿no? Que es el mole poblano, el chile en nogada, que estamos ahorita celebrando el día de hoy la comida de apertura de Canirac. Y posteriormente a esta temporada, pues viene la temporada de el mole de caderas, que también la tenemos en comida de apertura con un evento especial en el restaurante.
1: Ahorita los que asistan al evento van a tener la oportunidad de probar un chile de Facundia.
2: De Facundia, un chile en nogada hecho de manera muy tradicional, de manera que yo lo aprendí de chico con mi abuela y cuidando cada una de estas cosas, ¿no? Que hace una semana, de hecho, con Canirac nos invitó a un viaje a Ixtapopo, a toda esta zona del Ixtapopo, donde pudimos ver los ingredientes, de dónde nacen los ingredientes, cómo es el proceso evolutivo, el por qué trabajamos con esos ingredientes, cómo se va dando el por etapas, ¿no? Entre más alto esté el cultivo, pues más tarde está, entre más abajo esté, más rápido está, es el de salida, ¿no? Entonces aprendes mucho a valorar esto y aparte apoyamos a los productores, ¿no? Se creó una asociación de restaurantes de Canirac, donde estamos muy enlazados con la Secretaría de Agricultura y productores para no tener intermediarios y se les paga un precio justo. Y aparte, pues está bien padre, ¿no? Porque apoyamos directamente al campo poblano.
1: Claro, se quitan intermediarios y afortunadamente entonces, les llega
2: exactamente
1: mejor. Entonces,
2: con
1: su
2: esos
1: dinerito.
2: Insumos poblanos,
1: claro.
2: Hacemos el chile nogada, que es poblano y aparte, pues es capeado, ¿no? Entonces,
1: Girat, no sé si tengas alguna pregunta.
0: Y bueno, aparte de los chiles, ya nos decía también del mole de caderas que viene la siguiente temporada. ¿Qué más puede disfrutar el visitante, el poblano que acuda con ustedes?
2: Ok, pues mira, básicamente Facundia tiene una columna vertebral de los moles, ¿va? Tengo moles oaxaqueños y moles poblanos, como

0: tal, el mole poblano, el pipián, un mole que casi yo no, que casi no lo he visto, que es el mole de San Carrón, muy típico de acá en los mercados de Puebla, de chivo, parecido al mole de caderas, pero es un mole a mí espectacular, que me encanta, de hecho. Entonces, y también tengo moles oaxaqueños, amarillo, colorado, chichilo, ¿no?
1: O sea, el platillo estrella de Facundia es...
0: La columna vertebral son los moles, okay, ¿no? Puedes ir a disfrutar, tanto empieza con costilla, con mole amarillo, o con pierna y muslo, mi mole poblano, mi mole oaxaqueño, o en enchiladas, ¿no? Entonces, creo que si quieres comerte un buen mole, tanto o poblano o oaxaqueño, pues visita
1: Facundia.
0: Facundia.
1: Yo lo he visto muy fuerte en redes, chef.
0: Sí, pues
1: muchas,
0: la verdad.
1: Muchas personas que van hacen una muy buena reseña del restaurante.
0: Sí, la verdad, creo que hay que ser muy también, ¿no? Hay que tomar las cosas igual, muy profesionales, las buenas y las malas también, ¿no? Porque también no siempre es perfecto. Entonces, creo que Facundia ha sabido llevar esta parte. Cuando nos llega un comentario bien positivo, lo tomamos. Cuando llega un comentario que tenemos que trabajar, también lo aceptamos y ponemos todo el equipo, se pone a hacer las cosas y a trabajar para que la gente que vaya a Facundia disfrute de la cocina poblana, de la cocina oaxaqueña y de Puebla, ¿no? Que unimos de las dos gastronomías más importantes de México acá en el restaurante.
1: Claro, que también ahorita mencionábamos esto de la guía Michelin, que apenas están... Pues sí, entregaron como unos reconocimientos aquí en Puebla, que pues parte de este buen trabajo del restaurante es para que a futuro nos llegue aquí a Facundia la guía o la estrella, ¿verdad?
0: Sí, digo, la verdad, el mercado poblano, que damos gracias a la guía que se fijó en Puebla. Muchos amigos chefs, puedo decirlo, que están, lo reconocieron con su mención, con esta Big Gourmet o mención Michelin. Los grandes amigos en la industria, Ángel, Cris Marino, Fer de la Noria, Mural de los Poblanos, ¿no? El Güero Marinero, que son lugares que puedo decir que conozco a los chefs, voy a esos lugares también, los frecuento y qué bueno, ¿no? Me alegra por Puebla y Facundia está en esa línea trabajando, alzando la mano para que en un futuro no muy lejano formemos parte de esa guía y pongamos más en alto el nombre de Puebla y su gastronomía.
2: ¿No? Pues algo más que nos esté faltando comentarle al auditorio de Mundo Ejecutivo y Red Ciudadana que sea importante que sepan.
0: Pues mira, pues que disfruten la temporada de chiles en nogada, que vayan a los restaurantes poblanos, que disfruten de un buen chile en nogada con producto poblano y que visiten Facundia, ¿no? Que visiten Facundia, chiles en nogada, en paquete, en solo, como lo quieran, y con una buena copa de vino, con una buena cerveza. Los esperamos en esta temporada y que disfruten los chiles en nogada.
1: Muchas gracias, chef.
2: Gracias, gracias. Vamos a una pausa y regresamos con más de Mundo Ejecutivo y Red Ciudadana, la multiplataforma informativa de Cinco Radio.
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2: Seguimos en esta emisión especial de Mundo Ejecutivo y la multiplataforma Red Ciudadana. Y Fer, ahora estamos con el chef César.
1: Correcto, Yera. Chef César, chef del restaurante Hook y del Hotel Royal, ¿correcto? Chef, ¿cuál es la propuesta gastronómica o la diferencia entre el restaurante del hotel y Hook, que es pues en la terraza?
4: Bueno, el restaurante Royalty es 100% tradicional poblano mexicano, y el restaurante Hug es nuestra versión contemporánea. También tenemos platillos mexicanos, pero los tenemos un poquito más contemporáneos.
1: Okay, o sea, se pudiera decir que en la terraza es más como un poco más de fiesta.
4: Así es.
1: Y ya bajito en los portales es para que lleguen los turistas a probar la comida mexicana.
4: Así es.
1: Y ahorita ustedes están participando aquí en esta comida del chile en nogada de Canirac con su propuesta de chile.
4: Sí, claro, traemos aquí la propuesta de los chiles en nogada. Cada año venimos aquí al evento de la Canirac, que agradecemos mucho que nos inviten. Y pues traemos ahí parte de nuestro sazón para que lo prueben.
1: ¿Usted es poblano?
4: No, soy de Hidalgo.
1: Ok.
4: Tengo 6 años aquí en Puebla.
1: ¿Y qué tal la gastronomía poblana?
4: Me encanta, por eso me quedé acá.
1: Girard, no sé si tengas
2: ¿Y
1: alguna
2: hay
1: pregunta?
2: Alguna combinación de la gastronomía hidalguense con la poblana que estén haciendo algo ahí en Royalty?
4: Pues justamente acabo de meter un platillo con barbacoa ahí en el Royalty. Obviamente no tenemos la oportunidad de hacerla en hoyo tendría que ser. Pero bueno, tratamos de ponerle el sazón de ahí, de nosotros, de Hidalgo, pero la mayoría, el 99%, todos pues, son ingredientes poblanos. Trabajamos con nuestra mayora, que tiene muchos años ahí con nosotros. Entonces, es un sazón. El hotel tiene, el restaurante ya tiene más de 104 años. Entonces, es un lugar de mucha tradición.
1: Chef, y ahorita estábamos platicando con otros participantes, sponsors del evento, sobre esta guía Michelin, que pues puso sus ojos en la gastronomía poblana. No sé si ahí le tocó alguno royalty hook.
4: Pues ahorita no, pero
1: vamos a trabajar
4: por eso. Pero digo, al final de cuentas, aunque sean algunos restaurantes, pues los ojos voltean a todo Puebla, ¿no? Entonces eso nos ayuda mucho a jalar turismo gastronómico y al final de cuentas nos beneficia a todos los restaurantes.
2: Ser el chef de un lugar con tanta tradición en Puebla es mucha responsabilidad.
4: Sí, de verdad que sí, pues es cargar, ahora sí que en la espalda, muchísimas generaciones y es un compromiso y una responsabilidad, como lo mencionas, pero muy padre, la verdad muy padre el trabajar con las mayoras. Yo no había tenido oportunidad de trabajar de esa manera. Es algo muy padre porque aprendes y ves la gastronomía desde otro punto de vista.
2: Yo como que trato de entender que es una mayora.
1: Justo eso iba a preguntar.
2: Pero el auditorio no sé si nos entienda de a qué te refieres cuando hablas de una mayora.
4: Bueno, una mayora son las cocineras tradicionales. Son cocineras tradicionales. No necesariamente son chefs. Son mujeres, señoras que vienen trabajando en las cocinas desde hace muchísimos años. Entonces, ellas trabajan de otra manera, ¿no? Es más con el sazón, son sus recetas de ellas, no son de, que le pongo un gramo de esto y dos de esto, sazón
1: es al ojo.
4: Completamente.
1: Es lo que le dice su corazón.
4: Y nosotros como chefs, pues bueno, ayudamos a esa parte de la estrategia, los procesos, los procedimientos, pues para combinar bien lo que ellas hacen con lo que nosotros hacemos.
2: Ah, muy bien. Ya era lo que yo entendía, así como que la mayora, así como en las casas cuando hablan de la señora grande, ¿no? Dicen la mayora, ¿no?
4: Y son respetadas.
1: Chef, ¿alguna invitación que quiera hacer al auditorio de la red? Que vengan a Hook, algún platillo en especial. Aparte, pues estamos en la temporada del chile, ¿no? ¿Hasta qué más o menos fecha, mes?
4: Septiembre, mediados, finales de septiembre tenemos la temporada. No una fecha en específico, sino hasta donde los ingredientes nos den, ¿no? Porque como es un platillo de temporada, entonces hasta que los ingredientes nos den esa pauta de estar en su punto, hasta ese día llegamos. Pero más o menos son mediados, finales de septiembre.
1: ¿Y ustedes terminan con la temporada del chile, inician con mole de caderas también?
4: Exactamente, sí, empezamos con el tema del mole de caderas, también dependemos de la temporalidad del chivo, pero pues eso, más que nada, invitarlos a Royalty. Estamos en el Zócalo de Puebla, 104 años nos respaldan, entonces
1: lo van a encontrar muy rápido.
4: Muy rápido, y todo mundo conoce Royalty en Puebla. Quien le preguntes por el restaurante Hotel Royalty, conocen.
2: Pues agradecerte estos minutos, no sé si se nos esté pasando algo que tú digas, ¿por qué no me preguntaron de esto, de aquello?
4: No, nada, digo, muy contentos de estar aquí, muchísimas gracias por este espacio, para presumir todo lo que estamos haciendo y nada, pues gracias.
1: De nada, chef, aquí bienvenido siempre.
2: Gracias, gracias al chef César y vamos a una pausa, a Red Ciudadana, Mundo Ejecutivo y regresamos con más.
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8: Que tengan buenos días los cuatro fantásticos, que Dios los bendiga mucho. Nomás para decirles que urge operativo para motocicletas, andan muchas motocicletas, los motociclistas armados, ya córtenles. Gracias, que tengan buenos días.
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0: Seguimos aquí en esta emisión especial de Mundo Ejecutivo y la multiplataforma Red Ciudadana, la multiplataforma informativa de Cinco Radio. Y tenemos más invitados, Fer, si
1: claro
0: nos haces
1: favor.
0: Claro que
1: sí, tenemos a la industria gráfica aquí presente. Tenemos a Oscar Carnivali, que es presidente nacional de Canagraf. Y Ale es presidente aquí de Puebla, Canagraf Puebla, y vicepresidente nacional, ¿correcto?
2: Correcto.
1: Bienvenidos, aquí están disfrutando de la gastronomía poblana.
2: Sí, está increíble, una gran convocatoria, y estamos muy honrados de participar aquí con ustedes.
1: ¿Ya ha probado anteriormente el chile en nogada?
2: Sí, por culpa de Alejandro también, en algún otro evento, y sí, es muy sabroso, sí.
1: ¿Y tú, Ale, cuántos chiles llevas ahorita en esta temporada?
3: Llevo un chile y trato de irlos alargando para que no sea tan seguido. Esta semana tenía otra, pero dije, no, pues ya el jueves voy a comer allá chiles en nogada. Para que no sea tan seguido, si no, se sale de control,
1: claro,
3: ¿no?
1: Claro que sí, ahorita a ver tu sorpresa, a ver qué chile nos toca de suerte probar, porque pues reunimos aquí varios sponsors, gastronomía, varios restaurantes importantes, entonces aleatoriamente les va a tocar un chile en nogada y a ver, pues todos son muy buenos, ¿no?
2: Sí, no lo dudo.
1: Llegaste en la temporada correcta.
2: Muy bien, arranca la temporada.
1: Arrancaba en julio, ¿no? Más
3: sí.
1: O menos.
3: Sí, sí.
1: A mediados de julio y ahorita hasta septiembre.
2: Muy bien.
1: Uh-huh.
0: Y la Cámara Nacional de las Artes Gráficas, ¿con qué proyectos andan ahorita trabajando? ¿Qué nos tienen de nuevo aquí?
2: Pues estamos trabajando, gracias, estamos trabajando en integrar mucho más las delegaciones, trabajando en conjunto. Tenemos aquí la participación de algunas marcas que nos vienen acompañando también para hacer una integración de trabajo con las marcas que están dentro de la industria, a base de capacitaciones, presentaciones de productos nuevos, nuevas tecnologías, y eso hacerlo llegar a los socios. Principalmente esa es nuestra razón de ser participar con la convocatoria de todos los socios y hacerles llegar toda esta información y representarlos como se debe, ¿no?
1: Y además es importante mencionar que, bueno, Canagraf hizo una alianza con Canirac, ¿no? Con este pasaporte gastronómico que lanzaron hace unos meses.
2: Sí, Alejandro.
3: Sí, hemos trabajado con diferentes organismos. Canirac es uno de ellos con los que hemos trabajado muy fuerte. Y, a ver, la industria gráfica, la realidad es que trabaja con absolutamente todos los organismos. Somos una industria transversal. Entonces, con Canirac tenemos mucho que ver, igual que con todos los organismos. Y la verdad es que sumados a participar con todos los organismos, cámaras y asociaciones, ¿no?
1: Ale, y si nos pudieras también compartir aquí a la audiencia lo que viene con ustedes, esta expo que es la FICTI, que está próxima, ¿no?
3: Sí, 15, 16 y 17 de octubre. Es en el Centro Expositor. La verdad es que crecimos de 7,000 a 10,000 metros este año. Son 3 días esta edición. El año pasado fueron 2, este año son 3 días. Crecimos un 20% en expositores. Y estamos invitando a que vengan de todo el país y principalmente de la región sureste del país.
1: Claro. ¿Algún otro mensaje que ustedes tengan importante mencionar a la audiencia?
2: Pues que aprovechen esta oportunidad de esta gran expo que está trabajando Alejandro desde aquí en Puebla. Ha generado un gran interés en todos los expositores, las marcas, y obviamente invitar a todos los impresores a que participen y que vengan, ¿no?
0: Pues Ale, ¿algo más que comentar?
3: Pues que nos busquen en las redes sociales de Canagraf, en las redes sociales de la Feria de Industrias Creativas FICTI, y que puedan conocer más qué estamos haciendo, ¿no? Ahí van a ver lo que estamos haciendo, lo que estamos implementando, los socios que están sumando con nosotros, para que puedan conocer más de la Cámara.
0: Pues les agradecemos estos minutos aquí para Mundo Ejecutivo y Red Ciudadana de Cinco Radio.
3: Muchas gracias.
1: Y adiós
3: gracias
1: a ustedes. Disfrutar su chile en nogada.
2: Sí, muy amable, gracias.
3: Gracias.
0: Gracias. Vamos a una pausa y regresamos con más de Red Ciudadana y Mundo Ejecutivo.
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0: Seguimos en Mundo Ejecutivo y Red Ciudadana en este programa especial que estamos esta vez en la comida tradicional de chiles en nogada de Canirac y están aquí un chef más de los participantes en esta tradicional comida con nosotros, Fer.
1: Correcto, Yira, estamos con el chef Alan, quien es el chef encargado del Hotel Palacio Julio.
5: Es correcto, buenas tardes.
1: Chef,
5: mucho gusto.
1: ¿Cuánto tiempo llevas ya en el hotel?
5: Mire, llevo aproximadamente 2 años y medio ya en el hotel. Pues andamos promoviendo también el hotel. Pues los invito igualmente a que lo visiten, que conozcan. Es una casona del siglo XVI. Estamos en el centro histórico de Puebla, en la 2 Oriente. Entonces, cuando tengan la oportunidad, pues por allá los esperamos.
1: Chef, ¿y cuál es el platillo estrella de Palacio Julio?
5: Mire, es difícil ahorita decírselo, ya que tenemos una variedad de platillos únicos. Igualmente los invitaría a probarlos. Ahorita estamos promoviendo justamente el chile en nogada. Es una receta particular de ahí del hotel. Entonces, ahorita por temporada, como platillo de especialidad, pues los invitaría a que lo fueran a probar.
1: Okay. ¿Y se pudiera decir que la propuesta gastronómica que brinda el hotel es que gastronomía mexicana o qué tipo de gastronomía?
5: Es justamente mexicana, pero también es fusión con francesa y española. Okay. Entonces tenemos desde paellas, con cochinillo, pastas, Grand Madame, Grand Messier, o sea, sí es una fusión muy
1: amplia, variada.
5: Pero también mucho pegándole a lo mexicano.
1: Ok, Jira, no sé si tengas alguna pregunta para el chef.
0: Les hemos preguntado a los chefs con los que hemos estado platicando, pues, ¿de dónde son? Queríamos saber de dónde es usted.
5: Yo originariamente soy de Veracruz, pero ya llevo 10 años viviendo aquí en Puebla. Entonces, pues sí, también mi formación como chef fue aquí en Puebla. Entonces ya estoy más familiarizado con la gastronomía poblana que todavía de donde soy. Sí.
0: Pero sin duda también la gastronomía veracruzana debe tener influencia en los platillos que prepara.
5: Justamente como lo comenta, pues sí hay mucha influencia con estos platillos veracruzanos, sobre todo con sabores, texturas, colores, porque la gastronomía veracruzana es muy buena también.
0: ¿Y no se ha ideado por ahí algún platillo que combine
1: fusione lo poblano con lo jarocho?
0: Con lo jarocho.
5: Claro que sí, pues vamos a tener igualmente algunos menús de degustación próximamente, por si gustan ir a conocerlos, pues ahí van a tener esa mezcla, esa fusión de entidades.
1: Chef, y ahorita en el evento, ¿los asistentes van a tener la oportunidad de probar un chile de Palacio Julio?
5: Es correcto.
1: Sí,
5: sí. Sí. Sí, traemos cada restaurante trae su propuesta, nosotros traemos la nuestra, pues se va a estar sirviendo en unos momentos aquí en el evento. Entonces, esperemos que les guste.
0: Comentaba que era una receta muy particular del hotel, digamos que una receta secreta.
5: Justamente, así como todos los demás compañeros, pues tratamos de fomentar que el consumo de la región se haga. Entonces toda la fruta, todo es de la región, igualmente pues la nogada, todo se hizo al momento. Entonces yo he probado bastantes chiles de aquí en nogada de Puebla, pero justamente el que nosotros hacemos tiene algún rasgo en particular. Espero que les guste.
1: A ver si tenemos la suerte de que nos toque, porque es por suerte, ¿no?
5: Sí, se van a dar
1: aleatoriamente.
0: Muy bien, algo que se nos esté pasando, que habría que comentarle al auditorio, que es ahora sí que tú creas que el auditorio debe saber.
5: Pues solamente que sigamos fomentando el consumo de justamente estos platillos típicos. Yo los invito a que vayan, consuman los platillos en este momento que son de temporada. Y pues nada más eso, son platillos muy ricos, son de esta región. Entonces pues hay que fomentar el consumo local.
1: Sí, muchas gracias por el tiempo, chef. Gracias por aquí participar con nosotros y informar a la red.
0: Gracias, gracias. Y vamos a hacer una pausa y vamos a regresar nuevamente con más aquí en esta emisión especial de Mundo Ejecutivo y la multiplataforma Red Ciudadana.
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0: Seguimos en esta emisión especial de Mundo Ejecutivo y Red Ciudadana. Estamos en la tradicional comida de chiles en nogada de Canirac y nos encontramos con el presidente de la Cámara Textil, Fer, si nos haces favor de presentar.
1: Claro que sí, Girard. Estamos con Gustavo Lezama, justo presidente de la Cámara Textil de Puebla y Tlaxcala, ¿correcto?
2: Es correcto.
1: Oye, Gus, ¿cuántos chiles en nogada llevas esta temporada?
3: Llevo apenas dos, fíjate. Está empezando, todavía hay tiempo, pero apenas dos.
1: ¿Este sería el tercero?
3: Este va a ser el tercero, sí.
1: Oye, ¿y tienes alguno favorito?
3: Mira, los clásicos, o sea, hablando de restaurantes.
1: ¿Sí?
3: La verdad es que los que son garantía es Casa Reina, evidentemente. La Noria, el Augurio, también me gustan mucho. Y los famosos de Calpan. Yo si de repente me voy un fin de semana y voy a Calpan a pie de calle a comer alguno.
1: Que vas uno por uno, ¿no? Sí, es como bueno, un recorrido.
3: Sí.
1: Ok.
3: Es bien interesante ese recorrido y la verdad es que sí son bien sabrosos.
1: Hay que irnos a Calpan, Girard.
0: Sí, hay que ir a hacer un programa a Calpan, valdría la pena.
1: Exactamente.
3: Vale la pena, ¿eh? Sí, se lo recomiendo que vaya. Sobre todo los fines de semana, ¿eh? Que hay más gente.
0: Y bueno, ahí dice que tiene un puesto favorito. Sí. Más o menos nos puede dar un norte.
3: La verdad es que no, es difícil porque no me acuerdo ni el nombre de...
1: Dice, sé llegar nada más.
3: Sí, está del lado derecho de la calle, pero... Y casi al principio donde empiezan los locales, pero no llego por instintos y ya he ido los últimos 3 años.
0: Ah, muy bien. Y bueno, entonces está ya iniciando la temporada, pues todavía le cuelga todo lo que falta de julio, agosto y septiembre. ¿Cuánto sería más o menos el récord de chiles en nogada en una temporada?
3: No tantos, la verdad. De hecho, te voy a confesar, yo hace tiempo decía que los chiles en nogada no me gustaban. Pero siempre como al menos uno. Te estoy hablando ya de hace años, unos 25 años. Y luego empecé a comer uno y luego dos. Y ahora la verdad es que sé. Ya reconozco que no nomás me gustan, me fascina. Y sí, yo creo que en la temporada fácil me aviento 8. Sí, son buena cantidad, ¿no? Creo.
1: Sí, claro.
0: Y de repente como que vino esa moda, ¿no? Como que de llevar el conteo, ¿no?
1: Exacto, ya de presumirlo.
3: ¿Cuántos llevas? ¿Cuántos chiles en nogada lleva? Y es que sí son diferentes. La nogada es básica, evidentemente, y el relleno. Pero es un gran pretexto. La vez que ha sido una bandera de Puebla. Y ha funcionado a nivel gastronómico, a nivel nacional. Porque la verdad es que es delicioso, es una muy buena bandera y este es un gran motivo para reunirnos todo el gremio empresarial, apoyar a Canirac, apoyarnos entre nosotros, saludar a los amigos y comer un chile en hogar.
1: Y apoyar el consumo local, ¿no? Sí, que al final pues es un platillo estacional, entonces a los que nos ayudan cultivando todo esto.
3: Exactamente, sí, muy contento. Yo la verdad es que no sabía cómo va a ser el mecanismo, si cada mesa va a tener un proveedor chile en nogada, pero ya me dijeron que normalmente
1: es aleatorio.
3: Es aleatorio, sí. Y cada quien ya te avisan de qué restaurante está sirviendo.
1: Exactamente.
3: Que también está interesante para la competencia, a ver qué opina cada quien de su chile.
1: Claro. Y ahí con los que comparten mesa, a ver ahí cuál creen.
3: A ver, le voy a decir a los amigos de Canirá que hagan una votación pública.
1: Ah, estaría bueno,
3: ¿eh? El chile,
1: el ranking.
3: Ganador. Pues no está de sobra, ¿no? Dar primero, segundo, tercer lugar.
1: Exacto.
3: Por votación pública.
1: Sí. Gustavo, ¿y algún proyecto que quisieras compartirle a la audiencia que venga próximo en la Cámara Textil?
3: Lo mismo, seguimos trabajando, estamos, tú sabes, en una etapa de renovación de proyectos muy especiales, de nicho, de innovación, de cambio, de perspectiva, por la dificultad que ha vivido el sector los últimos años, la competencia desleal, la competencia con Oriente, y entonces es un cambio de perspectiva, un cambio de renovación, un cambio de estrategia, en donde decimos que es el momento de explotar y ya tocamos fondo y vamos para arriba.
1: Claro.
3: Entonces, eso es lo interesante hoy por hoy en la industria.
1: Lo que decimos es consumo local, o sea...
3: Consumo local, bueno, a nivel federal sabes que está el plan de sustitución de importaciones para apoyar la producción nacional, lo hecho en México, y en base a eso, pero también hacernos más, alejarnos de los commodities, hacer más especialidades, más nichos, cosas más específicas para poder competir de manera más...
1: Exacto.
3: Más fortalecida.
1: Y Exintex no viene ahorita en el 2027, no. Viene el 28.
3: Viene el 27, viene el lanzamiento. Tú sabes que para nosotros es muy importante la promoción del evento para que tengamos muy buena concurrencia y entonces es un trabajo de 2 años. Se acaba la que acaba de ser en marzo y ya estamos con planes de lanzamiento, de la promoción y todo el próximo año, desde muy al principio del año, vamos a empezar con la promoción para Exintex 2028.
1: Qué importante mencionar que Exintex es una expo, pues que es aquí en Puebla, pero que viene gente de todo el mundo.
3: Es la principal feria textil de todo Latinoamérica, en donde se presenta desde maquinaria y todo el proceso textil, desde fibras, hilado, tejido, acabado, y es un orgullo para Puebla, pero es una feria internacional, un orgullo nacional en general.
1: Claro, sí. Kirat, no sé.
0: Tenía yo una duda en cuanto, por ejemplo, toda la situación que ha habido con Estados Unidos, ¿impacta de alguna manera en la industria textil?
3: Por supuesto, nosotros la verdad es que estamos muy a favor de que se renueve el Tratado de Libre Comercio. Nuestra contraparte estadounidense de las cámaras textiles, vamos muy de la mano. Nosotros la verdad es que, a diferencia de otros gremios que tienen muchas vicisitudes, que tienen muchas cosas que controlar, nosotros, tal y como está el Tratado de Libre Comercio con las obligaciones de origen, estamos perfectos, porque nosotros tenemos, para que cumpla la región, el origen tiene que ser desde el hilo en adelante. Y nosotros, tanto nosotros como los norteamericanos y canadienses, estamos de acuerdo que se prosiga con esas reglas de origen y que el Tratado de Libre Comercio no tenga en el sector textil cambios sustanciales. Es muy importante para nosotros porque el 80% de las exportaciones, más del 80% de nuestras exportaciones van para el país vecino de Estados Unidos.
0: Muy bien, pues no sé, ¿algo más que quisieras comentarle al auditorio de Mundo Ejecutivo y Red Ciudadana?
3: Nada, primero de la industria textil, que estamos fuertes, que estamos en cambio, que estamos proponiendo. Segundo, que el gremio empresarial en Puebla está fuerte, está unido en estos eventos. Una felicitación a Canirac y invitar a todo el público que nos vea, que se coman sus chiles, que evidentemente son todos los ingredientes son nacionales y que es un buen momento, es una muy buena época para Puebla. Hay que disfrutarlo.
0: Muchas gracias, gracias por estar con nosotros.
1: Gracias, gracias Gustavo, por compartir.
0: Vamos a una pausa y regresamos con más aquí a Mundo Ejecutivo y Red Ciudadana.
2: 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Seguimos informando.
0: Seguimos en Mundo Ejecutivo y la multiplataforma Red Ciudadana. Aquí en este programa especial que le estamos transmitiendo desde la comida anual tradicional de chiles en nogada de Canirac, Fer. Y bueno, hoy tenemos un invitado nacional, Fer.
1: Correcto, Gerard. Estamos con Guillermo Rosales, quien es presidente nacional de AMDA, ¿correcto?
4: La Asociación Mexicana de Distribuidores de Automotores, AMDA.
1: Justo eso iba a pedir, que si nos pudieras explicar a la audiencia, quien no sepa a qué se dedica AMDA, qué rubro cubre AMDA, que nos pudieras explicar un poquito.
4: Nuestra asociación es un organismo que representa a las empresas distribuidoras de vehículos automotores, quienes se dedican a la comercialización y a las prestaciones de los servicios de mantenimiento de automóviles, camionetas, camiones de carga y pasaje. Tenemos una historia como organismo de representación empresarial de 81 años y actualmente representamos a poco más de 3,400 empresas en todo el país. Un gremio que en el momento que vivimos genera puestos de trabajo para 170,000 colaboradores en todo el país y afortunadamente pues con un servicio que busca satisfacer las necesidades de los consumidores mexicanos, 60 marcas de vehículos ligeros, 20 marcas de camiones pesados.
1: Señor Guillermo, ¿y ha probado antes el chile en nogada usted?
4: Me fascina, es un privilegio estar en Puebla en este gran evento. Además, debo de confesar que es el platillo favorito de mi esposa, que me acompaña. Entonces es toda una gala estar con ustedes en Puebla.
1: Y cabe mencionar que ahorita se reúnen en los mejores restaurantes de Puebla a que aleatoriamente, dependiendo del lugar donde le toque, es el chile que le va a tocar.
4: No tiene pierde. Cualquiera de los restaurantes convocados a este gran evento es garantía de calidad y es garantía de compromiso con la historia gastronómica de Puebla.
1: ¿Y sería el primer chile de esta temporada?
4: Es el primer chile de esta temporada.
1: Entonces, a ver, ya nos dirá al final su veredicto, a ver cuál le gustó más.
4: Espero que todos me gusten.
0: ¿Y cómo lo está tratando Puebla?
4: Una maravillosa atención, por principio de cuentas del día, que nos toca un sol precioso.
1: Pero sí, claro.
4: Nuestra presidenta de AMDA Puebla Tlaxcala, Erika Orozco, también magnífica anfitriona, y la oportunidad de encontrar gente conocida del estado, y lo más valioso, poder conocer a nuevos amigos empresarios del estado de Puebla y de otros lugares del país.
0: ¿Será indiscreción de qué estado es usted?
4: Yo soy veracruzano, orgullosamente veracruzano, por cuestiones laborales avecindado en la Ciudad de México, aunque sin dejar de ir todos los fines de semana al puerto de Veracruz.
0: Hace un rato platicamos con un chef precisamente originario de Veracruz y decíamos, bueno, también Veracruz tiene una gran tradición culinaria.
4: Es una región, el estado de Veracruz, con varias regiones que nos dan la oportunidad de tener una diversidad gastronómica impresionante. Y por cierto, de donde yo soy originario, de Poza Rica, de Hidalgo, Veracruz, en algún tiempo fue parte del estado de Puebla. En el siglo XIX, toda esta zona que hoy corresponde al municipio de Papantla, Cuatzintla, formaba parte del estado de Puebla. Así es que es una relación muy estrecha entre poblanos y veracruzanos.
0: Sí, sin duda ha sido y de mucho tiempo, ¿no? El intercambio que ha habido tanto cultural, comercial y de toda índole estudiantil de entre Puebla y Veracruz.
4: Sin duda, y eso es una muestra más de la riqueza que tiene México y de las oportunidades que se abren para los mexicanos, el poder buscar alternativas de educación, de empleo, de inversión. Tenemos empresarios en esta reunión originarios del estado de Veracruz y que se encuentran invirtiendo en Puebla en el negocio de la distribución de vehículos, e igualmente empresarios poblanos que tienen establecidas en Veracruz agencias distribuidoras de automóviles, de camiones, y eso es una dinámica que nos enriquece.
1: Y una pregunta, ¿usted sabrá si en Veracruz hay algún platillo como el de aquí los poblanos, el chile en nogada? ¿En Veracruz hay alguno?
4: No hay un platillo que tenga la representación emblemática que tiene el chile en nogada. Por supuesto, la gastronomía veracruzana, al igual que la poblana, aunque por extensión creo que es aún mucho más amplia, más variada. Y por mencionar un platillo típico que nadie se puede perder cuando visita el puerto de Veracruz, es el pescado a la veracruzana.
1: Y los bolovanes, yo he visto cuando voy, están vende y vende bolovanes.
4: Los bolovanes forman parte del paisaje urbano del centro histórico de Veracruz.
1: Correcto. ¿Y cuál es su platillo favorito veracruzano?
4: Bueno, yo soy punto número uno, pescados y mariscos. El pescado de la veracruzana es uno de mis platos favoritos y por supuesto los ceviches. Y déjenme presumirles que preparo unos ceviches muy, muy, vale, muy buenos. Así es que espero pronto recibirlos en Veracruz.
1: Muchas gracias por invitarme.
4: Gracias.
0: Y bueno, pues agradecerle la atención, ya está empezando el evento, ya llegó el momento de probar los chiles en nogada. Pues muchas gracias por estos minutos que nos dedicó a Mundo Ejecutivo y Red Ciudadana de Cinco Radio.
4: Al contrario, muy agradecido y felicidades. Conozco la revista Mundo Ejecutivo y es un momento muy oportuno el que me brindan ustedes para conocerlos y para formar parte de este programa.
1: No, y gracias a usted por compartir con nosotros y con la audiencia.
4: Muchas gracias.
0: Gracias, y vamos a una pausa y regresamos con más a Mundo Ejecutivo y Red Ciudadana.
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1: Son las 8 de la noche y este es el resumen de las noticias más importantes de este 23 de julio. Ataque anexo, 8 disparos contra un anexo en San Baltasar, Campeche. No hay lesionados. Asalto en ruta Angelópolis. Sujetos armados despojaron de pertenencias a pasajeros en la 19 Sur. Usuarios exigen vigilancia. Asalto en Oxxo de Gas Palmas. Autoridades atendieron el incidente. Intento de asalto a tráiler. Operador evita atraco en la autopista Orizaba-Puebla. Se refuerza vigilancia. Reventa de boletos en Atlixco. Policía municipal detiene a 2 personas por revender boletos de la feria en precios de hasta 600 pesos. Capital de la tecnología, la presidenta Claudia Sheinbaum reconoce estrategia de Puebla para atraer inversión de migrantes, destaca proyecto en San José, Chiapa. México canta, más de 16 mil jóvenes registrados en la primera etapa del programa cultural binacional. Alerta por drogas a menores, el presidente de la Junta de Gobierno del Congreso advierte venta de drogas a menores en Sierra Norte y Mixteca. Apoyos al campo, el gobernador entrega 25.7 millones en insumos y maquinaria en el municipio de Chiautzingo. Este año se destinarán 1.700 millones al campo. Recuperación de hectáreas. Puebla busca recuperar 200.000 hectáreas sin sembrar con tractores, fertilizantes y drones. Riesgos por ciclones. Protección Civil Federal advierte exposición en Venustiano Carranza y Jolalpan por cercanía con Veracruz y Guerrero. Chiles en Nogada 2026 prevén venta de 4.25 millones de chiles en Nogada. Participan 250 familias productoras. Feria del Chile en Nogada en Calpan. San Andrés Calpan anuncia siembra de 20 mil nogales para fortalecer la producción agrícola. Feria de Empleo en Xochimihuacán ofrecerá 843 vacantes con 27 empresas este 24 de julio. Policía auxiliar, un elemento muere por disparo en servicio en Las Ánimas. Corporación colabora en investigaciones. 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Gracias.
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0: Muy buenas noches, Puebla. Muy buenas noches, queridos amigos. Soy María Eugenia Barroso, del Instituto Social de Formación Integral. Un saludo para todos ustedes de parte de las misioneras eucarísticas de la Santísima Trinidad. Y hoy vamos a compartir este espacio que el Señor nos regala. Como ustedes saben, este programa es para toda la familia. ¿Por qué? Porque nos ayuda a conocernos, a ir reflexionando poco a poco para cada día ser mejores. Saludos en los controles a Pepe Pacheco, quien nos coordina para que este programa llegue hasta ustedes. A Victoria Cardoso, quien gracias a ella estamos llegando también hoy hasta ustedes, porque ella es la que nos ayuda con todo esto de las plataformas. Recuerden que pueden estar con nosotros todos los días de 8 a 9.30 y así poniendo más HR en su vida, verán qué felices van a ser. A quien por primera vez nos sintoniza, bienvenido a este programa. Y a quien nos escucha cada jueves, bienvenidísimos nuevamente, porque otra vez estamos con ustedes. Recuerden que los jueves tenemos programas de diferentes cosas, de diferentes temas. Entonces siempre es importante tener a nuestro lado pluma y papel. Me supongo que ya quien nos escucha desde varios años para acá, entonces seguramente ya tienen su libreta especial para los jueves. Y así, a través de toda la semana, ir reflexionando sobre aquellas cosas que me llamaron tanto la atención a lo largo del programa. A quien está enfermo, también un saludo muy cariñoso, esperando que recupere pronto su salud. Y un saludo también muy cariñoso a esa personita hermosa que lo ayuda y lo cuida. Y también saludamos a quienes ya van a casa, a quienes ya están en casa y están preparando una rica merienda, esperando a alguien o para ustedes mismos después de un arduo trabajo a lo largo del día. Y miren que esta tarde ha estado preciosa. No sé si, bueno, ahora que venía yo al radio, me encantó ver la tarde tan bonita, con un clima tan agradable. Y bueno, aquí estamos nuevamente todos juntos para disfrutar de este ratito que el Señor nos regala. Como cada jueves, tenemos a alguien muy importante, muy feliz de venir a compartir sus conocimientos con nosotros. Y esta noche, pues no se puede quedar atrás. Esta noche está con nosotros la pedagoga María del Rosario Gallardo Durán. Ella es pionera en el Montessori. Fue de las primeras que, estudiando y trabajando, puso su escuela, es guía Montessori en cuarto de bebés, en casa de los niños y en adolescentes también. Y taller 1 y taller 2. Tiene todas las especialidades en esto. Y es una gran mamá. Y además de mamá, es abuela. Y además de abuela, es bisabuela de una hermosa niña preciosa. Y esta noche ella nos viene a platicar sobre los límites. Y su tema es: ¿trae beneficios poner límites? Creo que aquí vamos a tener un programa muy, muy interesante. Así es que, Mari, muy buenas noches. Bienvenida a nuestro programa.
1: Buenas noches, Maru. Muchísimas gracias por la invitación. Muchísimas gracias a HR. Y buenas noches a todos los que nos están escuchando.
0: Gracias, Mari. Pues bienvenida. Y el micrófono es tuyo ya.
1: Gracias. Aquí estamos. Y bueno, la pregunta es: ¿hay beneficios poner límites? Sí, definitivamente. ¿Nos están haciendo falta? Sí, la respuesta es contundente. ¿Pero qué le ha pasado a los límites? ¿Qué ha pasado con quién deben poner los límites? Los límites son aquello que nos permite saber qué sí puedo hacer con seguridad y qué es lo que aún no estoy listo para hacer y me puede poner en peligro. Entonces, ¿por qué se transgreden tanto los límites o por qué no hay límites hoy día? ¿Será flojera? ¿Será abandono? ¿Será comodidad? ¿O será la falta de asumir nuestra función parental? ¿Cuál de todas creen ustedes? Pues yo creo que la última es la importante. Da miedo poner límites, da miedo ser papá o ser mamá en estos días y sobre todo dar miedo decir que sí y decir que no. Y ese no tiene que existir, aunque los niños sean muy pequeños. Hay una preparación de un ambiente físico, pero también de un ambiente cultural, de un ambiente social, que nos van a estar poniendo los límites, aunque nosotros no sepamos como niños si existen o no. ¿Qué les ha pasado a los límites? Bueno, pues los vemos con los niños que se quejan, con papás que se quejan a la primera de que si alguien les llamó la atención a sus hijos y cómo lo hizo. Yo estoy de acuerdo que debemos buscar las mejores maneras para establecer los límites, pero no es cuando el niño transgrede una norma. Los límites son preventivos. Por eso existen en las calles los semáforos, por ejemplo, ¿verdad? No nos los van a poner en el momento en que ya vas a alta velocidad, sino que ya existen ahí los límites. Con la educación, los límites también están ahí. Debemos de ser previsores. Y educar al niño no es solo es transmitirle la cultura o conocimientos, sino también es facilitarle el hallazgo de su propio yo, con todas las riquezas de esa maravilla que es el mundo interior del niño. Y a pesar de la espontaneidad y tranquilidad que ponen los pequeños en su manera de ser, dan la impresión de ser extraordinariamente disciplinados cuando los vemos asumiendo tareas que previamente se les han presentado, pero tareas que retan su intelecto y su voluntad. La voluntad tiene que ver con la disciplina y con los límites. La voluntad del ser humano tiene que ser educada también. Y ahí entran los valores de la familia. Entran para que esa voluntad sea educada. Hay que guiar al niño para que el niño encuentre esos límites previsores y le permitan hacer o no hacer lo que todavía no está listo para hacer, o lo que no se debe hacer, porque simple y sencillamente hay cosas que no se deben hacer. Y lo vemos ahora en nuestra sociedad, ¿no? Hay agresión, hay violencia, las personas no tienen mayor respeto, lo vemos en la convivencia diaria afuera, en todos lados, desde el supermercado hasta un teatro, un cine, un concierto, todos quieren llegar primero, ¿no? Todos quieren tener el mejor lugar. Y bueno, hay normas, hay límites, y en una escuela es lo mismo. El niño que es educado con límites va a estar realmente interesado en realizar su trabajo. Pero no solo el trabajo de aprender conocimientos o de acumularlos, sino su trabajo de desarrollo interior. Los niños cuando trabajan y eligen sus actividades, son absorbidos cada uno por sus ocupaciones propias. Y sí vemos que se levantan a ir a cambiar el material o para ordenar su trabajo, actúan según su propia intuición. Lo que se ve ahí cuando hay orden es esa alma del niño que, libre de obstáculos, tanto del adulto o del maestro, actúa según su propia naturaleza. Las cualidades infantiles que hemos descubierto pertenecen sencillamente a la vida.
0: ¡Wow! ¡Wow! Eso sí que está interesante y qué difícil es, ¿verdad? De irnos dando cuenta de todo esto, amigos. Les digo que este programa pinta muy bien y les voy a platicar algo. No va a ser límites a nada más a los niños. Límites también a nosotros mismos para poder vivir una vida más feliz y más tranquila. Y con esto, amigos, abrimos el programa y nos vamos a nuestra primera pausa comercial.
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Amigos, pues ya estamos de regreso nuevamente con ustedes y les recuerdo que si nos quieren mandar algún mensaje, hacer alguna pregunta, algún comentario, pues con mucho gusto lo recibimos aquí en el WhatsApp. Les digo el número, el 2227-076861. Te los repito, 2227-076861. Y les recuerdo que estamos, para quien se acaba de conectar apenas, estamos con la pedagoga María del Rosario Gallardo Durán, quien nos está hablando sobre si trae beneficios o no poner límites. Y estábamos viendo que muchas veces la falta de asumir nuestra función de padres es, muchas veces no es tanto por no querer, sino es por miedo o por falta de compromiso. Porque finalmente esto es lo que es un compromiso con ese pequeñito a quien yo estoy ayudando a crecer.

0: Y les digo, bueno, ayudando tampoco, estoy dirigiendo, creo que esa es la palabra, ¿verdad, Mari? Dirigiendo a crecer a este pequeñito, porque él ya trae todo lo necesario para ir evolucionando. Pero obviamente necesita la guía de los papás para poder hacerlo. Pero bueno, creo que nuestra pedagoga de cabecera nos puede dar mejor información. Así que adelante, Mari, el micrófono es tuyo.
1: Así es, Maru. Fíjate que lo que quiero decir a tu auditorio es que los niños son naturaleza. Igual como los pajaritos tienen sus trinos y sus colores característicos, cada niño tiene una gran personalidad y tienen una guía interna, un llamado interior a realizar actividades para la etapa que están atravesando y las necesidades que ellos están satisfaciendo de su desarrollo natural. Digamos que a los niños Dios les habla al oído, ¿verdad? Lo que pasa es que cuando van creciendo, y si crecieron sin esa dirección y sin esos límites, pues van a dejar de escuchar esa voz interna que les dice que está bien, que no está bien, que será más tarde será la voz de su conciencia, la voz de la conciencia del ser humano que sabe cuándo puede solidarizarse con otros, cuándo puede usar su bondad, cuándo puede usar sus virtudes al servicio de los otros o de la humanidad o de la sociedad. La educación tiene que ver no solamente, como lo dije al principio, con un cúmulo de conocimientos o de cultura que hay que transmitir al niño. El niño la va a observar y la va a absorber por él mismo, así como él absorbe su lengua materna, la lengua de su país. Pero la disciplina es algo que él va a absorber de los demás. Y la educación de la disciplina tiene que ver con la formación del carácter del niño cuando es pequeño y del adulto que va a ser cuando crezca. Entonces, los temas de la disciplina y el carácter son de sumo interés dentro de la educación de los hijos y no solo le corresponden a la escuela. No solo porque todo padre quisiera, ¿verdad?, que sus hijos fueran disciplinados y tuvieran un buen carácter, pues lo mismo desearíamos que las escuelas formaran a esos alumnos el carácter y la disciplina, sino todos debemos apoyar para que se forme ese carácter y esa disciplina en los niños, porque son aspectos muy importantes de la personalidad de cada quien que contribuyen a la formación de las sociedades. Y bueno, estamos atravesando un gran problema social y de educación actualmente. Y creo que nuestro gran enemigo y el gran obstáculo del niño en este momento son los medios. Desde la televisión, que puede ser de nana y que es muy cómodo que se entretengan los niños con ella, pero lo que hace a su cerebro y los videojuegos famosos a una temprana edad es un daño irreversible en el carácter del niño, en la forma de actuar de ese pequeña alma que no se va a orientar, sino al contrario, se va a desorientar porque lo que le está dando la televisión o le están dando los medios hoy día, pues no es algo que esa alma del niño o esa conciencia en formación necesite. Al contrario, ahí va a ser un gran obstáculo para el niño, una gran barrera, que a veces los adultos también podemos serlo porque les damos la libertad, o así se dice, la libertad, pero en realidad los dejamos abandonados a merced de los medios y de las redes sociales. Por eso ahora vemos tantas catástrofes y tantas cosas que les pasan a nuestros niños por la falta de seguridad y de prevención. Quieren hacer retos por imitar, quieren hacer retos por pertenecer cuando son un poco mayorcitos, y pues esas decisiones que toman no son las mejores. O sea, tenemos que hacer que existan esos límites, que le den una referencia a su vida y para que el niño se sienta seguro. Los límites van a transmitir seguridad a los niños cuando son pequeños o medianos. Y los límites van a ser una guía para el preadolescente o adolescente, incluso para nosotros los adultos. Las reglas, las normas sociales, las normas de vialidad, las normas morales que nos rigen como familias, pues son necesarias para vivir en armonía, para poder estar y convivir con otros. Y esto hablo desde un grupo escolar hasta una familia en casa. Ahora vemos mucha desintegración, ¿no? Social, familiar, cuando en mis tiempos, pues tú y yo estudiábamos que el núcleo de la sociedad es la familia. Y las familias, por flojera, por miedo, por falta de compromiso, se están diluyendo. No brindan al niño esa seguridad parental de padre-madre que necesitan en sus primeros años. Y por supuesto que no brindan esos límites que van a ser referencia para el niño para que obtenga su seguridad.
0: Así es. Amigos, la señora Agustina nos comenta, hay una frase de San Agustín. Uy, chihuahuas. Habla tú. Perdón, pero hay un problemita aquí que ya está arreglado, pues, gracias a Dios. Y les decía yo, nos comenta la señora Agustina, hay una frase de San Agustín que dice, lo correcto es correcto aunque nadie lo haga. Lo incorrecto es incorrecto incluso si todos lo hacen. Bendiciones al programa. Y así es. Y con esta frase tan linda de San Agustín, nos vamos a la pausa comercial.
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6: Que tengan buenos días los cuatro fantásticos, que Dios los bendiga mucho. Nomás para decirles que urge operativo para motocicletas. Andan muchas motocicletas, los motociclistas armados. Ya no, ya córtenles. Gracias, que tengan buenos días.
5: Y les invitamos para que consulten nuestra multiplataforma Red Ciudadana. 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

0: Amigos, pues ya estamos de regreso nuevamente y como ustedes han visto, el poner límites no tiene que ser algo aburrido, no tiene que ser un regaño, no tiene que ser un enojo. Puede ser algo muy divertido como venimos escuchando en la canción. Les digo que a mí la música me encanta y a través de la música podemos aprender y descubrir muchísimas cosas. Así es que, Mari, te dejo nuevamente el micrófono.
1: Gracias. Estábamos hablando de que en el niño pequeño son importantes los límites porque es el momento de la formación del carácter. Y la doctora María Montessori afirmaba que el tema del carácter ha sido tratado de una forma poco científica, pues lo han hecho de una manera muy empírica o de una manera muy ligera y de forma abstracta. De acuerdo con el pensamiento de María Montessori, la disciplina y el carácter encuentran sus orígenes en el trabajo del niño, en el trabajo del hombre, en esos retos que yo les mencionaba, retos intelectuales, retos físicos incluso, que el niño debe tener y debe vivir día con día. El niño tiene todo el potencial para poder aprender, absorber todo lo que necesita para ser un ser humano normalizado. Normalizado me refiero a que sus tendencias humanas sean vayan floreciendo de la mejor manera, sin que el adulto obstaculice su crecimiento, su formación, sino como dijiste, que lo vayan guiando, que lo vayan acompañando. Y eso es ahora lo que vemos, que desafortunadamente por la falta de tiempo, por la falta de ganas, por la falta de energía, los padres ya llegan del trabajo cansados, pues ya no tienen, digamos, esa espontaneidad y no se la transmiten al niño, esa espontaneidad para el aprendizaje y el trabajo. Recordemos que en los ambientes Montessori le decimos a todas las actividades la realización de un trabajo, porque es un trabajo de formación, de desarrollo, donde el niño está adquiriendo todos los elementos culturales, intelectuales, pero también formativos de su carácter y de su personalidad para que pueda expresar su ser de la mejor manera. Digamos, el niño siempre va a estar motivado por un instinto vital que contribuye a organizar la personalidad. Este es un principio que orienta el carácter en el día a día, en la dinámica de su desarrollo, y es la base esencial que será su guía de todos los cambios en el camino de su adaptación. El niño va a poder, por medio de los límites, tener una mejor adaptación a todos los cambios que se le presenten. Y el trabajo amoroso que realizan los niños en el día a día, donde cada quien elige espontáneamente lo que quiere trabajar, lo que quiere aprender, son el fundamento de ese carácter y de esa disciplina. Porque de otra manera no se dará un desarrollo natural del niño.
0: Oye, María, es increíble ahorita que estás hablando y hablas mucho de trabajo. A mí me encantaría comentar, por supuesto, en base a esto, que muchas veces nosotros, los padres, minimizamos ese trabajo al ponerle es que están jugando. Y como están jugando, no es importante. Y para el niño, no está jugando, el niño está trabajando. ¿No es así?
1: Exactamente. El niño está realizando un trabajo externo, si tú quieres, en sus primeros años, concreto, utilizando sus manos, sus sentidos, pero también se está realizando algo que no vemos, su trabajo interno, donde va a adquirir todas las características humanas, universales, pero también todas las características de su propia personalidad que va a poder expresar él después como un individuo y también como un ciudadano del mundo. Y ciudadano que tenga conciencia de sí mismo y que tenga conciencia de los demás. Porque si no, van a aparecer lo que llama María Montessori las desviaciones del carácter. No solamente le voy a decir a la desobediencia, no solamente a la gula, al egoísmo, a la disputa rápida o al capricho. También va a afectar a esa imaginación creadora que tiene cada uno de los niños en su interior. Entonces, la falta de límites afecta muchísimas cosas y tiene un gran alcance el que los niños vivan los límites y crezcan con límites, pero ahora los papás se han vuelto muy permisivos y quieren que los maestros también tengan esa permisividad con los chicos para que los hagan felices, cuando realmente la felicidad y la satisfacción te lo da el esfuerzo de haber realizado un trabajo, de haber concluido una actividad donde tú has aprendido algo.
0: ¿Qué tal, amigos? ¿Qué tal somos nosotros para ponernos límites a nosotros mismos? Límites de podernos formar para poder formar a los chiquitos y no dejarles que hagan su santa voluntad en el momento en que se les ocurra, porque tú tampoco lo haces. Tú tampoco lo vives de esa manera. Tú sabes que en el semáforo, como decían hace un rato, pues te tienes que parar porque si no causas un serio accidente. Tú sabes que si no pones las cosas, pues el niño no va a estar listo para ir a la escuela. Si no sacas tú tu ropa y te arreglas pronto, vas a llegar tarde. Hay lugares a los que podemos llegar tarde y vamos a provocar un caos. Y hay lugares donde si llegas tarde, pues quedas fuera. Y bueno, con estas cosas que vamos viviendo, podemos continuar, ¿no es así, Mari?
1: Así es, porque les decía que María Montessori nos hablaba de las desviaciones del carácter infantil, que podrían ser las rabietas, en principio, el niño que es caprichoso, voluntarioso, y que se quiere imponer al adulto, porque pues nunca ha vivido un límite, ¿no? Y ha vivido dentro de esa permisividad, o que todo le celebren. Pero eso también puede ser la otra cara de la moneda, donde el niño va a desarrollar una gran sumisión a otros, va a tener también atender a solo imitar, a ser inconstante, a ser inestable en su atención y pues inestable en su aprendizaje. Y ahí vienen los problemas escolares, que después pues tenemos que recurrir a especialistas para que nos ayuden a curar esas desviaciones del carácter, que realmente son a curar el alma, el espíritu del niño, que no fue guiado a una formación sana. Eso es lo que puede ocasionar la falta de límites. Y creo que nuestra sociedad, sin mencionar ejemplos, estamos viviendo hoy día una gran falta de límites, unas grandes faltas de civilidad, de respeto y unas grandes faltas de educación. Porque como dije al principio, la educación no solamente son todos los temas culturales que un niño pueda aprender en la escuela o en casa o en el entorno que lo rodea. El niño puede ir en su primera infancia de un creador inconsciente a un trabajador consciente. Y no estoy hablando de repetir funciones o de trabajar mecánicamente, sino un trabajador consciente es aquel que crea, que diseña, que modela y que modula su carácter, que regula su conducta, que puede realmente controlar su voluntad, regular su voluntad, educar esa voluntad para beneficio de sí mismo para no ponerse en peligro, para despertar en él esa esencia humana que es ayudar, ayudarse y ayudar al otro. Despertar en el niño y en el joven esas cualidades innatas del ser humano, en las que creemos las educadoras, y sobre todo las educadoras Montessori, pues creemos que la naturaleza del niño está hecho a imagen y semejanza del Creador, como lo sabemos y a veces lo repetimos, pero no lo tomamos en serio, como les mencioné hace rato que decía la doctora Montessori. Y la formación del carácter es de lo más importante antes de aprender a sumar, restar, o de aprenderse países y capitales, o de aprenderse la historia del país universal. Antes que eso, tenemos que ayudar al niño a que forme su carácter, su personalidad, su voluntad, que es lo más importante.
0: ¿Cómo ven, amigos? ¿Qué misión tan importante tenemos los padres, verdad? Y de alguna manera, un poquito, los abuelos. Porque también podemos apoyar a los abuelos, a los padres, en esa formación del pequeño. En ese irle dando esa pauta tranquila, porque los niños van más despacito que nosotros. Cada uno tiene su propio ritmo y su propio tiempo para poder ir aprendiendo y equivocándonos y siguiendo adelante. Y va con calma, va con paciencia y va con un compromiso enorme envuelto en el amor. Y con esto nos vamos a la pausa comercial.
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0: Amigos, pues ya estamos nuevamente de regreso en este programa que está tan interesante en cómo poner límites. Oye, Mari, ahorita, bueno, ya no nos dio tiempo de comentar, porque el niño, en esa personalidad que él va formando, antes y detrás de él, hay un temperamento. Porque el carácter se forma sobre el temperamento. De ahí sale que un niño sea completamente explosivo y el otro que cuesta un trabajo moverlo, pero se mueve. Despacito, pero se mueve. Y todo esto viene a través del, como tú dices, de la voluntad que nos da por resultado el niño. ¿No es así?
1: Así es. Y esos temperamentos siempre van a existir, porque es parte de esa personalidad del niño, es parte de su ser y no se puede dejar a un lado. Por eso tomamos en cuenta que el niño es un ente biopsicosocial. Ahora, debemos tomar en cuenta que el niño pasa por emociones enormes. Todo el asombro que le causa, todo lo que va aprendiendo, todo lo nuevo que va conociendo. Y eso, cuando el niño, digamos en Montessori decimos, llega a la normalización, a interesarse en el trabajo, a hacer la repetición de sus actividades por él mismo, el adulto nada más lo guía y va observando a ese niño qué necesidades está satisfaciendo para desarrollo de su gran potencial. Y el gran potencial no es solamente el intelectual, es también toda esa gama que tiene el niño de todo lo social, lo emocional y aunado a la personalidad que tiene el chiquito. Entonces, digamos, ¿qué pasa con ese niño? Es la parte más olvidada por nosotros los adultos, incluso por algunos educadores, que el niño está ávido de conocer el mundo, de probar, de tocar, de observar y de escuchar, porque el niño tiene una escucha. Hay adultos que piensan que el niño no está listo para escuchar y por eso les dirigen las actividades, pero no, el niño está ávido de aprender, o sea, aprender el mundo, su mundo inmediato. Y este periodo que María Montessori llama, que es un embrión espiritual, el pequeño, y cuando el niño es adolescente, parece que el adulto o preadolescente se olvida de esa etapa, se olvida que está en gran formación y que es muy importante porque ahora que ya está la personalidad, que ya está el carácter, que ya está guiado su temperamento o que ya descubre cuál es su temperamento, pero que también ya tiene regulada su voluntad, ahora el niño empieza a descubrir su identidad. Ese niño de 10, 13 años, 14 años, está en una etapa muy vulnerable, por eso los niños imitan, por eso el adolescente, por pertenecer, es capaz de hacer cualquier reto, aunque deje de respirar, aunque le cause daño, el niño va a querer pertenecer. ¿Y cómo se va a poder realmente ver que el niño esté seguro o él buscar su seguridad? Cuando aprenda a decir que sí y aprenda a decir que no. Y eso solamente lo va a lograr con una voluntad educada, una voluntad férrea de que sabe cuidarse a sí mismo y sabe cuidar también a otros y a su entorno. Digamos que el niño va desarrollando en ese periodo social que sale hacia afuera, que quiere realmente aprender el mundo, ya no solo conocerlo, sino que también quiere formar parte de él y quiere descubrirlo. Entonces, y quiere ser creador también. Y cuando el niño tiene una pobreza intelectual, cultural, entonces se va a dar esto que vemos desafortunadamente con los retos virales, a niños pegados a los teléfonos, a los dispositivos, o evadiéndose, o evadiendo su gran capacidad de imaginación que tienen, su gran capacidad creadora con los medios. Entonces, bueno, pues, ¿qué va a pasar ahí? Que el educador y el padre de familia, las madres, las abuelas, como tú dijiste, tenemos que estar atentas para apoyar la educación del niño.
0: Eso, María, es lo que tengo.
1: Estamos llamados a ser los educadores, incluyendo a los padres.
0: Así es. Oye, Mari, la señora Patricia nos comenta, ¿a qué se debe que nuestros padres y abuelos en las décadas de los 50, 60, 70 y 80 sí lograron ponernos límites y regalarnos una educación con grandes valores? Bien vestir, bien hablar, agradecer, pedir permiso y pedir perdón. Felicidades al programa.
1: Ay, qué pregunta y qué aportación tan excelente. Muchísimas gracias. Esto era algo que quería mencionar. Antes los niños crecían en comunidad familiar. La familia, y me estoy remontando a antaño, antaño, antes que tú y yo existiéramos, creo, pero la familia tenía un núcleo muy fuerte y los adultos, las abuelas, las tías, las hermanas, ayudaban a cuidar a ese niño pequeño, ayudaban a transmitir cultura, ayudaban a transmitir valores, ayudaban también a poner límites. Porque ellos sabían, ¿no? Eran estas familias grandes de 6, 9 hijos, donde para los chiquitos el hermano mayor o la hermana mayor era el ejemplo a seguir. Tanto que hay niños como en mi generación que llegamos a la escuela sabiendo leer y escribir. ¿Y quién nos enseñó? ¿Quién se ocupó de nosotros? Lo hicimos por imitación cuando veíamos estudiar a los hermanos mayores. Bueno, yo soy de una familia de 7 hermanos. Y pues te puedo decir que esa imitación que es nata en el niño, pues se podía dar y se podía absorber de una pequeña comunidad esos valores y esos límites que existían, que eran límites físicos y límites, pues, morales también. Y así salíamos a la calle, con todo ese equipo puesto que nos lo daba, pues, nuestra familia. Por eso sí sabían poner los límites. Y todos estaban en sintonía para el beneficio del pequeño o de la pequeña, ¿no? De los pequeños del grupo. Entonces, pues nos educaban de otra manera. En las escuelas sabemos que había muchas restricciones y castigos y muchas otras cosas, ¿no? Por si querías explorar más allá de la plana o querías explorar más allá de lo que la miss o la maestra te dijera. Pero eso no existe hoy. Y al no existir ciertas pautas familiares y códigos familiares que se iban observando, se iban aprendiendo y se iban haciendo parte de uno, eso hoy no existe. La familia, las tías, todo mundo está ocupado, todo mundo tiene prisa para el niño y por eso, vuelvo a retomar, se ha perdido esa parte tan importante desde María Montessori. Ella lo notaba y la educación Montessori tiene más de 100 años y me maravilla ver cómo es vigente, porque María Montessori tenía mucha fe en el niño, en el ser humano, y decía que con la manera de trabajo en una escuela Montessori, con valores, con límites, con trabajo, la sociedad iba a cambiar. A ella, recordemos que le tocaron dos guerras mundiales, ¿no? Y que para ella no concebía, con su mente científica y de educadora, cómo un ser humano podía atacar a otro ser humano o podía ponerse en contra solo por un territorio o por poder. Entonces, bueno, sigue siendo una promesa, una esperanza, la educación Montessori, las aulas Montessori, donde se respeta la integridad del niño, donde se le permite florecer. ¿Y qué es lo que le permite crecer con seguridad, crecer con una voluntad educada? Los límites. No hay de otra.
0: ¿Cuántas cosas ganamos a través de los límites, verdad?
2: Así es.
0: Y no solo los niños, también los grandes también logramos eso. Y de repente, de verdad, se nos olvidan. Y pues, una papita más por aquí, un dulcecito más por allá, y de repente, pues ya tengo varios kilos arriba que no me permiten funcionar.
1: Y más tele, y ay, pero tantito, ¿no?
3: Sí.
1: Y muevo menos, y socializo menos, y en fin, están cambiando, y no siento que esté cambiando para bien la sociedad, nuestra sociedad actual, ¿no? Creo que todavía los niños son la promesa para enderezar el rumbo que está tomando la sociedad hoy día. Y además que nos estamos quedando cortos en creatividad, en imaginación, ¿no? Y no hablo de fantasía, hablo de crear, hablo de que el ser humano es capaz de poder descubrir y desarrollar todos los elementos que se necesiten para la escasez de agua, para la escasez de alimentos, para escasez de todo tipo y para arreglar socialmente esa violencia, agresividad que va en creciendo, ¿no?
3: Y que empieza en nosotros,
0: acaba en el otro. Pues bueno, amigos, mientras ustedes van reflexionando, ¿cuánta violencia hay de ti para ti? ¿Cuánta violencia hay de ti para los otros? ¿Que no logras encontrar esa paz? ¿O estás tan afanado en buscar la felicidad por la felicidad que no puedes trabajar? ¿Te impides tú a ti mismo desarrollarte, darte cuenta y vivir lo mejor posible para poder disfrutar esa felicidad que tú vas buscando? Y con esa reflexión nos vamos a la pausa de las 9 de la noche.
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0: Amigos, pues ya estamos de regreso nuevamente y pensando en todas estas cosas que vamos reflexionando ahorita, me quedé pensando qué pobres nos estamos quedando ahora cuando nos negamos nosotros mismos a relacionarnos más de humano a humano. Porque ahora resulta que nos relacionamos muy bien con los animales y no con las personas. Y entonces, ¿qué pasa? Pues sí, obviamente al perrito son 3-4 límites lo que les tengo que poner. Porque con el perrito no tengo que razonar, no tengo que pensar nada. Y con el otro sí, porque el otro me cuestiona. Sin hacerme preguntas, me cuestiona. Sin decirme las cosas con su actitud, me limita. Y me causa admiración o me causa envidia. Y cuando me causa envidia, pues ya no quiero seguir evolucionando. Entonces no quiero que tengas lo que tienes, ni yo, como no lo puedo tener porque no me voy a esforzar por tenerlo, pues tampoco. Entonces ninguno de los dos. Pero bueno, Mari, el programa es tuyo, te regreso el micrófono.
1: Muchas gracias, Maru. Fíjate que tienes toda la razón. María Montessori llamaba a los niños, una vez que tenían desarrollada su personalidad, como por ahí de entre los 6 y los 8 añitos, que ya se vislumbraba todas las características de lo que iba a ser esa personalidad, le llamaba el misionero de la moralidad. Y este misionero tenía la función de mostrar a todos los demás de otras edades y al adulto inclusive, esa sensación de justicia, ese sentimiento de justicia, ese sentimiento de actuar por el bien tuyo y el bien de otros. Es una necesidad imperiosa que tienen los niños, habiendo cumplido los 5 a los 8 años, de que se haga justicia, de que exista justicia, de que exista orden, de que exista el bien dentro de su pequeña sociedad. Los niños se ayudan, son solidarios, si a alguien se le cae algo, el niño va y lo recoge, si a alguien se le dificulta algo, va y le explica. De alguna manera, es ese misionero que está destinado a hacer el bien, a mostrar esa parte del buen convivir, de la buena convivencia, de trabajar en equipo, trabajar para él y trabajar para los demás. Digamos, eso es lo que llamaba María Montessori la normalización del carácter. Y ahí viene un tema que nos está preocupando mucho hoy día, porque estamos viendo una sociedad que carece de muchos de esos elementos, que carece de salud mental. Y la salud mental, para ese desarrollo de salud mental, el niño, su actuar diario, es una continua fuente de revelaciones, nos decía María Montessori. Lo que pasa es que el adulto tiene demasiados prejuicios, para bien o para mal. Prejuicios sobre que el niño pues está en su primera etapa y lo que va a aprender de veras es hasta la universidad, cuando las bases del carácter, del aprendizaje, están en sus primeros años de edad, en su primera etapa de los 6 años, y de los 6 a los 12 los va a consolidar, pero no solo los conocimientos ni los elementos de su cultura a la que pertenece, sino también los elementos de su carácter, los elementos de poder adaptarse a una sociedad de la mejor manera posible, con todas esas características nobles que son inherentes al ser humano y donde nosotros los educadores, igual que la doctora María Montessori, creemos firmemente en que el niño es la esperanza para la humanidad. Y no ha dejado de serlo hoy día. Yo me declaro que tengo fe y espero en un mundo mejor con estos niños que estamos educando. Con muchos límites, eso sí. No muchos, los que necesitan para crecer seguros.
0: Sí, es increíble, ¿verdad? Cómo esto es tan importante y sin embargo, de repente, en verdad, que nos negamos a hacerlo. Por comodidad. Bueno, yo creo que más que comodidad, en un momento dado, creo que es falta de reflexión, definitivamente. ¿De qué quiero, para qué lo quiero y cómo lo quiero? Quiero lo inmediato, quiero lo fácil. ¿Por qué? Porque me cuesta trabajo pensar. Porque me cuesta trabajo decidir si sí o si no. Y entonces en esa falta de decisión, en esa falta de así, pues nos perdemos y nos vamos.
1: Así es, Maru. Y estamos olvidando a estos niños que ya son independientes, que ya se pueden quizás hasta desplazar solos por la calle, digo, o moverse dentro de sus ámbitos, sus ambientes, tanto de casa como escolares, por sí mismos. Nos olvidamos de ello y María Montessori lo ve como el nuevo nacimiento del ser humano. Es lo que te decía, que el preadolescente y adolescente están en una etapa vulnerable que pueden caer, si han crecido con falta de límites o con mucha permisividad por parte de la familia y de la escuela también incluso, van a tener lo que nosotros llamamos debilidades del carácter, enfermedades de la mente. Enfermedades quiere decir, o sea, no me refiero a algo que se tenga que curar con pastillas o con recetas médicas, sino enfermedades del alma, del espíritu, le llamaba María Montessori, porque van a ser debilidades del carácter, donde el niño, el adolescente, el joven, esté lleno de dudas, de incertidumbres, de tempestades emocionales, de desaliento, de disminución en el funcionamiento intelectual incluso, ¿no? Pero nosotros lo decimos a corito, bueno, es que el adolescente adolece de todo. No es cierto, es la parte más creativa del ser humano. Es la etapa donde descubren que tienen una personalidad, una voluntad y que descubren su identidad. Papá es de una manera, mamá es de otra manera, la familia de mamá es así, la familia de papá es así, y yo, ¿dónde estoy? Es cuando se le revela al niño ese ente individual, es el proceso de individuación entre los 13 y los 15 años, donde el niño va a estar desarrollando y reconociendo su identidad. Y ahí, pues ya viene equipado con todas las herramientas que le dimos en la primera infancia, de los 0 a los 6 y de los 6 a los 12. Ese es el equipo, la mochila, los útiles que necesita el niño para la formación de su vida, para entrar de lleno al mundo, convertirse, como decía la doctora Montessori, en el ciudadano del mundo, no solo de su ciudad o de su país, sino del mundo. Uh-huh. Y del despertar de esa parte creativa, imaginativa, intelectual, que tiene el poder en los siguientes años de poder hacer sus prototipos, sus experimentos, sus ensayos, pues para todo lo que viene. Y eso pues no está peleado con la tecnología, pero sabemos que hoy los países desarrollados están prohibiendo los dispositivos, llámese teléfonos, tabletas, iPads, y hasta laptops también, para que los niños no se sumerjan en ese mar de redes sociales, ¿no? En ese mar de redes, de retos virales, etcétera.
0: Viene otra pregunta. En alguna ocasión, estando en casa de mi tía, que ya es abuela, su nieto le reclama frente a una corrección de ella. ¿Y quién dice que es lo correcto? Como retándola groseramente. Mi tía le contestó, desde el origen de la vida, Dios hizo orden ante el caos que existía y por tal la vida da curso correctamente. Esto nos los comenta Alberto Colonia de la Colonia del Centro. Y más adelante, actuar, hablar, proceder con corrección es como perfumarse y darnos un look natural que no cuesta nada. Y el portador es el receptor que lo disfruta, el señor Benjamín. Y buenas noches, Puebla, por tan buen tema.
1: Muchísimas gracias por sus aportaciones, muy sabias. Exactamente. Desde el inicio de los tiempos, el Creador, donde había caos, hizo el orden. ¡Qué buen ejemplo! ¡Qué buen ejemplo! Porque María Montessori da esos ejemplos en los libros de la formación de las educadoras, de los libros que existen de ella, y lo hace una analogía para poder educar el carácter del niño, ¿no? Para que veamos lo delicado y lo importante que es la educación de la formación del carácter, de los chiquitos, de la disciplina interna.
2: Así es.
0: Nos quedan en que en estas, hablar de todas estas cosas, de cuántas cosas,
1: Bueno, pues continuamos, ¿sí?
0: Vamos a ir a una pausa
1: después
0: comercial.
1: Después de una pausa, me imagino.
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Pues ya estamos de regreso nuevamente en esta, ya estamos en el último segmento. Y hay una pregunta que me parece muy importante, Mari. Dice, yo le puse un límite a mi nieto y me dijo mi hija,

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1: Que se usa los niños malcriados, ¿verdad? Groseros. Los vemos por todos lados. Existe el tema del bullying. ¿Por qué se da el bullying? ¿Por qué? Porque en casa no ha habido quien le regule los impulsos a esos niños. No ha habido quien fortalezca su autoestima. ¿Y cómo se fortalece la autoestima? Con trabajo. Cuando el niño se da cuenta que es capaz de hacer y que puede hacer cualquier cosa con tiempo, con las herramientas a la mano, tanto en su casa como en la escuela o en el lugar que esté, en casa de la abuela. Si al niño lo haces participar, si retas su intelecto, en ese momento, el niño que no sabe lo que es bien o mal, tú lo vas guiando. ¿Y quién cura estas alteraciones del carácter, estos berrinches, estas pataletas? El trabajo. El trabajo guiado. Y así sea en casa de la abuela hacer unas galletas o ayudar a poner la mesa o ayudar a poner las croquetas a la mascota o cambiar el agua, etcétera, podar las flores. Hay un sinfín de actividades que los niños deben formar parte porque se tienen que sentir parte de esa comunidad, de esa familia. Entonces no es quitándoles o obstaculizando su manera de actuar o su manera de hacer las cosas. Al contrario, es fomentando ciertas tareas y actividades que les hagan sentir que son importantes en ese núcleo familiar, que les hagan sentir la valía que ellos tienen. El problema con los chicos que hacen bullying es que sienten que no valen nada y por eso están enojados con ellos mismos y molestan a los demás. Y los pueden llegar a molestar en serio. Acosar, de hecho. Y eso todos sabemos que ha habido casos extremos que no es positivo para nadie, ni para el niño que hace el bullying, ni para el que lo recibe, estar en esa situación. Porque el niño tiene que aprender también a gestionar sus emociones. Y si no hay una abuela, una madre, una educadora que le ayude a que esos impulsos naturales en los niños, en unos más, en otros menos, se pueden regular. Me autorregulo. ¿Y quién te ayuda? ¿Quién te da el parámetro? El adulto responsable, comprometido contigo, con tu infancia, con tu formación, es el único que va a dar las pautas a esos niños. Y de nosotros los adultos depende la educación y la formación de un ser humano. Sea hijo, sea nieto, sea alumno, están en nuestras manos. Y es, creo, hoy por hoy, que es lo más precioso que puede tener un padre y una madre, sus hijos. Y es lo más preciado que podemos tener nosotros los educadores, niños, para guiar, para orientar y para formar. Entonces, es la etapa que sí debemos permitir su espontaneidad, sí. Que debemos de guiarlos amorosamente, sí. Corregirlos amorosamente, sí. El niño necesita una autoridad segurizante, alguien que sea referencia en su vida, que cariñosamente lo guíe y le restrinja y le diga, esto no se puede, esto sí se puede, adelante. Pero tiene que reconocer el niño la autoridad. Y si mamá está ahí de intermediaria, de usted no le llame la atención, usted no le diga,

0: o a la maestra regañándola o amenazándola que la van a demandar porque le llamó la atención al niño. Entonces, ahí estamos haciendo que el niño viva una ambivalencia y por eso tenemos los resultados hoy por hoy en las escuelas de tanto bullying, de tantas autoestimas bajas, porque eso, ser permisivos, hace que el niño no fortalezca su autoestima. No sé si hay otra pregunta, otro comentario. Qué atinados han estado estos comentarios. Muchísimas gracias por estar participando.
1: No, María, no. Ese fue el último que nos llegó, que me pareció muy, muy interesante, porque en verdad queremos hacer las cosas, obviamente, a nuestro estilo, muy diferente que el de nuestros hijos. Sin embargo, creo que en un momento dado es no solo necesaria, es importantísima la participación de los abuelos. ¿Por qué? Porque los padres hoy en día están llenos de trabajo, de cosas, de informaciones, de todo, y de repente esos detallitos que escapan a su capacidad de ver, a su capacidad de estar con todos ellos, porque están resolviendo muchas cosas al tiempo. Y nosotras, que las abuelas, que tenemos ya una paciencia, que tenemos obviamente ya un colmillo más largo en cuanto a estas cosas de los chiquitos, pues puede ser una ayuda muy maravillosa para el niño. Quizá para el padre o la madre no, pero para el niño es muy importante. ¿No es así?
0: Así es, así es. La intervención amorosa siempre va a ser propicia en la escuela, en la casa de los abuelos, en la casa misma. O sea, la mamá no tiene que llegar a desesperarse con el niño, ni tiene que darle malos tratos, y en la escuela menos. Al contrario, la escuela tiene que ser respetuosa de la espontaneidad del niño, respetuosa de su trabajo, respetuosa de su concentración, pero también la escuela tiene que guiar a que el niño se sirva de un poder creativo que él ya tiene para que logre desarrollar dentro de ese trabajo cada periodo formativo que le toca vivir a ese ser humano. ¿Hay alguna pregunta? Ok.
1: No, no hay preguntas. Es importante ver cómo la hay que ir apretando y soltando en determinado momento, ¿verdad? Porque además los niños cambian y muchas veces no nos damos cuenta de eso. Bueno, a ver, no es que cambien, es que crecen. Y los seguimos tratando como si tuvieran 3 años cuando ya tienen 4. O los tenemos tratando como niños cuando son prepubertos, ¿verdad? Y entonces
0: Así es.
1: el que otro me ayude a hacerlo, a notarlo, pues es muy importante porque se nos va.
0: Así
1: Se
0: es,
1: nos va en ese crecimiento.
0: yo creo que los adultos debemos estar muy atentos y alertas a las necesidades del niño y que esa fuerza vital bien encauzada le dará un ambiente social propicio para que ese niño realmente regule su voluntad, regule su carácter y su temperamento, de lo que hablabas tú hace un rato. Nunca olvidar que hay una vida interior que también está en formación. Y si queremos un niño realmente sano, mentalmente, intelectualmente, y dice María Montessori, espiritualmente sano, debemos de guiar incluso la psique del niño. ¿Cómo? Proporcionándole la confianza y los medios para que se exprese, pero también mostrándole los límites, porque eso va a ser la referencia para que el niño pueda crecer y sentir seguridad en sí mismo.
1: Cuenta permitirnos dar
0: Así que
1: que
0: una personalidad unificada, bien orientada y una personalidad y voluntad regulada le va a dar una fuerza interna al niño, una fortaleza y además va a enriquecer su creatividad. La creatividad para crear todo aquello que él necesite, la creatividad para adaptarse en cualquier ambiente que se le presente. ¿Por qué? Porque el niño, bien encauzado, va a poder hacer uso de su inteligencia y se va a poder nadar aún en los mares más turbulentos. Nunca va a perder el timón.
1: Mari, muchísimas gracias. Ha sido una charla de veras muy, muy aprovechable. Hay que empezar a ensayar por nosotros mismos esos límites para después ponerlo en los niños, ya sean nuestros hijos o nuestros nietos, y hasta en nuestros hijos que son grandes para que ellos también vayan aprendiendo, porque pues finalmente somos madres. El límite no lo voy a poner como si fuera un chiquito, sino como si fuera un adulto, ¿verdad? Por supuesto. Y tendremos que empezar a ver todas estas cosas para poder vivir mejor en una sociedad más alegre, en una sociedad de mayor esperanza, en una sociedad en donde todos estemos contentos, porque creo que la tristeza de repente nos arrasa y nos va llevando. Así que, Mari, muchísimas gracias por esta noche, por esta charla. A ustedes, amigos, muchísimas gracias por haber estado con nosotros. Pepe en los controles, muchísimas gracias, porque hoy sí ha sido un día un poco complicado con esto de la cibernética, ¿verdad? Que todavía no soy nada cibernética. Vicky, muchas gracias también por la plataforma, por habernos estado aquí. Y a todos ustedes, cuídense mucho, disfruten mucho el día, vívanlo con paz y armonía, poniendo límites y sabiendo, aprendiendo a decir sí cuando toca decir no, sí, y no cuando toca decir no. Gracias a la señora Agustina por esa frase que nos lleva a ser un poco más humanos, a relacionarnos mejor y a practicar todo lo bueno que el Señor nos regala en esta vida. Así que en esta noche les decimos a todos ustedes, muy buenas noches, Puebla.
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4: Hola, ¿qué tal? ¿Cómo están? Les saluda Nayeli Aguilar. Muchísimas gracias por acompañarnos en esta multiplataforma Red Ciudadana, donde ustedes se enteran de lo que ocurre en Puebla, en México y el mundo, y el reporte vial al instante. 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
5: Que tengan buenos días los cuatro fantásticos, que Dios los bendiga mucho. Nomás para decirles que urge operativo para motocicletas. Andan muchas motocicletas, los motociclistas armados. Ya córtenles. Gracias, que tengan buenos días.
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2: ¿Sabías que producimos piscinas de baba? La función de la saliva es envolver el alimento para que no raspe ni desgarre las paredes del estómago, por lo que a lo largo de la vida, una persona genera saliva suficiente como para llenar dos piletas de natación.
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2: Las propiedades del chocolate, además de delicioso, este alimento es muy nutritivo. Conoce todo lo que te puede aportar. ¿A quién no se le antoja una barra de chocolate como un postrecito al final del día o una taza de chocolate caliente para bajar el estrés? Así es, este rico alimento tiene propiedades calmantes, pero ¿qué otros beneficios podemos encontrar en él? La nutrióloga Laura Romero del Centro Nutres y la dermatóloga Rosana Janina Yergo de la Fundación Mexicana para la Dermatología no los dicen. Beneficios nutricionales. El chocolate se obtiene mezclando azúcar con la semilla y manteca de cacao, el cual se conoce por ser un ingrediente antioxidante. Las sustancias principales de las que se compone el chocolate son teobromina, cafeína, feniletilamina, anandamida, polifenoles como los flavonoles, lípidos, proteínas, vitamina B1, fósforo, calcio, entre otros. ¿Por qué el chocolate genera una sensación de bienestar? Ayuda al desarrollo de huesos y dientes, transporta oxígeno al cuerpo, provee energía y ayuda a la creación de nuevas células. Por su actividad antioxidante, tiene un impacto positivo en el funcionamiento cerebral y la memoria, en contra de la demencia y el Alzheimer. El chocolate mejora la memoria. Soy Itzel Merino y continúa con la programación del

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0: Revista del Consumidor Radio.
3: ¿Margarina o mantequilla? Aunque pueden parecer iguales y usarse para preparar muchos alimentos, tienen diferencias importantes.
0: Su origen, composición y características no son las mismas. Por eso, antes de elegir, infórmate con el estudio de calidad que Profeco les hizo a estos productos.
3: Y en la sección Consuminis, descubrirás una nueva forma de consumir sin tener que gastar. Intercambia, juega y comparte.
0: Una forma sencilla de aprovechar todas esas cosas que hace mucho ya no usas, que están en buen estado y que otra persona puede estrenar.
2: Revista del Consumidor.
3: El Laboratorio Nacional de Protección al Consumidor analizó 43 productos, 28 mantequillas y 15 margarinas para conocer su calidad y verificar que cumplan con la información que ofrecen.
0: Pero antes de conocer los resultados, la química Margarita Gómez Sánchez nos explica qué diferencia una mantequilla de una margarina.
4: Hola, ¿qué tal? Soy la QFD de Guadalupe Margarita Gómez Sánchez y estamos en el Laboratorio Nacional de Protección al Consumidor. Y aquí realizamos el estudio de calidad de margarinas y mantequillas. Bueno, una de las grandes dudas que surge como consumidores es la diferencia entre mantequillas y margarinas. Fundamentalmente es el origen de sus grasas. Las mantequillas provienen de leche, básicamente de crema de leche, y en este caso pues son grasas saturadas por lo mismo. Tienen un aproximadamente de 80% de grasa, pero bueno, también podemos encontrar algunas vitaminas como la A, la E, la D y calcio. En cambio, por ejemplo, las margarinas, su origen es vegetal, provienen sus grasas de aceites vegetales, pero para que puedan tener la consistencia que conocemos, necesitan llevar un proceso. En ese proceso, algunos de nuestros productos pueden llegar a presentar grasas trans, aunque bueno, la otra contraparte es que llegan a tener un 60% de grasa.
3: Se analizaron 28 mantequillas y 15 margarinas. La mayoría declara que no contiene sal.
0: ¿Qué pruebas se aplicaron?
4: Las pruebas que se realizaron fue información al consumidor, contenido neto, cantidad de agua, la cantidad de grasa, el tipo de grasa, la cantidad de sal presente y en este caso también el contenido energético que proporciona.
3: Se revisó que cumplan con los requisitos de información comercial y que esta sea verdadera. Deben indicar, entre otros,
0: marca, denominación, contenido neto, lista de ingredientes, fecha de caducidad, alérgenos y leyenda de conservación.
3: Pasaron por la báscula, pero ¿para qué se realiza esta prueba?
0: Para comprobar que el producto contenga la cantidad indicada en su etiqueta. Las personas consumidoras tienen derecho a recibir información clara, veraz y comprobable.
3: Otro punto importante fue conocer qué tipo de grasa contienen.
0: Al ser la grasa el ingrediente principal y el elemento que determina si un producto puede llamarse mantequilla o margarina, se verificó que correspondiera con su denominación, grasa de leche en las mantequillas y aceites vegetales en las margarinas.
3: También se revisó el contenido de sodio. Aunque es un mineral necesario para el organismo, consumirlo en exceso puede relacionarse con problemas de salud.
0: ¿Y qué hay del aporte calórico?
3: De manera informativa, se calculó su contenido energético tomando como referencia que cada gramo de grasa aporta 9 kilocalorías.
0: Estos fueron los resultados.
4: Los resultados obtenidos en general fueron buenos. En este caso cumplieron con el contenido neto, el tipo de grasa, la cantidad de grasa, la cantidad de sal. Salvo un producto que a lo mejor no cumplió con la cantidad necesaria para poderse denominar como margarina. Pero bueno, vamos a ver los resultados para que ustedes tomen sus propias decisiones.
3: Dos productos de la marca Lurpak se denominan mezcla de mantequilla con aceite de canola. Al no corresponder a una mantequilla o margarina, no cuentan con un estándar de calidad específico que los regule.
0: Un producto de la marca Gloria no debería llamarse mantequilla porque no cumple con el mínimo de grasa requerido por el estándar de calidad.
3: Y un producto de la marca Table Made no tiene la grasa suficiente para denominarse margarina.
0: Haz un consumo informado.
4: Algunas de las recomendaciones que podemos darles al momento de que ustedes van a hacer sus compras es que chequen que realmente su producto esté en refrigeración, que esté el envase en condiciones óptimas, que la fecha de caducidad está en tiempo y al tiempo de uso que le vayan a dar. También decidir si su producto que van a consumir lo necesitan con sal o sin sal, de acuerdo a lo que van a preparar. En este caso también es importante que cuando ustedes pongan su producto en su recipiente sartén, tenga una temperatura baja, puesto que si es muy alta puede llegar a quemarse o tomar coloración o sabor desagradables.
3: Recuerda que tanto la mantequilla como la margarina son productos con alto contenido de grasa. Las mantequillas contienen principalmente grasas saturadas y las margarinas suelen contener grasas trans, por lo que se recomienda moderar su consumo.
0: Consulta el estudio de calidad de mantequillas y margarinas en la Revista del Consumidor en su edición impresa o digital.
3: Porque un consumo saludable empieza con decisiones basadas en información veraz.
0: Ahora te daremos unas ideas para que las niñas y los niños se diviertan y puedan tener las cosas y juguetes que desean sin necesidad de gastar.
1: Revista del Consumidor.
3: ¿Imaginas regresar a casa con un libro nuevo, un rompecabezas o ese juguete que llevabas meses buscando sin gastar un solo peso?
0: Sí se puede. Solo necesitas algo que ya no uses y muchas ganas de intercambiar.
3: Es una gran forma de conseguir cosas que te gusten. Además de ser divertida, ayuda a cuidar tu bolsillo y también al planeta.
0: ¿Has escuchado hablar del trueque?
3: Es una opción para el consumo cotidiano, sustentable y comunitario.
0: Es un intercambio. Tú das algo que ya no usas, pero que está en buen estado, y recibes otra cosa que alguien más ya no necesita.
3: Puede ser un juguete, un libro, una historieta, una mochila, ropa que ya no te quede, o hasta un juego de mesa.
0: Por ejemplo, imagina que tus patines ya no te quedan, pero una amiga tiene el libro que tanto querías leer. ¡Los dos ganan!
3: Lo mejor es que no necesitas gastar dinero para llevarte algo nuevo a casa.
0: Organizar un trueque o intercambio es muy fácil. Invita a tus amigas y amigos y pídeles que busquen objetos que ya no utilicen, pero que todavía estén completos y en buen estado. Eso sí, hay que limpiarlos hasta que luzcan bonitos.
3: Recuerda que un buen intercambio debe ser justo. Entrega únicamente cosas que tú también aceptarías recibir.
0: Además de divertirse, estarán dando una segunda vida a muchos objetos que, de otra forma, podrían quedarse olvidados en un cajón.
3: Eso ayuda a generar menos basura, aprovechar mejor los recursos y consumir de manera más responsable.
0: Y quién sabe, quizá descubras un libro que se convierta en tu favorito. Un rompecabezas que nunca habías armado o ese juguete que llevabas tiempo buscando.
3: Porque no siempre lo mejor es comprar algo nuevo. Muchas veces, compartir e intercambiar también es una gran opción.
0: Eso sí, para organizar el trueque, pide el apoyo de una persona adulta de confianza.
3: Reunirse, jugar, compartir y cuidar el planeta.
0: Todo al mismo tiempo.
1: 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Información útil para consumir mejor.
2: Revista del Consumidor.
3: En la edición 593 de la Revista del Consumidor, tenemos contenidos para todos los gustos. Y si quieres darte un chapuzón, consulta nuestra sección de Brújula de Compra.
0: Recabamos los precios de acceso a parques acuáticos o balnearios ubicados en 9 entidades del país para conocer los costos y características de los servicios incluidos en pases de un día sin hospedaje.
3: Si tienes una queja de algún proveedor de bienes o servicios, recuerda que en el teléfono del consumidor atendemos tu queja o denuncia.
0: Llámanos al 5555-688722. Procuraduría Federal del Consumidor. Medio siglo cuidando a las personas consumidoras. 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

0: Hola, querido público Radio Escucha, muy buenos días, muy buenas tardes, muy buenas noches. Tengan ustedes en sus hogares. Muchísimas gracias por abrirnos las puertas de su hogar. Estoy solitario porque en la casa de ustedes pues nos cayeron visitas y pues hay que atender las visitas. Entonces mi señora se quedó a atenderlas. Así es, gracias, querido público. Pues hoy les voy a hablar yo aquí de varios temas. Entre ellos va a ser un corolario de pues el programa que hicimos hace 8 días que no dio tiempo de terminarlo. Pero pues con todo cariño lo hacemos. Hoy vamos a hacer una mezcla de varios temas que les van a recordar pues parte de la época sesentera, setentera que nos tocó vivir con alegría a nosotros, los de nuestra generación. Una generación que para mí yo creo que vale oro, porque pues nosotros tuvimos el privilegio de conocer cómo era Puebla hace 50 años, en nuestra niñez, hace 55 años más o menos, en el 70. Yo recuerdo muy bien desde el 68, desde las Olimpiadas, cómo se vivía en Puebla, y realmente era una ciudad hermosa. Y es más, yo puedo asegurar y puedo demostrar que fue una ciudad hermosa hasta el año 73. O más bien hasta el año 79, 80, por el 83, 84, el 83 más bien, fue cuando ya cambió el giro totalmente. Pues nos tocó vivir el cambio de la ciudad, de una ciudad que se establecía la clase media poblana como símbolo de la ciudad, la familia unida. Pues que salía al centro a pasear, salía al Zócalo, precisamente como una muestra de símbolo de la familia. Y pues hoy en día pues ya todo eso es historia, ya es historia, pero pues bueno, estamos aquí en nuestra ciudad y tenemos la obligación de seguir haciendo lo posible por preservar lo poco hermoso que le queda. Fíjense que les voy a leer aquí una nota del año 53, que realmente está muy curiosa, es muy bonita. Habla acerca de cómo eran los salones de belleza y las peluquerías, que después con el tiempo cambiaron el nombre de estéticas. Esta nota es del año 53. Los salones de belleza para damas y los de corte de pelo para caballeros se esmeran cada vez más en ofrecer a su clientela aspecto remozado y nuevo. Y es que actualmente el cuidado de la persona humana necesita, además de los servicios que le son necesarios, de la envoltura exterior que los haga más atractivos y proporcione a la vez el placer estético de lo útil y agradable al mismo tiempo. Hoy nadie se recata para rizarse el pelo, para cortárselo y para adquirir los servicios de los que embellecen o mejoran el aspecto exterior del cuerpo. Porque si en otra época las mujeres debían esconder en el pañuelo la borla de los polvos y ocultar los afeites como un crimen, hoy en los beauty shop o tiendas de belleza, a la luz del día y sin falsos rubores, se añaden o se quitan cosas que otras generaciones nunca se hubieran atrevido a quitar y poner. Las bromas a este respecto ya no ofenden a nadie, y no solo las mujeres, sino también los hombres, frecuentemente recurren, no ya al auxilio de los afeites de tocador, sino también a la cirugía plástica, que se encarga de corregir lo que la naturaleza ha hecho defectuoso o feo. Es este detalle curioso, así se expresaban. Pues esta es una nota, comenta aquí varios detalles curiosos. En el siglo XVIII, cuando los pleitos entre barberos y médicos eran naturales y diarios, porque ambos se peleaban legalmente por el derecho de ejercer la medicina y la cirugía. ¿De dónde viene esto? Bueno, si ustedes han tenido la curiosidad de seguir alguna serie de televisión o película del antiguo oeste, el trabajo de barbero en el antiguo oeste, lo que es en la parte oeste de los Estados Unidos en la mediados del siglo XIX, 1849 más o menos, que fue la época de oro de San Francisco, todas estas poblaciones, ¿por qué el barbero tenía aparte otro trabajo especial. Y su principal trabajo, aparte de la barbería y el corte de pelo, era el extraer las balas. Ahí mismo en la barbería, en una mesa, púmbale, ahí acostaban al herido, y a puro valor, como le llamamos nosotros en México, a puro valor mexicano, o emborrachando al paciente, con unas simples pinzas de punta, pum, jalaban y le extraían la bala. De ahí viene una tradición. Después de esa cirugía, los barberos le daban una enjuagada a los trapos que utilizaban, a la ICEBA, y luego los ponían a secar a la entrada de su barbería. Entonces el aire hacía que se movieran. De ahí viene el origen del famoso caramelo giratorio que llegaron a tener las barberías hasta los años 70s, 80s. Ese caramelo giratorio, de ahí viene la tradición de que ahí colgaban los trapos ensangrentados y el aire los movía. Por eso es ese el origen de ese caramelo, es una de las leyendas que se cuenta. Bueno, pues resulta que aquí en Puebla también hubo, en el siglo XVIII, cuando los pleitos entre barberos y médicos eran naturales y diarios, porque ambos se peleaban legítimamente, legalmente, por el derecho de ejercer la medicina y la cirugía, se suscitó una curiosa controversia originada por la visita de los inspectores del protomedicato. Estos últimos, considerando que los señores rapabarbas estaban invadiendo terrenos prohibidos, les ordenaron que pusieran en la puerta de sus tiendas celosías blancas o que las cerraran, por lo cual los barberos se sintieron ofendidos, ya que, decían, se les obligaba a distinguirse por medio de colores y que no todo el público habría de tomar a bien que ejercieran su oficio tan misericordiamente, porque las celosías, que sirven para detener el aire o recatar en la vista el vergonzoso acto del afeite, en vez de favorecerlos, los perjudicaba. Fíjense qué dato tan curioso. Los dueños de las grandes peluquerías y salones de belleza se esmeraron en componer y adornar sus establecimientos para satisfacción de sus parroquianos y de los precios que cobran por los servicios que prestan a varias según la categoría de la tienda y las personas que la frecuentan. Fíjense nada más esta nota, es del año 53. El arte de cortar el pelo tuvo en todas las épocas numerosas practicantes, porque la humanidad necesita para estar presentable de los rapabarbas, que inclusive antiguamente tuvieron gran preeminencia social, porque a la vez que ejerciendo su oficio de arreglar el pelo y cortar barbas y bigotes, se hicieron indispensables como sangradores, cirujanos, y a ellos fue reservado exclusivamente el trabajo de sacar y operar balas, que se consideraba como denigrante para la profesión médica. Fíjense ustedes nada más curioso, los mismos médicos rechazaban a los heridos de bala, y pues estos, los heridos, pues, se tuvieron que refugiar con los barberos. ¿Qué les parece esta nota? Y fue aquí en Puebla, ¿eh? Sucedió aquí en Puebla en el siglo XVIII. Esta nota, una recopilación histórica que nos encontramos. ¿Qué les parece este detalle? Fíjense ustedes. Les pido por favor que se comuniquen conmigo, me manden sus mensajes, opiniones. Ya tengo varios mensajes aquí, ahorita les voy a dar leída. Les voy a dar lectura para poder adelantar el tiempo. Luego se nos termina el tiempo y no me da tiempo de sacar todos los comentarios. 22 14 15 85 38. Recuerden, 22 14 15 85 38. Mándenme todas sus opiniones, deseos, comentarios, todo lo que deseen, con toda confianza, sus regaños, sus correcciones. Cómo cometo errores, y luego ha habido veces que, híjole, recibo tantas llamadas, pero bueno, merecido me lo tengo. Mi obligación es mejorar para ustedes, así es. Y ya están recibiendo mensajes aquí. Recuerden, 22 14 15 85 38. Aquí les voy a compartir unas notas muy bonitas con respecto a estos temas. Vamos a comenzar aquí con esta nota que tengo de Enrique Cordero y Torres. Es de marzo de 1936. Aquí déjenme ver dónde está el párrafo. Aquí, 16 de marzo del 36, sí, aquí está la nota. Ay, es que tiene la letra muy pequeñita. Fíjense nada más. Fíjense, este pleito se suscitó entre peluqueros. 16 de marzo de 1936, los dueños de peluquerías de tercera clase de la ciudad se han dirigido en extensa carta al presidente municipal, señor Ruperto Gutiérrez, alegando la imposibilidad que tienen para cerrar los domingos, así como para pagar a sus ayudantes. El salario del séptimo día que ordena la ley, porque sus ingresos, dada la cantidad de 10 centavos por pelo y 10 centavos por rasurada que cobran, no les deja margen ninguno de ganancia para poder subsistir. Alegan que si son obligados a pagar el séptimo día, entonces subirían sus tarifas a 25 centavos, ya que los peluqueros de segunda cobran 40 centavos por corte de pelo y rasurada, y los de primera clase cobran 50 centavos por ambas cosas, lo que consideran desproporcionado con sus modestas tarifas. Fíjense ustedes nada más, pues cuánto se ganaba en aquella época, en 1936, estaban alegando. Pero lo más curioso que me llama la atención es que había peluquerías de primera, segunda y tercera categoría. Las de primera categoría cobraban 50 centavos por corte de pelo o rasurada. Las de segunda categoría cobraban 40 centavos por corte de pelo o rasurada, y las de tercera categoría cobraban a 10 centavos. ¿En dónde habrá sido la diferencia de calidad entre un servicio y otro? Lo más probable de ser ha de haber sido el afilado de sus navajas. ¿Se imaginan ustedes cómo estarán las navajas de los que estaban cobrando a 10 centavos la rasurada? ¿Qué les parece? Ahí, vamos al corte comercial, regresamos dos minutitos, calles y detalles con el Barón Rojo.
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Regresamos al aire, querido público. Una disculpa, me fue tiempo, pero es que cuando me meto en un tema, híjole, de que no está mi señora para ponerme freno, me sigo de frente, una disculpa. Don Martín Tapia está dirigiendo la nave excelentísimamente, y hace unos minutos se retiró nuestro también excelentísimo controlador Yair, que estuvo por aquí en su guardia matutina, ya se retiró, y le mandamos un saludo a él y a su familia que nos escucha con todo cariño. Pues así estamos a ver. Les quiero compartir esta nota. Fíjense, hace unos minutos les compartí una nota del año 53 que hablaba de 1936, donde los trabajadores de las peluquerías se negaban a trabajar los domingos. ¿Por qué era la necesidad de que abrieran las peluquerías y salones de belleza los domingos? Pues sobre todo para los caballeros, arreglarlos adecuadamente para presentarse el lunes correctamente, con el corte de pelo y perfectamente rasurados. Hasta más o menos los años 70, yo recuerdo, y estaba yo platicando, fue el tema que toqué con don Roberto Martínez Otero, que le mando un saludo, que los hombres, los caballeros, vestían de traje, aunque sea un trabajo humilde el que realizaran, pero se vestían de traje. Entonces, era la necesidad el de lucir perfectamente estéticos, con un corte de pelo correcto y perfectamente rasurados. Por eso era la necesidad de que abrieran los domingos las peluquerías. Pero resulta que se negaban los trabajadores. Aquí tengo esta otra nota que también habla de lo mismo, pero ya es del año 1955. Así es. Otra vez con la burra al trigo. Después de varios años en que se aceptó que los fígaros trabajaran los domingos y, para cumplir con la ley, gozaran de algún otro día de la semana de descanso, los dueños de peluquerías y salones de belleza están amenazados de huelga porque se les exige por los trabajadores peluqueros el cierre del día de descanso. Fíjense, de todos modos, porque yo no sabía, fíjense, pero hasta los años 70 había sindicato de trabajadores de peluquerías. Fíjense qué curioso este dato. Es del año de 1955, pero yo recuerdo que sí llegó a haber un sindicato hasta los años 70. La época en que había sindicatos de todos lados. Había, con decirles que había, por ahí tenemos la nota, mi esposa y yo, de que había sindicato de cantantes ambulantes en los camiones. Eso se le llamaban sindicato de cantantes vernáculos en ruta urbana, así se llamaba el sindicato. Fíjense qué dato tan curioso. Voy a compartirles aquí otra nota. Recuerden, ya estoy recibiendo sus mensajes ahorita, ya les voy a dar lectura al último cuarto con todo cariño. 22-14-15-85-38. No se encuentra mi señora, tuvimos visitas en casa y nos llegaron de sorpresa y pues se quedó a atenderlas. Pero me está dirigiendo a control remoto. Esto de la tecnología es algo fabuloso. Me está dirigiendo a control remoto. Así es. Gracias, gracias, querido público. Vamos a ver aquí. Esta nota ya la leí. Las tres notas. Efectivamente. Es que aquí estoy checando toda la información porque armamos el programa días antes. Y ahí es donde nos estamos, aquí tengo otra, exactamente, esta fue del 15 de enero de 1960, 15 de febrero de 1960, fíjense ustedes.

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1: Y tijeras para afeitar y rasurar. Fíjense nada más este dato curioso de nota antigua. ¿Qué les parece? Hay una disculpa aquí. Se me atoraron los celulares. Así es. Gracias por sus llamadas. Pues aquí tengo otras notas también que les quiero compartir. Me están mandando muchos mensajes. Me están comentando que habla acerca de los sillones de barbero. Sí es cierto. Sí es cierto. Ese dato, también muy curioso. Eran muy famosos esos sillones de barbero porque eran de metal pesado. Se tenían que atornillar al piso. Y un dato curioso, hoy en día son piezas de colección y son realmente altamente cotizables esos sillones de barbero. Recuerdo que lógicamente se reclinaba el respaldo para hasta quedar totalmente horizontal para que pudiera el peluquero darle una buena afeitada al cliente, y a la vez levantaba el levantapiés o el descansapiés se levantaba también para que quedara uno acostado perfectamente. Y la cosa curiosa es que la mecánica de estos es que al momento de inclinar el respaldo se resguardaban también para atrás las coderas, los portabrazos. De esa manera quedaba uno muy cómodo. Y pues yo sí llegamos a conocer todos nosotros muchísimas barberías que tenían esos sillones hoy en día de colección. Se fueron desapareciendo con el tiempo, conforme se fueron convirtiendo en estéticas, pues se dejó de utilizar ese tipo de sillón, que era pues muy característico. Tenían un pedal hidráulico. Incluso yo llegué a conocer un taller aquí en Puebla, en la 2 Oriente, antes de llegar a la Iglesia de la Luz, adentro de una vecindad, un señor que reparaba sillones de barbero. Lo curioso del asunto es que después el señor, ya que pues se retira, sus hijos se dedicaron a reparar gatos hidráulicos, porque era el mismo mecanismo. Entonces, pues, desaparece el sillón de barbero y comenzaron a darle servicio a los gatos hidráulicos para talleres mecánicos. Fíjese qué dato tan curioso. Me tocó ver esa transformación. Pues se pierde con el tiempo ese trabajo. Y pues ahora se dedicaron a gatos. No sé si exista todavía. Estaba en una de las vecindades allí en la 2 Oriente. ¿Se acuerdan donde había un banco? Estaba antes de llegar a la Iglesia de la Luz. Allí estaba este banco, fíjense, nada más. Le voy a dar salida a las llamadas porque están llegando bastantes y se quedaron llamadas de hace 8 días. Les agradezco. Ay, soy un montón, infinitamente. Aquí, les agradezco. ¿Tengo tiempo? Sí, tengo tiempo. Aquí me estoy guiando. Dos minutitos me estoy guiando aquí por el celular. Es que el reloj que tengo aquí está atrasado, está difiriendo el tiempo. Esta llamada llegó todavía de ayer. Don Goyo manda una imagen muy bonita de un perrito resguardándose de la lluvia. Muchísimas gracias, manda imágenes motivacionales, muchísimos poemas, después los leo, son muy largos. Muchísimas gracias, Don Goyo. También nos manda a saludar WhatsApp. Un saludo para WhatsApp, que nos manda un mensaje. Señora Mari, muchísimas gracias. Señorita Mari, hola, bonita tarde, ¿cómo están? Un gusto escucharlos como cada fin de semana. Con cada fin de semana para seguir recordando nuestra Puebla antigua. Saludos para ustedes de parte de señora Mari Carmen y su hija Marisol. Un saludo y un abrazo. Feliz domingo y Dios los bendiga con todo cariño. Muchísimas gracias. Les agradezco su mensaje, señorita Mari, con todo cariño. Miguel García, saludos desde la hermana República de Atlixco. Así está, aquí también ya la prima María Elena, muchísimas gracias por...

0: comunicarte, como cada domingo, con todo cariño. Aquí estoy también recibiendo mensajes. Aquí, con todo cariño, bonito programa, claro que sí. Gracias, gracias, gracias. Aquí, mi don Miguel García. En mi época las peluquerías eran atendidas por personas mayores, sí, cierto. Eran señores grandes, de edad mayor, y robustos. No sé por qué, pero todos eran robustos. Tenían revistas de aquella época como el Calimán, Memín Pingüín, entre otras revistas. Las sillas de peluquero tenían un cincho de cuero para afilar las navajas. Era para sentar el filo, sí, cierto. Era el cuero de peluquero. Efectivamente, así es. Aquí es, ahí ya vamos al corte. Ah, exactamente, ya nos vamos al corte. Regresamos en dos minutitos, calles y detalles con el Barón Rojo.
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0: Hola, queridos amigos. Ahorita les voy a compartir una nota también muy curiosa e interesante. Van a ver ustedes, bueno, van a escuchar, como que van a ver, una disculpa, a ti que tengo la nota. Será acordado suspender el cobro de impuestos durante la feria de primavera, pero solo los de piso. Para puestos de los stands, así como también, no se cobrará importe alguno en las inscripciones para los feriantes, como una concesión especial a los ganaderos que transporten sus animales por ferrocarril. Se les hará franquicia especial. El Sol de Puebla, eso fue del año de 1913. Esto es que les cobraban derecho de piso el ayuntamiento y un derecho especial por cada animal que transportaran por ferrocarril a la Feria de Puebla de aquella época. Estamos hablando del 8 de abril de 1913. Fíjense ustedes, pero se les iba a exentar en esta ocasión a los puestos de piso y a todos los animales que sean transportados vía ferrocarril. Fíjense qué curioso es. Un minuto con el Barón Rojo.
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0: Gracias, querido público, regresamos al aire. Me escribe mi señora y me manda que les pregunte a ustedes, queridos público radioescucha, ¿cuál era el corte de pelo que se utilizaba más en la época disco, hace 50 años? ¿Quién lo utilizaba? ¿Quién iba a la peluquería y querían que le hicieran ese corte de pelo y ese peinado? Fue muy característico en la época disco. ¿Quién no lo recuerda? Aparte de utilizar esos pantalones entallados, acampanados, y esas camisas de colores así, de manga larga, como de nylon. Yo me acuerdo que en una época yo llegué a tener una de esas entalladas así con la desabotonadas del frente, ¿se acuerdan ustedes? Pero qué característica tenía el peinado para los caballeros de la música disco. Yo recuerdo muy bien y cómo me encantó la época en que se puso de moda para las damas el peinado a la Farrah Fawcett, ¿se acuerdan? Así el pelo esplendoroso, así vaporoso, en ondas, muy característico. ¿Se acuerdan ustedes de la serie de Los Ángeles de Charlie? Ahí lo utilizaban las artistas. Fue puesto de moda precisamente por Farrah Fawcett. ¿Se acuerdan ustedes? Pero los caballeros, ¿qué tipo de corte de pelo utilizaban? ¿Se acuerdan? Yo siempre fui de pelo medio pelón, pero fue la moda ese corte de pelo en la época disco. A ver si recuerdan, o sea, es Miguel Ángel Vázquez, nos comparte aquí una fotografía muy bonita de un camión al que se le desprendieron las ruedas. Exactamente. Hola, buenos días, escuchamos con cada 8 días, no recuerdo el año, pues saludos. Por el tipo de camión debió haber sido finales de los 50 o 60. Era muy común que al transporte público se le desprendieran las ruedas, sobre todo el eje trasero. Yo tuve la oportunidad de ver, me llamó mucho la atención dos detalles. Uno, se le desprendió el eje trasero al camión urbano, púmbale, brincó el camión y púmbale, cayó arrastrándose al suelo. Las ruedas quedaron, el eje completo trasero quedó varios metros atrás. Pero lo que me llamó muy curiosamente el hecho, era un Zaragoza, en la 8 Oriente, en el Portalillo, en la esquina con la 6 Norte. Recuerdan que en la calle del Portalillo, de donde estaba la clínica del Seguro Social, era de circulación, estaba al tráfico abierto, era la 6 Norte. Ahí me tocó verlo precisamente. Fue una noche que regresábamos de visitar a mis tías aquí del centro de la casa de mis papás a la América, y estábamos esperando precisamente el América, que bajaba ahí por la 8. Y ahí nos tocó escuchar el estruendo y luego ya nos acercamos y vimos qué pasó. Pero lo que más me llamó la atención es que en aquella época, recuerdan que los caminos urbanos tenían una frase escrita en la defensa trasera. Este tenía escrita en la defensa trasera el coloso de ruedas. ¿Cómo lo recuerdo? ¿Cómo se me quedó grabado esa escena? De veras que cómo me llamó la atención. Muchísimas gracias por sus comentarios. Ahorita voy a darle salida a las llamadas porque son muchas. Ese camión que me muestra don Miguel Ángel, pues sí, debe de ser finales de los 50, principios de los 60 todavía. Y dice La Paz, la colonia Amor. Se me hace que es un San Matías. Se me hace que es un camión San Matías, de los azules con una franja blanca. Ese es el que recuerdo, se me hace. Terminación 2044, firma como nombre Junio, mes de papá. Hola, yo tenía su número, me robaron mi celular. Su programa debe ponerlo entre semana. Puede escucharnos, aunque sea una hora un poquito incómoda, pero puede escucharnos con toda tranquilidad el jueves a las 12 de la noche la repetición. Vamos a hacer, hemos tocado ya el tema de las textileras, vamos a repetir alguno. Es que es extensísimo las textileras, tan solo para decirle que en 1951 más o menos, aquí en el centro de la ciudad de Puebla, que estaban todas las textileras, llegó a haber 47 textileras de todos colores y sabores. Ya en los años 70 comenzaron a desaparecer, comenzaron a establecerse en los parques industriales en la periferia, y sobre todo comenzó una nueva tecnología, las telas sintéticas. Las telas sintéticas comenzaron a ponerse de moda después de los años 60, porque ya en los años 50 se inventaron nuevos plásticos, y de ahí ya se inventaron el poliéster, el tacrón, rayón, con licra y todas esas telas que conocemos, y se comenzaron a industrializar en forma de tela. Pero eso sería los 60, 70, así es. Un saludo, junio, mes de papá, le mandamos un saludo. Abraham Morales Bautista, muchísimas gracias. Hola, buenas tardes también. Los barberos podían quitar muelas, sí, cierto, y dientes antes que se hundieran los dientes, sí, cierto. En la antigüedad, pues, realmente, pagar a un cirujano, y de por sí la ciencia odontológica era muy pobre. Entonces, pues, lo único que hacían era con alcohol emborrachar al paciente, indiscutiblemente. Y luego simplemente, pues, con unas pinzas, unos alicates, y a valor mexicano, vámonos. Porque para el momento que a usted le duelen las muelas, es más el dolor de muelas que el tirón que le dan para jalarla. Y yo lo he experimentado, no le hablo a ciegas. Nos comenta aquí Peluquerías El Rizo de Oro, en la 5 de mayo, entre la 10 y la 12 poniente. Sí, cierto. El Rizo de Oro, recuerdan ustedes, se llamaba la peluquería de don Regino Burrón, de la serie de los cómics de los años 60, 70. Don Regino Burrón, el esposo de Borola, era peluquero, y así se llamaba su peluquería, El Rizo de Oro, efectivamente. También hace rato me habló Mauricio, un saludo. Esa enorme peluquería que estuvo en la 5 poniente, también me comentó don Martín Tapi, estábamos hablando hace un momento de ella, tenía como 8, pues fácil como 10 sillones, 5 y 5, yo me acuerdo un local, se llamaba Majestic o Mayerit, no me acuerdo cuál era el nombre correcto. También, le estábamos platicando Martín y yo antes de iniciar el programa, los niños que ayudan en la peluquería se les llama chícharos. Los niños que ayudaban, ya no lo permite la ley, que ayudaban en los supermercados se les llamaba cerillos. Pero acá casi cada giro de taller o negocio tenía su nombre, los niños que ayudaban. Yo recuerdo que ya me dijo don Martín el nombre de la albañilería, de los niños que ayudan. Pero ¿cómo se llamaban los niños que ayudaban en la carpintería y en las carnicerías? También tenían sus nombres. También, a ver si ustedes me hacen favor de recordarlo, ¿no? Escríbame 22 14 15 85 38. Así es. Aquí está también, los barros pueden quitar más. La peluquería del Rizador había pensado peluquera, seguramente inspirada en el propietario de la icónica peluquería de don Regino, el patriarca de la familia Burrón, efectivamente, de Gabriel Vargas. Era muy bonito. Ahí tenía su niño, que era su chicharito. ¿Recuerdan que se llamaba Foforito? Y a ver, ¿quién de ustedes se acuerda cómo se llamaba el perrito de Regino Burrón? Tenía su nombre, y era un perrito que se la pasaba corriendo alrededor y andaba trepándose por todos los muebles. A ver si recuerdan ustedes cómo se llamaba ese perrito. Señora Domínguez, muchísimas gracias, un saludo muy cariñoso. Nos manda, muy bueno, muchos saludos a usted, también saludos a usted. Te manda saludar, Maritel, también saludos a los gatitos, también por ahí pasa, les saluda a los niños. Así es, nos manda imágenes motivacionales muy bonitas, se los agradezco de todo corazón, señora Domínguez. Don Ángel Centeno, nos comenta, buenas tardes, excelente domingo para todos. Chulada de tema musical, claro que sí, era Tierra, Viento y Fuego. Qué grupazo. Todavía le arrean los tres, ¿eh? Y voy a buscar de aquí 8 días, pero hay otro grupo en el que todos viven, todos ya están, pero ya, pues todavía se conservan muy bien para tener cerca de 80 años. ¿Saben qué grupo? Y todos viven. Chicago, todos, tengo por ahí el video, circula en las redes un video en donde hicieron un concierto en uno de los jardines de la Casa Blanca. Qué bárbaro, ¿eh? Que a pesar de la edad y todavía la rean, viejo los cerros y los fraccionan, efectivamente. Gracias, don Ángel Centeno. Estoy incluido, yo oigo el programa repetido, qué bueno que le guste, los jueves a las 12 de la noche. Yo viví en la ciudad de Puebla en los 80 y 90 y parte de los 2000. Hoy la ciudad creció muy rápido en lugares cuando llueve. Pues así es, efectivamente. Fíjense ustedes que las inundaciones es una parte característica medular de todas las ciudades. Precisamente les voy a compartir, tengo la fotografía del año 60, donde está inundada la Avenida de La Paz. Y pues realmente la ciudad era muy pequeña, la ciudad tenía menos de 500,000 de habitantes en el año 60. Por ahí tenemos las cantidades de los censos, pero más o menos por el año 63, Puebla tenía alrededor de 530 mil habitantes, pero en los años 60 tenía menos de 500,000, y está inundada la Avenida de la Paz, a la altura del paseo, entre el Paseo Bravo y la primera calle, ¿cuál es? Es la 15. Inundada totalmente, y está un coche, precisamente nos llama la atención porque la fotografía muestra un Bel Air 57, y está inundado hasta las puertas, ¿eh? De veras, y era aquí en esa época, fíjense. Aquí nos están comentando los precios de las peluquerías, efectivamente. La nota que les comenté al inicio del programa, 10 centavos. Los de segunda categoría, 40 centavos. Y los de primera categoría, 50 centavos. Miren nada más. Yo creo que esas ya utilizaban las navajas bien afeitadas. Exactamente. Vamos al corte comercial, querido público. Regreso dos minutitos. Calles y detalles con el Barón Rojo.
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0: Gracias, querido público Radio Escucha. Muchísimas gracias por sus mensajes. Los estoy recibiendo con todo cariño. Y ahorita les estoy dando salidas, son bastantes, les agradezco de todo corazón. A ver, nadie me ha contestado. A ver, ahorita reviso los mensajes. A ver, les pregunté hace ratito, ¿qué tipo de peinado se utilizaba en la época de la música disco los varones? Era muy común, ¿eh? Y ¿cómo se llamaba el perrito de Regino Burrón? De la de los cuentos de la familia Burrón de Gabriel Vargas. Tenía su nombre ese perrito. A ver si no lo recuerdan ustedes. Escríbanme 22-14-15-85-38 con todo cariño. Aquí es que sí me llegaron bastantes mensajes. Muchísimas gracias. Buenas tardes, varón. Habla Vic. Unas peluquerías icónicas en los baños de vapor, baños Torreblanca, Necaxa, Neptuno, y casi junto a Torreblanca había una peluquería con su cuero para afilar y otra peluquería en la 5 Norte y Reforma. Ahora es una óptica junto a Mr. Ten. Sí, cierto. Casi todos los baños públicos contaban con su peluquería. Contaban con dos servicios los baños públicos. Contaban con servicio de masajes y peluquería. Y una cosa curiosa, los masajistas de los baños públicos generalmente eran masajistas de los luchadores. Yo conocí hace como 10 años un señor masajista, precisamente comenzó en las luchas, en los casilleros de la Los Aires. Ahí aprendió de chamaco y le dio, y hoy en día ya se dedica también a eso. En los masajes, pues para torceduras y cosas por el estilo, efectivamente. Y pues las peluquerías que habían en aquella época, nos comenta aquí Miguel Ángel, lo felicito, excelente programa, qué bueno que le guste, señor Miguel Tobar, el oficio de Reginito Burrón, efectivamente, de peluquero, el rizo de oro, era muy característica en las tiras cómicas de Gabriel Vargas. Y siempre lo acompañaba su hijo Regino Chico, un niño que adoptaron ellos, que se llamaba Foforito, y el perrito, ¿cómo se llamaba? Si tienes un nombre. Salvador Chava, muy buenas tardes. Recuerdo que en las peluquerías había unos banquitos para que sentaran los niños, y el clásico chícharo, exactamente, que le sacudía los pelos que le quedaban en la ropa. Saludos a los gatos, claro que sí, muchísimas gracias. Efectivamente, cuando llegaban los niños, a mí me tocó una peluquería precisamente en el Hotel Las Tomba, allí en la 10 Poniente. ¿Y cómo se llamaba? Don Eduardo Medina, me acuerdo que se llamaba el peluquero, un señor de toda la vida. Quitaba el cojín removible del sillón de peluquero y colocaba un banquito, y ya me trepaba mi papá y nos cubrían con esa manta. Era característico. Y luego, para entretenernos, el señor don Eduardo precisamente nos daba un cuento. Yo no sabía leer, pero nada más con ver los muñequitos, con eso me entretenía. Y rápido que nos rasuraba. Así es. Llama de entrada. Ahorita la contesto, por favor. Terminación 0180. Estoy al aire con todo gusto. Aguánteme tantito. La llamada, por favor. Por favor. Así es. Don Salvador. Winifred nos manda saludos con sus comentarios. Vienen a mi mente bonitos recuerdos de juventud. Claro que sí, pues es que fue bonito. Y luego, al terminar de peluquearlo a uno, le echaban un cepillo para barrer los pelos que teníamos alrededor del cuello, detrás de la nuca. Le echaban talco. Y con eso nos sacudían con talco y luego un poquito de brillantina de aroma. ¿Cómo lo recuerdo? ¿Cómo se me quedó grabado efectivamente? Era parte de la vida. Y había otra cosa característica en los sillones de espera en las peluquerías. Generalmente eran de metal, eran tubulares. Eran unos sillones súper acoginadotes, pero el armazón principal del sillón eran de tubo cromado. E incluso el perchero era de tubo cromado. Yo lo recuerdo muy bien. En el Don Ángel Celtero vuelve a escribir, nos manda un sticker. Muchísimas gracias, un saludo. Como siempre, Mari, muchísimas gracias. Excelente tarde por ustedes. Saludos para don Martín Tapia, te mandan saludar con todo cariño. Felicidades por su cumpleaños, todos sus cumpleaños. Un fuerte abrazo con mucho cariño para su esposa. Así es, muchísimas gracias. Ahorita contesto esta llamada, por favor, estoy utilizando el celular. Una disculpa, ahorita contesto su llamada. Así es. Ya se me está bloqueando, es que entraron ahorita dos llamadas, pero es el teléfono que estoy utilizando. Señora Domínguez, muchísimas gracias. Manda imágenes motivacionales muy bonitas, le agradezco. Aquí está el nombre. El perrito se llamaba Wilson. Efectivamente, así se llamaba el perrito. Muchísimas gracias, señora Domínguez. Sí se recordó. Víctor Acosta, el corte de cabello era el afro. Efectivamente, el nombre del perrito era Wilson. Efectivamente, era la moda andar con el pelo así al afro. Así comenzaron. Precisamente, ¿sabe cuál grupo musical? Tabárez. Tabárez con Lionel Richie, el sí, el pelo a la afro. Y sí se ponían. Era caro que sí se hicieran el pelo, ¿eh? Pero efectivamente, sí era la moda. Muchísimas gracias por el detalle. De Miguel Ángel, efectivamente, Wilson, el perrito, efectivamente. Gracias por el dato. Maru Palma, madrina, un saludo. El perrito se llamaba Wilson, exactamente. Hola, Alejandro, saludos, un saludo, madrina. Efectivamente, Wilson. Juan Lázaro, pues recuerdo que en las peluquerías había la revista Ferronales con la caricatura de Trucutul Cavernícola. Sí, cierto. Duró muy poco tiempo al aire esta caricatura. Era Trucutú. Era un cavernícola, era un aventurero, es un cavernícola. Efectivamente. Y estaba, era la revista Ferronales. Generalmente, en las peluquerías, las revistas que había eran El Alarma, era obligado. Siempre una revista de política de aquella época que se editaba. Los cuentos para los niños y las revistas de algunos sindicatos. En esta exactamente Ferronales sí la había. Había esta revista. Había otras más. También en algunas peluquerías había ya para las, ya muy caras, ya para los adultos, esa famosa revista de beneficencia pública. Digo de beneficencia pública porque pues las chicas que tenían no tenían ropita, entonces pues había que comprar la revista para comprarle su ropita. La revista Caballero, ¿se acuerdan ustedes? Era bueno, fue famosa en las peluquerías, claro que sí, efectivamente. Don Miguel García, exactamente. En aquella época los peluqueros solían tener un radio con una música de trío y boleros de la época. Sí, cierto. Y en los años, yo recuerdo de niño, en los años 60, una guitarra. No sé por qué, tenían una guitarra y tenían un dominó. Y en algunas peluquerías un ajedrez. Pero comenzaron a quitarlos los dueños de las peluquerías, ¿saben por qué? Porque se metían a jugar, entonces la gente veía que había gente, estaba llena la peluquería y no entraban a que los peluquearan. Por eso es que optaron los dueños por llevarse el dominó y el ajedrez. Pero era característico, exactamente. Y efectivamente su radio, que estaba colocado en una repisa. Y ¿se acuerdan las peluquerías? Tenían unos espejotes. tremendos, de lado a lado de la habitación, efectivamente. Así es. Gracias por su comentario, Miguel García. Mari 802, buenos días. Mi abuelito tuvo una peluquería y conservo sus navajas, su taza para afeitar, el bledo de sus tijeras y su máquina de rasurar. Claro que sí, cómo no. Eran unas máquinas, Oster. Comenzaba eran unas eléctricas. Hacían un ruido tremendo esas máquinas. Entonces, ya en los años 90 comenzaron las máquinas americanas de la marca Wall, pero esas comenzaron ya con una especie de vibrador, entonces ya no hacían el ruido de los motores eléctricos de esas máquinas de rasurar antiguas, y las colgaban en una armella a un lado de la pequeña vitrina que tenían. Eso me llamaba mucho la atención, de esas máquinas de rasurar. Y cambiaban las navajas, se cambiaban las navajas completas, clash, clash. Las cambiaban para cada tipo de pelo, de corte de pelo que quería el cliente en aquella época. Era muy bonito. Así es, estoy recibiendo sus mensajes con todo cariño. Querido público, me están comentando aquí otros detalles. Ahorita los menciono con todo gusto. Recuerdan también, dentro de las peluquerías, las vidrieras. Yo las últimas dos peluquerías que vi en el centro histórico, una en la Merced, no sé si exista todavía, no, ya desapareció, en la Merced, exactamente enfrente de la iglesia de la Merced, en la 10 Poniente. Me llamaba la atención porque como el cancel de cristal estaba como 60 centímetros adentro de la línea de propiedad, colocó él un armazón triangular para evitar que se colocaran ahí los ambulantes. Yo me acuerdo de esa peluquería pintado de dorado. Y otra peluquería que también duró muchísimos, muchísimos años, en la 5 Poniente había varias. Pero también había en la, déjenme recordar, 2 Poniente. 2 Poniente casi esquina con la 7 Norte. Esa peluquería, sí la recuerdo muy bien todavía hasta los años 90 que funcionó, porque era muy común. ¿Se acuerdan ustedes cuando teléfonos mandaba el recibo del teléfono, que era horizontal con forma de cheque? Estoy hablando hace más de 30 años, por el año 90 más o menos, ¿no? Hace 35 años. Bueno, pues hubo varias veces en que a la casa de ustedes me llegaba el sobre del teléfono, pero me llegaba vacío. Yo dije, bueno, ¿y el recibo dónde está? ¿Dónde quedó? Pues nomás me mandaron el puro sobre. Y de repente me llamaban por teléfono de esa peluquería, allá en la 2 Poniente y la 7 Norte. Y era el señor, el dueño, me decía, oiga, es que aquí tengo yo su recibo. ¿Cómo sí? Es de que se pegaron al momento de embolsar los recibos en el sobre, se pegaba mi recibo en el recibo de él y él era el número siguiente. Ah, ya se me está terminando el tiempo, querido público, muchísimas gracias. Les agradezco el favor de sus comentarios, les agradezco y nos escuchamos de aquí a 8 días con todo cariño. Ya llegamos a la llamada, al límite. Les agradezco, es que aquí tengo los relojes, están mal sincronizados. Y les invito a que nos escuchen de aquí a 8 días ya. Mi señora va a estar por aquí, con todo cariño. Y les mandamos un saludo. Les agradezco infinitamente y me despido de ustedes. Que la pasen bonito. Hasta luego.
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0: 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Hoy les hablaré sobre una película que conmovió a todo nuestro país y al extranjero. Roma. Roma es una película mexicana dramática de 2018, dirigida, escrita, fotografiada y coproducida por Alfonso Cuarón. Está protagonizada por Yalitza Aparicio y Marina de Tavira. Ambientada a principios de la década de 1970, la película es una ficción a partir de los recuerdos de la infancia de Cuarón en la colonia Roma de la Ciudad de México y narra la vida de una familia de clase media y Cleo, su trabajadora doméstica. Cuarón basó el guión en sus propios recuerdos de la infancia. Algo que nos debe de llenar de orgullo como mexicanos es que Roma es la primera película mexicana que gana el reconocido León de Oro en el Festival de Cine de Venecia. Un dato curioso, el personaje de Cleo está basado en Libo Rodríguez, la nana de Alfonso Cuarón. Fue seleccionada para representar a México en la categoría de Mejor Película de Habla No Inglesa en la edición 91 de los Premios Oscar. La Academia de Artes y Ciencias Cinematográficas de Hollywood nominó a Roma a 10 categorías como Mejor Película, Mejor Director, Mejor Película Extranjera, Mejor Diseño de Producción, Mejor Fotografía, Mejor Guión de Película, Mejor Mezcla de Sonido, Mejor Cinematografía, Mejor Actriz y Mejor Actriz de Reparto, convirtiéndola en la quinta película en lograr una nominación simultánea al Oscar en la categoría principal y de habla no inglesa, siendo la anterior Amor, de 2012. De igual forma, es la segunda película de habla no inglesa con más nominaciones al Oscar, después del Tigre y el Dragón, de 2000, la cual igualmente obtuvo 10 nominaciones. Finalmente, es el primer filme en español y la primera película mexicana en competir por el Oscar a la mejor película. Algo que cabe recalcar es que el nombre de la película hace referencia a la colonia Roma, en la Ciudad de México, pues Cuarón vivió ahí la mayor parte de su infancia. Sin lugar a duda, Roma es la película que debe llenarnos de orgullo por todos los logros que consiguió y que representa la situación que a veces muchas mujeres viven en nuestro país, informó para la HR Miguel Palacios.
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0: La historia del cine se inicia el 28 de diciembre de 1895, cuando los hermanos Louis y Auguste Lumière realizaron la primera proyección pública de imágenes en movimiento, antes de la Primera Guerra Mundial. El cine francés se había adueñado del mundo. Para la HR, Helen Quatz.
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0: Una de las películas más taquilleras del cine ha sido Titanic, pero te apuesto que desconoces algunos datos curiosos de esta película. 1. Jack Dawson era el nombre de un hombre que falleció durante el hundimiento del barco. Sin embargo, cuando James Cameron puso ese nombre para su personaje principal, ignoraba este dato. 2. El barco original, hecho en 1910, costó 1.5 millones de libras, lo que se traduce a 150 millones de dólares, mientras que la cinta costó 200 millones de dólares, es decir, 25% más.
1: ¡Wow!
0: 3. En la escena donde la sala principal del barco se llena súbitamente de agua, solo podía filmarse una vez. Todo el mobiliario se destrozaría con el agua de golpe, por lo que tuvo que planearse sumamente bien. 4. Habían muchas partes improvisadas por los actores principales. Una de ellas es cuando Jack le enseña a Rose a lanzar gargajos y cuando esta le escupe a la cara de Cal. Se usó clara de huevo en la primera y vaselina en la segunda. 5. Soy el rey del mundo. No estaba en el guión. Fue una frase improvisada por DiCaprio. Más tarde fue votada como una de las 100 mejores líneas de la película. La noche del 14 al 15 de abril de 1912, el hasta entonces barco más grande del mundo, el Titanic, se hundió en aguas del Atlántico Norte tras chocar con un iceberg. En total, a bordo del Titanic iban 2.223 personas, entre tripulantes y pasajeros, en las que había 13 parejas de luna de miel. Tan solo sobrevivieron 706 personas, 492 pasajeros y 214 tripulantes. Del agua se recuperaron 333 cuerpos inertes. Eso ha sido todo por hoy. Espera la siguiente cápsula. Mi nombre es Nancy Amaro y continúa escuchando la HR.
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0: Chica del Tren es una película estadounidense de drama y suspenso de 2016. La película comenzó a rodarse el 4 de noviembre de 2015 en la ciudad de Nueva York. El rodaje terminó el 30 de enero de 2016. En noviembre del 2015, Walt Disney programó la película para ser estrenada el 7 de octubre de 2016. La cinta fue parte del acuerdo de distribución de DreamWorks con los estudios de Walt Disney, que comenzó en 2009. La película recibió críticas mixtas de parte de la crítica profesional y la audiencia. Recibió una aprobación del 44% basada en 175 reseñas, con una puntuación de 5.4 de 10 por parte de la crítica, mientras que de parte de la audiencia obtuvo una aprobación del 57%. Yo soy Laura Rosales, sigue sintonizando la HR.
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0: plenitud.
1: Son astutos, perversos y también muy divertidos, aunque son malvados y le hacen la vida imposible a las princesas. Nos encantan, todos son geniales, pero todos tenemos un favorito, ¿verdad? Es por eso que hoy te presento alguno de los villanos de Disney.
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4: Muy buenos días, tengan todos ustedes, queridos amigos radioescuchas. Desde Puebla de los Santos Ángeles y Arcángeles, ciudad protegida y escogida por Dios, te saluda tu amiga Canela de García. Desde tu programa, Una Luz en el Camino, deseándote toda clase de bendiciones, donde quiera que tú vayas, donde quiera que tú estés, que el amor y la misericordia de Dios queden contigo, con todos tus familiares y con todos tus amigos. Como ustedes saben, nosotros comenzamos rezando el Salmo 91, que es un salmo de protección para todos nosotros. Tú que habitas al amparo del Altísimo y resides a la sombra del Omnipotente, dile al Señor: mi amparo, mi refugio, mi Dios, en quien yo pongo mi confianza. Él te librará del lazo del cazador y del azote de la desgracia. Te cubrirá con sus plumas y hallarás bajo sus alas un refugio. No temerás los miedos de la noche, ni la flecha disparada de día, ni la peste que avanza en las tinieblas, ni la plaga que azota a pleno sol. Aunque caigan 1,000 hombres a tu lado y 10,000 a tu derecha, tú estarás fuera de peligro. Su lealtad será tu escudo y armadura. Basta que mires con tus ojos y verás cómo se le paga al impío. Pero tú dices: mi amparo es el Señor. Tú has hecho del Altísimo tu asilo. La desgracia no te alcanzará, ni la plaga se acercará a tu tienda. Pues a los ángeles les ha ordenado que te escolten en todos tus caminos. En sus manos te habrán de sostener, para que no tropiece tu pie en alguna piedra. Andarás sobre víboras y leones, y pisarás cachorros y dragones. Pues a mí se acogió, lo libraré, lo protegeré, pues mi nombre conoció. Si me invoca, yo le responderé, y en la angustia estaré junto a él. Lo salvaré, le rendiré honores, alargaré sus días como lo desea, y haré que pueda ver mi salvación. Palabra amorosa y misericordiosa de Dios Padre Todopoderoso. Y es así, oh Padre Santísimo, como nosotros, tus hijos, nos unimos a las oraciones de todos los hombres, mujeres, niños, jóvenes y ancianos, de todas las naciones, de todas las ciudades, de todos los pueblos, de todas las tribus, de todos los credos, de todos aquellos que te reconocemos como nuestro Padre, Abba, como nuestro Dios, nuestro Señor, nuestro Rey, nuestro amor y nuestro corazón, y postrados ante tu divina presencia, lo único que pedimos es: misericordia, Padre, misericordia. Amén. Y bueno, pues los invito a que hagamos la oración al Espíritu Santo escrita por el Cardenal Verdier. Oh Espíritu Santo, amor del Padre y del Hijo, inspírame siempre lo que debo pensar, lo que debo decir, cómo debo decirlo, lo que debo callar, cómo debo actuar, lo que debo hacer para la gloria de Dios, para el bien de las almas y de mi propia santificación. Espíritu Santo, dame agudeza para entender, capacidad para retener método y facultad para aprender, sutileza para interpretar, gracia y eficacia para hablar. Dame acierto al empezar, dirección al progresar y perfección al acabar. Amén. Y bueno, pues en este momento les voy a dar el teléfono de la línea de la vida, que es un teléfono para ayudar a gente que tiene ideas suicidas, que se siente triste, se siente solo, se sienten que nadie los ayuda, que a nadie le importa lo que les pase. Para personas que tienen problemas de adicciones a cualquier tipo de droga, al alcohol, que es otra droga, en fin, que necesitan una ayuda real y que realmente puedan salir de ese infierno que están viviendo las personas con adicciones y la familia que tiene a una persona con adicción. El número es 800-911-2000. 800-911-2000. 800-911-2000. Apúntalo porque alguien lo puede necesitar. Y bueno, hoy en el misalito nos toca el 24 de julio, viernes, y nos dice: ¿dónde nos colocamos? El desafío que plantea la explicación de la parábola del sembrador tiene que ver con la postura que estamos dispuestos a asumir. ¿Dónde me sitúo? ¿En el camino, en el terreno pedregoso, entre los espinos o en la tierra buena? La parábola deja abiertas todas las posibilidades porque no somos perfectos, pero también porque poseemos como una auténtica bendición la capacidad de transitar de mal a bien y de bien a mejor. Ciertamente deseamos ubicarnos en la tierra buena. Eso nos llena de esperanza y al mismo tiempo nos compromete. Y cuando tengamos la desgracia de tropezar o de instalarnos en alguno de los otros tipos de tierra, será fundamental reconocerlo y, con la gracia de Dios, la ayuda de los demás y de nuestro propio esfuerzo, volver a encaminarnos hacia la tierra fértil. La mejor manera de avanzar hacia la tierra buena es escuchar la palabra e interiorizarla, comprenderla desde el corazón, acogerla con alegría y perseverar y echar raíces profundas, para que ninguna tribulación o persecución nos haga sucumbir. Escucharla y no permitir que las preocupaciones ni la seducción de las riquezas nos asfixien. Que Dios nos conceda la gracia y que nosotros nos dispongamos a escuchar la palabra, comprenderla y dar fruto. Miremos hacia atrás en estos días pasados. ¿Dónde nos hemos colocado? ¿Qué podríamos hacer este fin de semana para situarnos en la tierra buena y dar frutos abundantes? Antífona de entrada: el Señor ha cargado nuestros sufrimientos, ha soportado nuestros dolores. Dios todopoderoso y eterno, salvación perpetua de los que creen en ti, escucha nuestra oración por tus siervos enfermos, para quienes imploramos el auxilio de tu misericordia, a fin de que, recuperada la salud, puedan ofrecerte su acción de gracias en tu iglesia. Por nuestro Señor Jesucristo. Amén. En la primera lectura, bueno, del libro del profeta Jeremías: les daré pastores según mi corazón, acudirán a Jerusalén todos los pueblos. Vuélvanse a mí, hijos rebeldes, porque yo soy su dueño, dice el Señor. Iré tomando conmigo a cada uno de cada ciudad, a dos de cada familia, y los traeré a Sion. Les daré pastores según mi corazón, que los apacienten con sabiduría y prudencia. Después, cuando ustedes se hayan multiplicado y hayan prosperado en el país, palabra del Señor, ya no habrá necesidad de invocar el arca de la alianza del Señor, pues ya no pensarán en ella, ni se acordarán de ella, ni la echarán de menos, ni se les ocurrirá hacer otra. En aquel tiempo llamarán a Jerusalén el trono del Señor. Acudirán a ella todos los pueblos en el nombre del Señor y ya no seguirán la maldad de su corazón obstinado. Palabra de Dios, te alabamos, Señor. Salmo responsorial, el Señor es nuestro pastor. Escuchen, pueblos, la palabra del Señor y anúncienla aún en las islas más remotas. El que dispersó a Israel lo reunirá y lo cuidará como el pastor a su rebaño. El Señor es nuestro pastor. Porque el Señor redimió a Jacob y lo rescató de las manos del poderoso. Ellos vendrán para aclamarlo al monte Sión y correrán hacia los bienes del Señor. El Señor es nuestro pastor. Entonces se alegrarán las jóvenes danzando, se sentirán felices, jóvenes y viejos, porque yo convertiré su tristeza en alegría y los llenaré de gozo y aliviaré sus penas. El Señor es nuestro pastor. Aleluya, aleluya. Dichosos los que cumplen la palabra del Señor con un corazón bueno y sincero y perseveran hasta dar fruto. Aleluya, aleluya. Del Santo Evangelio según San Mateo. Nos persignamos todos para escuchar este Santo Evangelio. En aquel tiempo Jesús dijo a sus discípulos, escuchen ustedes lo que significa la parábola del sembrador. A todo hombre que oye la palabra del reino y no la entiende, le llega el diablo y le arrebata lo sembrado en su corazón. Esto es lo que significan los granos que cayeron a lo largo del camino. Los sembrados sobre terreno peligroso significa al que oye la palabra y la acepta inmediatamente con alegría. Pero como es inconstante, no la deja echar raíces. Y apenas le viene una tribulación o una persecución por causa de la palabra, sucumbe. Lo sembrado entre los espinos representa aquel que oye la palabra, pero las preocupaciones de la vida y la seducción de las riquezas la sofocan y queda sin fruto. En cambio, lo sembrado en tierra buena representa a quienes oyen la palabra, la entienden y dan fruto, unos el 100 por 1, otros el 60 y otros el 30. Palabra del Señor, gloria a ti, Señor Jesús. Dios nuestro, cuya providencia dirige cada momento de nuestra vida, recibe las súplicas y las ofrendas con que imploramos tu misericordia en favor de nuestros hermanos enfermos, para que la preocupación de ahora por su enfermedad se nos convierta pronto en gozo por su salud. Por Jesucristo nuestro Señor. Amén. Completo en mi carne lo que falta a la pasión de Cristo por el bien de su cuerpo, que es la Iglesia. Esto es de San Pablo, Colosenses 1:24. Dios, nuestro auxilio inefable en la enfermedad, ayuda con tu poder a estos hijos tuyos enfermos, para que, aliviados por tu misericordia, vuelvan a ocupar su lugar en la asamblea de los fieles. Por Jesucristo nuestro Señor. Amén. Vamos a un corte y regresamos. Quédate, por favor.
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0: Quisiera elevar a Dios una oración para conjurar, para atar y amordazar al virus, a ese virus que está causando tanto miedo, al coronavirus, para atarlo y amordazarlo en el nombre de nuestro Señor Jesucristo. Señor Jesús, tú eres nuestro médico divino. Te pedimos que nos guardes y protejas del coronavirus y de todas las enfermedades letales. Señor, ten piedad de todos los que han muerto. Sana a todos los que están enfermos. Ilumina a los científicos que están buscando un remedio. Fortalece y cubre con tu sangre preciosa a todo nuestro sistema inmunológico. Sella y protege nuestro sistema respiratorio. Dales paz a todos los que tienen miedo y están preocupados. Que tu preciosa sangre sea nuestra defensa y salvación. Tú dices en el hermoso Salmo 91 que no tengamos miedo ni a la peste, ni a la plaga, ni a la enfermedad. Permite que las personas que lo escuchen y lo difundan queden sellados, selladas de cualquier virus maligno por tu preciosa sangre. Amén.
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4: San Charbel Maclus, presbítero. Nació en el Líbano en 1828, perteneció a la orden de los maronitas libaneses. En el desierto sirvió a Dios día y noche, viviendo con gran austeridad, ayunando y orando. Murió el 24 de diciembre de 1898. Dios nuestro, que llamaste al presbítero San Charbel Maclus al extraordinario combate espiritual del desierto y lo enriqueciste con una piedad admirable, concédenos que, transformados en imitadores de la pasión del Señor, merezcamos ser partícipes de su reino. Por nuestro Señor Jesucristo. Amén. Te pedimos, Señor, que recibas este sacrificio que te ofrecemos por la salvación de tu pueblo, por el cual podamos, con la intercesión de San Charbel, no solo apartarnos de las seducciones del pecado, sino también formar parte de la asamblea de los santos en el cielo. Por Jesucristo nuestro Señor. Amén. Concede, Señor Dios nuestro, que amparados bajo la protección de San Charbel, por virtud de este sacramento regalo de tu sabiduría, vivamos con justa moderación. Por Jesucristo nuestro Señor. Jesús, a través de la parábola del sembrador, nos llama a ser tierra fértil para su palabra. Dediquemos tiempo diario a escuchar y meditar la palabra. Eliminemos obstáculos que impidan su crecimiento y comprometámonos a dar frutos siendo generosos y coherentes con nuestra fe. Con paciencia y fe, el reino crecerá en nuestras vidas y comunidades. Amén. San Charbel, híjole, a mí me regalaron de unos amigos que fueron a Líbano, aceite bendito de San Charbel y también una reliquia. Y de verdad que tiene una vida admirable. Confiar en los santos, pedirles su ayuda, saber que tenemos tantos hermanos que han alcanzado el cielo, pues es que también hay que pedir la ayuda de todos los santos, para mientras que vivamos aquí en la tierra, tratemos de vivir de la mejor manera, porque cuesta trabajo en muchos aspectos, pero Dios hace el trabajo más duro si nos acercamos a sus sacramentos, si nos acercamos a su palabra, si lo vamos a visitar, si estando en tu casa lo recuerdas, le pides ayuda, le mandas besos, si tienes tú en tu casa rosarios, besa la cruz, si tienes tu medalla que llevas, besa tu medalla, dile a la Virgen cuánto la amas. Realmente estamos en un peregrinar que es un suspiro. Aunque la gente viva 90 años, 100 años, es un suspiro, porque vemos que somos finitos, que eso a comparación del tiempo es una nada. Como alguien una vez refirió que 70 años terrestres equivalen a 7 minutos en el espacio. O sea, el tiempo, imagínense cómo cambia lo que es el tiempo. Entonces, y hacer siempre la... Tienes siempre en mente que lo que tengas no te lo vas a llevar. Absolutamente nada. Tengo una amiguita que me dice, hay que disfrutar lo que tienes, porque cuando muramos, igual y tu ropa y tus cosas van a terminar en un bazar, lo van a tirar tus hijos. Van a decir, ay no, ¿quién va a usar estos vestidos? ¿Quién va a usar estas blusas? ¿Quién? No somos nada. Como dice en el miércoles de ceniza, somos polvo y en polvo nos convertiremos. Entonces, aprovechar para realmente tratar de conocer a Dios y vivir conforme a eso. Fíjense que les platiqué que tengo una amiguita a la que le regalé un niñito Jesús pequeño, bendito. Y entonces me platicó que tiene un hijo viviendo en Mérida y que de repente, en la noche, sí, creo que fue en la noche, le habla a su nuera y le dice que pues por la hora de la noche ya dice, ¿qué pasó? Y de repente ve a su hijo sin camisa y dice, ¿dónde están? Pues estamos atrapados en un elevador con un calorón tremendo, pues ya sabemos que en Mérida hace mucho calor. Dice, y ya hablamos y nadie nos viene a rescatar. Y entonces mi amiga saca al niñito Jesús, está encantada con él, y pues está bendito. Y se arrodilla y le empieza a pedir con todo su corazón, casi llorando, me dice, porque vi a mi hijo sin camisa, ya se estaba desesperando. O sea, cuando estás, a mí una vez me pasó que me quedé atorada en un elevador aquí en Puebla y te empieza a entrar como la claustrofobia, si empiezas a ver que nadie te va a sacar, te empieza a dar como miedo, como pánico, no sé. Y entonces dice, afortunadamente ya todo el mundo lleva celular, ¿no? Háblales a los bomberos, háblales a total. Ella les empezó a decir a quién les hablaron, pero dice, en ese momento saqué a mi niño y me arrodillé y empecé a rezar con mi rosario, a pedirle que liberaran a mi hijo y a mi nuera de ahí del elevador, porque estaba haciendo un calor terrible. Y entonces dice que a los pocos minutos le habla a la nuera y le dice, ya nos liberaron, ya estamos fuera del elevador. Pues imagínense la acción de gracias de mi amiguita, que dice, de verdad, es que tú, ella reza por sus hijos, ¿no? Tiene dos hijos, pero ese está hasta allá. Uno no piensa que en un momento dado te puede cambiar la vida de así. En un accidente, una cosa que no funciona, algo así. Pero ella dice, no, estoy encantada con este niñito porque le rezo y me siento tan feliz. Dice, les mandé una foto de... Ellos ya conocen al niñito porque pasaron por una situación triste. Perdieron un bebé. Cuando ella los fue a visitar, llevaba también a su niñito. Le dieron gracias a Dios y todo, porque a fin de cuentas Dios es el que decide, ¿no? Pero les mando una foto de que había estado pidiéndole al niñito por ellos. Esas pequeñas cosas incrementan nuestra fe. Saber que Dios nos escuche. Obviamente, ese niñito es una figura de Jesús. Pero ella dice, yo me arrodillé y le pedí con todo mi corazón, dice, preocupadísima como una madre que dices, no sé lo que va a pasar. Sin embargo, Dios siempre responde. Entonces nosotros confiemos en que cuando estás rezando tu rosario, estás pidiendo por tus hijos, en donde ellos estén, están recibiendo la obra de tu amor, de las oraciones, porque Dios es el quien los ama más que tú, que yo y que cualquiera. Nadie puede amar a nuestros seres queridos más perfectamente que el mismo Dios. Recurramos a Él en cualquier necesidad, en cualquier oración, en cualquier alegría. Ven, Señor, gracias, porque gracias a ti estamos celebrando este cumpleaños, este nacimiento. Estamos celebrando este casamiento, estamos celebrando este bautizo, estamos celebrando este domingo, que estamos dando gracias de lo bueno que eres con nuestra familia. Que no solamente busquemos a Dios cuando nos va mal, que es generalmente lo que hacemos, cuando estamos tristes, cuando estamos solos, cuando tenemos una necesidad de cualquier tipo, pero busquémoslo también para darle gracias de que tienes una familia, de que tienes un techo, de que tienes un trabajo, de que tienes comida, de que te está alcanzando el dinero para cubrir las cosas básicas, o que tienes más, que estás ahorrando, que puedes sacar a tu familia a pasear. Todo lo bueno viene de Dios, toda bendición viene de Dios, por la alegría de estar sanos todos. Eso es una gran alegría, saber que todos estamos sanos. Digo, en nuestros niveles, ¿no? De sanidad, de nuestros años también. Como una vez comentaba un padre, que había una señora ya muy grande de edad, de 90 y tantos años, y decía que la señora se quejaba, que porque Dios, que sentía que no la escuchaba, que porque a ella le dolían las piernas, que porque a ella le dolían los brazos. No, bueno, pues ya en los 90 y tantos años, ya la carrocería ya está muy trabajada. También hay que tener ese sentido común de que a esas edades es imposible que no te duela algo. Es imposible. Pero bueno, el padre platicó con ella, porque luego también la hacen de psicólogo, si le dicen, pues hay que ver que dentro de todo está usted bastante bien. Pero el solo hecho de sacar eso que ella tenía, pues le ayudó de ser escuchada. Que Dios nos bendiga y seamos muy, muy felices, porque la vida es ese tiempo de amor que Dios nos da. Buenos días y muchas gracias.
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1: 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Buenos días, escuchando a la gente. Odilon Larios.
0: Muy buenos días, auditorio de Puebla, de México y el mundo. Ya estamos listos para llevarle toda la información de lo más importante que ha acontecido en la última jornada. Muchas gracias por acompañarnos por cualquier medio que usted nos escuche. Un saludo muy especial a quienes ya nos están escuchando a través de la 89.3 de FM, en 1090 de AM y por supuesto en 1120 de AM, Red Ciudadana, y a través de toda la multiplataforma informativa de 5 Radio Comunicación Efectiva. 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También como arroba la red 5 radio nos va a encontrar en Instagram y TikTok. Ahí también puede ver todas las publicaciones, los videos especiales que preparamos para ustedes. Y le recordamos que la multiplataforma de 5 Radio y Red Ciudadana, pues están para informarle de tiempo completo, el mejor sistema de noticias en la entidad. Mucha información que darle a conocer. Le tenemos que pues precisar los datos de estas tres patrullas que fueron incendiadas ayer allá en Huaquechula, en la

0: comunidad de Soto y Gama, donde la comunidad de Huacachula pues está muy molesta por estos temas de inseguridad que se han vivido en la última semana. El sábado hubo un ataque en un domicilio, mataron a 3 hombres, un cuarto resultó lesionado. 2 días después, 3 días después mataron a otro hombre ahí en Huacachula también. Y para inicios de semana, una mujer de 70 años de edad también fue asesinada. Todos estos crímenes crearon este pues caldo de cultivo, este clima de inseguridad. El día de ayer ubicaron un camión que estaba siendo desmantelado en campos de cultivo, así es que se juntó la gente, llegó la policía, implementaron los protocolos, lograron extraer al sujeto que estaban acusando de ser delincuente, de dedicarse a robar vehículos, pero no faltó alguien que dijo, lo van a liberar. Y entonces se calentaron los ánimos y la gente terminó quemando 3 patrullas, entre ellas patrullas del estado y patrullas del municipio de Huacachula. Afortunadamente no se reportaron lesionados y se tendrán que seguir los cauces legales. Mientras tanto, cayeron 4 presuntos asaltantes de Oxxo, los atrapó la policía municipal, le tenemos los detalles. Si usted los identifica, por favor, denúncielos. También el personal de las tiendas Oxxo, si tienen ahí los reportes de en cuántos robos han participado, pues procedan con su denuncia para que no queden tan fácilmente libres estos ladrones. Murió un guardia de la policía auxiliar, estaba haciendo sus labores allá en una tienda de Las Ánimas y se disparó su arma. Se están haciendo las investigaciones si se trató de un hecho accidental o de un suicidio. Todo parece indicar lo segundo, pero se harán las indagatorias por parte de la fiscalía. Y aún sin avances en las investigaciones por este ataque a el anexo allá en San Baltasar, Campeche, el día de ayer, donde se confirma que las autoridades embalaron 8 casquillos percutidos. Y la policía estatal detuvo un hombre armado y en posesión de droga, esto también allá en Huacachula. Y también la Secretaría de Seguridad Pública, es decir, la policía estatal y la Secretaría de Marina, detuvieron a un presunto distribuidor de sustancias ilícitas aquí en Puebla capital. Esta y más información le tenemos preparado para este espacio informativo, así que acompáñenos. Y les recuerdo que si usted está ahí, usted es el reportero, envíenos sus mensajes al 22 22 38 29 90. Son 5:34.
1: Rafael Telles.
2: ¿Qué tal? ¿Cómo le va? Muy buenos días. Bienvenido a la información este fin de semana. Y qué bueno que nos permita acompañarle en este viernes 24 de julio del 2026. Más adelante vamos a escuchar a detalle la información, cómo arranca ya la temporada de chile en nogada en uno de los municipios pues más emblemáticos para este platillo, San Andrés Calpan, donde prácticamente se les da todo en el campo para poder preparar este emblemático platillo, sobre todo de los poblanos y sobre todo de esta temporada. Que lo disfruten bien. Ya prácticamente en muchos municipios y en muchas regiones se prepara y se prepara de manera excelente para que usted lo vaya disfrutando. Le vamos a presentar los detalles más adelante también de cómo se alerta desde el Congreso del Estado sobre la venta de drogas en algunas regiones de nuestra entidad y que el gancho es venderlas baratas y venderlas a los menores de edad. Vamos a escuchar de qué se trata y qué es lo que nos tienen que decir. Quédese con nosotros, le vamos a presentar toda la información esta mañana. Un saludo muy en especial a mi hijo, a Rafael Telles Gatica. Hoy es su cumpleaños, que te la pases muy bien, mijo, y sabemos que estás trabajando, pero Dios mediante nos vamos a dar el abrazo y que sean muchos, muchos años más. Faltan ahora 25 minutos para las 6.
1: Nayeli Aguilar.
3: Auditorio, bienvenidos en este viernes 24 de julio de 2026 y tengan mucha precaución si van a viajar a la Ciudad de México. Tomen en cuenta esto porque Capufe está avisando que habrá cierre en la autopista en el kilómetro o a la altura de San Martín Texmelucan. Esto será a partir de las 7 de la mañana hasta las 18 horas y van a requerir el cierre total de la gasa de la incorporación a dicha localidad. Es en el kilómetro 91 de la autopista México-Puebla con dirección a la Ciudad de México. Es justo ahí en la entrada de San Martín Texmelucan donde van a estar haciendo estos trabajos y por lo cual va a estar cerrado de 7 de la mañana a 6 de la tarde. Así que se recomienda prever sus tiempos de traslado, utilizar vías alternas, que sería lo más favorable, manejar con precaución y también disminuir la velocidad antes de llegar a esta zona de obra para que no tengan ningún contratiempo. Así que avísenles a sus familiares, a sus amigos y conocidos que estarán con estos cierres en la autopista México-Puebla, altura del kilómetro 91. Es justo justo en la entrada de San Martín Texmelucan y con dirección a la Ciudad de México. Y también mándenos sus reportes a la red al 2222-382990. Ya son 5:36 a.m.
1: Raúl Méndez Macías.
4: ¿Cómo está, auditorio? Ya es viernes y el cuerpo lo sabe. Gracias por acompañarnos. Excelente fin de semana. Hoy le tenemos viernes de pelis. No se lo pierda. Son recomendaciones tanto en salas cinematográficas como en plataformas para ver series o películas. Vamos a hacer un regreso también, no solamente a nuevas series, sino un regreso a películas o series muy, pero muy buenas que no se puede perder. Hoy también en Quinto Medio hablaremos de tecnología. Si usted tiene problemas de conexión con su Wi-Fi, vivimos hiperconectados. ¿Cómo tener cuidado con nuestro ruteador? ¿Dónde colocarlo? Hay que evitar hornos de microondas o incluso las peceras porque el agua no transmite, pues, obviamente, las ondas de radio que nos permiten la señal Wi-Fi. ¿Y qué es la inteligencia artificial química 3 china? Que ha puesto a pensar a los expertos de Silicon Valley o incluso a preocuparlos. Hoy es el Día de la Integración de América Latina, el Día Internacional del Autocuidado, según las Naciones Unidas, y es el Día Internacional del Tequila, uno de los productos agroindustriales más importantes de México y uno de los principales embajadores culturales en el extranjero. Su elaboración está protegida por denominación de origen, es decir, puede producirse en determinadas regiones del país y bajo estrictas normas de calidad. A partir del agave azul, la denominación comprende territorios de Jalisco, Guanajuato, Michoacán, Nayarit y Tamaulipas. Y hay dos categorías, 100% agave y también tequila mixto. Está el blanco, el joven, u oro, el reposado, el añejo y el extra añejo. Nada más en 2024 se produjeron 495.8 millones de litros, se utilizaron cerca de 1.8 millones de toneladas de agave y se exportaron 400.3 millones de litros. Así es de que hablaremos de esto, pero también del Día de la Sobrecapacidad de la Tierra o Deuda Ecológica, es decir, esta fecha en que la humanidad consume todos los recursos naturales que el planeta puede generar en un año. Y a partir de ese momento ya vivimos a crédito con la naturaleza, es decir, que estamos consumiendo los recursos que la Tierra no va a poder reponer en este mismo año. 5:39 a.m.
0: Y vamos con el resumen de noticias. La Coordinadora Nacional de Protección Civil informó que 116 municipios de Puebla presentan riesgo por inundaciones. La capital, Cholula y Atlixco, municipios con mayor población expuesta.
2: 21 minutos para las 6:00 a.m. Laura Velázquez informó que la Federación apoyará hasta con el 70% del costo para actualizar los atlas de riesgo estatales, incluido Puebla, para que los municipios cuenten con este documento en el 2027.
3: 5:40 a.m. y con participación ciudadana, el programa Obra Comunitaria fortalece la infraestructura en comunidades como Chiautzin. Esto lo resaltó el gobernador Alejandro Armenta.
4: El mandatario entregó 25.7 millones de pesos en insumos y maquinaria agrícola a productores de Chiautzingo y destacó que este año se destinan 1.700 millones de pesos al campo.
0: Integrantes del Frente de Organizaciones Sociales y Ciudadanos de Tlaxcala pidieron a Jania Daniela Flores, dirigente de Morena, generar piso parejo para el 2027.
2: Y cuando faltan 20 minutos para las 6, les saludamos también a nombre de nuestra directora de noticias, Leslie Suset Jerez Romo, para decirle que el secretario de Desarrollo Económico y Trabajo anunció la Feria del Empleo en San Pablo Xochimilhuacán, que se realizará hoy 24 de julio con 843 vacantes y la participación de 27 empresas.
3: Y Marcelo Ebrard, secretario de Economía, informó que México mantiene arancel.

0: Revisión al Temec con Estados Unidos.
1: Recuerde que a las 7 le tenemos Buenos Días Regional. Nos enlazamos con Atlixco, San Martín, Texmelucan y Tehuacán. El alcalde Pepe Chedraui
0: presenta. Magdalena Luna, presidenta de la Comisión de Seguridad y Justicia de Coparmex Tlaxcala, anunció mesa de trabajo con Guardia Nacional y Ejército para vigilar las carreteras.
1: La 25ª edición de la Mister Carrera será el 8 de noviembre con recorridos de 15 y 6 kilómetros en Atlixco.
2: La presidenta de Atlixco, Ariadna Ayala, destacó la importancia de mantener la calidad de los eventos y señaló que la Mister Carrera, en su edición 25, continuó siendo un referente del municipio.
3: 16 minutos y las 6, Marco Polo Rodríguez, quien es director de cultura en Atlixco, informó sobre el curso de verano En Busca del Tesoro Perdido, dirigido para niñas, niños y adolescentes entre 10 y 18 años de edad.
0: Y la policía municipal de Atlixco detuvo a 2 personas por la reventa de boletos de la feria al comercializarlos a precios no oficiales y en puntos no autorizados. Las acciones se realizaron tras denuncias ciudadanas y monitoreo en redes sociales.
1: Alex Denicia está en las redes sociales, en X, Facebook y YouTube, en la multiplataforma. Vicente Sánchez Méndez, presidente municipal de San Andrés Calpan, invitó a la 23ª edición del Festival del Chile en Nogada, 1 de agosto. Participarán 36 cocineras y expositores.
4: Nacionales.

0: Tras la imposición a 60 países de una nueva norma, incluyendo a México, se excluyen más del 80% de las exportaciones. 10% se aplicará a productos que no cumplen las reglas de origen. Así lo explicó el secretario de Economía, Marcelo Ebrard. Vamos a escuchar al propio secretario Marcelo Ebrard, en lo que explicaba ayer.
1: Quedan excluidos todas las exportaciones de México, más del 80%, que cumplen con el Tratado de Libre Comercio que tenemos, el T-MEC. Es decir, no hay cambio en eso. Respecto a lo que nos aplican, pues es lo mismo que teníamos, solamente que cambia de fundamento. Ese 10% ya lo teníamos para lo que no cumple las disposiciones o reglas de origen del Tratado de Libre Comercio. En síntesis, no vemos un cambio en el arancel efectivo que México está pagando el día de hoy. Esto se publica porque mañana vence el plazo que tenían para hacerlo. Entonces, ya lo sabíamos, para resumirles.
0: Pues en realidad dice este 10% que se aplica a México, pues ya estaba, dice el secretario. El Departamento de Comercio de la Unión Europea y la Unidad de Estados Unidos, perdón, y la Unidad de Inteligencia Financiera de la Secretaría de Hacienda congelaron cuentas vinculadas al Cártel Jalisco Nueva Generación y a más de 50 personas, empresas y al nuevo líder criminal de esta organización. La UNAM informó que atenderá los casos de exámenes cancelados de admisión para aquellos jóvenes aspirantes que así lo solicitaron para el 11 de agosto. Y es que se habla de irregularidades y conductas prohibidas detectadas por el sistema de inteligencia artificial en el examen de admisión de la máxima casa de estudios. INEGI informó que la inflación se ubicó en 3.1% anual, un dato moderado por octava quincena consecutiva, el menor nivel desde diciembre de 2020. Ayer, usuarios de la plataforma ICI reportaron fallos en servicios de Internet, TV por cable y de telefonía.
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0: La Unión Europea aprobó un nuevo paquete de sanciones a Rusia y permite a Grecia seguir exportando, por excepción, el gas licuado ruso. Platicaremos de esto en regional. También platicaremos en el regional lo que está pasando en la India y el fenómeno de las protestas de las cucarachas. Tras el escándalo de filtración de exámenes de la licenciatura de medicina. Y no es cualquier cosa, ¿eh? Aquí el examen lo presentaron 2 millones de estudiantes. No es. Y es un caso tremendo, porque al revelarse los datos, hubo jóvenes que se suicidaron porque expusieron sus datos en los exámenes.

0: Es un tremendo escándalo allá en la India, lo platicaremos en el regional. La Comisión Europea impone multa de 800 millones de euros a Google por favorecerse en servicios de búsqueda en línea y restringir a la competencia de las aplicaciones. Vayamos hasta allá, hasta la Comisión Europea.
1: La parte principal, por valor de 460 millones de euros, se refiere a las acusaciones de que Google Search otorgaba un trato preferencial sistemático a sus propios servicios, como Google Shopping, Hotels y Flights, mientras que relegaba a sus competidores. Los 430 millones de euros restantes se refieren a las acusaciones de que Google impedía a los desarrolladores de aplicaciones dirigir a los consumidores hacia ofertas más baratas.
0: 5:49, Irán denuncia una actitud dominadora de los Estados Unidos, luego de una, que es la 12ª noche consecutiva de bombardeos, mientras también los precios del petróleo van al alza.
2: Los guardianes de la revolución aseguraron haber atacado depósitos de carburante y de municiones en Kuwait y en Jordania, un radar estadounidense del sistema antimisiles y una batería Patriot de intercepciones de proyectiles balísticos. También reivindicaron haber detenido 3 petroleros que trataban de franquear el estrecho de Hormuz, y en reacción, el mando regional estadounidense Chetcom precisó que había desviado 9 navíos comerciales para impedirlos entrar o salir de los puertos iraníes.
0: Nada cambia, nada ha cambiado en el estrecho de Hormuz. De hecho, pues mientras Donald Trump está amenazando a los rebeldes hutíes de Yemen, si es que continúan sus amenazas en el Mar Rojo.
3: El presidente Donald Trump amenazó la rebelión yemenita Houthi, aliada de Irán, después de que reivindicara ataques contra 2 petroleros sauditas, extendiendo así el conflicto regional por instrucciones iraníes. Desde la amenaza el lunes de ese bloqueo del estrecho de Bab el-Mandeb en extremo sur de Yemen por la rebelión Houthi, como ya sucedía en 2023 y 2024.
0: De hecho, sí, ya de última hora, los rebeldes hutíes, o hutis, como quiera llamarle, realizarán un embargo marítimo en el estrecho Bab al-Mandeb, muy disputado. Ya platicaremos de esto y también platicaremos más adelante. En Venezuela avanzan las labores ya de remoción de escombros. Mientras remueven escombros, pues sí, van encontrando también cuerpos de personas que no pudieron escapar. Ya se cumple el mes de los terremotos del 24 de junio. Ya son 5.400 las víctimas, se lo platicaremos en el regional. 5:51, en 9 serán las 6. Max López.
4: Deportes.
5: Muy buenos días a toda la gente que nos escucha y buenos días en el auditorio. Es Max López al micrófono y este es el resumen de la información deportiva, donde le presentamos que se vienen cambios importantes para la Liga MX Femenil, que estrenará un nuevo formato desde la apertura 2026 con 2 grupos, menos partidos y una nueva forma de clasificar a la fase final. Además, la Leagues Cup también modificará su sistema de competencia y por primera vez tendrá partidos en México. En el plano internacional, Luka Modric continuará su carrera una temporada más con el AC Milan, mientras que la selección mexicana femenil de waterpolo mantiene paso perfecto en los Juegos Centroamericanos y del Caribe y ya está instalada en las semifinales. Todo esto y más a través del 89.3 de FM en la grupera La HR, 1090 de amplitud modulada y el 1120 de la red ciudadana. Recuerde que esto es Buenos Días, el noticiario de la gente. Nosotros volvemos al estudio para más información.
6: Y faltan ahora 8 minutos para las 6. Muchas gracias a mi compañero Max López para presentarle esta información. Como escuchó, sí, San Andrés Calpan invitó ya a la 23ª edición de su Festival del Chile en Nogada. Arranca este 1 de agosto y participan 36 cocineras y expositores. Es lo que comenta el alcalde Vicente Sánchez.
7: Son 23 años de esfuerzo y sacrificio de nuestras artesanas de Calpan, las cuales son expertas. Créeme lo que digo yo, vayan allá, van a ver cómo se despertas, porque vas llegando allá al instante el chile en nogada. Es un arte hacerlo, es algo que solamente en la cocina se puede hacer, y los invitamos para que este 1 de agosto de 2026, la feria del chile en nogada, ustedes...
6: Es un municipio muy cercano a Puebla, capital, ¿eh? Puede usted llegar en un ratito allá a San Andrés Calpan, donde el mismo alcalde dio a conocer que en el 2027 ya tienen planeado y tienen todo listo para sembrar 20.000 árboles de nogal, esto para fortalecer la producción agrícola y enfrentar los efectos del cambio climático.
7: Yo creo que gracias a Dios ya la libramos. A esta altura pues ya tenemos la reserva de fruta, ya tenemos, digamos, dispuesto la fruta para poderla cosechar. Ahorita el tiempo pues como que nos fue bien, porque el tiempo pues sí granizó, sí pasamos malas tempestades, pero tenemos casi el 90% de la producción disponible. Gracias a Dios que los tiempos hoy nos favorecieron, ¿verdad? Así, bueno, tenemos contemplado el próximo año, eso sí.
6: Y esperemos tengan una buena temporada como lo hacen cada año con su venta de chiles en nogada. 7:06.
8: Y la Raz nos está comentando, dice, el tren está atravesado en la vía de Panzacola, dice, ya tiene rato y nos atrasa para llegar a nuestros trabajos. Tómenlo en cuenta, si van a circular por esa zona, mejor evítenla, está parado el tren en la zona de Panzacola. Y Ana Laura Altamirano, quien es la secretaria de Agricultura Estatal, informó que el gobierno de Puebla entregó más de 8,000 sacos de fertilizante, esto en Chiaucingo, para fortalecer la producción agrícola y también apoyar a los productores y las productoras.
9: La nutrición de cada cultivo. Por eso el equipo de profesionales, previo a que salga la convocatoria, analizan cuáles son los mejores insumos para sus cultivos, porque así nos lo pide nuestro gobernador. Antes de sacar cualquier programa, lo revisamos, lo analizamos, porque este gobierno trabaja con estrategia. Y también quiero decirles que trabajamos con orden, con responsabilidad, pero sobre todo con humanismo y con bioética social, como lo hace también nuestra presidenta, la doctora Claudia Sheinbaum. Porque hoy se busca el verdadero desarrollo de un gran sector que es nuestro campo. También los tractores, los implementos, los drones son de las mejores marcas para que su duración pues sea por muchos años. Si los cuidamos en conjunto, ustedes saben que son mínimo 15 años que pueden estar trabajando.
8: Son ya las 5:55, pues parte de estos apoyos que se entregaron y ahora ya escuchamos drones. Anteriormente solamente eran recursos, se han ido actualizando poco a poco y ahora hasta drones son los que ya están utilizando en el campo para que puedan ser menos la labor que se realiza y que puedan avanzar más y sobre todo que tengan mejores rendimientos económicos. Ya son 5:55.
0: Oiga, fíjese usted que la Comisión Estatal para la Protección contra Riesgos Sanitarios, conocida como la COPREIS de Tlaxcala, ha manifestado una preocupación por el incremento de enfermedades gastrointestinales en Coapiaxtla, en Contla y Calpulalpan. Y es que se niegan las autoridades locales o comités de agua a clorar los pozos de agua potable. Las altas temperaturas de la temporada aceleran la descomposición de los alimentos y proliferan microorganismos. Y el consumo de agua sin desinfectar es un factor crítico de riesgo para la población. Así lo destacó Steve del Razo Montiel, titular de esta comisión.
10: Sí, detectamos problemas en algunos municipios como Escontla, Jonquamaxi, como es Calculalpan y Coapiaxtla. ¿Cuál es la problemática ahí? Que son los pozos, son administrados por comités electos por usos y costumbres, y la gente decide no clorar esos pozos, decide no clorar porque es parte de sus usos y costumbres que ellos manejan. Entonces, lo que hemos realizado nosotros es ir, tener contacto con los grupos que administran este tipo de los pozos y tratar de hacer conciencia de la importancia de...
11: Son 5:57. Pavel Gaspar Ramírez, titular de la Jugocopo, alertó sobre la venta de drogas a menores de edad en zonas como la Sierra Norte y la Mixteca de Puebla, donde señaló algunas sustancias son ofrecidas a bajo costo. Vamos a escuchar.
12: Sí, fíjate que en las investigaciones que ha tenido la Secretaría en Investigación, imagínate que los niños donde va el PRIT lo sacan y ahí meten las bolsitas, así las introducen y empieza la venta en la Sierra Norte, en la Mixteca.
13: ¿Todos los municipios? ¿Algunos ejemplos?
12: Bueno, no. Es el distrito de Catia. Aguacatlán, por ejemplo, Chignahuapa no tengo el dato, pero Aguacatlán, Opala y algunos de estos municipios, ayer se señalaron.
11: Esto, recordemos, y ya lo había mencionado en otras ocasiones el diputado, pero también aquí se lo habíamos dicho ya hace un par de años, los mismos policías habían detectado este problema. Acá se lo dijimos, que estaba muy grave, que la descomposición social en esos grupos, unos grupos que habrían estado exentos de la llegada de drogas, la droga ya está llegando hasta allá, y pues está causando serios problemas. Ya está detectado el problema, pues ojalá y pronto se tomen soluciones para devolverles la tranquilidad a estas comunidades que eran tradicionalmente muy, muy tranquilas.
14: Gracias por confiar en La Poderosa Red. Nos están reportando fuga de agua. Escuchemos.
15: Chicos, miren, nada más para reportarle, aquí donde están haciendo las obras del seminario, yo creo rompieron un tubo de agua porque se está regando bastante, bastante agua. Tengan cuidado, para que tengan cuidado porque eso es bastante grande el charco de agua. Esto en la 14 Oriente con sentido al Mercado Morelos.
14: Gracias y ojalá se pueda atender pronto. El agua no la podemos desperdiciar. Instantes y las 6 nos vamos a radar.

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1: Alerta coordinación, la Coordinación Nacional de Protección Civil, que hasta 116 municipios en Puebla tienen riesgo de inundación. ¿Cómo le va? Buenos días. Aquí le tenemos la información en radar. Es el radar de las 6. Se destaca que la capital, Puebla Capital, Cholula y Atlixco son los municipios con mayor población expuesta.
2: Laura Velázquez informó que la federación apoyará hasta con el 70% del costo para actualizar los atlas de riesgo estatales, incluido Puebla, con el objetivo de que los municipios cuenten con este documento en 2027.
3: Con participación ciudadana, el programa de obra comunitaria fortalece la infraestructura de comunidades de Chiautzingo. Así lo resaltó el gobernador Alejandro Armenta.
1: El mandatario entregó 25.7 millones de pesos en insumos y maquinaria agrícola a los productores de Chiautzingo y destacó que este año se destinan 1.700 millones de pesos para el campo.
2: Integrantes del Frente de Organizaciones Sociales y Ciudadanos de Tlaxcala pidieron a Jania Daniela Flores, dirigente de Morena, generar piso parejo para 2027.
3: El secretario de Desarrollo Económico y Trabajo, Víctor Gabriel Chedraui, anunció la Feria del Empleo en San Pablo, Xochimehuacán, 2026, que se realizará este 24 de julio con 843 vacantes y la participación de 27 empresas.
1: El secretario de Economía en el país, Marcelo Ebrard, informó que México mantiene arancel cero para el 85% de sus exportaciones al mercado estadounidense tras la tercera ronda de revisión del T-MEC.
2: Y el alcalde Pepe Chedraui presentó el violentómetro laboral para identificar y prevenir conductas en espacios de trabajo de gobierno de la ciudad con cultura de respeto.
3: Leonardo de Jesús Pérez Juárez conquistó la medalla de oro en los 100 metros planos categoría T52 durante el WPA del Grand Prix de Tlaxcala 2026 al registrar un tiempo de 17.71 segundos.
1: La alcaldesa de San Pedro Cholula, Tonantzin Fernández, entregó un apoyo económico a la Marching Band Quetzalcóatl del Selma, que representará a México en una gira por Europa.
4: El primer ministro canadiense Mark Carney podría aplicar medidas de represalias a los aranceles de Donald Trump. La Secretaría de Salud dice que la lechuga de Taylor Farms de México dio negativo a ciclosporia. Estados Unidos impone sanciones contra el ministro de Salud de Cuba, José Ángel Portal Miranda, y su red de brigadas médicas que operan en el extranjero. Los médicos cubanos que trabajan en el extranjero. México y Estados Unidos acuerdan una cuarta ronda de negociaciones del T-MEC. Difunden retrato del asesino del periodista oaxaqueño Alejandro Leiva. Ya hay cuatro detenidos. Y rebeldes hutíes realizan un embargo marítimo en el estrecho Bab el Mandeb, provocando también tensa situación con los Estados Unidos.
1: 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Y recuerda que seguimos en Buenos Días, en Red Ciudadana encuentras todo, en la operación digital Guillermo Báez, en la operación de las redes sociales Alex Denicia. Esta mañana te informamos
2: Nayel Aguilar,
4: Raúl Méndez Macías,
3: Odilon Larios
1: y Rafael Tellez Morales. Buenos días.
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1: Y son las 6:04, momento de escuchar la voz del INE.
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0: ya saludamos a Freddy Rojas en la operación digital. Gracias, Memo Báez, que ya se va a descansar. Que sea un gran día, que sea un gran viernes. Son las 6:06 y vamos a aprovechar para felicitar a todas las personas que quieren sus mini mañanitas en este arranque del 24 de julio. Vamos a escuchar de qué se trata.
1: Buenos días. Por favor, un saludo de cumpleaños para Cristina Virginia Hernández Avelino, de parte de su mamá y hermanos, sobrinos y de toda la familia. Muchísimas gracias.
2: Buenos días, nos dice la red. Por favor, una felicitación a mi marido, Julio Landa, por sus 30 años de servicio en la SEP. Ayer recibió su medalla. De parte de toda su familia, muchas gracias. Julio, muchas felicitaciones. 30 años, se dice fácil, pero es una labor constante, de compromiso, pero sobre todo de esta profesionalización, porque 30 años en la SEP se dicen fácil, pero con esto ha recibido su medalla. Así es de que tu familia está muy orgullosa de tu desempeño laboral. Julio, muchas felicidades.
0: Y aquí nos dicen que no ha pasado la basura, vamos a escuchar a dónde.
3: Buenos días, oigan, solo para reportar que en Geovilla San Jacinto, en San Lorenzo Mecatla, no ha pasado la basura más de 15 días.
0: Geovilla San Jacinto de San Lorenzo Almecatla. Hola, buenos días, disculpe, ¿habrá alguien que me pudiera regalar un diablito que me apoyen? Yo me dedico a recolectar así reciclables, pero el mío me lo robaron. Me dedico a esto y me robaron mi diablito. Si usted tiene ahí un diablito que ya no lo ocupa, puede ayudar mucho a esta persona. Mire, 22-11-01-41-37. Son las 6:08.
4: Y también nos insisten que continúa atravesado el tren ahí en la zona de Panzacola. Que tengan precaución, mejor eviten el lugar, busquen sus vías alternas para que no lleguen tarde a sus actividades o a su trabajo. Y también nos comentan, dice, buen día para todos y para comentarles que estamos pasando por un momento fuerte. Lo que nos está pagando la plataforma de, nos dice que de Didi, dice, pues es muy poco, no, lo manejan como explotación laboral, dice, trabajando 10 horas y separando lo de la gasolina, lo de la cuenta, nos viene sobrando en promedio 300 pesos, dice, siento que es muy poco, tienen que checarlo con la plataforma y ver de qué manera pues lo pueden solucionar, y si no, pues buscar otra opción, ¿no? Si ya no es redituable para ti, a lo mejor en otra plataforma te pudiera convenir más, o saber si tú eres el único, si hay más personas que estén en esta situación. Ojalá que nos los puedan escribir al 2222-382990. Y también tenemos más de la voz de usted.
5: Muy buenos días, equipo López Díaz y los cuatro fantásticos. Una pregunta: ¿dónde va a ser el festival de Expo Café Sonidero de Cholula? ¿En qué parte va a ser? Muchas gracias. Es el domingo, pero ¿en qué parte de Cholula? Muchas gracias, equipo de los cuatro fantásticos.
4: Gracias a ustedes. Este domingo, ahí en el Museo Regional de Cholula, ahí será este evento sonidero con café y artesanías, y ya más adelante les presentamos toda la información con Mariana Meneses para que vayan apuntándolo en su agenda de qué hacer este fin de semana. Ya son 6:09.
6: Así es, y le tenemos esta última hora varios mensajes que nos dicen: hola, buenos días, ¿qué tal? Espero que me tomen en cuenta. Claro que sí, aquí siempre les damos salida a sus mensajes. Nos dice que al salir de su fraccionamiento, que se llama Hacienda del Cobre, en la segunda sección, entre la 16 de septiembre y el periférico, está el forense y está cerrada la calle con cinta amarilla. Había, dice, una persona como de la Guardia Nacional parada y dos personas del lado contrario hablando por teléfono. Otro miembro de la red nos dice: buen día, presencia de la SEMEFO y Guardia Nacional en la 117 Oriente a la altura de la 8 Sur, ya está acordonado. Esto quiere decir, es la misma zona donde nos están indicando. Y un tercer mensaje sobre esto nos dice lo siguiente:
7: buenos días, podrán investigar qué pasó. Está la SEMEFO y patrullas, está acordonada la zona en la 117 Oriente, frente a las Torres Madrid, aquí en Granjas Puebla.
6: Pues ahí está, le estamos checando, está acordonado, seguramente ocurrió algo, aún no tenemos la información oficial, la información verificada, pero ya usted nos está diciendo, ahí pasó algo, está acordonado, hay presencia de los cuerpos de policiales, así es que ya le estamos checando para informarle qué es lo que ocurrió con precisión, ahí tómelo en consideración porque está acordonado, tome vías alternas. Raúl.
2: Más repercusiones del Mundial, fíjese usted que miles de aficionados argentinos hicieron una petición en línea tras la perder la final contra España. Dentro de estas firmas se denuncia un supuesto mal arbitraje, piden que se repita la final, obviamente no va a suceder, pero pues había mucha esperanza allá en el país sudamericano de que pues se consiguiera el bicampeonato. No se pudo y sí dolió bastante. Y finalmente, también nos piden felicitar a Cristina González, su cumpleaños de la 2 de marzo. Felicidades a su mamá de Willy. Buen día para todos, Cristina. Muchas, muchas felicidades.
6: Y vamos con más información porque le vamos a dar detalles de esto que ocurrió ayer por la tarde allá en la comunidad de Soto y Gama en Huaquechula. Le vamos a dar el contexto. ¿Qué ha pasado en Huaquechula del sábado hasta el día de ayer? Pues bueno, el día sábado hombres armados llegaron hasta una fiesta, dispararon contra cuatro hombres, tres murieron en el lugar, el cuarto resultó lesionado y fue llevado a un hospital. Eso el sábado. Y el día lunes se daba a conocer que una mujer fue asesinada, una mujer de la tercera edad. Esto indignó mucho y este crimen de esta mujer de 70 años de edad fue precisamente en la comunidad de Soto y Gama. Ahí los reportes policiales indican que esta mujer habría sido víctima de un robo y durante el robo pues la privaron de la vida. La versión que corrió entre los vecinos en contraste con esta versión policial es que la mujer habría intentado defender a su nieta cuando la pretendían abusar de ella y que por eso la mataron. Estas son las dos versiones y obviamente estaba todo pues muy la sociedad ya muy indignada, la situación muy caliente allá. Y luego dos días después, el miércoles, le estábamos informando de este hombre que fue asesinado a balazos, que ya lo habían intentado linchar el año pasado y que esta vez pues bueno lo dejaron ahí pues con múltiples impactos de arma de fuego en un camino rural en Huaquechula. Pues esto creó un tema pues muy caliente en la zona. El día de ayer, de acuerdo con el reporte que da a conocer la Secretaría de Seguridad Pública del Estado, llevaron un camión a alguien, un camión que había sido robado previamente en Tepejuma, fue localizado ya siendo desmantelado en campos de cultivo de la comunidad de Soto y Gama. Esto atrajo a las personas, hubo movilización policial, había un hombre al que acusaban de estar desmantelando el vehículo y de ser parte de la banda de robo de camiones de carga. Así es que pretendían lincharlo, intervino la policía estatal y la municipal, luego de un diálogo breve lograron extraerlo para proteger a este sujeto presunto delincuente, pero una vez que se pensaron que ya estaba todo en calma, alguien mencionó que a este hombre, a este presunto delincuente, lo iban a liberar y esto encendió otra vez los ánimos. Terminó la turba incendiando tres patrullas, entre ellos patrullas del municipio de Huaquechula y patrullas de la policía estatal. Afortunadamente no se reportaron policías lesionados, tampoco lesionados en el grupo de civiles, pero pues terminaron incendiadas estas unidades oficiales el día de ayer por todo este clima de inseguridad que se vive allá en Huaquechula. Pues tomaron conocimiento las autoridades estatales, obviamente se harán las investigaciones para fincar responsabilidades. Lo que hay que resaltar es que se logró rescatar a la víctima gracias a que se desplegaron los protocolos antilinchamiento y que no se reportaron policías lesionados. 6:15 minutos.

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1: Buenos días a los cuatro fantásticos y al noticiario de la gente. Soy Mauricio Nava y ya está listo el pronóstico del clima para arrancar este viernes 24 de julio. Aunque el día comienza con un ambiente bastante agradable, no guarde el paraguas, porque la lluvia volverá a ser protagonista más tarde. Durante esta mañana tendremos el cielo parcialmente nublado a medio nublado, con algunos periodos de sol entre las nubes. El ambiente será fresco al amanecer, con una temperatura mínima cercana a los 13 grados en la ciudad de Puebla. Así que si salió temprano, una chamarra ligera todavía se agradece. Conforme avance la mañana, la temperatura irá subiendo de forma gradual hasta alcanzar entre 22 y 24 grados, mientras que en el norte y suroeste del estado, el calor será mucho más intenso durante el día, con temperaturas máximas de entre 35 y 40 grados. La combinación de humedad, canales de baja presión y sistemas atmosféricos seguirá favoreciendo el desarrollo de nubes. Para Puebla se esperan intervalos de chubascos, principalmente durante la tarde y noche, por lo que la mañana será la mejor oportunidad para realizar actividades al aire libre. Otro detalle importante será el viento, que podría presentar de rachas hasta 50 o incluso 70 kilómetros por hora en algunas regiones del estado. Así que si ve nubes oscuras acercándose, mejor asegure objetos ligeros y tome precaución al conducir. En resumen, amanecer fresco, mañana agradable, ratos de sol y una tarde con probabilidad de lluvias y viento. Soy Mauricio Nava. Gracias por acompañarnos. Que tengan un excelente viernes, un abrazo a los cuatro fantásticos y a todo el noticiario de la gente.
2: Ya nos está confirmando la red, que todo lo sabe, nos está confirmando lo que ocurrió allá en la 117 Oriente, nos están indicando que es en la avenida Primero de Mayo, esquina con la calle 117 Oriente, donde ocurrieron estos hechos. La colonia es Granjas Puebla, que efectivamente en los primeros minutos de este día nos indican, por ahí de las 12 y cuarto o las 0 horas con 15 minutos, pues llegaron dos hombres intentando ingresar a este fraccionamiento, preguntando por algún varón. Les dijeron que no lo conocían para no darles el acceso, pero entraron por la fuerza, iban armados y terminaron disparando contra una persona. No se precisa si dispararon contra el que iban buscando precisamente o si dispararon contra quien les estaba negando el acceso. El caso es que hubo una persona con impactos de arma de fuego que murió ahí en el lugar, y en estos momentos pues ya deben estar concluyendo las diligencias de levantamiento de cadáver y la recolección de indicios, porque, repito, nos indica aquí la red que fue a las 0 horas con 15 minutos aproximadamente cuando se dan estos acontecimientos, y por ello es que ven ahí la presencia de los peritos y la policía en el lugar asegurado por el crimen en contra de un hombre allá en la Primera de Mayo, esquina con 117 Oriente de la colonia Granjas Puebla. Recuerde que usted siempre está bien enterado y siempre se entera primero gracias a los reportes oportunos de la red. Aquí lo escuchó primero. Envíenos sus mensajes. Si usted está ahí, usted es el reportero, al 22 22 38 2990. 6 con 19 minutos.
3: Y en más de la información que le tenemos preparada para esta mañana, la Coordinadora Nacional de Protección Civil, Laura Velázquez, visitó Puebla e informó que 116 municipios de la entidad presentan algún tipo de riesgo por inundación. Puebla Capital, Cholula y Atlixco son los municipios con mayor población expuesta a estas inundaciones. Así lo comentó.
4: Riesgo por inundación en el estado de Puebla. De los 217 municipios que conforman el estado, 116 presentan un índice de riesgo por inundación clasificado entre medio y muy alto. De acuerdo con el Atlas Nacional de Riesgo, que es el atlas de todos los mexicanos y mexicanas que pueden entrar ustedes a consultarlo, no es para servidores públicos, es para la población. Ahí ustedes pueden ubicar su estado, su municipio, su comunidad y su calle para identificar cuáles son los riesgos. A través de esta información del Atlas del Riesgo se identifican 18 municipios.
3: Ahí está este trabajo, sobre todo para prevenir cualquier tipo de desgracia. En este caso, Laura Velázquez informó que la Federación apoyará hasta con el 70% del costo para actualizar todos los atlas de riesgo estatales, incluido el de Puebla. Lo que se busca es que en el 2027 ya todos los municipios en el país cuenten con este documento.
4: Sí, el atlas de riesgo, tanto nacional y estatal, es fundamental. A nivel municipal, bueno, ¿qué les puedo decir? Es un instrumento de prevención y para poder pues identificar cuáles son los riesgos y la mitigación y el trabajo que le corresponde al municipio. El Estado de Puebla tiene un atlas muy bueno, muy avanzado, y por instrucción de la Presidenta de México, el próximo año va a haber una inversión federal muy importante, creo que es hasta superior del 70% de lo que cueste, para actualizar los 32 de inicio, 32 atlas estatales, que incluye también el de la Ciudad de México. Después de ahí nos vamos en escalerita a los municipios y vamos a estar actualizando en donde históricamente hemos tenido.
3: Ahí está, en esta cobertura de mi compañera Azul Hernández, conocemos el momento que se vive con los atlas de riesgo, que lo hemos escuchado muchas veces, pues ya desde la federación llegará, imagínense, más del 70% del recurso necesario para que por fin se puedan actualizar. 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
0: Ah, pues ya estamos listos.
3: ¿Ya estás puesto?
0: Sí, ya sé que hay instrucciones específicas del barista, ya sí, está, sí. Ya está entendido, entonces ya está considerado, Raúl.
5: Pero a ti te lo vamos a perdonar, Raúl, ¿no?
2: Sí, ya acordamos,
5: ya
2: lo acordado.
5: Entre nosotros,
2: los cuates nos cuidamos.
3: Sí, ay, qué bueno. 3 Norte, número 3, nos vemos en la Casona de los Abuelos.
5: 6 de la mañana con 23 minutos y con participación ciudadana, el programa Obra Comunitaria fortalece la infraestructura de comunidades como Chautzingo. Esto lo resaltó el gobernador del estado al señalar que este año su administración está destinando un presupuesto para el campo poblano de 1.700 millones de pesos.
6: Que compren los materiales para el jardín de niño Noconetsin de Domingo Arenas, que lo compren en las tiendas de materiales Armenta o en la tienda de materiales Mier, ¿no? Porque si alguien tiene una tienda de materiales y le puso Armenta o Mier, no son mías, ¿eh? No son mías. Y si alguien viene y les dice que compren ahí, es porque ya se arregló. Y eso es corrupción y no se vale. Tienen que comprar donde les den calidad, precio, y eso va a hacer que les alcance para más. Eso es honestidad. Y eso es por lo que ustedes nos eligieron, a los presidentes municipales, a los diputados, a todos nos eligieron por eso. Entonces, amigas y amigos, es muy importante. Ustedes compren a donde más convenga, donde les den mejor material.
5: Y comentaba el mandatario que el gobierno adquirió 1.800 equipos agrícolas para reactivar 200.000 hectáreas, mientras que el próximo año van a sumar 2.500 equipos para más productividad y la autosuficiencia alimentaria. Esto es lo que comentaba el gobernador durante esta visita, donde también ahí estuvo presente la secretaria de Desarrollo Rural, Ana Laura Altamirano, quien también daba a conocer que 1.232 familias productoras ya reciben alrededor de 8.624 sacos de fertilizantes, eso para incrementar la actividad de su cultivo y también de la microrregión. Ya son 6:24.
0: Nos vamos a Tlaxcala. Integrantes del Frente de Organizaciones Sociales y Ciudadanos de Tlaxcala advierten que, pues, se quieren evitar actos anticipados de cara ya a lo que serán las elecciones del 2027, y también quieren evitar el uso de estructuras que beneficien a un determinado perfil en particular. Ante esto, pues piden también a la dirigencia estatal allá de Morena que se garantice el piso parejo y condiciones de equidad para los que aspiran rumbo al proceso electoral que va a definir la gubernatura del estado.
7: ¿Quién en esto? A Morena le decimos, al partido Morena, sin ser nosotros de ese partido. Nosotros somos gente, en lo particular Lucrecia Ortega no simpatiza con el partido Morena. No somos miembros del partido Morena, pero como población, como ciudadanos de Tlaxcala, estamos obligados a orientar a todo el resto de la población y decirles que Ana Lilia Rivera Rivera tiene una gran trayectoria, un gran compromiso. Pero también ella no representa lo que tenemos actualmente en Tlaxcala, un gobierno que ha monopolizado el poder público.
0: Pues por lo que escuchamos, todavía no empieza el proceso y ya hay una disputa interna de cara al 2027. Se ha hablado también de la aparición de espectaculares, ¿no? De que estén los tiempos, que se eviten las presiones, y pues ya incluso hay nombres que se están perfilando dentro de este proceso, pues para, pues ya de cara al 2027 ya quieren empezar. Mire, es como en sus marcas listos y se les adelantaron otros. Espérese, todavía no hemos tocado la chicharra para empezar la carrera. Ya son 6:27.
2: Así es, y el secretario de Desarrollo Económico y Trabajo, Víctor Gabriel Chedraui, anunció la Feria del Empleo en San Pablo, Xochimehuacán, 2026, que se realizará este 24 de julio con 843 vacantes y la participación de 27 empresas. Así es que no se la pierda allá en San Pablo, Xochimehuacán. Vamos a escuchar.
8: Dar a conocer esta nueva Feria de Empleo es la número 8 que hacemos de manera coordinada con el gobierno federal, al interior de la Secretaría y en el estado van cerca de 14 ferias del empleo. En esta ocasión, y por eso agradecemos tu presencia, presidente, será en San Pablo, Xochimehuacán, el 24 de julio del 2026, de 9 a 14 horas. En el auditorio de la presidencia auxiliar.
2: Pues ahí está, no se lo pierda, acuda si usted anda buscando chamba, porque por

0: El complejo contará con un crematorio ecológico, áreas para terapias asistidas con caballos, perros y gatos, además de espacios para albergar diversas especies domésticas y de granja.
1: Un modelo histórico, único en su clase, no existe nada como esto en el país y en casi ningún lugar del mundo. Son casi 7 hectáreas, aquí en la primera etapa son 5 y bueno, la expansión será para que terminen siendo 7 hectáreas. Son casi 12 edificios para poder rehabilitar a los seres sintientes. Recuerden que a nivel estado nos toca el maltrato y la crueldad, y bueno, pues tendrá cada uno su espacio. Habrá un área para perros, un área para gatos, tendremos picaderos, que son las áreas para que los caballos puedan tener su momento recreativo, también un espacio donde habrá un aviario y otro espacio para las aves de corral. Nos tocan los animales domésticos, entonces habrá perros, gatos, caballos, conejos, burros, becerros, toros, gallos, gallinas, entre otros animales, y pues tendremos también un área recreativa muy grande que ocupa pues un porcentaje alto del proyecto. Son casi 3 hectáreas de área recreativa para cuando los animales no puedan salir en las áreas que ellos tienen destinadas, pues puedan ir al área recreativa. Y bueno, también algo que es maravilloso y que el gobernador del estado vio la forma en la que pudiéramos impulsarlo desde el gobierno del estado, es que tendremos por primera vez un CEMEFO veterinario y un crematorio ecológico que pertenecerá a la célula de bienestar animal.
0: La obra se desarrolla en un predio de más de 49 mil metros cuadrados con una inversión de 290 millones de pesos.
2: El monto total invertido para la obra fueron 290 millones de pesos. Consta de distintos edificios, iniciando desde la parte alta con equinos, bovinos, gallineros, edificio administrativo, picaderos, morgue, cuarentena, clínica, área de aves de corral, aviario y área de perros y área de gatos y especies pequeñas. Como tal, el terreno total es de 4.9 hectáreas, el volumen de construcción es de 5 hectáreas por los edificios que son 2 niveles y todo lo que se ha ejecutado.
0: El personal que operará este centro informó que también se establecerá la atención de casos de maltrato animal mediante servicios médicos, resguardo temporal, alimentación y promoción de la adopción responsable. Además, permitirá concentrar las denuncias y mejorar la coordinación con la Fiscalía General del Estado cuando sea necesaria la intervención de las autoridades. Para 5 Radio, informó Marcos Bravo.
3: Pues muchas felicidades por esta iniciativa y que ya vemos va concluyendo. 5 hectáreas, está sentado en 5 hectáreas, la atención para estos seres sintientes. Y Naye, ya hay algunos de ellos, ya están ahí en
4: esa estamos zona. Viendo que están ahí algunos, y además llamaba la atención que no solamente es para perros y gatos, hablaban que también algunas aves, también burros, también van a estar, escuchamos toros, o sea, de diferentes especies van a estar en esta célula del bienestar animal. Que además está muy, muy grande. Si ustedes están viendo las imágenes en pantalla, está bastante grande esta célula. Y bueno, ahí vemos también que ya hay otro perrito que están, no sabemos si solamente fueron para el tema de la grabación o ya también los estén atendiendo ahí, porque pues ya va muy avanzada la obra. 77% de avance de esta obra y que se espera que ya próximamente esté funcionando.
5: Yo pensaba que era un centro pequeño, ve nada más, es impresionante, es enorme, enorme. Que dará atención y que esperemos que fructifique, ¿no? Y que eso siga avanzando con el paso del tiempo.
3: Exactamente, es muy grande y también la atención será muy importante ver cuando esté lleno de animales cómo se van a atender en este lugar.
4: Y escuchábamos que van a tener crematorio para esos animalitos que luego ustedes reportan que hay un perrito muerto ventanado, ahí se van a ir a ese crematorio, van a tener un CEMEFO también de animales.
5: Para nada más a cremar a tu perrito. Entre 2,000 y 4,000 pesos.
4: Sí, depende del tamaño.
3: Sí, ahí va a haber un crematorio entonces también.
5: Depende para el tamaño.
3: Para los animalitos. 27 minutos y las 7.
6: Raúl Méndez Macías, en el quinto medio.
7: Hoy en Tecnología en Quinto Medio. Vivimos en un mundo hiperconectado. En nuestras casas o las oficinas estamos preferentemente conectados a través de las señales inalámbricas conocidas como Wi-Fi. Al igual que la mayoría de las tecnologías de comunicación inalámbrica, el Wi-Fi se transmite mediante ondas de radio. Los gobiernos de distintos países reservan parte de las frecuencias de radio para fines específicos.

0: control de tráfico aéreo, fuerzas de seguridad, estaciones de radio AM y FM, y algunas están libres para su uso público sin necesidad de licencia. Una de las bandas más utilizadas es la de 2.4 en dispositivos Bluetooth y Wi-Fi. Es la frecuencia que utiliza el microondas para calentar las sobras. Por eso es muy importante cuidar tu señal inalámbrica, especialmente si están cerca de un microondas. Muchos de los nuevos dispositivos ya funcionan en bandas de 5 Hz en lugar de la de 2.4, pero si tienes una configuración Wi-Fi antigua o un microondas viejo, descongelar la comida puede interrumpir también tu navegación en Internet. El Wi-Fi y el agua no se llevan bien. Si tienes un acuario o una pecera, las ondas de radio pueden atravesar ciertos materiales, madera y panel de yeso. Sin embargo, el ladrillo y el hormigón presentan dificultades. Y ya ni se diga el agua. Cuidado con los acuarios.
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16: Hoy celebramos a San Charbet Maklouf, presbítero de la Orden Libanesa Maronita. Joseph Zaruf Maklouf nació en el Líbano. Sus padres le bautizaron con el nombre de Yusef, equivalente en árabe a José. Desde pequeño se distinguió por su espiritualidad, piedad e inclinación a la vida ascética. Diariamente participaba de la Divina Liturgia Maronita y rezaba el rosario. Recibió educación de dos tíos pertenecientes a la Orden Maronita. Ellos le instruyeron en la fe y en la vida monástica. Hacia 1843 escuchó una voz que le decía: «Deja todo, ven y sígueme». Debido a esto ingresó en el convento de Nuestra Señora de Maikov, población de Biblos, Líbano, donde profesó y eligió el nombre de Charbel en honor al mártir San Charbel, obispo de Edesa. Ahí cursó estudios de filosofía y teología, siendo su director espiritual Nimaluk Kasaf al-Hadini. Una vez terminada su preparación, recibió la ordenación sacerdotal en 1859. En el monasterio libanés de Anaya, se entregó al servicio de los enfermos, atención de la feligresía, además de realizar labores humildes. Su vocación de anacoreta le llevó a retirarse a una ermita de los santos apóstoles Pedro y Pablo, donde en oración contemplativa y penitencia permaneció hasta su muerte. Fue ejemplo de total amor a Cristo y a María Santísima. En 1977, al descubrirse su sepulcro, se encontró su cuerpo incorrupto, flexible como un ser viviente y con una temperatura de una persona viva. Fue canonizado por San Pablo VI y es el primer santo libanés que se ha reconocido como el último de los grandes ermitaños y otorgándole el título de patrón de los que sufren en el alma.
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17: El 24 de julio es el 255 día del año en el calendario, el 205-206 para años bisiestos. Quedan 160 días para finalizar el año. 1895, el psicoanalista austríaco Sigmund Freud lleva a cabo la primera interpretación completa de uno de sus sueños, el sueño de la inyección a Irma. 1917, Mata Hari comparece ante un tribunal militar y recibe una condena a muerte por espionaje. En 1924 se funda en París la Federación Internacional de Ajedrez. 1969, Neil Armstrong, Edwin E. Aldrin y Michael Collins regresan a la Tierra en el Apolo 11. En 1999 se emite oficialmente por primera vez la serie Bob Esponja. En 2003 el nadador Michael Phelps pulveriza la plusmarca mundial de los 200 metros. Un día como hoy en la historia nace en 1783 Simón Bolívar, libertador de América del Sur. Alejandro Dumas, novelista y dramaturgo francés, nació en 1802. La aviadora y aventurera, primera mujer en cruzar el Atlántico, Amelia Earhart, vio la luz en 1897. Wonder Woman, Wonder Woman. La actriz Linda Carter
18: protagonista de La Mujer Maravilla, nació en 1951. El beisbolista Barry Bonds, récord de 73 home runs en una sola temporada, nació en 1964. Eugenio Lira Ru García, obispo mexicano, nació en 1965. Es cumpleaños de la actriz y cantante Jennifer López, de Nayib Bukele, empresario y político presidente de El Salvador, y de la actriz neozelandesa Anna Paquin. Un día como hoy en la historia fallece Peter Sellers, actor británico, en 1980. Un día como hoy en la historia, 24 de julio.

0: Y continuando con la información, que no se le haga tarde, ya es el cuarto, 15 minutos y las 7. El secretario de Economía en el país, Marcelo Ebrard, informó ayer a través de las redes sociales que México mantiene un arancel cero para el 85% de sus exportaciones a los Estados Unidos. Esto se confirmó luego de la tercera ronda de revisión al T-MEC.
1: Muy buena tarde, para informarles que seguimos avanzando nuestras conversaciones con el embajador Jameson Greer. Inclusive el día de hoy tuve una reunión con la presidenta, la doctora Claudia Sheinbaum Pardo, y hemos venido avanzando, tratando de aproximar las posiciones de lo que Estados Unidos está buscando con lo que México está buscando, a partir de lo que nos es común, que es la integración económica que tenemos. Hace unos momentos se publicó una resolución que ustedes pueden identificar como la 301, o sea, el resultado de las investigaciones sobre la 301, en donde se establece para 60 países la sustitución de las disposiciones de una norma denominada 122 por otra que se denomina 301. Bueno, para lo que tiene que ver con México, después de revisar, pues son un poquito más de 400 cuartillas, lo que les puedo decir de fondo es lo siguiente. Quedan excluidos todas las exportaciones de México, más del 80%, que cumplen con el Tratado de Libre Comercio que tenemos, el T-MEC. Es decir, no hay cambio en eso. Respecto...
0: Exactamente, son impuestos que ya estaban y los que se anunciaban que se iban a imponer ya no. Es una buena revisión hasta el momento. Esperemos pueda seguir por este camino. Hay que ver ese 15% que falta, qué exportaciones son.
2: Ya también se acaba de anunciar que habrá una cuarta ronda de negociaciones del T-MEC. Había tres, pero una más se va a aplicar.
0: Exactamente, vamos a estar bien, bien pendientes. Faltan ahora 13 minutos para las 7.
3: Y de acuerdo con el INEGI, se da a conocer que el 27.9% de las mujeres de 15 años y más que han trabajado alguna vez en su vida han experimentado algún tipo de violencia. ¿Y por qué estamos hablando de esto? Porque el gobierno de la ciudad presentó el violentómetro. ¿Y qué más dijeron? Antonio Zamora, ¿cómo estás? Buenos días.
4: Hola, Naye, te saludo con muchísimo gusto al equipo y a todo el auditorio. Pues como parte de las acciones impulsadas por el presidente municipal, Pepe Chedraui, con la idea de consolidar espacios laborales seguros, igualitarios y sobre todo libres de violencia, pues presentó el violentómetro laboral, una herramienta que va a permitir identificar conductas que, aunque suelen normalizarse en los centros de trabajo, pues pueden escalar hacia formas de violencia como el acoso y el hostigamiento laboral o sexual. Escuchemos al presidente municipal Pepe Chedraui durante la presentación del violentómetro laboral.
5: En el gobierno de la ciudad lo tenemos muy claro. No hay lugar para la violencia contra las mujeres. Por eso mantenemos una política de cero tolerancia frente al acoso y cualquier otra conducta que vulnere su integridad, ya sea en el ámbito laboral, en el espacio público o en los entornos digitales. Priorizamos la prevención porque para nosotras y nosotros lo más importante es garantizar su dignidad y, por supuesto, su bienestar.
4: El presidente municipal Pepe Chedraui aseguró que se mantiene una política de cero tolerancia frente al acoso y cualquier otra conducta que vulnere la integridad de las mujeres, ya sea en el ámbito laboral, en el espacio público o en entornos digitales también. Hay que manifestar también que, por su parte, Zaira González, quien es secretaria de la mujer en la capital poblana, dijo que la violencia laboral no siempre se manifiesta mediante agresiones visibles, sino también a través de acciones cotidianas como descalificaciones, cargas de trabajo desiguales, exclusión, intimidación o comentarios que afectan la dignidad de las personas. Naye.
3: Exacto, por eso es importante construir estas instituciones libres de violencia, porque además significa que puedes ofrecer mejores condiciones de trabajo, también mejor servicio a tu público. De lo contrario, no rindes igual, obviamente pues vas a estar afectada, vas a estar en shock, ¿no? El ir a trabajar en este tipo de condiciones, pues obviamente que no vas a rendir, no vas a disfrutar también de lo que tú haces y que en un principio te gustaba.
4: Y ya en este sentido, Naye, el presidente municipal, Pepe Chedraui, dio a conocer que la Agencia contra el Acoso y el Hostigamiento Laboral y Sexual, pues mantiene brindando atención, orientación y acompañamiento a personas servidoras públicas. Así que, pues dentro del ayuntamiento ya está este violentómetro para evitar que las mujeres sufran este tipo de situaciones, Naye.
3: ¿A qué hora te escuchamos en Minuto Cero en Red Ciudadana?
4: A la 1:00 p.m, este viernes, como todos los días, de 1 a 2 de la tarde, en Red Ciudadana, en Minuto Cero, con toda la información deportiva. Así que a través de Red Ciudadana, 11:20 de AM, la HR, 1090 de AM, pues somos multiplataforma, a través de Facebook, X y YouTube. Ahí los esperamos con muchísimo gusto, Naye.
3: Muchas gracias, Antonio. Buenos días.
4: Buenos días.
3: Están 10 minutos para las 7 de la mañana.
2: Son 10 y las 7, como dice Naye. Y es que nos dice la red, oigan, un reporte aquí en la 8 Poniente. Hay un negocio de productos populares. Su alarma lleva más de una semana que se está activando cada 20 minutos. Ya se les avisó, pero no han hecho nada. Los vecinos ya estamos cansados, no deja dormir este ruido en la 8 Poniente. Una alarma, imagínese usted está durmiendo, queriendo dormir, conciliar el sueño, así de... Y cada 20 minutos, cada 20 minutos. Buenos días a todos, saludos desde Querétaro, acá también los escucho, muchas gracias. Nos vamos, ¿sabe qué? Nos vamos a ir hasta la Ciudad Deportiva de Alto Rendimiento en Tlaxcala. Nos vamos hasta allá, porque ahí está Roberto Cetina en el 12º Abierto Mexicano de Paratletismo y nos tienes muy buenas noticias, Roberto, ¿cómo estás? Buenos días.
6: Raúl, muy buenos días, un afectuoso saludo para ti y para todos nuestros amigos del auditorio. Bueno, pues la justa deportiva que se lleva a cabo en Apizaco desde hace 3 días se prendió y se vistió de lujo con la bandera mexicana que ha sido escuchada en reiteradas ocasiones, el himno nacional en el pódium de los triunfadores. Y ayer nos tocó entrevistar precisamente a este reconocido mexicano y además la calteca que ganó medalla de oro, y me refiero a Leonardo de Jesús Pérez Juárez. Esto ocurrió en la competencia de 100 metros plano, 100 metros en silla de rueda, categoría T51 y T52. Informarte que este tlaxcalteca, que por cierto tiene 25 años de edad, bueno, pues desde los 10 años ha practicado este deporte, él nació así, y que dice que pues tuvo que aprender a superar todas estas deficiencias y a convertirse en un verdadero campeón. El mensaje es muy claro, sí se puede desde cualquier trinchera luchar, pelear, no dejar vencerse. Y ayer compitió contra similares de la zona de Colombia, así como también de China, llevándose el oro. Si te parece bien, escuchemos lo comentado por este triunfador campeón en silla de ruedas, Leonardo de Jesús Pérez Juárez, al recibir este galardón, la medalla de oro en la competencia de 100 metros, esto en silla de ruedas. Adelante, por favor.
7: La organización, ustedes ya es un halago para nosotros, ya es un bueno, aprovechar la altura.
8: Claro, claro.
9: La tradita, yo creo que lo hice.

0: Adelante, Roberto.
1: Raúl, pues así la competencia que se registra en Tlaxcala el día de hoy, habrá la ceremonia de clausura y la mayoría de las actividades deportivas, sobre todo lo que tiene que ver con el asunto de la cuenta, los registros serán parte importante para formular el equipo olímpico que tendrá participación el próximo año en la Paralimpiada allá en Estados Unidos, y estaremos muy al pendiente de todos estos triunfos y desde luego los números que se manejen y los competidores de México que habrán de participar en la próxima justa de Paralimpiadas. Raúl, este es el reporte.
0: Y una gran delegación, la más numerosa, la de México, seguido por República Dominicana, por Costa Rica y por Indonesia, y los atletas de 27 países. Y además, se vive un gran ambiente, como nos lo reportas, Roberto.
1: Es correcto, esta cancha, esta unidad deportiva, la pista de alto rendimiento, es de las mejores que tiene, con las que cuenta el país. La otra está en Sinaloa, Tlaxcala, pues ahí no se queda atrás. Pero pues la participación de más de 400 jovencitas y jovencitos en estas distintas disciplinas, que pues el día de hoy se van satisfechos con el recibimiento que les dio Tlaxcala, desde luego nuestro país, y pues prácticamente México alzándose con el triunfo en el asunto del medallero. Raúl.
0: Muchas gracias, Roberto. Excelente día.
1: Saludos, pendientes.
0: 5:07.
2: Y allá en San Pedro Cholula, entregaron apoyos a la Marching Band Quetzalcóatl del Selma, porque se van a una gira. Platícanos a dónde y cuánto tiempo, en qué van a estar compitiendo estos chicos. Jesús, muy buenos días.
3: ¿Qué tal, Odilón? ¿Cómo estás? Muy buenos días al equipo, buenos días al auditorio. Comentarles que como parte de este compromiso del gobierno de San Pedro Cholula, que lidera la propia alcaldesa Tonancy Fernández Díaz, y también como parte de este desarrollo educativo y cultural de la juventud, se llevó a cabo la entrega de un apoyo económico a la Marching Band Quetzalcóatl del Centro Escolar Licenciado Miguel Alemán, que representa a San Pedro Cholula y México en una gira, ¿qué crees?, por Europa. Durante el acto que se llevó a cabo en dicho inmueble, directivos de esta institución educativa e integrantes de la agrupación agradecieron el respaldo brindado por la administración municipal, al destacar que los costos de este importante proyecto son elevados y que este apoyo habrá de contribuir de manera significativa para hacer posible su participación en el extranjero. Ya finalmente destacar, Odilón, que parte de este mensaje que da la propia presidenta municipal de San Pedro Cholula, Tonancy Fernández Díaz, pues deseo el mayor de los éxitos a las y los integrantes de la Marching Band Quetzalcóatl, al señalar que su talento y esfuerzo representan obviamente una parte importante del municipio, porque no solamente están encabezando ideales de esta demarcación, sino también están representando a todo un país, que en este caso es México, al viajar a este continente que, te repito, Odilón, se trata de Europa. Odilón.
2: Así es, pues ojalá y les vaya muy bien a estos chicos y con todo el apoyo que les están brindando, Jesús.
3: Sí, parte de las actividades que se están llevando a cabo allá en San Pedro Cholula, que reitera la propia alcaldesa, se trata de un apoyo para demostrar que en estos gobiernos obviamente se puede apoyar a todos los cholutecas en cualquier sentido, y de esta manera también los invitó a sumarse a estas actividades y apoyar, repito, a la Marching Band de Quetzalcóatl, cuya participación en Europa habrá de contribuir también para proyectar a este pueblo mágico en dicho continente, Odilón.
2: Muchas gracias, Jesús, y que tengas buenos días.
3: Gracias, buenos días.
2: Son 58 minutos.
4: Deportes.
5: Muy buenos días a toda la gente que nos escucha y buenos días en el auditorio. Es Max López al micrófono y este es el inicio de la información deportiva, donde le presentamos que la Liga MX Femenil iniciará una nueva etapa a partir del torneo Apertura 2026, que comenzará el próximo 31 de julio. La principal novedad será el cambio de formato de competencia, diseñado para disminuir la carga física de las futbolistas y adaptarse al calendario internacional. Los 18 equipos ya no jugarán todos contra todos, ahora estarán divididos en dos grupos de 9 clubes. Cada escuadra disputará únicamente 14 partidos de fase regular, 8 frente a rivales de su mismo sector y 6 más contra equipos del otro grupo. Al término de esta primera fase, únicamente las 4 mejores de cada grupo avanzarán a la fase final para buscar el campeonato. En el grupo A estarán Tigres, Rayadas, Toluca, Cruz Azul, Juárez, Atlético de San Luis, Querétaro, Atlante, Santos, mientras que en el grupo B lo integrarán América, Chivas, Pachuca, Pumas, Tijuana, León, Atlas, Puebla y Necaxa. Durante la presentación, el comisionado de la Federación Mexicana de Fútbol, Mikel Arriola, explicó que el objetivo es eliminar las jornadas dobles, reducir los traslados y adecuar el calendario a las competencias internacionales. También se anunció el regreso de Boyd como balón oficial del torneo, la implementación del fuera de lugar automático durante la fase final y el análisis para incorporar el VAR a lo largo de toda la temporada. Pero hasta aquí con la información deportiva. Nosotros regresamos al estudio para más información.

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1: Venustiano Carranza y Jolalpan son los municipios con mayor exposición a ciclones tropicales por su ubicación. Y es que la Coordinadora Nacional de Protección Civil habló del riesgo de ciclones tropicales para Puebla por su cercanía a Veracruz y a Guerrero.
2: Laura Velázquez informó al gobernador Alejandro Armenta que los puestos de comando se instalan en todo México con dependencias federales para fortalecer la atención ante emergencias.
3: Protección Civil Federal informó que Puebla Capital concentra 33 puntos críticos de inundación asociados a 4 cuerpos de agua con afectaciones potenciales a 32 colonias.
4: Desarrollo Turístico prevé la venta de 4.25 billones de chiles en hogada con la participación de 250 familias productoras de Puebla.
1: El gobierno del estado busca la recuperación de 200.000 hectáreas sin sembrar con la entrega de tractores, fertilizantes y tecnología con drones.
2: La alcaldesa de Zacatlán, Beatriz Sánchez Galindo, confirmó atractivos turísticos con vigilancia permanente y coordinación con la Secretaría de Turismo, descartó zonas de riesgo para visitantes.
3: La alcaldesa de Zacatlán invitó a la Feria de la Manzana 2026 a realizarse entre el 7 y el 16 de agosto con actividades culturales, religiosas y familiares.
4: La gobernadora de Tlaxcala colocó la primera piedra de las nuevas oficinas y archivo general de la Dirección de Notarías y Registros Públicos.
1: El Infonavit realizará ferias de soluciones de pago el 26 de julio en Puebla y Tehuacán.
2: Magdalena Luna, presidenta de la Comisión de Seguridad y Justicia de Coparmex Tlaxcala, anunció mesa de trabajo con Guardia Nacional y Ejército para vigilar carreteras.
3: La 25ª edición de la Mister Carrera se realizará el próximo 8 de noviembre con recorridos de 15 y 6 kilómetros en Atlixco.
4: Y la presidenta de Atlixco destacó la importancia de mantener la calidad de los eventos y señaló que la Mister Carrera en su edición 25 continúa siendo un referente en el municipio.
1: En Atlixco tendrán curso de verano en busca del tesoro perdido para niñas y niños y adolescentes.
2: La policía municipal de Atlixco detuvo a 2 personas por la reventa de boletos en la feria.
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1: La UNAM dijo que atenderá en agosto los casos de exámenes cancelados de admisión para los jóvenes que solicitaron la revisión de su caso. Y es que se habla de irregularidades y conductas prohibidas en el examen de admisión de la UNAM allá en línea. 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Y si usted está aquí, gracias por acompañarnos. Alfredo Rojas Burton nos acompaña en la consola digital, Alex Denicia en las redes sociales. Aquí en el estudio, Javier López Díaz, le informamos.
2: Odilon Larios.
3: 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Te informó Rafael Tellez Morales
4: y Nayel Aguilar.
1: Soy Raúl Méndez Macías, muchas gracias por su atención y buenos días.
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0: 7:08. Muy buenos días, auditorio, auditorio de Puebla, México y el mundo, y en especialmente en este horario regional, un saludo muy especial a todos aquí en el interior del estado, especialmente en Atlixco y la Mixteca, San Martín, Texmelucan y sus alrededores, allá en Tehuacán y la Sierra Negra, Sierra Nororiental y Sierra Norte, en cualquier parte del estado donde usted nos esté escuchando, reciba un saludo muy afectuoso. Y pues ya es fin de semana, así que a cerrar esta semana con todo para que disfrute estos días sábado y domingo con la familia. Mientras tanto, pues aquí tenemos mucha información. Permanezca usted bien informado a través de la multiplataforma informativa de Cinco Radio y Red Ciudadana. Le recordamos que nos puede ver completamente en vivo a través de Facebook, de YouTube y de X, como arroba la red 5 radio, pero también puede ver todo el contenido que le compartimos en TikTok e Instagram, donde pues también nos encuentra como arroba la red 5 radio. Muy fácil para que usted no se pierda ninguna noticia y esté enterado de lo que ocurre en Puebla, México y el mundo, siempre en tiempo real. Son 7:09.
1: Rafael Telles.
2: ¿Qué tal? ¿Cómo le va? Muy buenos días. Qué bueno que sigue con nosotros aquí en este inicio del fin de semana y que lo disfrute usted mucho este 24 de julio del 2026 y además con la información que usted necesita saber antes de salir de casa. Le vamos a platicar, entre otras cosas, que la Coordinadora Nacional de Protección Civil estuvo aquí en Puebla. Así es, Laura Velázquez informó sobre el riesgo de los ciclones tropicales que hay para Puebla por la cercanía que se tiene a Veracruz y a Guerrero. Destacó que los municipios de Venustiano Carranza y Jolalpan son los de mayor exposición por la ubicación que tiene, así lo resaltó.
3: Hay que identificar algo muy importante en Puebla. Puebla colinda o hace frontera con 7 estados de la República, pero hace estado con 2 estados, que es Veracruz y que es Guerrero, quienes están muy expuestos a los ciclones tropicales, directamente a los huracanes. Pero hay que poner atención en un dato muy importante. En el municipio de Venustiano Carranza, en Puebla, se encuentra a escasos 40 kilómetros en línea recta al Golfo de México.
2: Y además ya Laura Velázquez, con mucha experiencia en este tema de la protección civil, trabajando con varias administraciones federales, le informó al gobernador que los puestos de comando se instalan en todo el país con dependencias federales para fortalecer la atención ante emergencias.
3: La presidenta de México, estamos instalando estos puestos de comando en toda la República Mexicana, principalmente en los estados costeros y en el centro del país, en esta temporada de lluvias y ciclones. Informa usted, señor gobernador, que por parte de la Federación se encuentra representada la Secretaría de la Defensa Nacional, la Secretaría de Marina, la Guardia Nacional, la Secretaría...
2: Ahí se escucha de inmediato el manejo que tiene la titular de Protección Civil en el país. Ella informó que en el caso de nuestra ciudad capital se concentran 33 puntos críticos de inundación asociados a 4 cuerpos de agua, con afectaciones potenciales hasta 32 colonias. Este es el diagnóstico que dio a conocer.
3: En la ciudad de Puebla. El municipio de Puebla concentra estos 33 puntos críticos por inundación, ya lo mencioné anteriormente, y están asociados prácticamente a 4 cuerpos de agua. El río Atoyac, el río Alceseca, el vaso regulador El Santuario y Barranca de San Diego. Tenemos ubicadas las colonias que conviven...
2: 4 puntos que tienen... cuerpos de agua muy cercanos a estas colonias de Puebla, y lo tiene bien diagnosticado Protección Civil Federal. Ojalá siga esa coordinación, sobre todo por las emergencias que ya vimos que se pueden presentar. Son las 7:12 y cambiando de otro tema, estamos ya los poblanos bien listos, ya prácticamente desde hace varios días, pero pues digamos que oficialmente arranca en agosto, el primero de agosto, nuestra temporada, la más sabrosa del año, la de los chiles en nogada, la de compartir con la familia, con los los amigos, con los visitantes de otros estados. ¿A poco no le ha caído que la familia que vive en otra entidad de pronto viene en agosto y dicen, es por las vacaciones, ¿eh? Que las vacaciones también vienen por los chiles en nogada? Desarrollo turístico prevé la venta de 4.25 millones de chiles en nogada esta temporada y se involucra hasta 250 familias. Es la secretaria Carla López Malo quien lo comenta.
4: 2,000 millones de pesos en derrama económica, pero sobre todo lo que queremos este año es ayudar a todas las unidades familiares. Tenemos más de 250 unidades familiares que participan en la producción del chile en nogada, desde los frutos hasta cocineras tradicionales. Entonces, por ejemplo, este año se firmó un convenio entre Canira y la Secretaría de Desarrollo Rural y todos los restaurantes afiliados a Canirac, que los que venden chile en nogada son más de 2,000 unidades de negocio de Canirac. Todos están comprando los productos, o sea, las frutas típicas tradicionales a la región del Ixtapopo. Entonces, estamos queriendo que tanto los restaurantes obviamente generen derrama económica, mayor número de visitantes, pero también de esta región que...
1: Nayeli Aguilar.
5: 7:14 a.m. Muchísimas gracias y bienvenidos a los amigos que ya se están integrando a este espacio regional. Saludos para San Martín Texmelucan, para Atlixco, para Tehuacán, también para los amigos de la Unión Americana. Y hoy es un día muy especial aquí en Puebla porque en la tarde va a iniciar este partido inaugural de la selección mexicana contra Antigua y Barbuda a las 17 horas allá en el Estadio Cuauhtémoc, que es este campeonato de la Sub-20. Y nuestro compañero Marcos Bravo está afuera del hotel donde están ya los jugadores y nos tiene más información al respecto. ¿Cómo estás, Marcos? Buenos días.
6: Buenos días, Nadie. Así es, somos privilegiados, más que nada diría que somos los poblanos, porque, Nadie, son partidos del preolímpico para los que van a disputar los Juegos Olímpicos y de igual manera el próximo mundial de esa categoría en Azerbaiyán y Uzbekistán en 2028. Pero te comento rápidamente, Nadie, por si usted no sabía, Puebla va a ser sede del preolímpico, este torneo que les da el pase directo a los Juegos Olímpicos Los Ángeles 2027 y también el Mundial de Uzbekistán, ahí donde se va a disputar estas competencias. Por lo que nos encontramos en estos momentos, Nayi, a las afueras del hotel de concentración en el Presidente Intercontinental, que se ubica en el Boulevard Hermano Cerdán. Y como bien lo mencionabas, Nayi, hoy juega México contra Antigua y Bermuda a las 5:00 p.m. para que usted esté preparando bombo, trompeta, todo lo que usted quiera, porque va a ser un partido muy interesante y muy bueno, porque juegan nuestros talentos mexicanos, como, ojo con estos nombres que les voy a mencionar, no sé si alguno de ustedes logra reconocer alguno. Camberos de la Chivas Rayadas del Guadalajara, este atacante que es muy habilidoso, va a estar con el cuadro de la selección mexicana sub-20, de igual manera va a estar Reyes, que viene directamente desde el Flamengo de Brasil para disputar este torneo, y Valenzuela del Monterrey y otros futbolistas. Nadie, por lo que ahí está la invitación para que en punto de las 5 vayan al Estadio Cuauhtémoc para que pueda presenciar este encuentro. E indagando también acerca de los boletos, Nadie, estaba verificando y en el mapa solamente me aparecen algunos recuadros en color verde, muy pocos estarían disponibles ya para poder presenciar este encuentro. Sin embargo, si usted quiere comprar los boletos, pues ahí está esta recomendación que le estoy dando a través de Boleto Móvil. ¿Qué partidos va a haber después de esto contra Antigua y Bermuda? El lunes 27 de julio a las 8:00 p.m. se juega Costa Rica contra México, y el 30 de julio a las 7:00 p.m. el México contra Guatemala. Este preolímpico, Nayes, se va a jugar, va a tener sedes tanto en Puebla y Ciudad de México. Sin embargo, el estadio de la UAP también albergará otros encuentros muy importantes de las otras selecciones, para que si usted también lo quiere tomar en cuenta, pues este fin de semana también se vaya a presenciar estos encuentros. Por lo que el 24 de julio, es decir, el día de hoy, se juega el Haití contra Cuba y después El Salvador contra Estados Unidos. Ahí está parte de todo este calendario que le estoy dando a conocer. Pero por supuesto, lo más interesante y lo que vale la pena es ir a ver la selección mexicana sub-20 en el preolímpico y también que tendrá un pase directo hacia el mundial. Parte de la información, Naye.
5: ¿Y en cuánto andan los boletos para esta tarde?
6: En estos momentos estoy verificando y los boletos están alrededor en 373 pesos. Habría que verificar también las zonas, pero en general ese sería el costo, 173 pesos. Pero te mencionaba, Naye, que estoy verificando y estoy buscando también en el mapa cuántos espacios hay. Son muy pocos los que quedan, entonces hay que apurarse si queremos ir a ver el partido, porque es un fin de semana que de verdad lo mencionaba Naye, somos privilegiados de tener también a la selección sub-20, porque estos son los que nos van a ir a representar a los Juegos Olímpicos y al Mundial. Entonces, ahí está parte de esta información, porque usted se quiere divertir viendo fútbol de la selección mexicana y de otros equipos. Naye.
5: Muchas gracias, Marcos, y nos escuchamos más adelante.
6: Buenos días, Naye, estamos pendientes.
5: Sabemos que sí, y ya son las 7 de la mañana con 19 minutos, donde les comentamos también que el gobierno estatal busca recuperar 200.000 hectáreas sin sembrar, esto con la entrega de tractores, fertilizantes y tecnología con drones. Esto lo resaltaba el gobernador Alejandro Armenta.
7: 30.000 hectáreas que antes no se sembraban, y este año ya estamos sembrando 200.000 hectáreas en todo el estado de Puebla, incluyendo aquí. Aquí ya, en esta microrregión, entre el año pasado y este, tenemos 8 tractores, 3 drones y 64 implementos.
5: Y la alcaldesa de Zacatlán, Beatriz Sánchez Galindo, confirmó atractivos turísticos con vigilancia permanente y coordinación con la Secretaría de Turismo. Descartó que tengan zonas de riesgos para visitantes. Señaló que sí cuentan con bastantes atractivos, son seguros, cuentan con sus guías, pero además no hay riesgos para los visitantes de esta temporada. Vamos a escuchar.
8: Nosotros no contamos con grutas, o sea, en Zacatlán no hay grutas abiertas. Nosotros tenemos 5 parques turísticos, tenemos museos, tenemos diferentes tipos de recorridos, o sea, tenemos otro tipo de, ¿cómo se dice?, destinos, atractivos turísticos en Zacatlán. Así es. Muy bien, como les mencionaba hace un rato, todas las turoperadoras, agradecerles realmente porque pues todo el tiempo están en continua capacitación a través de todos los cursos.
5: Y además la presidenta de Zacatlán aprovechó para invitar a la Feria de la Manzana 2026, que ya se va a realizar del 7 al 16 de agosto. Ahí van a tener actividades culturales, religiosas, familiares, y ya es toda una tradición esta feria.
9: El motivo de esta gran feria es el espíritu de nuestra feria, es celebrar a la Virgen de la Asunción, en su misterio, quien es patrona de las y los horticultores. Nuestra feria es una feria de gratitud porque por tradición las y los horticultores agradecen a la Virgen la cosecha de uno de los frutos que nos distingue a nivel nacional e internacional, y que es la manzana rayada, única en su tipo por su sabor.
5: Y que además es uno de los sitios más visitados y más seleccionados durante estas vacaciones de verano, así que hay que aprovechar y visitar Zacatlán. Y de Zacatlán ahora nos vamos a la zona de Tlaxcala, porque ahí su gobernadora Lorena Cuellar colocó la primera piedra de las nuevas instalaciones y el archivo general de la Dirección de Notarías y también registros públicos, que van a tener una inversión de 135 millones de pesos. Es parte de lo que se informaba el día de ayer por parte de la gobernadora de Tlaxcala, Lorena Cuellar. Con esta inversión son 135 millones de pesos y ya se coloca esta primera piedra de las nuevas oficinas y archivo general de la Dirección de Notarías. Son 7:22.
1: Raúl Méndez Macías.
10: Excelente fin de semana, auditorio. En este viernes 24 de julio le comunico que un juez ya dicta prisión preventiva para Dana N., que se había presentado voluntariamente ante la Fiscalía de Tamaulipas para el caso del feminicidio de Dafne. Ya le han imputado precisamente feminicidio a Dana N. por este caso de la academia militarizada y el feminicidio de Dafne. Por otra parte, también le informo que Mark Carney, primer ministro canadiense, podría aplicar medidas de represalia a los aranceles de Donald Trump. Vamos a escuchar parte de lo que declaró el primer ministro canadiense.
11: Yes, we are intensifying our negotiations with the United States in pursuit of a comprehensive agreement that addresses all tariff-related sectors. In all circumstances, irrespective of the outcome of those negotiations, Canada will do whatever it takes to build our strength at home and to support Canadian families' work.
10: ¿Qué dijo? Pues que sí, que está en ese proceso de incrementar las negociaciones con su parte estadounidense y que van a proteger pues la forma de vida de las familias canadienses. 7:23 a.m. La Unión Europea aprobó un nuevo paquete de sanciones a Rusia y busca complicar la movilidad de la flotilla fantasma de petróleo ruso. En cuanto a la situación de la Unión Europea, vayamos a escuchar los detalles de esta nota.
12: La Unión Europea ha aprobado su 21º paquete de sanciones contra Rusia tras unas negociaciones frenéticas. Tras retrasar el acuerdo con su veto, Grecia finalmente ha conseguido una exención para seguir exportando gas licuado ruso a clientes de fuera de la UE. El acuerdo alcanzado el jueves por la mañana congela el límite máximo en $44 por barril de petróleo ruso durante 12 meses. Además, el paquete incluye en la lista negra a más buques de la flota fantasma. También se dirige contra bancos rusos, plataformas de criptomonedas y de comercio de crudo.
10: Nos trasladamos a la India y crece la protesta en la India. Crece esta protesta de las cucarachas, así se le llama, debido al escándalo de la filtración de exámenes de licenciatura. Las marchas exigen compensación de los jóvenes o de las familias de jóvenes que se suicidaron tras la filtración de los datos del examen.
13: Miles de jóvenes en la India continuaron manifestándose el jueves en lo que se ha denominado la protesta de las cucarachas, desencadenada por un escándalo relacionado con la filtración de exámenes. Los manifestantes, que el jueves se enfrentaron a gases lacrimógenos, cañones de agua y porras, exigen la dimisión del ministro de Educación de la India, Dharmendra Pradhan, así como reformas en el sistema de exámenes y una indemnización para las familias de los estudiantes que se suicidaron tras la filtración de los exámenes. En respuesta, el primer ministro indio, Narendra Modi, se pronunció sobre el tema el jueves y pidió que se crearan tribunales de vía rápida para tramitar los casos de filtración de los exámenes.
10: 7:25 a.m. en Venezuela avanzan las labores de remoción de escombros a un mes de los terremotos del 24 de julio. Ya son 5.400 los fallecidos, 17.000 heridos.
14: Para llegar a la columna. ¿Ve que la grieta no está aquí?
15: Casi un mes después de los terremotos que sacudieron la zona central de Venezuela, cada día se inspeccionan decenas de infraestructuras en búsqueda de daños que representen peligro para las personas. Golpear paredes y tumbar frisos para llegar a columnas y vigas es el paso fundamental para determinar si las consecuencias del doble sismo implican un desalojo completo de la estructura. El gobierno de Delcy Rodríguez afirma que ya ha revisado más de 20.000 edificios y aplicando un sistema que han llamado el semáforo, etiquetas de colores para determinar el estatus de una infraestructura.
10: 7:26 a.m. La frase de hoy la decía Charles Chaplin: nunca te olvides de no sonreír, porque el día que no sonrías será un día perdido. Sonríe, sonríe. Chaplin conoció la pobreza desde niño, el abandono, la soledad. Por eso tal vez entendía que la risa no elimina los problemas, pero sí cambia la manera en que los enfrentamos día a día. Nunca te olvides de sonreír, porque el día que no sonrías será un día perdido. 7:27 a.m. Esto es Buenos Días.
1: Odilon Larios.
0: Muy buenos días, auditorio de Puebla, México y el mundo. Ya estamos listos para dar inicio a este bloque de la información policiaca, la nota de seguridad e inseguridad, la nota roja, pues, para que usted esté bien enterado. Le voy a dar a conocer más detalles de esto que ocurrió en los primeros minutos de este día viernes, al filo de las 0:15. Se daba un hecho violento allá al sur de la ciudad, concretamente en la 117 Oriente de la privada Primero de Mayo en la colonia Granjas Puebla. Ahí llegaron dos hombres armados, ingresaron a un inmueble, buscaban a un hombre y le dispararon en diversas ocasiones, acabando así con su vida. El ahora occiso llevaba el nombre de Miguel Ángel y contaba con 41 años de edad. Se trataría de un ataque directo, aunque no se ha precisado el móvil. Se sabe que al menos presentaba un impacto de arma de fuego en el pecho, pero que le habrían hecho detonaciones en al menos 10 ocasiones. En el lugar, las autoridades, ahora se sabe, embalaron 10 casquillos percutidos y 4 balas útiles. Posteriormente se dio parte a la Fiscalía General del Estado, que por medio de la Coordinación General Especializada en Investigación de Homicidios Dolosos llevó a cabo la diligencia correspondiente al levantamiento del cadáver, la recolección de los indicios, y de esta manera comenzó la investigación para esclarecer este hecho. Se sabe que fue un ataque directo por la zona, no se descarta algún ajuste de cuentas, sin embargo, tampoco se descarta ninguna otra línea de investigación. Miguel Ángel, 41 años de edad, es el hombre asesinado esta madrugada allá al sur de la ciudad. El lugar quedó asegurado por la

En más información le vamos a dar a conocer también esto que da a conocer la policía estatal, que detuvo un hombre armado y en posesión de droga. La intervención se registró en Huaquechula y permitió el aseguramiento de una pistola calibre 22 y 38 envoltorios con posible marihuana y cristal. El detenido es de nombre Brian, de 30 años de edad. Le encontraron, además de la pistola calibre 22, 35 cartuchos útiles y 38 envoltorios con posible marihuana y cristal, con lo que pues quedó a disposición de las autoridades correspondientes. También la Policía Estatal, es decir, la Secretaría de Seguridad Pública del Estado, en coordinación con la Marina, detuvieron un presunto distribuidor de sustancias ilícitas aquí en la capital poblana. También le aseguraron 80 dosis de metanfetamina, cristal, piedra, así como un arma de fuego. En esta acción conjunta entre la Policía Estatal y la Marina se logró la detención de este sujeto en la colonia Seda Monsanto. Se trata de Uri, de 29 años, quien se encontraba en posesión de más de 80 dosis de metanfetamina, cristal y piedra, así como un arma de fuego abastecida con dos cartuchos útiles. Este hombre operaba en las colonias Tres Cerritos, El Conde, así como en la zona de la central de abasto, y estaría vinculado con un grupo de delictivo dedicado al robo a transeúnte y robo a casa habitación. Así es que muy importante la detención de este sujeto llamado Uri. También le estamos mostrando, vea usted las imágenes a continuación, de este vehículo que se está poniendo muy de moda en diversas comunidades, se están utilizando, pero nos dice la red, ¿y ellos qué? ¿No usan casco? Pues sí. Por favor, si usted tiene este vehículo, se ve muy inofensivo, pero se requiere que utilice usted casco para evitar sufrir algún percance que pueda tener consecuencias en su salud. Por favor, protéjase. Si usted usa este tipo de vehículos, se ven inofensivos, pero no, también puede ser víctima de un accidente y esto puede ser muy delicado, así que use casco. También le vamos a informar que dos sujetos fueron sorprendidos robando cámaras de seguridad. ¿En dónde? En este caso fue en la calle Francisco y Madero, esquina con 9 Sur, del barrio de Santiago. Esto en el municipio de Amozoc de Mota. Si usted lo reconoce, ahí están sus imágenes. Por favor, denúncielos al 089 porque roban las cámaras. Por supuesto que las deben comercializar, pero de una manera muy barata. Y pues aquí lo que realmente importa es que muchas veces roban las cámaras para que posteriormente regresen a robar y sus robos, sus delitos no queden grabados por este tipo de artefactos. Así es que si usted lo reconoce a estos sujetos, a estos ladrones, denúncielos al 089. Le recuerdo que el 089 es denuncia anónima. Y también queremos que si usted reconoce a los siguientes sujetos que les vamos a presentar, por eso no se pierda las noticias en las redes de Cinco Radio, porque aquí le manejamos las imágenes de estos sujetos. Están relacionados con diversos delitos, entre ellos con robos a Oxxo. Son cuatro presuntos asaltantes de tienda Oxxo y fueron detenidos por elementos de la Policía Municipal de Puebla. En el primer caso, el aseguramiento corresponde a Eric, de 33 años de edad, quien fue interceptado por los uniformados en el barrio del Alto. Durante la revisión preventiva, los policías localizaron entre sus pertenencias varias dosis de estupefaciente. Las autoridades señalaron que este hombre cuenta con antecedentes por robo a transeúnte, cohecho y delitos contra la salud, es decir, era un pájaro de cuenta. Además, existe la presunción de que habría participado en asaltos contra tiendas Oxxo ubicadas en la zona centro de la ciudad de Puebla. En otra intervención realizada en la Reserva Territorial Atlixcayotl, fue detenido César, de 37 años, también en posesión de diversas dosis de aparente cristal. De acuerdo con los registros oficiales, tiene antecedentes por robo a transeúnte, robo de vehículo, robo a casa habitación y delitos contra la salud. Las investigaciones apuntan a que igualmente estaría relacionado con robos perpetrados en establecimientos a Oxxo en diversos puntos de la ciudad. Y finalmente, en calles del barrio de Analco,
se logró la detención de Filipo, de 38 años, y Rommel, de 29 años. Ambos fueron sorprendidos con diversas dosis de droga sintética. Quedaron a disposición también del Ministerio Público.

Los dos cuentan con antecedentes por robo a comercio y, según las líneas de investigación, también habrían participado en diversos robos contra tiendas Oxxo. Aquí se hace un llamado a los representantes legales de las tiendas, si tienen ahí elementos para denunciarlos, que acudan a presentar la denuncia para que estos sujetos no queden tan fácilmente libres. Si usted los identifica, por favor, denúncielos. Les recuerdo, 089 es denuncia anónima. Y ya para finalizar, le tenemos todos los detalles que la red ya nos ha actualizado, cómo fue con precisión lo que ocurrió ayer allá en Huaquechula, en la comunidad de Soto y Gama, donde tres patrullas, dos de la Policía Estatal y una de la Policía Municipal de Huaquechula, fueron incendiadas por un grupo de pobladores, un grupo de rijosos. ¿Qué fue lo que ocurrió? Ahí le va aquí con pelos y señales todo lo que ocurrió el día de ayer. Pues resulta que por la tarde se registró el robo. El robo fue ayer por la tarde en la carretera federal Puebla-Izúcar de Matamoros, a la altura de la comunidad de la Trinidad Tepango. Ahí capturaron los delincuentes una banda de ladrones de vehículos de carga, un tráiler que iba cargado con una con soya, era una reja la que llevaba y transportaba soya. Al conductor lo privan de la libertad y lo dejan amarrado en otro punto de la región. Mientras tanto, esos sujetos se llevaron este vehículo de carga, este tráiler, hasta Tepeojuma, en esta área donde se comercian alimentos ahí sobre la carretera. Ahí, pues los comerciantes ya ubican a todos los camioneros de la zona que se mueven por ahí, saben cómo se manejan, y se les hizo muy raro porque habrían dejado esos sujetos desengancharon la reja donde iba la soya y se llevaron el tractocamión aparte. Al ver esto, sospecharon los comerciantes que era algo indebido, avisaron de este movimiento raro a la policía. La policía llegó, tuvo así conocimiento de que era el vehículo robado, empezaron a rastrearlo, le dieron seguimiento y sabían que habían tomado este tractocamión con rumbo a Huaquechula. Lo ubican ahí en la comunidad de Soto y Gama, donde también la misma gente llegó y pues lo ubicó ahí a una persona que tenían detenida como presunto responsable del robo. Llegó la policía, lo querían linchar, logran extraerlo con los protocolos de antilinchamiento, se lo llevan, y cuando estaban ya en las labores para intentar llevarse el vehículo, el tractocamión recuperado como parte de la evidencia para proceder en contra del presunto ladrón, pues resulta que llegó un grupo más grande de personas procedentes de la comunidad de Bonilla, también en Huaquechula, y estos sujetos llegaron ya muy agresivos. Estuvieron ahí amagando con hacer daño a los policías, los rodearon, no los dejaban moverse, empezaron a vandalizar las patrullas, romperle los cristales, los retrovisores, y como no pudieron voltearlo, pues le terminaron prendiendo fuego. Lo que argumentaban es que el ladrón supuestamente iba a ser dejado en libertad y que por eso querían que lo regresaran ahí para que lo interrogaran y que les diera información. Obviamente esto no se iba a hacer porque no es parte de los protocolos, y así terminaron incendiando las tres patrullas. Posteriormente, ya por la noche, el grupo se dispersó y la policía pudo ya retirar el tractocamión robado. En este lugar donde lo habían llevado, se sabe que es un lugar donde el grupo delictivo intentaba desmantelar esta unidad para después comercializarla por partes. También se sabe que pues tenían ahí esta banda está perfectamente organizada y tenía inhibidores de señal para evitar que fueran localizados. Sin embargo, sí los fueron localizados gracias a la oportuna intervención de la Policía Estatal y la Municipal. Sin embargo, pues se dieron estos hechos y hay tres patrullas dañadas. Se harán las investigaciones por parte de la Fiscalía para fincar responsabilidades por estos daños a la Policía Municipal y la Policía Estatal. Ahí está la historia completa. Usted siempre se entera aquí en Buenos Días, el noticiero de la gente primero que nadie, gracias a los reportes oportunos de la red. Así es como pasaron las cosas, ¿eh? Ahí se las contamos desde aquí. Son 7:39 minutos, momento de ir a un corte, es breve y volvemos.

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8: 7:42, acaba de cambiar el reloj. Le queremos dar la bienvenida a la doctora Verónica Chávez Torres, directora de la Maestría de Mercadotecnia y Estrategias de Comercialización Digital de la UPAEP. Doctora, bienvenida.
9: Hola, muy buenos días. Muchas gracias por la invitación. Saludos a todos tus radioescuchas.
8: Muchas gracias. También nos acompaña Felipe Hernández de la Escuela de Inteligencia de Negocios. ¿Cómo estás, Felipe?
10: Buenos días. Muy bien, gracias. Buenos días. Saludos a todos.
8: Gracias. Pues vamos a hablar de la acreditación internacional, a ver si lo digo bien, ACBSP de la Escuela de Negocios.
9: Correcto, correcto. Es la acreditación internacional ACBSP de la Escuela de Negocios. La verdad es que venimos muy emocionados, venimos muy contentos a hablarles un poco de nuestra acreditación internacional que acabamos de recibir. Esta acreditación internacional es a nivel mundial, que la verdad es que tenemos criterios de calidad altos y pues nos reconoce como una institución y como una escuela de negocios que tenemos y cumplimos con estándares de calidad pues sumamente altos que piden a nivel mundial, como por ejemplo excelencia académica, el núcleo académico básico bien consolidado, estándares como infraestructura de programa, el reconocimiento sobre el aprendizaje que tienen nuestros estudiantes, y es nuestro core, ¿no? Los estudiantes.
8: Esta acreditación internacional es muy importante porque precisamente le da a la comunidad esta idea de tener, obviamente, todos estos aspectos de la acreditación internacional y especialmente en esta materia, Felipe.
10: Sí, bueno, es todo el decanato de negocios, y como bien comentaba Vero, pues lo que hace es reforzar y validar la calidad académica que se tiene. Uh-huh. ¿En qué nos ayuda esto? Bueno, en muchísimo. Primero nos ponemos en un plano internacional, porque con ello avalamos que todo lo que se está entregando y lo que está haciendo por los alumnos, pues tiene la calidad suficiente como para que los chicos también puedan empezar a trascender, puedan tener esta movilidad, buscar trabajos en el extranjero, seguir estudiando, capacitar. Hay mucha movilidad que tenemos, y bueno, a los alumnos pues les da esa oportunidad de salir un poco de lo local y tener este plan internacional.
8: Y sobre todo hablamos de un mundo hiperconectado, pero extremadamente competitivo, maestro.
9: Correcto, sí, es un mundo competitivo que la verdad es que hay que estar siempre a la vanguardia y un paso adelante, ¿no? Con toda la inteligencia artificial que ahorita está con la base de datos, hay que estar un paso adelante. Y lo más importante es que esta acreditación nos posiciona en el top ranking a nivel mundial de las escuelas de negocios. Y no solamente en licenciaturas, sino licenciaturas, maestrías y doctorados, y en diferentes modalidades: online, presencial, high flex.
8: También, por supuesto, en la maestría de Mercadotecnia y Estrategias de Comercialización Digital, pues yo también ya me estoy apuntando.
9: Excelente, ¿no? Pues bienvenido.
8: Porque además es en línea.
9: Claro, es en línea y es para todas estas personas que quizás en algún momento no tienen tiempo de ir a un lugar físico, de que tienen pues mucho trabajo, quizás tienen pendientes con sus tareas de la casa. Entonces, la verdad es que las modalidades en línea son la opción perfecta para ti.
8: Ahora, cuando hablamos de inteligencia de negocios, suena así como que obviamente ya integramos en muchos aspectos de nuestra vida la IA, pero ¿a qué nos referimos con la inteligencia de negocios?
10: Sí, bueno, en la carrera es la licenciatura, pues bueno, es relativamente reciente, aunque en UPAEB ya llevamos 16 años. ¿Y qué es lo que nos enfocamos? Pues a tomar todos los datos que están generando en el día a día. Hay muchísima información que tenemos y entregamos gratuitamente desde nuestros teléfonos, los mapas, las redes, estamos generando, pero las empresas también construyen sus propias bases de datos, la mercadotecnia, y en el ámbito internacional, pues conocer todo lo que está sucediendo desde lo sociopolítico, las guerras, todo lo que esto genera, las acciones, y pues empezamos a estudiar estos datos, y a partir de los datos encontramos patrones, empezamos a generar estrategias y tomamos mejores decisiones. Entonces, es aprovechar todo lo que ya existe. La IA está alimentado por datos. Nosotros generamos esos datos, es aprovecharlos para tomar decisiones.
8: En la escuela de negocios, obviamente el mundo está cambiando. Un día vemos en el mundo, en Medio Oriente, la tensa situación. La guerra continúa entre Ucrania y Rusia, y en muchos aspectos el mercado y todo se ve de repente de un día para otro o en cuestión de horas, y es muy importante estar con el conocimiento, con la actualidad, con todos los retos del mundo moderno.
9: Así es, como bien lo comentas, pues tenemos que estar siempre a la vanguardia, y pues yo lo digo con seguridad que en UPAEB es una escuela que te puede garantizar este conocimiento, ¿no? Porque más que nada la excelencia académica, el núcleo académico básico que tenemos, no solamente creamos personas que tienen conocimientos técnicos, sino también personas que transforman a la sociedad y permean.
8: La próxima semana estarán de descanso, pero tenemos entendido que en admisiones estarán muy al pendiente allá en UPAEB.
9: Exactamente, vamos a estar en admisiones para todas las personas que quieran ver la oferta académica, pues pueden ir a UPAEB y ahí van a estar personas que los van a atender con muchísimo gusto.
8: Y si buscamos más información en cuanto a la Escuela de Negocios, a la Maestría en Mercadotecnia y a tener más información de la acreditación internacional, ¿qué tenemos que hacer? ¿A dónde tenemos que acudir?
9: Ok, yo los invito a revisar la página www.upaeb.mx y revisar la oferta académica que tenemos en la Escuela de Negocios. La verdad es que es una oferta académica muy amplia. Tenemos licenciaturas, maestrías y doctorados, como les comento, en presenciales, online y high flex.
8: Pues ahí está con toda la información. La doctora Verónica Chávez Torres, directora de la Maestría de Mercadotecnia y Estrategias de Comercialización Digital, muchísimas felicidades por esta acreditación.
9: No, pues estamos de manteles largos todos. La verdad es que es un trabajo en equipo, que estamos personal académico, personal administrativo, profesores, docentes, egresados, y todos, con todos ellos fue posible esta acreditación. Sin ellos no hubiéramos podido.
8: Así es, muchas felicidades nuevamente. Felipe Hernández, de la Escuela de Inteligencia de Negocios, también muchas felicidades.
10: Pues muchas gracias. Quisiera abonar que esta certificación no todos lo tienen. De hecho, a nivel nacional, solo 6 instituciones públicas y privadas lo tienen. Entonces, nos ponen un plano muy alto y pues una exigencia que tenemos que estar cumpliendo día a día.
8: Claro, son los retos de esta vida moderna. Muchas gracias, Felipe. Muchas gracias. Son 7:48, vamos pausa y regresamos aquí a Buenos Días.
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1: Y continuamos aquí en Buenos Días, el noticiario de la gente cuando faltan 10 para las 8. Nos da mucho gusto recibir aquí en el estudio a Juan Francisco Méndez Díaz, subsecretario de Tecnología, Innovación y Vinculación Sectorial en la CECITI, y a Cintia del Carmen Aguilar Soriano, directora de Apoyos y Programas de esta Secretaría de Ciencia, Humanidades, Tecnología e Innovación. ¿Cómo están? Buenos días.
2: Muy buenos días.
3: Buenos días. Muchas gracias.
1: Bienvenidos. Y para comentarnos esta convocatoria, si nos hacen favor, la convocatoria de Mujer Indígena. A ver, ¿de qué se trata, Cintia?
3: Muchas gracias. Primero que todo, agradecerles por el espacio. Y queremos hablarles de esta convocatoria que, más que entregar un reconocimiento, busca visibilizar una realidad presente que ha permanecido durante muchos años. En Puebla hay mucho talento científico, tecnológico, desarrollado por mujeres indígenas. Las mujeres indígenas, a veces incluso sin saberlo, desarrollan proyectos, transfieren conocimientos y acercan la ciencia y la tecnología a las niñas, los niños y los jóvenes. Y es por eso que la Secretaría de Ciencia, Humanidades, Tecnología e Innovación se ha dado la tarea de, por segunda ocasión, lanzar esta convocatoria, que es la convocatoria de la medalla al mérito Mujer Indígena en la Ciencia, Tecnología, Humanidades e Innovación 2026. Y tiene el propósito de reconocer a aquellas mujeres que, mediante el conocimiento, están transformando la vida de otras personas y contribuyendo al desarrollo de Puebla.
1: ¿Y qué tal nos fue en la primera edición, Juan Francisco?
2: Mira, tuvimos un alcance. Ahorita el motivo de venir es que está cerrando la convocatoria y queremos expandirla porque tenemos pocos números. Y el objetivo es que la gente lo conozca, las mujeres en la parte de Puebla se animen a estar en esta convocatoria. Como bien dice la doctora Cintia, pues el objetivo de esta convocatoria es fomentar las vocaciones científicas en las mujeres indígenas, cerrar la brecha tecnológica entre ellas y ver que está al alcance este tipo de apoyos. Y es el hecho de que si se convoca, se hace una línea entre lo que es la ciencia y las partes básicas necesarias del Estado en las que se viven actualmente en las regiones.
1: Entonces, ¿se va a ampliar la convocatoria hasta cuándo?
3: La convocatoria se cierra el 31 de julio. El 31 de julio. Y lo que menciona el subsecretario es bien importante porque en México todavía una de cada tres personas que estudia las carreras STEAM, que son ciencia, tecnología, ingeniería y matemáticas, es mujer. Y si todavía a eso le sumamos mujer indígena, la brecha todavía es mayor, ¿no? Sin embargo, en ese sentido, pues Puebla tiene una fortaleza importante, y es que en nuestro estado se concentra alrededor del 8% de mujeres indígenas que se han dedicado, y repito, a veces incluso sin saberlo, a la transferencia del conocimiento. Algo que es bien importante en esta edición de la convocatoria es que no está limitada a que sea una mujer universitaria o con un título de licenciatura, porque hay comunidades en donde existen perfiles, por ejemplo, una partera que se ha dedicado a hacer investigación, que se ha preparado, pero que además ha formado perfiles, porque ha transferido ese conocimiento y ha formado capital a través de el compartir lo que ella ha aprendido, y esas mujeres también pueden participar. Y es por eso que nosotros queremos hacer una fuerte invitación, no solo a las universidades, a los centros de investigación, sino también a las comunidades, a las autoridades de comunidades indígenas, a que postulen a estos perfiles, porque es el momento de reconocerlas, es el momento de hacer visible el trabajo y la dedicación que han tenido en su trayectoria al desarrollo de la ciencia, porque definitivamente abrir estos espacios hacen que las mujeres y las niñas quieran, se inspiren en el reconocimiento de ellas, y estamos completamente seguras que reconocer a las mujeres que hoy están transformando Puebla va a inspirar a quienes van a transformar en el futuro.
1: ¿Y cómo podemos inscribirlas, doctora?
3: Les invitamos pues a revisar nuestros canales institucionales, claro, sí, a participar a través del registro en el formulario de Google. Ahí van a encontrar la convocatoria completa. Hay tres categorías y las mujeres que resulten reconocidas van a tener un estímulo de 35,000 pesos, una medalla y un reconocimiento oficial por parte de la secretaria.
2: Fíjate que parte de esta convocatoria, el objetivo de los principales es impulsar el desarrollo local. Entonces, con eso cerramos la brecha también de género. Y es muy importante que las autoridades en las regiones de las comunidades de Puebla apoyen a estas mujeres, apoyen a que se desarrolle la parte local y la ciencia en las mujeres, como bien comentaba la doctora.
1: ¿Y cómo los buscamos en las redes sociales o en algún sitio web en especial?
3: Nuestros perfiles están como Secretaría de Ciencia, Humanidades, Tecnología e Innovación del Estado de Puebla. Eso es bien importante porque está también la plataforma de la Federación. Sí. Entonces, esta es la del Estado de Puebla.
1: Tienen que buscarla así para que reconozcamos a nuestras mujeres indígenas que de alguna manera, además de prepararse, han compartido sus conocimientos. Y usted allá en su junta auxiliar, en su municipio, sin duda la tiene bien identificada. Es el momento de apuntarla a esta convocatoria para que reciba, como lo acabamos de escuchar, sí, un estímulo económico, pero créame que también lo importante es que reciban esa medalla de reconocimiento a la trayectoria que tienen y lo está sacando adelante pues esta Secretaría de Ciencia, Humanidades, Tecnología e Innovación del Estado de Puebla. Hay que buscarla así, del Estado de Puebla, y acaban de escuchar y ver a Juan Francisco Méndez Díaz, subsecretario de Tecnología, Innovación y Vinculación Sectorial. Muchas gracias por venir esta mañana.
2: No, a ustedes por la invitación y esperamos tener mucha auge con
1: que
2: esta convocatoria.
1: Más. Claro. Que apunten muchas más. Y también muchas gracias por estar hoy a la doctora Cintia del Carmen Aguilar Soriano, directora de apoyos y programas en la misma CECITI. Muchas felicidades por su esfuerzo.
3: Muchas gracias, gracias.
1: Gracias por venir. Faltan ahora 3 minutos para las 8 y seguimos aquí en Buenos Días.

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1: Un hombre fue asesinado en la colonia Granjas, Puebla. Una persona murió por impactos de arma de fuego tras un ataque registrado en la calle Primero de Mayo, esquina con la 117 oriente de la colonia Granjas, Puebla. De acuerdo con los primeros reportes, un grupo de hombres armados irrumpió en el inmueble y realizó detonaciones.
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1: Y tenga precaución, continúa el cierre de carriles centrales en la autopista México-Puebla, es a la altura del kilómetro 18 con dirección a Puebla, por la atención de un accidente. La circulación se mantiene por carriles laterales, mientras que hacia la Ciudad de México opera con normalidad. Y el secretario de Servicios Públicos, Clemente Gómez Medina, inauguró la modernización de 104 luminarias con tecnología LED en la colonia Reforma. Con esta acción, la zona cuenta con el 100% de su parque lumínico renovado en beneficio de más de 1.500 habitantes. Y para este viernes 24 de julio se espera una temperatura máxima de 27 grados centígrados en Puebla capital. La probabilidad de lluvia es del 15%, con ambiente mayormente soleado durante la tarde y los afluentes se mantienen en niveles bajos. Además, tenga precaución, hay cierre de la autopista México-Puebla por mantenimiento este 24 y 25 de julio, de 7 de la mañana a 6 de la tarde. Va a estar cerrada en la gasa de incorporación a San Martín Texmelucan en el kilómetro 91 con dirección a la Ciudad de México, para que tomen sus vías alternas. Y hablando de México, si van a viajar a la ciudad, recuerden que hoy no circulan los automóviles con engomado azul, terminación 9 y 0. Tenemos una temperatura en Puebla capital de 15 grados centígrados y lo invitamos a que siga en Buenos Días el noticiero de la gente, para que sigan escuchando las noticias a través de esta multiplataforma Red Ciudadana. Y además nos pueden escuchar en la grupera La Mera Mera 89.3 FM, el 1090 de AM y el 1120 AM. En la operación digital está nuestro compañero Alfredo Rojas y en la dirección de producción está nuestro compañero Alex Denicia. Nayeli Aguilar agradece el favor de su atención. Buenos días.
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1: Ocho de la mañana con 4 minutos, momento de escuchar la voz del INE.
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17: Son las 8:06 a.m. Nos dice buenos días. Yo solo para agradecer infinitamente por la relaminación de la 20 Oriente desde la Cruz Roja. Ahora el tránsito es mucho más fluido y seguro. Tienes razón, ahí había unos topes espantosos y unos baches horribles. Ahí en la 20 Oriente, a un costado de la Cruz Roja, ya se puede circular mejor. Usted también, como transeúnte, tenga mucha precaución después de que ya quedó perfectamente relaminada. 8:07.
18: Y la red nos está reportando un incendio al 2222-3829-90 allá en la zona de Coxcatlán. Vamos a escuchar.
19: Equipo de Javier López Díaz, incendio en el basurelo de Coxcatlán. Ese está en la orilla de la carretera Tehuacán-Teotitlán, pero es un incendio tremendo, miren.
20: Personas que estudian las carreras STEAM, que son ciencia, tecnología, ingeniería y matemáticas, es mujer.
18: Está bastante fuerte, ustedes lo pueden ver en nuestras redes sociales, este incendio en este relleno. Ahí ya estamos avisando a las autoridades para que lo vayan a sofocar. Y además les recordamos que si van a viajar a la Ciudad de México, este 24 y 25 de julio se van a llevar a cabo trabajos de mantenimiento en el kilómetro 91 de la autopista México-Puebla. Esto es con dirección a México, en la entrada de San Martín Texmelucan. Ahí es donde están las obras y se está haciendo un tráfico de locos, así que mejor vayan buscando sus vías alternas. El horario de trabajo es de 7 a 6 de la tarde y requerirán el cierre total de la gasa de la incorporación a dicha localidad, así que se recomienda prever sus tiempos de traslado, utilizar vías alternas y manejar con precaución. Ya son 8:08 a.m. Que no se les vaya a hacer tarde.
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1: Son 8:15.
0: Viernes de pelis.
4: Tennis. Elegance. Aesthetic perfection. She needs our protection. An epidemic is sweeping across our once great nation, and its name is
5: Pickleball Bitch. Es viernes de pelis, recomendaciones de series o películas para disfrutar el fin de semana. Comenzamos con Apple TV en The Thing, una película que gira en torno al auge del deporte conocido como pickleball y el choque cultural con el tenis tradicional. La trama sigue a Dusty the Hammer Boyd, una antigua promesa del tenis que terminó arruinado y reducido a dar clases a niños rebeldes en un country club de su padre. Cuando su padre apoya la cruzada de choque en contra de la fiebre del pickleball y tras agravar una vieja lesión de tenis, Dusty se ve obligado a probar el pickleball como parte de su rehabilitación. Para su propia sorpresa, su carismática nueva pareja de juego empieza a disfrutar el deporte y a partir de ahí se ve envuelto en una batalla por salvar el club, ganarse el respeto de su padre y superar sus viejos traumas deportivos. Se trata de Think en Apple TV Plus.
6: I just want you to know one thing. I'm not a monster.
7: I need you to be precise.
5: Nos pasamos a otra plataforma que es Amazon Prime con Anatomía de una caída. La historia comienza en un remoto chalet en los Alpes franceses donde vive Sandra, una exitosa escritora alemana, su esposo Samuel y su hijo de 11 años. Un día Samuel cae desde el ático de la casa y muere tras impactar contra la nieve. No hay testigos directos del hecho. La policía investiga un accidente de suicidio o un homicidio. El verdadero conflicto recae en Daniel, el hijo, quien debe testificar en el tribunal, dado que su testimonio puede condenar o absolver a su madre. Anatomía de una caída en Amazon Prime.
6: I'm innocent, you know that, right?
8: My name is Bill Tench. This is my partner, Holden Ford. We're from the Federal Bureau of Investigation's Behavioral Science Unit. We're doing research, interviewing men like you.
9: If you do go to Vacaville, you definitely need to meet Ed Kemper.
5: Y finalmente, en Netflix, Mindhunter, un thriller psicológico producido y dirigido por David Fincher, que se ambienta a finales de los años 70 y sigue el origen de la Unidad de Ciencias del Comportamiento del FBI, que además fue el grupo que acuñó el término asesino en serie y desarrolló el perfil de estos criminales modernos. La historia sigue a dos agentes, Holden Ford y Bill Tench, junto a la psicóloga Wendy Carr, ante la ola de crímenes violentos sin motivo aparentemente tradicional. Se dan cuenta de que los métodos policíacos de la época ya no funcionan, y para entender a estos nuevos criminales deciden hacer algo inédito, entrevistar tras las rejas a los asesinos más sádicos y encarcelados de Estados Unidos. Mindhunter en Netflix. Espero que disfruten estas recomendaciones, pero sobre todo tengan extraordinario fin de semana. Hasta la próxima.
10: Certainly our goal is to be preemptive.
11: We're the FBI, Holden. That is not our goal. Yet.
12: Y en más de la información esta mañana, 8:19, el INAH, Centro INAH, Instituto Nacional de Antropología e Historia, nos está invitando a su curso de verano y a participar a una aventura. Dice, ¿estás dispuesto a vivir una aventura inolvidable? Estas vacaciones el Centro INAH Puebla te invita a convertirte en un verdadero explorador con el pasaporte de explorador. Recorre las zonas arqueológicas, museos y los exconventos que están bajo el resguardo del INAH. Recordar que los domingos el acceso es de por sí libre en general para los mexicanos y residentes, y de martes a sábado, entrada libre solo para personas menores de 13 años. Los adultos mayores con credencial del INAPAM, estudiantes y maestros con credencial escolar vigente de México y personas con discapacidad con acreditación oficial. Es decir, la invitación es para que te vayas a los lugares que tenemos aquí en México y los disfrutes al máximo. Entre el 25 de julio al 23 de agosto puedes completar tu pasaporte con 5 participantes en los primeros participantes en completarlo serán ganadores de un premio en especial. El pasaporte lo puedes descargar en los sitios oficiales del INAH. La entrega de premios se va a realizar el 25 de agosto en el Museo de la No Intervención Fuerte de Loreto, allá en la zona de Los Fuertes. Descarga tu pasaporte en las redes sociales del INAH Puebla, explora Puebla y vive la historia con el INAH. Ahí está para que te puedas convertir en un verdadero explorador con tu pasaporte de explorador SINAP. Ahí está la invitación y ya arranca precisamente mañana 25 de julio. 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
12: Pues ahí está la invitación para que conozcas este pasaporte. Arranca del 25 de julio al 23 de agosto, es decir, todas las vacaciones de los niños, las vacaciones de los menores. Debes completar tu pasaporte con al menos 7 sellos o firmas para participar por un obsequio. ¿Cómo las vas a obtener? Pues visitando todos estos lugares, las zonas arqueológicas, museos y exconventos que tiene a resguardo el Instituto Nacional de Antropología e Historia. Una gran opción también para estas vacaciones. 8:22.
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16: Y en estas vacaciones también pueden ustedes aprovechar para ponerse al corriente, o si tienen algunas dudas sobre el Infonavit, viene una feria de soluciones de pago y puedes conocer los beneficios que puedes obtener. Entérate primero si ya fuiste beneficiado con el programa Infonavit Solución Integral, y también vas a poder realizar otros trámites. Van a tener dos sedes, una es en Tehuacán, en el CECI Tehuacán, ubicado ya en la calle 2 Oriente número 136 en la Colonia Centro, el próximo domingo 26 de julio de 10 a 3 de la tarde. Esto es en Tehuacán, pero también lo vas a poder hacer aquí en Puebla Capital, en la delegación Infonavit, en el Boulevard Esteban de Tuyano 2701, en la colonia Ampliación Reforma. Igual, ese es el próximo domingo 26 de julio de 9 a 2 de la tarde, para que sepas si ya fuiste beneficiado o beneficiada con este programa Infonavit, si tienes alguna duda, algo que arreglar. Y recuerda que es directamente con el personal, no utilizar a los gestores que luego están ahí afuera, con ellos no, es directamente con el personal, donde tú puedes ver estos avisos que tienen o checar cómo estás en el tema del Infonavit en esta feria de soluciones de pago.
17: Nos vamos rápidamente hasta Irlanda del Norte. Ahí la policía de la República de Irlanda interceptó un coche bomba de fabricación altamente sofisticada que se dirigía a la frontera. El vehículo fue detenido cerca de la localidad de Carrickmacross, en Monaghan. Se interceptó a solo 10 kilómetros de la frontera abierta con Irlanda del Norte. Fueron detenidos una mujer de 20 años que conducía el auto y un hombre de 40 en una comisaría de Dublín. De acuerdo con reportes del Irish Times, el mecanismo incluía explosivos plásticos. Y la policía se mostró sorprendida por el alto nivel del diseño del artefacto y el daño masivo que habría provocado. Las autoridades atribuyen el atentado frustrado a republicanos disidentes radicalizados de lo que fuera el Ejército Republicano Irlandés, el IRA. Y el Grupo Armado Nuevo IRA reivindicó en el pasado mes de abril un coche bomba que estalló frente a una comisaría en Belfast. Un mes antes, otro explosivo en un auto robado dirigido a la policía fue desactivado con éxito, pero este en particular llevaba una cantidad importante de explosivos. Y la policía de Irlanda detuvo lo que sería un ataque terrorista a gran escala. 8:25.
1: Y le vamos a dar a conocer más de esto. ¿Usted recuerda algunas películas como Her, donde había cosas ahí que nos parecían sacados de un futuro muy lejano?
17: De Joaquín Phoenix.
1: Sí, ya nos están alcanzando, porque miren lo que les platico. Bueno, esta película habla sobre una relación entre un humano y una inteligencia artificial, y miren lo que ocurre en China. China obliga a las empresas de inteligencia artificial a suspender las funciones de novio y novia virtual, es lo que se está dando a conocer. China endureció su regulación sobre la inteligencia artificial y obligó a las principales empresas tecnológicas a suspender las funciones de novio y novia virtual en sus plataformas. Las nuevas normas vigentes desde el 15 de julio prohíben que los chatbots fomenten la dependencia emocional, la adicción o sustituyan las relaciones humanas. Además, deben recordar periódicamente a los usuarios que están interactuando con una inteligencia artificial y no con una persona real. Empresas como ByteDance, Alibaba y Tencent decidieron retirar estas funciones en lugar de adaptarlas a los nuevos requisitos establecidos por las autoridades. La medida afecta a algunos de los servicios de inteligencia artificial más utilizados allá en el gigante asiático. El gobierno chino relaciona esta decisión con la disminución de la natalidad y las tasas de matrimonio, al considerar que este tipo de interacciones podría influir en la formación de relaciones personales. Tras el anuncio, miles de usuarios publicaron mensajes de despedida dirigidos a sus asistentes virtuales, a quienes describían como parte de su familia o como su principal apoyo emocional. ¿Cómo la ven?
17: Pues es que en China, por decreto, ahí no te voy a pedir permiso, ahí les va, no lo van a...
1: ¿Pero cómo
17: no
1: lo ves? Van a hacer. ¿Bien o mal?
17: Bien, bien, porque no puedes dejar tus emociones a una máquina, a una inteligencia artificial, a un algoritmo. No lo puedes dejar.
1: Y espérate que vengan los avances en robótica aunados a la inteligencia artificial, como en Japón, donde están haciendo humanoides muy, muy similares. Y
17: sí,
1: también...
17: y habrá ya relaciones humanos
1: con cyborgs.
17: Con cyborgs, ¿no? O con este
1: con
17: tipo de situaciones.
1: Con robots.
17: ¿No? Con robots. Como lo explicaste en esta película Her de Joaquín Phoenix. Pues sí, entabla una relación muy importante con esta inteligencia artificial, que es la voz de Scarlett Johansson, no es para menos, pero es la voz de Scarlett Johansson. Y de ahí, pues, a que incluso viene una fase de enamoramiento y cuando descubre, bueno, no se las voy a spoiler, ya tiene mucho tiempo,
1: pero no
17: se las
1: voy a spoiler,
17: hay que verla, ¿no? Sí.
1: Pues esto fue La Vuelta al Mundo.
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12: Y son las 8 de la mañana con 29 minutos. Vamos a seguir con la información para presentarle lo que ocurrió precisamente esta mañana y platicarles que Magdalena Luna, quien es presidenta de la Comisión de Seguridad y Justicia de la Coparmex en la vecina entidad de Tlaxcala, anunció mesa de trabajo con Guardia Nacional y el Ejército Mexicano para vigilar las carreteras en esta temporada de vacaciones. Esto es lo que comenta precisamente Magdalena Luna por parte de la Coparmex Tlaxcala.
18: Ya que no solo el sector transportista, sino todo el sector empresarial, estamos unidos para que el tema de aquí, de la campaña que tenemos.
19: ¿Cuántos casos han recibido el justo de incidentes con transportistas, ya sea robo de mercancía, asalto y todos los incidentes?

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2: 8:31, nos vamos a Atlixco. Fíjese usted que los fans de Cristian Castro estaban, pero bien contentos, incluso haciendo fila ya para su concierto. Y ya la red también está muy atenta a este concierto. ¿Qué nos comentan? Vamos a escuchar.
3: Buenos días. Hoy es el concierto de Cristian Castro. En el Auditorio Nacional duró casi 3 horas. Ojalá hoy nos brinde una función como aquel primer concierto. Buen día a todos. Bye.
2: Está, miren, ya saben, duró 3 horas, así es de que la exigencia para el artista es, pues esperamos, ¿no?, que tengamos tanta música. Con información de Nayeli Martínez, precisamente ya en Atlixco, pues la 25ª edición de la Mister Carrera, aunque es en el 8 de noviembre, ya se están preparando. Esto es un evento muy, muy anticipado de participación, porque habrá recorridos de 6 kilómetros y de 15. Con información de Nayeli Martínez, vamos a escuchar.
4: Es la nota de prensa, la doctora Ana Yala, presidenta municipal de Atlixco.
2: Y la presentación oficial, la presidenta de Atlixco, Ariadna Ayala, destacó la importancia de este tipo de eventos, ¿no? Le señaló que esta Mister Carrera, en su edición 25, sigue siendo un referente en el municipio de Atlixco.
4: Y la calidad que se cuida a la hora de la implementación de los esfuerzos de los eventos, sin duda, es fundamental para nosotros. Atlixco se va consolidando cada vez como un destino seguro, un destino limpio, un destino ya con espectáculos a la altura de las grandes ciudades, aunque somos un municipio no tan grande en población, en número de población, pero la realidad es que ya estamos apuntalando mucho la calidad también de los servicios, de los prestadores de servicios, la oferta hotelera, la oferta gastronómica, esta posibilidad que se abre de, por ejemplo, degustar los chiles en nogada, que ahorita están de ruta gastronómica, pero también ofrecer como una gastronomía artesanal que significa nuestra cecina y que en el marco de toda esta delicia que hay de olores.
2: También, por supuesto, Marco Polo Rodríguez, director de Cultura en Atlixco, informó, además de las diferentes actividades del curso de verano en busca del tesoro perdido para niñas, niños y adolescentes de 10 a 18 años.
5: Arrancamos este curso de verano en busca del tesoro perdido y les invitamos, pues, a todos y a todas las atlixquenses para que nos visiten, inscriban a sus hijos a partir de los 10 años. Todos son bienvenidos. Tenemos taller de juegos tradicionales mexicanos, tenemos un taller de dibujo infantil. Este está impartido por el maestro Daniel López, mejor conocido como Miston, que es, como saben, uno de los jóvenes más talentosos de la pintura y del muralismo en Atlixco. Vemos que el cupo es limitado, ya las inscripciones están abiertas. De hecho, ya tenemos bastante gente inscrita, pero todavía hay lugares. Así que acérquense a Casa de Cultura de Atlixco y seguramente encontrarán un taller de su preferencia. Totalmente gratuitos, los que impulsamos desde la Dirección de Cultura y Tradiciones, totalmente gratuitos.
2: Fíjese que en estos cursos de verano, por ejemplo, en lo personal, mi mamá siempre me mandaba a los cursos de verano, ¿no? Y es que eso de tener a los hijos en la casa, primero se aburren y es difícil, ¿no? Para los pequeños, se aburren, ¿no? Y entonces, además, están ahí y en la casa es difícil. Por eso los papás dicen, vete al curso, vete, saca la energía, corre, etcétera, etcétera. Y este curso...

busca del tesoro perdido va a ser extraordinario para todos ellos. De 10 a 18 años para los adolescentes, en el, por ejemplo, por supuesto, allá en Atlixco. Y decía de Cristian Castro que se presenta hoy en el Auditorio GNP, en la Unidad Deportiva, en Parque Industrial 2000, hoy a las 21 horas, y estará presentándose con su gira Nada Solo, Éxitos Tour 2026.

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0: Y no estamos debajo, pero sí estamos con Salva al Mar, con doña María Esther Ayón, de esta asociación que ha trabajado durante muchísimos años en favor, primero, de evitar la contaminación, y la otra, la más importante también, es de ayudar a los niños que tienen cáncer o que tienen insuficiencia renal y que son pacientitos del Hospital de la Niñez, y que creen que ya se viene el reciclador. Así que si ustedes tienen en casa ahí algunos residuos que han estado guardando, este domingo es momento de acudir al Salva al Mar, a este reciclador. Platón, bienvenida, ¿cómo está?
1: Gracias, licenciada Naye, muy bien, muy contenta, agradecida por el espacio, y la verdad, vengo a hacer la invitación, que este próximo domingo 26 de julio tenemos el reciclatón. En esta ocasión va a ser en dos sedes, licenciada, Parque de la Niñez y Parque Benito Juárez. UPAEP no, porque sale de vacaciones y pues no tenemos voluntarios, entonces los estamos recibiendo con muchísimo gusto el domingo 26 de 10 de la mañana a 2 de la tarde.
0: ¿Y qué pueden llevar?
1: Claro que sí, pueden llevar lo que es papel, cartón, aluminio, archivo muerto, libros, revistas, las latas de atún, chileras, las latas de aluminio de las Coca-Colas, los pueden aplastar, y todo esto es con que no vayan sucios, que estén libres de alimentos, y con muchísimo gusto estamos ahí esperándolos. En esta ocasión no vamos a recibir ni ropa ni electrónicos, por favor.
0: Exacto, para que lo tomen en cuenta y no vayan a, y lleven nada más las cosas a dar la vuelta, solamente lo que escuchábamos: envases de vidrio, PET, latas de aluminio, latas chileras, papel, revistas, cartón y libretas, ¿no? Ahorita que es fin de cursos, muchos no reciclan, y mejor llevan las libretas con ustedes. Esa es una buena opción también. ¿Cuál es la meta que esperan ustedes recaudar?
1: Pues ahorita, como estamos viendo que ya están saliendo de vacaciones, a lo mejor podríamos ser unas 5 o 6 toneladas en estas dos sedes, esperemos que sí. Los niños que ya no tengan que usar los libros, revistas, lo que es las libretas, lo podemos recibir ahí. Con muchísimo gusto, licenciada.
0: Sí. Y es que además, ustedes con esto apoyan a estos pequeñitos. El reciclatón anterior, ¿cuánto lograron recaudar y a cuántos niños apoyaron?
1: Sí, claro que sí, licenciada. En conjunto con la sociedad en general, con 5 radios, 5 mujeres, hemos podido ayudar a 14 niños hasta el día de hoy con una defunción, y fueron en total 8 toneladas, 964.20 kilos, en también con el VINE, que nos ha ayudado muchísimo, y la verdad eso lo agradecemos porque es una ayuda vital de vida para los niños, inclusive nada más a lo mejor para un medicamento para el dolor. Se agradece en esos momentos.
0: Sí, sobre todo estos papás que ya hemos comentado con usted, nos ha contado que muchos de ellos no son de aquí de Puebla capital, vienen de otros municipios o incluso vienen de otros estados que también los aceptan aquí en el Hospital de la Niñez, y muchas veces por la urgencia de la gravedad de los pequeños, pues nada más toman al pequeño y se vienen, y los papás no tienen, bueno, luego ni qué taparse, de comer, bueno, ya ni hablamos, de dinero, pues mucho menos, ¿no? Y luego la situación se complica cuando ya les dan el diagnóstico, les piden muchas veces el medicamento o el tratamiento y no hay dinero.
1: Es que la verdad, cuando se hace una acción así tan bonita en conjunto con la sociedad en general, con mucha gente que estamos comprometidas con esta cuestión de, primero, de cuidar el medio ambiente, pero también de ser empáticos con la sociedad en general, en este caso con los niños, híjolas, eso es lo mejor que podemos dejar en esta vida, lo mejor que podemos ayudar sin tanto problema.
0: Y ahorita las personas que nos están escuchando en casita, que van en su auto, que van en el transporte ya rumbo a sus actividades, ¿cuál mensaje les daría en relación a esto del reciclaje? Porque aquí se hacen muchos ya reciclatones, pero pues eso es bueno y no. ¿No? Porque también, ¿cuánta basura estamos generando, no?
1: Generamos al día por persona 1,900 kilos hasta 2 kilos por persona. Entonces, hay que checar bien el consumismo, porque nos dejamos llevar a veces de que queremos comprar ya el teléfono nuevo, la blusa para que me acepte mi compañera, hay que checar bien lo que consumimos, lo que compramos, y realmente si el producto es ecológico y amigable con el medio ambiente, porque no tiene caso de comprar un producto que venga empaquetado con mucho plástico. Mucho plástico, si ese plástico no se recicla. Exacto. Es como las pilas, se siguen fomentando las pilas, y eso, ¿a dónde hay una buena disposición de pilas? No hay. o de los focos ahorradores.
2: Exacto. Sí.
1: Entonces, eso contamina agua, aire, tierra, alimentos, y realmente pues tenemos que ser conscientes todos de qué es lo que vamos a comprar y pedir, en este caso, que se hagan productos que sean sanos para nosotros los humanos, uh-huh, y que sea amigable con el medio ambiente, porque de verdad el medio ambiente es la base de toda la vida que tenemos aquí en este planeta.
0: Y desde ahí, ¿no? Se puede, sí, hacer mucho, ¿no? Desde quienes fabrican estos productos.
1: Exacto.
0: Y la otra, y nosotros, ¿no? Ver qué vamos a comprar. Así como ya en la comida nos ponen de los sellos, sí, que esto está saturado de grasas, de sal y demás.
1: Así
0: también
1: es.
0: Hay que fijarnos en esto,
1: sí,
0: ¿no?
1: Sí. No, desgraciadamente no todos los plásticos se pueden reciclar. Hay plástico que dice el número uno, que es el PET, uh-huh, el número uno, pero por ejemplo un domo de los de pastel tiene el número uno, la botella de PET tiene el número uno, uh-huh, pero no se puede reciclar, más bien sí se podría reciclar, pero es muy difícil el gasto que, claro, hacen para volverlo a transformar. Por ejemplo, del Tetra Pak son miles y miles de litros de agua para poder separar lo que es el cartón, el aluminio y el plástico. Entonces, ¿qué necesidad tenemos de estar ocupando un recurso natural que es beneficio para todos nosotros y realmente para hacer un producto? No le veo,
0: no, sí,
1: le
0: no
1: veo
0: sentido.
1: El sentido de beneficio en el sentido de al medio ambiente y a nosotros. Entonces, sí es importante que los invitemos a toda la gente que sea prudente y vea qué es lo que estamos comprando, porque realmente eso es lo que estamos dejando nuestra huella ecológica.
2: Las pilas recargables. Hay las pilas que igual, ¿no? Porque normalmente las pilas son de un solo uso, ¿no?
1: Sí,
2: las
1: pues
2: acaban,
1: si se
2: y las tiramos.
1: Sí.
2: Bueno,
1: ¿sí?
2: Que además no deberíamos desecharlas.
1: No.
2: Pero las pilas recargables son una opción.
1: Es una opción, sí. Una pila pequeña, redonda, que tiremos a la calle, son 1,000 metros a la redonda, que se contamina esa área. Imagínense, o tan solo, por ejemplo, el pasar de los coches. Todo eso que riegan de aceite, uh-huh, esa área ya está contaminada. Entonces tenemos que observar y comprometernos con nuestro medio ambiente, porque es vital para todos nosotros, y posteriormente ver qué es lo que nosotros estamos consumiendo y no ser consumidores compulsivos o de moda.
0: Exacto. Sí, sobre todo ahorita que ya se vienen varias fechas, ¿no? Por ejemplo, en los centros comerciales ya vamos a empezar, sí, a ver los adornos de Navidad, ¿no? Y eso que apenas estamos en julio,
1: sí,
0: y muchos de ellos pues son de plástico. Entonces sí hay que ser un poquito más conscientes y controlar nuestros impulsos en estas compras que a la larga pues nos hacemos daño nosotros.
1: Claro.
0: Y nada más por último, si nos recuerda la invitación para este domingo, ¿a dónde tenemos que acudir y en qué horario?
1: Claro que sí, es este domingo 26 de julio de 10 de la mañana a 2 de la tarde, Parque Benito Juárez, Parque de la Niña. Estamos ahí esperándolos con muchísimo gusto. Pueden, si tienen alguna duda, pueden marcar al 2221-938697 y con mucho gusto estoy a sus órdenes.
0: Muchísimas gracias,
1: gracias
0: a María Estera John de Salva al Mar. Ya son 8:52.
3: Así es, faltan 8 minutos para las 9. 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
5: Mañana para todos nuestros oyentes de Bienestar en Breve. Hoy les tengo unas sugerencias muy importantes. ¿Dónde nos están escuchando? ¿En el bus? ¿En la chamba? ¿Están en su casa? ¿Acaso se han sentido últimamente tristes, bajones de energía? A lo mejor han cambiado sus hábitos de alimentación, de sueño, de diversión. Bueno, quiero decirles que hay un tema muy importante que necesitamos atender, y es la depresión. Puebla está en el segundo lugar menos feliz y con mayor tema de depresión. Eso hay que atenderlo. Así es que le pedí al psicólogo Gerson que nos platique qué podemos hacer, mi querido Gerson, o cómo podemos detectar cuáles son los síntomas de la depresión.
6: Bueno, algunas de las cuestiones más comunes que observamos cuando tenemos un problema por depresión es patrones de aislamiento social, es decir, nos vamos alejando de las personas con quienes tendemos a convivir. Notamos también patrones de evitación de ciertas actividades que antes nos producían gratificación, en este momento tal vez no, y por ello las vamos eliminando. Y también podemos ver alteración en ciertos patrones, como bien decías, del sueño, gente que está durmiendo demasiado o muy poquito también pudiera ser. Alteraciones, por ejemplo, en peso también puede ser un indicador de que estamos comiendo demasiado o muy poquito por el malestar que estamos sintiendo. Esos son algunos de los más típicos que podemos nombrar.
5: Primeros auxilios que nos podemos dar nosotros o que si yo lo estoy viendo en alguien cercano a mí, pueden funcionar antes de ir con un especialista en salud mental.
6: Bueno, trata de notar si tú estás pasando por un episodio de malestar bastante agudo. Lo primero que hay que buscar es que vayas notando tu experiencia, procurando no juzgarla, ya que esto es uno de los motivos por los cuales empezamos a enredarnos demasiado. Más bien vamos a hacerle espacio a notar, a ver, me estoy sintiendo triste, estoy sintiendo esto, estoy teniendo este pensamiento. Observa si estás abandonando cosas que pudieran darte problemas a largo plazo. Por ejemplo, estás dejando de ir a clases, estás dejando de ir al trabajo. Eso también puede ir agravando la situación. Antes de acudir con un profesional, pues tú podrías empezar a procurar no descuidar estas acciones que a largo plazo te van a hacer pues un problema más grande.
5: Normalmente nos cuesta tomar la decisión de ir con un especialista en salud mental. ¿Qué le sugieres a nuestro auditorio para que pues elija un profesional, cómo elegirlo y por qué sí?
6: Bueno, puedes buscar, afortunadamente actualmente, como tenemos mucho acceso en redes a distintos tipos de perfiles, lo que tú puedes buscar es que tenga formación especializada, de preferencia licenciatura, maestría, diplomados que puedan ser comprobables. Tú puedes checar si tiene opiniones, por ejemplo, de personas que ya haya atendido, y de preferencia que tú notes que trabaja con modelos que hayan probado algún tipo de eficacia. Eso es muy importante para que nos aseguremos de que la atención que recibas sea la apropiada.
5: Pues ahí están las sugerencias de Gerson. Vayan a seguirlo a sus redes sociales. Está como psicólogo Gerson. Y pues que tengan un excelente día. Saludos a los cuatro fantásticos en cabina.
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3: En los reportes de usted, cuando faltan 4 minutos para las 9, dice reporto que la unidad 65 de la ruta 10, el chofer se cobra los 9 pesos, pagué con una moneda de 10 y solo me regresó 1, y no es la primera vez que hace este abuso. Ojalá pasen mi reporte, ¿eh? Ahí está el reporte, con mucho gusto, lo que te pasó en esta ruta 10, 3 y las 9.
0: Y les recordamos que hoy no circula en la Ciudad de México los automóviles con engomado de color azul con terminación de placas 9 y 0 en holograma 1 y 2, ahí para que lo tomen en cuenta. Y también les recordamos de este cierre de la autopista México-Puebla a la altura del kilómetro 91, es con dirección a la Ciudad de México, entrada San Martín Texmelucan, es por algunos trabajos que se están haciendo y hoy y mañana va a estar así, así que tómenlo en cuenta. Si pensaba viajar a la Ciudad de México, vaya buscando sus vías alternas, porque en este tramo, en el 91 de la autopista México-Puebla sentido a México, no habrá paso a la altura de San Martín Texmelucan, 8:57.
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3: Nos alertan que hay caos vial con el sentido al seminario, ahí por el Mercado Morelos, bajando del nuevo puente. nos dicen en este momento, del nuevo puente de Malucan. El tráfico está de locos, o sea, está muy lento, para que lo tome usted en cuenta por si va a circular por esa zona, a pesar de que pues ya son vacaciones y ya son casi las 9, está el tráfico intenso ahí, bajando precisamente el nuevo puente de Amalucan, en esta imagen que usted nos hace favor de compartirnos. Muchas gracias, aquí ya la estamos pasando con mi compañero Alex Denicia, gracias por reportarnos, un saludo también para usted. Tómelo en cuenta, caos vial con el sentido al seminario, por el Mercado Morelos, bajando el nuevo puente de Malucan, y que nos urgen, dicen, ojalá llegaran agentes viales, pues sí, para poder apoyar ahí a todos los vecinos. Esto es al oriente de la ciudad. Son ahora ya las 8 de la mañana con 59 minutos y avanzados los segundos, vámonos al radar de las 9.

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1: Hoy inicia el proceso de inscripción para los estudiantes de nuevo ingreso a la UAP. Para poderles facilitar el trámite y evitar contratiempos, la máxima casa de estudios está poniendo a disposición un tutorial paso a paso para que se complete el proceso correctamente antes de iniciar su proceso de inscripción. Vamos a escuchar parte de esta presentación.
2: Tutorial Inscripción 2026. Ingresa a tus servicios en la sección Estudiantes y Docentes UAP con tu número de solicitud y fecha de nacimiento. Actualiza tu contraseña. Deberás crear una nueva contraseña de 6 a 15 caracteres alfanuméricos. Da clic en Inscripción de nuevo ingreso 2026 y acepta el aviso de privacidad. Selecciona la opción que te corresponda de acuerdo al documento con el que cuentes. Si seleccionaste la opción Certificado con folio, ubícalo en tu certificado. Captura tu número de seguridad social o elige el seguro vigente con el que cuentas. Imprime tu formato de consentimiento de uso de datos.
1: Parte de este proceso que lo tendremos ya a detalle en Buenos Días, el noticiario de la gente.
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1: La obra comunitaria no distingue porque construye transformación para las familias poblanas, destacó la secretaria del Bienestar, Laura Artemisa.
5: El trabajo lo tenemos que hacer entre todos. Obra comunitaria es trabajo entre ustedes y nosotros. Ustedes harán la asamblea, ustedes determinarán, como seguramente ya algunos ya tienen algunas asambleas que han realizado, ustedes determinan y también ustedes administran los recursos. Porque les vamos a entregar el cheque a la tesorera que ustedes elijan.
1: Adquiera sus tradicionales chiles en nogada todos los domingos de julio, agosto y septiembre. Los puede visitar también en la 8 Oriente número 9, Colonia Centro de Atlixco. Y para llevar, lleve su recipiente y también los puede consumir ahí. El informe es al 244-445-1240. Y también le tenemos la información que tras la imposición a 60 países de un nuevo arancel de Estados Unidos en México, se excluye el 80% de las exportaciones. La presidenta Claudia Sheinbaum se refirió a este tema y a mucho más en la mañanera que le tendremos también en Buenos Días, el noticiario de la gente. 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Alfredo Rojas Burton está en la consola digital, Alex Denicia en redes sociales. Soy Raúl Méndez Macías, muchas gracias por su atención y buenos días.
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0: 9:07 aquí en Buenos Días. Oigan, ya llegamos al momento del año en el que estamos en deuda ecológica, es decir, o el día de capacidad máxima de la Tierra. ¿Qué, a qué se refiere? Es decir, llegamos a un punto en el que ya alcanzamos a consumir los productos alimenticios del año. Y a partir de julio, y de hecho ya es mitad de año, antes llegábamos todavía agosto, septiembre, y todavía teníamos margen, pero ya estamos llegando a la mitad del año donde estamos consumiendo los recursos. Ahora, ¿qué significa que estos datos nos revelan? Que la humanidad está utilizando los recursos naturales 73% más rápido de lo que los sistemas lo pueden regenerar. Es decir, necesitamos el equivalente a 1.7 planetas Tierra para sostener este nivel de consumo. Pero o sea, solamente tenemos un solo planeta.
1: O sea, ¿necesitamos 70% más de planeta?
0: Sí, necesitamos 70% más de planeta y la capacidad de la Tierra para regenerar recursos naturales y absorber residuos, especialmente el dióxido de carbono, y la demanda de la huella ecológica es más. ¿Qué recursos se consumen? Alimentos, agua y suelos fértiles, bosques y madera, pesquerías, tierras agrícolas y de pastoreo, capacidad de océanos y bosques. Es decir, en 1970 la humanidad todavía vivía dentro de los límites del planeta y el día de la sobrecapacidad ocurría a finales de diciembre. Desde entonces, la fecha se ha venido adelantando progresivamente hasta situarse a finales de julio, lo que refleja un aumento del consumo de los recursos naturales.
1: Pues bueno, qué preocupante, y sin duda hay que hacer algo, pero no solamente desde el plano de lo particular, lo individual, las personas, sino también desde el punto de vista de las naciones y lo que hagan las grandes empresas, las industrias transnacionales, eso va a impactar mucho más. Y en otro tema, nos dice aquí, por favor, nos dice que en Misiones de San Francisco no ha pasado la basura desde el sábado, ahí el Ayuntamiento de Coronango, por favor, porque aquí ya hay mucha preocupación por las personas de Misiones de San Francisco. Están acusando que desde el sábado no pasa la basura, que si por favor lo pasamos al aire, pues ahí está, y sabemos que nos están escuchando los amigos de Coronango, por favor, que pase la basura, porque si no, pues ya no saben qué hacer con ello, y no falta el vecino que, pues ya no se aguanta y la pone afuera, luego llegan los perros, personas, lo tiran y se hace un cochinero ahí. Entonces, urge que pase la basura, porque pues mañana hace una semana que no pasa ahí en Misiones de San Francisco. Debe ser terrible cuando no pasa la basura y cuando se te va el agua, ¿cómo sufres,
2: Exactamente, ahí está ese reporte. 9:10, nos avisan de tráfico intenso en la caseta de Esperanza.
3: Tráfico en la caseta de Esperanza, muy, muy pesado, pero ya pasándola ya está tranquilo todo el camino. Excelente día para todos.
2: Igualmente para usted, que tenga un buen viaje. Buenos días, por favor, dice, ya pasaron varias horas del reporte que hicimos sobre una fuga de agua. Aquí nos mandaba usted esta imagen. Dice, ya pasaron más de 12 horas y agua no ha venido a reparar la fuga de agua que está sobre la avenida Aras, esquina con calle Sabinos, aquí en la colonia Lomas Flor del Bosque. Por favor, apóyanos. Ahí se ve el tubo y ahí se ve también la fuga, lamentablemente, de lo que está ocurriendo en este momento, en esta imagen que usted nos mandó, en este breve video. Ahí se ve cómo se está desperdiciando el agua. Dice, tenemos ya más de 12 horas en la colonia Lomas Flor del Bosque. Apóyanos, por favor. Y también les reporto de un choque en Boulevard Norte, aquí frente a la Capu, bajando el puente de la Capu, Boulevard Norte frente al Coppel de la Capu. Es una unidad blanca tipo van y un auto particular de la marca Volkswagen de color negro. Ahí se quedaron en medio y están provocando tránsito intenso. Soy una persona con discapacidad, no me puedo mover. Tengo una vecina que está enferma de cáncer y está en tratamiento en el Hospital General Sur y no tiene recursos económicos ni para los pasajes. No sé cómo ayudarle para conseguir un taxi para trasladarla del hospital a su casa. No sé si por medio de ustedes podamos recibir ayuda de algún taxista radioescucha. Por su atención, muchas gracias. Soy Ángel Fuentes. Él es una persona con discapacidad, no se puede mover y tiene una vecina con cáncer que está en el Hospital General del Sur y no tiene para pasajes ni para cómo regresarse a su casa. Ay, por si alguien se puede echar este viaje de amigos para ayudar a una persona que necesita del hospital regresar a su casa. Hola, Red. ¿Podrían ayudarme a decir al aire que estoy en busca de trabajo? Soy soldador, cuento con 7 años de experiencia. Me llamo Israel, por si sabe usted un trabajo para un soldador. 2221-73-5916.
1: Vamos con esto porque hubo un robo a un amigo de transporte de plataforma, lo asaltaron, lo fueron a tirar, le robaron el vehículo y también lo lesionaron. Y así el papá nos platica qué fue lo que ocurrió. Vamos a escucharlo, por favor.
3: Buenos días, Odilón. Mira, te comento, es mi hijo el que asaltaron, ese lo asaltaron, él trabaja en Didi. Le cayó un viaje, el viaje lo pidieron desde Angelópolis. De Angelópolis lo fue mi hijo a recoger ese pasaje, eran 2 tipos, y los trajo a San Miguel Mayorazgo. Ahí hay una gasolinería, pasaron a cargar gas, pero el viaje de los tipos esos los iba a dejar precisamente ahí en San Miguel Mayorazgo, en Calle de los Pinos. Ya cuando llegaron al punto indicado para que terminara el viaje, les cobró, eran 100 pesos. Entonces, él los vio, los notó luego raro, que ya no le comentaron nada, y en ese momento uno de ellos lo agarró por el cuello. Ellos venían atrás y uno de ellos luego lo agarró por el cuello. El otro luego le picó con una navaja en la pierna. Y de la nada, en esos momentos, igual salieron 2 tipos, cual al ver, pues fueron a apoyar a los presuntos rateros. Y ya entre 4 fulanos sometieron a mi hijo.
1: Bueno, ahí lo someten, finalmente le roban. Qué pena que haya ocurrido esto con este hombre. Ahí escuchamos pues ya parte de lo que ocurrió. Tenemos aquí los datos del vehículo. Es un vehículo negro, sedán, de placas TWP 229 letra B. TWP 229 letra B. Es un Suzuki negro y es con el que daba servicio de plataforma. Lamentablemente le robaron de esta manera a este hombre y pues está lesionado. Afortunadamente está para contarlo, pero si usted tiene pues datos del paradero de este vehículo, pues es con lo que hace la chamba. Por favor, hay que reportarlo de inmediato al 089 para que se pueda recuperar. Y si usted tiene datos de estos delincuentes, sabe quiénes son, por favor denúncielos de manera anónima al 089, denuncia anónima. 9:15.
2: Y aquí en las llamadas de usted nos dice: buenos días, algún familiar del señor Ramón Atanasio Ballesteros Añas que nos pueda informar dónde se está velando. Él trabajó muchos años en la oficina de prensa, sí lo conocimos, tuvimos el gusto. Profe Ramón Ballesteros, un abrazo para su familia, siempre una excelente persona, súper amable, súper educada, muchos años ahí en gobierno del estado en la oficina de prensa. Aquí, por lo que entiendo, falleció y algún conocido quiere saber dónde lo están velando. Yo recién lo vi, recién le hablo de meses o quizás años, lo vi ahí en la puerta de su casa y pasé a saludarlo, me dio mucho gusto, y pues ahora sabemos que ya se nos adelantó. Un abrazo para toda la familia. 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
4: 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Y también tenemos mensajes de usted al 22-22-38-29-90.
5: Grupo López Díaz, buenos días. Sí, yo también soy de plataforma y las plataformas están poniendo unos precios demasiado baratos. Didi o InDrive, la verdad, con sus precios que ponen, dejadas de 25 pesos, de 38 pesos, pues no sale.
4: Es lo que nos comentaba una persona más temprano que trabaja en Didi, donde decía que pues ya no era redituable, y nosotros preguntábamos si ya no es redituable, ¿por qué no se cambian de plataforma? ¿O cuál es la opción que ustedes están viendo, no? Porque estas quejas ya llevan bastantes meses, sí, ¿no? Entonces, ahí, ¿cuál es el plan? ¿Pasarse a los taxis
2: de Amarillo? Y un ratito era de Didi y un ratito era de Uber, o sea,
4: ajá,
2: en
4: le iban
2: todos,
4: cambiando. Ajá.
2: En todos, les fue muy mal cuando empezó la autoridad fiscal, pues a intervenir en esto, impuestos, y la plataforma les cobraba a ustedes el servicio y impuestos sobre el servicio, y sí, se echaban viajes que nomás estaban ustedes trabajando para, ajá, un tercero.
4: Exactamente, entonces que nos comenten, si hay más compañeros que estén ahí en estas plataformas, coméntenos cómo le están haciendo o cuál es la manera, ¿no?, de que ustedes pues no puedan perder, o sea, que tengan una ganancia, porque además sabemos que se la viven horas al volante. Decían, porque luego se manejan como con bonos, y decían, sí, pero tengo que trabajar 12 o hasta 16 horas para que yo pueda tener ese dinero, pero ahorita con estas tarifas, ¿cómo le están haciendo? Ojalá que nos puedan compartir al 22-22-38-29-90.
2: Hay una tendencia que pudieran regresar a los taxis de antes, uh-huh, porque recién fuimos a Veracruz y nos llamó la atención muchos taxis, o sea, taxistas, queríamos buscar del el Didi, Uber, ajá, o el Didi, y nos decían que muchos de los que habían estado en esas plataformas se regresaron a sus bases, volvieron a pintar sus coches y les convenía más seguir siendo taxistas. Eso estoy diciendo en Veracruz, o sea, quién sabe cómo sea aquí, usted nos podrá decir qué cosa es lo que piensan ustedes también como, pues, como grupo, como es una opción que surgió para muchos para tener trabajo, para tener ingresos, pero pues sí tiene que resultar. Y en los reportes de usted, 9:19, nos da mucho gusto que ya salió el viaje de la persona que le decía yo hace rato que nos mandó el mensaje. Imagínense cómo está la historia. Es un vecino que tiene discapacidad y él tiene de vecina a una persona que estaba en el hospital atendiéndose de un problema de cáncer. En el hospital, aparentemente, como leí el mensaje, ya la daban de alta, pero no tenía cómo regresar a su casa. Y esta persona, en medio de su dificultad también, estaba buscando ayudarla. Ya salió el viaje, así tenemos ya una persona que se reportó y dice, yo ayudo con el traslado. No nos dices si es de plataforma, si es taxista, pero que él ayuda con el traslado. Ya mi compañero Rafa Crespo está haciendo el enlace entre la persona que lo solicitó y la persona quien se ofrece para poderla llevar. Muchas gracias siempre por ayudar esta red de Cinco Radio, que es además una red súper solidaria y que lo está confirmando ahorita. Son las 9:20, a ver si nos pueden comentar la historia, ¿no? Cuando ya se haya hecho el viaje, y con mucho gusto que nos platique qué persona fue la que se ofreció, y aquí lo comentamos al aire. 9:20, cartelera Taquilla Plus presenta en el Teatro Principal este 7 de agosto Bohemia, Los Dandys y Los Tecolines, Esencia del Bolero, 6:00 y 8:30 p.m. 21 de agosto, Francisco Céspedes, 7 de la noche. 23 de agosto, 31 minutos, El Tributo. 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
4: 9:22 a.m. y nos comentan que en Veracruz, dice, en Veracruz no es legal trabajar de Didi, los de tránsito te quitan el auto, y vamos a escuchar más de sus comentarios.
6: Buenos días, 5 Radio. Tienen razón, del Didi está mandando tarifas muy, muy bajas, en las cuales también las distancias son muy largas. Hay veces que el recorrido es de 30 minutos, 40 minutos, por un costo de 50, 60 pesos.
7: Buenos días. Yo vivo en Veracruz y en Puebla, y jamás ha habido plataforma de Didi y Uber en Veracruz, porque los mismos taxistas no lo permiten. Y el taxi, el servicio de taxi, ha incrementado bastante su precio. De un año y medio para acá, las tarifas han subido bastante. Y es porque precisamente no hay otras plataformas porque no lo permiten. Saludos.
4: Saludos. Y además por el precio de los combustibles, ¿no?
2: Sí, sí, sí. O sea, entendemos, sí, así. Perdóneme, yo no vivo en Veracruz. Nada más fui de paseo, uh-huh, y me llamó la atención que, sí, como bien dice la señora, ahí no hay. Y sí, vi a todos los taxistas, o sea, sus bases, sí, esto sí, de sí, los sitios, uh-huh, las llamarles por radiooperadora, esos siguen funcionando ahí, pues ahí fue diferente, ¿no? Ahora ya tengo la información del profesor Ballesteros, su nombre completo, Atanasio Ramón Ballesteros Añas, siempre lo conocimos como profesor Ballesteros, 1944-2026, agradeceremos a todos los amigos y familiares que nos puedan acompañar a despedirlo en Latinoamericana Recinto Funeral, Plan de Guadalupe 428, allá en San Baltasar, Campeche, es por la zona de Plaza Dorada, este 24 de julio ya lo están velando, a partir de las 9 de la mañana, es decir, ya está ahí, descanse en paz, el profe Ramón Ballesteros, un abrazo para toda la familia y para todos quienes lo conocieron allá en la oficina de prensa de gobierno, sin lugar a dudas. Y para que esté usted bien pendiente, vámonos con esta información que le tenemos también para ustedes. Son ahora las 9:24 a.m. Tenemos este reporte de la Universidad del Valle de Puebla, que recién estuvimos con ellos, que siguen de festejos por su 45 aniversario y además pues con buenas y excelentes noticias. La UVP presentó sus nuevos posgrados en modalidad B-Learning. El coordinador, el maestro Roberto Alfredo Rodríguez, destacó que este esquema está dirigido a profesionistas quienes desean seguir preparándose sin dejar de lado su desarrollo laboral. Esto al combinar las clases presenciales y en línea, con una mayor flexibilidad de horarios. Vamos a escuchar esta cobertura de mi compañera Zule Hernández.
8: Mira, yo los invito a ser parte de estos líderes que están transformando a las organizaciones. Este nuevo modelo B-Learning es para todas aquellas personas que actualmente se encuentran laborando y que por alguna situación quieren seguirse preparando profesionalmente, pero que sus tiempos no les da, no se los permite. No quieren dejar a un lado precisamente lo que mencionaba, ni a la familia, ni sus actividades laborales ni personales. Este modelo precisamente es para ellos, porque por un lado van a llevar una interacción en tiempo real a través de clases presenciales o a distancia. Y por otro lado, van a llevar toda la libertad.
2: Está esta Universidad UVP entregando estas cuentas con los nuevos posgrados B-Learning de la UVP, que están diseñados para adaptarse a la vida laboral de los profesionistas, con una duración de entre 18 a 20 meses, y se combinan clases presenciales y en línea con horarios flexibles, incluso a partir de las 7 de la noche y una carga semanal accesible. La oferta incluye dirección de empresas, competencias docentes, mercadotecnia digital, administración de instituciones de salud y derecho fiscal. Esto es lo que nos comentó Roberto Alfredo Rodríguez.
8: Los programas académicos son variados, pero los programas académicos tienen una duración de 18 a 20 meses. Depende mucho del estudiante, ¿no? O sea, hay actividades que a lo mejor te demandan una o dos horas a la semana, con eso es más que suficiente como actividades, más aparte la parte de la lectura, la parte del análisis, etc. Las sesiones presenciales demandan aproximadamente unas 3 horas por semana, son entre semana y es en un horario flexible.
2: Ahí está esta oferta académica y además nos consta el reciente control remoto que tuvimos desde sus instalaciones, una ampliación bárbara, físico o ya sea en línea, tú puedes ser VP, pantera de la VP y concluir tus estudios y seguirte preparando. Felicidades, en este 45 aniversario no paran de llegar las buenas noticias. 9:27, y en más de la información que le tenemos esta mañana, y súper importante, por eso tenemos varias notas de ella, la Coordinadora Nacional de Protección Civil en el país estuvo en Puebla, Laura Velázquez dio a conocer que 116 municipios de Puebla presentan algún riesgo por inundaciones. Puebla Capital, Cholula y Atlixco son los municipios con mayor población expuesta. Esto es parte de lo que le comentó a mi compañera Azul Hernández.
9: Riesgo por inundación en el estado de Puebla. De los 217 municipios que conforman el estado, 116 presentan un índice de riesgo por inundación clasificado entre medio y muy alto. De acuerdo con el Atlas Nacional de Riesgo, que es el atlas de todos los mexicanos y mexicanas que pueden entrar ustedes a consultarlo, no es para servidores públicos, es para la población. Ahí ustedes pueden ubicar su estado, su municipio, su comunidad y su calle para identificar cuáles son los riesgos. A través de esta información del Atlas del Riesgo, se identifican 18 municipios.
2: Está esta información interesante porque Laura Velázquez adelantó que la Federación podría apoyar hasta con el 70% del costo la actualización de los atlas de riesgo para que todas las entidades lo tengan y en el 2027 también todos los municipios cuenten con este importante documento.
10: Sí, el atlas de riesgo, tanto nacional y estatal, es fundamental. A nivel municipal, bueno, ¿qué les puedo decir? Es un instrumento de prevención y para poder pues identificar cuáles son los riesgos y la mitigación y el trabajo que le corresponde al municipio. El estado de Puebla tiene un atlas muy bueno, muy avanzado, y con instrucción de la presidenta de México, el próximo año va a haber una inversión federal muy importante, creo que es hasta superior del 70% de lo que cueste, para actualizar los 32 de inicio, 32 atlas estatales, que incluye también el de la Ciudad de México. Después de ahí nos vamos en escalerita a los municipios y vamos a estar actualizando en donde históricamente hemos tenido mayores daños dependiendo de los fenómenos naturales a los que se refiera. Pero sí, sí hay una estrategia, hay todo un método para poderlo realizar y lo vamos a llevar a cabo.
2: Son ahora las 9:29. Importante que contemos con esos atlas de riesgo, porque la constante es que cuando se pregunta dónde está el atlas de riesgo, resulta que ni siquiera existe. Y entonces los municipios ya van a contar con él y también los estados. La mayoría de las entidades lamentablemente no lo tienen actualizado. Sí tienen su atlas de riesgo, pero hay que actualizarlo constantemente. Y cuando son las 9:30, que no se le haga tarde, ya es la media. 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
3: De la administración de Donald Trump, el mandatario propuso un 25% de arancel a todos los productos mexicanos, pero que tras las negociaciones se aplazó la medida. Y actualmente los productos que cumplen con las disposiciones del T-MEC tienen arancel 0%, mientras que aquellos que están fuera del tratado tienen un 25% de gravamen. Y aseguró que por ahora no se han aplicado nuevos aranceles adicionales a los que estaban vigentes. También en la conferencia de prensa, el secretario de Seguridad, Omar García Harfuch, habló sobre el tema de la muerte del alcalde de Temoac en Morelos. Y ahí dijo que el propio alcalde era objeto de una investigación por su presunta relación por los homicidios de Samir Flores y de Sandra Rosa Camacho. Es la voz del secretario de Gobernación de Seguridad, Omar García Harfuch. Vamos a escuchar al secretario de Seguridad, Omar García Harfuch, desde Morelos en esta conferencia de prensa.
4: Son estos dos hechos que está relacionado el alcalde, donde fue denunciado, los homicidios de Samir Flores Soberanes y de Sandra Rosa Camacho Flores.
5: ¿Cuántas personas estarían involucradas en este hecho? Fueron 7 años, si no mal recuerdo, de impunidad y de una exigencia. ¿Y hasta dónde llegan las líneas de investigación, por favor?
4: La línea de investigación específicamente de esos homicidios la lleva la Fiscalía Local. Nosotros lo que con la Fiscalía del Estado y FGR en conjunto con el Centro Nacional de Inteligencia, esta era la línea, una de las líneas y uno de los delitos por los que se estaba investigando al alcalde específicamente por estos dos homicidios.
3: Pues parte de estas revelaciones tan importantes que se dan en materia de seguridad. Rápidamente, porque está terminando ya la Tour de France en la etapa de hoy, la etapa reina en el Alpe de Hues. En la general, Tadej Pogačar va en primero, Remco Evenepoel de Red Bull, Isaac del Toro se mantiene y hubo un estirón entre Tadej e Isaac del Toro, a 11 kilómetros de la meta, atacó Tadej. Iba a coronar la etapa, Richard Carapaz atacó y estaba a 8 kilómetros, Tadej iba persiguiendo. Pero, ¿cómo acabaron, Iván? Pogačar se llevó la victoria y no hubo oportunidad para Carapaz de acercarse en la Tour de Francia. Y bien, porque lo que está haciendo Isaac del Toro es ya para reconocer. Por cuestiones de jerarquías en el ciclismo y por cuestiones de estrategia de equipo, lo podría hacer el mexicano y ser un contendiente importante para llevarse esta Tour de Francia, pero llegará su tiempo. Es muy, muy importante. Están en Morelos, nos dice Carla Botello, no en Palacio, en Morelos se hizo la conferencia de prensa en la mañanera de la presidenta Claudia Sheinbaum. 9:35.
6: 9:35, aquí tenemos reportes de usted. Vamos a pasar este, que nos dicen que hay bastante tráfico en la diagonal. Vamos a ver con mi compañero Alex Denicia de qué se trata. Mientras leemos lo que usted nos está reportando desde ahí. Nos dicen, esta a la altura de la 6 Poniente, desde Ortopedia, desde Plaza Loreto, llegando hasta Ortopedia, te encuentras con este tráfico sobre la diagonal. Ya de por sí, por muchos rumbos de nuestra ciudad se reporta así el tráfico, ¿eh? Ayer en el periférico ecológico, ahí a la altura de Explanada, imagínese, estaba a vuelta de rueda con el sentido de la autopista.
7: ¿Pero había obras o de por sí el tráfico?
6: No había obras, era tráfico para salir a la autopista. Y mira la diagonal. En la diagonal, redescucha, nos va grabando cómo va parando prácticamente, pues como cada 100 metros, ¿eh? Penosamente es lo que está ocurriendo ahorita con nuestro tráfico. Muchos están ya buscando las carreteras para salir, es viernes. El que no puede, así, que no tiene vacaciones, dirá, aunque esté el fin de semana, me escapo un ratito, pues que sea con gusto. Ya si no se pudo ir más temprano, pues ya se está usted encontrando con este tráfico. Váyase con calma.
3: Pero también llega a suceder en estas avenidas, en un choquecito, con un choquecito ya te afectaron
6: ya toda la vida. Ya se detuvo. Este nos lo están narrando de Plaza Loreto hacia la 6 Poniente, donde está el Hospital de Ortopedia. Y vamos a escuchar más de la voz de usted.
8: Buenos días, equipo de los Cuatro Fantásticos. Miren, le mando video y también

0: hay bastante, bastante tráfico aquí en la diagonal, desde Plaza Loreto hacia adelante. Ahí para los que vayan a circular de este lado, que salgan con tiempo. También se está congestionando la 18 de noviembre. Yo creo por el tráfico que hay sobre 14 Oriente. Están tomando como vía alterna la 18 de noviembre. Ya también se está saturando con sentido a los estadios. Ahí con precaución.
1: De este tema de las plataformas y lo que hemos escuchado, pues aquí nos dice, ¿no? Dice, yo fui a Veracruz hace unos 3 años y sí había Uber, pero sucedió lo mismo que en Cancún. Los taxistas se organizaron y los sacaron. Entonces allá por eso hay puro taxi, ¿no? Y dice, imagínate los riesgos a los que están expuestos, imagínate traer atrás quién sabe a quién y qué intenciones traigan. Y aquí también comentábamos con esta persona, pues será que también es un comentario, pues el ser taxista es un oficio de hace muchos años. Los taxistas que conocimos todavía con los taxis negros y amarillo, pues sí, había ya muchas quejas. Uh-huh. Recordemos cuando llegó este nuevo servicio que nos prometieron abrir la puerta y darnos la botellita uh-huh. de agua, ¿te acuerdas cuando sí. llegaron? Uh-huh. Eso se acabó, pero el ser taxista es un oficio y pues los que son taxistas así de años ya tienen sus clientes. Sí. Cuando no hay clases ya saben que van por las señoras que van al mercado, uh-huh. por las señoras que van a visitar a otra persona, tienen hasta sus viajes ya programados, son, digamos, van creando sí. el ser
2: oficio. Ellos se van oficio. Generando el empleo.
1: Se generan su empleo, saben dónde encontrarlo y pues ya se la saben de todas, todas.
3: ¿Sabes lo que hacen muchos conductores de plataforma en comparación con los taxis? Es que agarran jornadas de 6, 7, 8 horas.
2: Decíamos que hasta horas, 12 o 16 o 12. Para que les reditúe.
3: Ahora, no quiere decir que, sí, la plataforma les jala mucho, pero aún así les da para... Y es que cada conductor sabe en dónde, incluso en los horarios.
2: Los horarios, sí.
3: Hubo un conductor de plataforma recientemente que me comentaba... Dice, es más fácil para mí, por ejemplo, hay quienes trabajan más en el horario nocturno.
2: Por ejemplo, hoy que viene Cristian Castro ahí en el GNP y en el Estadio Cuauhtémoc, que hoy va a haber fútbol, ¿no?
3: Que va a haber, ahí va, y ahí vienen las horarios.
2: Ahí se recuperan.
3: Y entonces dice, por ejemplo, en la noche es más rápido, de un lugar a un punto de la ciudad, llego más rápido, más seguro, porque hay menos tráfico.
2: No gastas tanta gasolina.
3: Me estaba comentando, por ejemplo, un conductor de plataforma, dice, tengo mi auto 2026, ¿saben, Rafa Anaya Auditorio, cuántos kilómetros ya tenía el auto?
2: ¿Cuánto?
3: 90,000.
2: ¿Cómo?
3: 90,000 kilómetros de este año el auto. O sea, ya lo corrió.
2: Claro.
3: Ya lo corrió. Y dice, y estoy muy contento. Dice, o sea, hay quienes le entran duro a la chamba.
2: Ya le saben al negocio.
3: Y que le saben.
2: Y aquí también nos mandan saludos desde Papantla y nos dicen qué onda con los taxis.
4: Hola, muy buenos días a los cuatro fantásticos, al gran equipo. Bueno, para comentarles que en Papantla, Veracruz, no hay transporte colectivo, únicamente taxis. E imagínense, ellos cobran lo que quieren. Sí, está muy difícil ahí. Puro taxi o no te puedes mover.
5: Buenos días, sí, nada más para corroborar la información que están dando. En Veracruz no existe servicio de plataformas. Ahí no hay Didi ni Uber, nada más el taxi local. ¿Sí?
6: Buenos días, licenciadas y licenciados. Apenas me operaron el día lunes aquí en San José. Y yo vivo aquí en San Pedro, en la colonia San Pedro. Aunque ustedes no lo crean, el taxista me cobró 150 pesos. Es un abuso, ¿no? Es un abuso. Ahí afuera de San José, tomamos el taxi y 150 pesos.
2: La verdad es que sí está caro. Y bueno, obviamente a los de plataformas no les convienen esos precios porque dicen que son muy pocos. A nosotros como usuarios sí nos conviene, ¿no? Ya escuchábamos a esta persona, 150 pesos y la distancia no era tan larga, ¿no?
1: Exacto, sí. Por eso que también la recomendación, ¿no? Digo, con los taxistas, por eso pregunta usted con ellos. Se pone de acuerdo y si no le conviene, le dice usted, pues no, gracias. 19 minutos y las 10 de la mañana. Seguimos aquí en Buenos Días, el noticiario de la gente. gente. Pausa y volvemos recordándoles que hoy no tenemos asesorías jurídicas. Es un periodo vacacional, tanto de Poder Judicial, tanto del bufete de jurídico de la UAP, como de la Fiscalía General del Estado. Por eso, una disculpa, pero este viernes 24 de julio no tenemos asesorías jurídicas aquí en nuestras instalaciones.
2: Pero lo que sí tenemos es hoy al señor de los libros, así que después de la pausa ya póngase cómodo, váyase por un cafecito para escuchar al señor de los libros.
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19: Y la red de Cinco Radio, que siempre, pero siempre informa antes de que sea noticia, nos está dando otra vez noticias de la Mixteca. ¿Y dónde más? En Atencingo. Y ya saben que Atencingo pertenece al municipio de Chietla, donde está terrible la inseguridad. Pues nos está informando la red que encontraron un cuerpo dentro de un domicilio. El cuerpo no está íntegro, es decir, está desmembrado, está asegurado el lugar en espera de que acuda la fiscalía por medio de la coordinación de homicidios para llevar a cabo la diligencia de levantamiento del cadáver. Esto allá en Atencingo, en la colonia La Paz, que es una colonia muy conflictiva dentro de esta comunidad, que ya es conflictiva por sí. Pues bueno, urge que se haga una estrategia en contra de la inseguridad allá en la Mixteca y especialmente en Chietla, donde recordemos uno de los tres directores de seguridad que fueron detenidos recientemente es precisamente de este municipio de Chietla. Estaremos esperando avances y reportes oficiales sobre esto. Pues esto es lo que está ocurriendo allá en la Mixteca. 9:46.
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19: Y ahora vámonos con más información, con información bonita, con datos precisos. Ya lo escuchó usted, está con nosotros Fabián Valdivia, que nos va a platicar, el señor de los libros, precisamente, nos va a hablar de una película y nos va a hacer una asociación que nos va a llamar mucho la atención al inicio, pero por supuesto que la justificación que usted va a encontrar de Fabián es muy, muy interesante. Fabián, bienvenido.
18: Gracias, León, buenos días. Sí, hoy quisiera platicarles de una película que aún está en cartelera, de esas películas de verano, justamente pensando en que las familias están de vacaciones, las niñas y los niños, que es Minions contra los Monstruos. Una película que obviamente ya sabemos quiénes son los Minions, ya sabemos que hay películas relacionadas con antes de que conozcan a Gru, ¿no? Tal vez estoy spoileando que no los vean, pero bueno, hay como dos historias. Cuando está con Gru, porque digamos los Minions buscan un líder que sea malo y demás.
19: Malo.
18: Que se han hecho antes de... Esta película de Minions contra Monstruos justamente ocurren antes de encontrar a Gru. Y es una película bastante interesante. Me parece que es muy similar en estrategia a lo que hicieron con Toy Story. Es decir, películas que vinculan al público infantil, pero que los que fueron niños, adultos, no sé qué, se empiezan a encontrar, ¿no? Es decir, es una estrategia comercial, es una estrategia que funciona bien, y creo que eso ocurre con Minions contra los Monstruos. Hay dos líneas que me parecen importantes en el guión, que creo que nos pueden gustar, y desde mi perspectiva, la película me gustó más de lo que esperaba. Yo sí quería verla, porque en los trailers se ve... y lo pueden ver cualquiera que no haya visto la película, pero pueden ingresar a redes para ver, o a YouTube para ver el tráiler. Uno de los Minions quiere hacer una película y Domenico se encuentra con un libro mágico en donde saca un monstruo, ¿no? Entonces parece que va a ser un monstruo gigantesco y sale un muñequito verde, pequeñito, como con tentáculos en la boca. Y cuando lo vi, dije, a ver, ese monstruito no es cualquier monstruito. Ese monstruito es producto de un escritor de Estados Unidos, aquí Odilon lo tiene en la mano. Ese monstruito se llama Cthulhu. Y Cthulhu es una invención de un escritor de Estados Unidos de principios del siglo XX llamado, siempre lo vemos como lo ven aquí en los libros, su nombre, la forma en que presenta el autor es H.P. Lovecraft. Todo el mundo escuchamos de Lovecraft. Bueno, pues Lovecraft escribe un cuento llamado La Llamada de Cthulhu y ahí presenta a este monstruito que tiene Odilon en sus manos en versión mini, que es la inspiración justamente de el monstruo que va a aparecer en Minions contra los Monstruos. Y si vemos el tráiler, cómo avanza, de momento sale otro monstruo que es una especie de gelatina, ¿no? Así gigante, llena de ojos, y es otro monstruo de Lovecraft que se llama Yog-Sothoth, la masa informe de mil ojos como aparece en los libros. Y esa parte de Lovecraft es interesante porque los monstruos que invoca Cthulhu para que le ayuden con la película y a conquistar el mundo y demás, se llaman como Lovecraft. Uno se llama Howard y el otro se llama Philip, ¿no? Es un homenaje a Howard Philip Lovecraft. Aquí traje muchas ediciones porque Lovecraft ha sido ilustrado, Lovecraft ha sido anotado, hay ediciones de bolsillo, hay muchas ediciones para acercarse a la obra de este autor. A quien le guste el terror, a quien le guste los textos, que además es muy descriptivo, ¿no? O sea, describe a fondo las emociones, pero también los ambientes. Hay un cuento que tiene que ver con el mar, bueno, varios de hecho, pero bueno, en particular uno, donde hace una descripción hasta de los sonidos. Y cuando te pones a imaginar quienes han estado en el mar, en un bosque, en el desierto, cómo describe Lovecraft, esa descripción te lleva hacia sentir un miedo por la naturaleza, pero un miedo muy particular que, de acuerdo a lo que escrito por Lovecraft, se relaciona con que antes de los humanos hubo unos seres que llegaron del espacio a habitar. Cthulhu es uno de ellos que está durmiendo, esperando que alguien lo despierte. Y la otra línea que me gustó mucho de la película, es todo un homenaje a la historia del cine, ¿no? Está creada por los estudios Universal. Entonces, la película empieza con una versión, con una línea del tiempo al pasado, del logotipo de Universal en blanco y negro, ese logotipo que aparece en los clásicos como Drácula o Frankenstein de 1931. Hay una secuencia muy buena en donde presentan películas de los Lumières, el viaje a la luna de Georges Méliès con la luna que le cae el cohete en el ojo, una secuencia en donde los niños se meten, de tiempos modernos de Chaplin. Es decir, también vamos a encontrar esos guiños de homenaje al cine clásico. Sale un robot que está inspirado en una película que poca gente conozco que la ha visto, la pueden ver también en internet, El día que la Tierra se detuvo. Es uh-huh. una película de ciencia ficción. El nombre del robot y la forma del robot que sale en la película está en esta película del día que la Tierra se detuvo.
3: ¿Con Keanu Reeves?
18: No, mucho antes.
3: ¿Mucho antes?
18: El de Keanu Reeves es el remake. Ajá. La del día que la Tierra estuvo, la original es del 56, ¿no? Es decir, la de Keanu Reeves es el remake ya. contemporáneo. Y bueno, esos son los guiños que tiene la película de Minions contra los Monstruos. Así que pueden ir a verla. Es muy entretenida, también hay que decirlo, más allá de estas relaciones del cine clásico, de Lovecraft, de literatura, de cine, la película vale la pena para este verano.
19: O sea, es palomera, te vas a divertir, pero si le entras a leer primero los libros, hay que verla. Luego ya te divertiste, tuviste una primera visión, una primera interpretación, una primera narrativa de esto, lees algunos libros, y entonces ya sabiendo las referencias culturales, pues lo disfrutas también un extra, ¿no?
3: Fabián, H.P. Lovecraft no fue famoso ni rico.
18: La
3: verdad es que vivió en pobreza, pero después se convirtió ya en un fenómeno de culto del cine, y del terror y de la ciencia ficción.
18: Exactamente, sí, es todos esos casos anómalos, vamos a decirlo así. De hecho, hay una historia en donde lo que va a ocurrir es que se va a formar lo que se llama el círculo de Lovecraft. O sea, escritores que escribían en revistas de ciencia ficción. No, estos libros que estamos viendo acá, Lovecraft nunca se los imaginó que lo iba a lograr. Eran cuentos publicados en revistas de ciencia ficción, en revistas de terror, eso. Que de momento se empezaron a interconectar entre los autores. Por eso hay un estilo que copian otros autores como August Derleth y demás. Y eso es lo que se llama el círculo de Lovecraft. Escritores que sí se conocieron o escritores que Lovecraft decía que eran su inspiración, como el Vernon Blackwood, por ejemplo, un escritor de Estados Unidos muy difícil de encontrar en español, una editorial mexicana, Perla Ediciones lo ha traducido, ¿no? Entonces Lovecraft dice, estos son mis antecedentes, esto escribo, y luego hay los que siguen. Por eso Alianza Editorial, por ejemplo, estos libros pequeños bastante bonitos, ha presentado el antes, el durante, el después. Editorial Valdemar, que son unas cosas maravillosas, tiene un volumen dedicado a obras que siguen el estilo de Lovecraft, escrito por los que lo han continuado, ¿no? Inclusive Stephen King escribe algo como Lovecraft. Y uno de sus seguidores, que era muy joven, conoce a Lovecraft cuando ya es un adulto, resulta ser que se vuelve un gran arqueólogo, se queda con los manuscritos de Lovecraft, y aunque no lo crean, ese arqueólogo vino a trabajar a la UDLA, ¿no? Y tenía los manuscritos de Lovecraft, ¿no? De hecho, en la página del INE, en una página de códices, y yo he reportado el error y nadie me ha hecho caso, cuando ponen la fotografía de este arqueólogo, ponen la fotografía de Lovecraft en la línea del tiempo de la arqueología, pero porque en realidad él en sus inicios como escritor, estoy hablando de, se apellida Barlow, el escritor, Robert Barlow, escribía con Lovecraft. De hecho, hay un cuento sobre el mar, la oscuridad, increíble, que escriben juntos, pero fue arqueólogo. De hecho, la UDLA publicó la obra de Barlow, que es una joya, e inclusive un dibujo de Cthulhu hecho por Lovecraft, como se lo imaginó, se lo dedicó a Barlow, que es una imagen muy famosa, que es donde se ha usado para saber cómo era Lovecraft visualmente hablando. Pues es un dibujo que Lovecraft dedica a Barlow. Estuvimos a nada de haber tenido los manuscritos de Lovecraft aquí en Puebla, ¿no? Pero bueno, acabaron en Estados Unidos. Pero sí, es un escritor que en su momento era retraído, era racista también, o sea, tenía muchas cosas, pero su obra es bastante interesante e influyente, y pues, hay que darse chance algún día de pasar por estas cosas.
19: Se convirtió en escritor de culto. ¿Qué recomiendas al público? Y yo te comentaba afuera, yo la verdad es que debo confesarlo, no he leído a Lovecraft. ¿Con cuál se debe empezar?
18: Yo creo que hay tres obras que se pueden empezar. Justamente La llamada de Cthulhu, ¿no? Que es un inspector que investiga unos rituales extraños, y ahí es donde aparece por primera vez este ser, la llamada de Cthulhu. Hay muchas ediciones. Esta que presentas, además, editada por una importante librería, tiene las hojas negras con las letras blancas.
19: Por Gandhi.
18: Entonces, mira, ábrela, porque es muy interesante, porque justamente es negra con letras blancas, o sea, todavía más oscuridad.
19: Sí.
18: Yo creo que la llamada de Cthulhu, que es un cuento pequeño, normalmente son compilaciones. Otra que recomiendo mucho es El horror de Dunwich. Ese es un clásico, justamente, porque Lovecraft enmarca muchas de sus obras en pequeños pueblos donde todavía quedan esos remanentes de cultos, de seres. Y ya si quieren una novela que además está relacionada con Allan Poe y con muchas cosas, Las montañas de la locura.
19: Uy, y sobre todo en esta edición del
18: Zorro Rojo.
19: La edición del Zorro Rojo está muy bonita.
18: Unas ilustraciones increíbles. Esa es una novela. Yo diría, con esas tres ocurre como muchas veces pasan con autores de culto. O te engancha o ya no te gusta, pero vale la pena. Repito, El horror de Dunwich, La llamada de Cthulhu y la novela, que solamente escribió dos novelas, hay que decirlo, una de ellas En las montañas de la locura.
19: ¿Dónde te seguimos leyendo? ¿Dónde podemos conversar contigo, Fabián Valdivia, el señor de los libros?
18: En Twitter, @darfab, D-A-R-T-H-F-A-B. Y en Instagram, Fabián-Valdivia-Puebla.
19: Nos vemos la próxima semana, Fabián.
18: Con muchísimo gusto.
19: 9:57.

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1: Muy buenos días en el noticiario, buenos días. Yo soy Azul Hernández y vámonos de recontra volada con lo más top de los espectáculos. Número 1. Cindia Rodríguez y Carlos Rivera sorprendieron a sus seguidores al anunciar que se convertirán en padres por segunda ocasión y sería una niña a quien llamarán María. Número 2. Tom Holland está listo para uno de los retos más grandes de su carrera. El actor interpretará a la leyenda del cine y la danza Fred Astaire en una película biográfica dirigida por Paul King, donde incluso busca realizar él mismo todas las coreografías. Y número 3, Vivienne, hija de Brad Pitt y Angelina Jolie, solicitó eliminar legalmente el apellido de su papá y quedarse únicamente con Jolie, sumándose a varios de sus hermanos que ya habían tomado la misma decisión. Yo soy Azul Hernández y te presenté lo más top de los espectáculos.
2: Faltan ahora 2 minutos para las 10, ya nos estamos despidiendo de este buenos días de este viernes 24 de julio, pero quédese en Red Ciudadana. 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
3: Y lo invitamos a que siga ahorita a partir de las 10 de la mañana con noticias todo el día y mañana recuerde que los sábados también tenemos noticias aquí en Buenos Días, el noticiero de la gente, pero a las 6 de la mañana, ahí tenemos una cita, Raúl.
4: Y también aproveche estos días de vacaciones para convivir con los hijos, ¿no? Si usted va a ver una película con ellos o van a jugar fútbol o como sea, disfrútelos en estos días que están de vacaciones. Hay que convivir con ellos. Déjele también responsabilidades importantes en la casa. Bueno, es decir, que vayan aprendiendo que barran, que recojan la basura, en fin. Esto les va a ayudar mucho a lo largo de su desarrollo, que se involucren en las tareas del hogar.
5: Sí, está bien que les busquemos algunos talleres o algo, pero los hijos también deben compartir con los papás y debemos aprender a compartir y a convivir con ellos. Así es que, pues además de los cursos, hay que dedicarles mucho tiempo y hay que estar ahí muy atentos a lo que ven, a lo que leen. Ya escucharon a Fabián con excelentes recomendaciones para lectura y para ver. Así que, bueno, nos vemos mañana, porque mañana también hay noticias, el punto de las 6 horas. Y recuerde que estar bien informado a través de Red Ciudadana 1120 de AM en todas las plataformas nos encuentra como @ la Red 5 Radio. Hasta mañana.
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1: Con básquetbol, béisbol, con fútbol de la sub-20 y otras actividades, Puebla fomenta el deporte. ¿Cómo le va? Buenos días, aquí le tenemos la información en Radar, es el Radar de las 10 y es el gobernador Alejandro Armenta, quien resalta ayer en Gimnasio Miguel Hidalgo la participación del equipo Lobos en la Liga Nacional de Baloncesto Profesional.
2: Siente, muy contentos, eso es lo que se merece Puebla, eventos de talla internacional, los jugadores se entregaron, ustedes vieron, eso es lo que queremos para Puebla, primer lugar, deporte. Que esto motive a los equipos que hay en todo el estado, tanto de boli, de fut, de base, esta unidad. Y de verdad que yo les agradezco a Puebla que confíen en el deporte. Gracias, Gaby, porque Gaby ha hecho un gran trabajo, ha puesto...
1: Y cuando son ya el radar de las 10, les recuerdo que le tenemos a usted una invitación de las hermanas Clarisas en Atlixco para que pruebe los auténticos chiles en nogada en esta temporada. Todos los domingos, que no, el este que nos queda el 26 de julio, más todos los de agosto, el 2, 9, 16, 23 y 30, y el primer domingo de septiembre, el 6, para que allá con las hermanas Clarisas en el Monasterio de Santa Clara del Sagrado Corazón, ubicado allá en la 8 Oriente, número 9, en el centro de Atlixco, pueda usted degustar estos ricos chiles en nogada. Si los va a adquirir para llevar, por favor lleve su recipiente. Recuerde que les puede llamar al 244-445-1240, 244-445-1240 para probar la auténtica receta de los chiles en nogada. Y en más información, la secretaria del Bienestar, Laura Artemisa García Chávez, resaltó que la obra comunitaria no distingue, construye transformación para las familias poblanas por igual.
3: Proveedores que también pongan mano de obra y que también entre todos pongamos una parte para que no nos siga costando a todos y que logremos mayores beneficios. Así es que esto es el humanismo y por eso hay trabajo comunitario. Sabemos que tenemos que salir adelante juntos, también sabemos que hay un compromiso con cada poblano que está acá y trabajaremos.
1: De una reunión con vecinos allá en distintas colonias de Puebla Capital y de Acatzingo. 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En la operación digital, Freddy Rojas. En la operación de redes sociales, Alex Denicia. Rafael Tellez Morales le informa en Radar.
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1: ¿Sabías que las mansiones de la Edad Dorada fueron construidas para la élite social y financiera de Newport?

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2: Qué gusto que estás con nosotros en tu programa Los Viajeros, un programa donde la diversión es a través de la imaginación. Imagínense que están en un lugar increíble. Aparte, se junta con una mansión espectacular. Vamos a ver una cantidad de mansiones, de casas, bueno, de todo tipo, que de verdad no se la pierdan porque va a estar increíble el programa. Se lo súper recomiendo. Vamos a ver cosas, bueno, que no se van a imaginar que existen. Cuando yo las conocí dije, wow, no puede ser que exista esto. Así que les recuerdo que nuestras páginas son en Facebook y en Instagram como Los Viajeros con Marinoel. Y en Spotify, Los Viajeros-HR, pueden localizar nuestros programas. Recuerden que en la plataforma también estamos en www.lahr.mx y pueden localizar los programas. Y además les recomiendo que busquen Nueva York, porque el programa de hoy se conecta con Nueva York. Así que se los sugiero, investiguen un poquito de Nueva York, viajen a través de la imaginación a Nueva York para luego escuchar este programa. Yo soy Marinoel y comenzamos.
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2: Bueno, pues el día de hoy les traigo un tip que les va a gustar. Fíjense, pongan mucha atención porque sé que hay lugares donde hace muchísimo frío y necesitan algunos tips para que no se congelen. Bueno, pues yo les traje algunos tips importantes. Lo primero es que vístanse ustedes como cebolla. No sé si en alguna ocasión han escuchado esto de vestirse como cebolla. Y es ponerse ropa encima y encima y encima para que si empiezan a tener calor se puedan ir quitando de una en una. Si ustedes se cubren demasiado por dentro que no se lo puedan quitar, cuando entran a estos lugares donde la calefacción es tan fuerte, pues lo único que va a pasar es que se van a asfixiar y les va a dar muchísimo calor. Lo importante es que vayan quitándose la chamarra, el suéter, la bufanda, el gorro, de poquito en poquito, para que no pasen estos calores. Porque en los lugares de invierno normalmente la calefacción es muy fuerte y cuando salen el frío es muy fuerte. Así que traten, si ustedes ven a personas que viven en la nieve o personas que viven en el frío, te das cuenta de que de verdad ellos saben vestirse. Nosotros nos ponemos cosas para calentarnos y pues no nos funciona. Además, las cosas que nos ponemos no son de buena calidad. Y no me refiero a caro o barato, me refiero a calidad de la prenda, que realmente te tape. Por ejemplo, el poliéster, el nylon, pues no les va a tapar. El algodón, la lana, la seda, va a tapar mejor. Y a veces, aunque sea muy delgadita la prenda, pero si es de lana o de seda, les va a calentar más que un suéter grueso, gordo, de poliéster, que no les va a calentar. Así que traten, recuerden el método de la cebolla. El método de la cebolla es la solución para...

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1: ¿Están listos? Abróchense el cinturón, que este viaje comienza con destino a Newport.
2: That's right. How can I go on, dear, without you?
1: Bueno, pues ya estamos aquí con nuestra invitada del día de hoy, Ana Belén. Bienvenida nuevamente a Los Viajeros.
3: Hola, ¿cómo estás, Mari Noel? Qué gusto estar de regreso.
1: Pues muy contenta porque ahora ya no nos vamos a Querétaro, no nos vamos a Chicago, no nos vamos a Nueva York. Ahora nos vamos a un lugar diferente que de verdad vale la pena conocerlo.
3: Espero que les guste mucho, está súper original y a ver si este programa les hace animarse para viajar un ratito.
1: Ana, ¿qué estás haciendo en Nueva York? Bueno, además de que sé que tienes una niña que ahora la está cuidando tu esposo, y le agradezco mucho a tu esposo que esté cuidando a tu hija para que puedas hacer el programa.
3: Sí.
1: Pero dime tú, ¿qué estás haciendo en Nueva York? ¿Por qué no estás en Querétaro como originalmente te conocimos en Querétaro?
3: Pues nada, mi esposo está trabajando acá, entonces nos mudamos para acá. Y en realidad a lo que me dedico es a estar con mi bebé y tengo un Instagram en el que subo recomendaciones de Nueva York, planes que hacer, restaurantes ricos. Entonces, para que un día, si quieren, se den una vuelta por ese Instagram. Y pues nada, nada más eso.
1: Oye, no, sí, dinos tu Instagram, porque además justo lo que vamos a ver el día de hoy, tienes un video muy bueno del lugar. Entonces, de verdad, yo te felicito por tus videos. No sé cómo te das tiempo con una niña trabajando en casa, porque el trabajo en casa es bastante difícil cuando vives en un lugar fuera. Y te das tiempo de hacer estos videos, pero danos tu página, porque de verdad vale la pena meterse.
3: Se llama Experience It. Se escribe Experience A-T. Si quieres, luego se las dejo por ahí en tu Instagram. Y pues nada, ojalá puedan visitarla y les gusten los videitos que voy subiendo por ahí. Son de cosas nuevas que hay que visitar o hacer en la ciudad, entonces está padre.
1: Yo de hecho comparto muchos tus videos porque de verdad me gustan mucho cómo explicas lo del momento. De hecho, tu último video está buenísimo, que explicas sobre la tienda de esta marca. Si nos puedes explicar rapidísimo este último video que subiste.
3: Ah, sí, subí un video de una marca. ¿Puedo decir la marca?
1: Sí, claro. No?
3: ¿Sí?
1: Sí, sí.
3: Hay, en la tienda de Louis Vuitton, pusieron en la fachada como los baúles clásicos de la tienda, que es como los baúles antiguos, lo que se usaba como maletas, ¿no? Y obviamente está impactante porque cubrieron el edificio completo de estos baúles y está padrísimo, o sea, sí te detienes a fuerza a admirarlo porque está impresionante. Y lo hicieron porque van a demoler esa tienda y van a construir la nueva. Entonces, esto lo hicieron como para cubrir toda la demolición del edificio actual y pusieron una tienda nueva a una cuadra de eso, bueno, a unos cuantos metros, de hecho, de eso, que está impresionante también. O sea, son 5 pisos de cosas increíbles, obviamente carísimo, pero vale la pena mucho ir porque la verdad es que hay muchas cosas que son de verdad una obra de arte. Y lo interesante de este lugar es que pusieron chocolatería y restaurante, que es muy raro en una tienda de Louis Vuitton. Entonces, es como súper especial para esta firma, como llegar a América con este concepto para como que el mundo lo conozca también como un ejemplo culinario francés. Entonces, está muy padre, la verdad.
1: Ana, antes de irnos al corte, nada más respóndeme, ¿es difícil dejarte de sorprender viviendo en Nueva York?
3: No, la verdad no. O sea, todos los días que sales es una sorpresa nueva. O sea, porque si no es una persona exótica, es un lugar increíble, y si no es una exposición, y si no ya te pusieron un, no sé, como un monumento nuevo o sea, como que la verdad sí es increíble. O sea, no creo que haya una sola persona que se pueda aburrir en esta ciudad.
1: Lo que no nos aburrimos es para el corte comercial. Nos vamos a un corte y regresamos a viajar por Nueva York, pero no nos vamos a quedar en Nueva York.
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1: Aquí de regreso viajando con Ana Belén a Nueva York, pero bueno, no estamos en Nueva York, estamos en Newport y ya van a ver ustedes porque en Newport van a encontrar las mansiones de Newport, que son las casas de verano que construyeron en la Edad de Oro. Una sociedad centrada en el deporte, la moda, las fiestas y un entorno natural espectacular. Una de las mansiones es un espectáculo y un símbolo de verdad de la sociedad y de las finanzas de la familia Vanderbilt en la América de principios del siglo. Otra mansión se inspira en un castillo francés de mediados del siglo XVIII en las afueras de París. Otra mansión es emblemática por su estilo gótico y la casa de mármol inspirada en Versalles con más de 500 mil pies cúbicos de mármol y una casa de té china en el jardín. Nada menos y nada más. Así que si ustedes piensan que han visto todo en Versalles, en el Louvre, el Palacio Real de Madrid, pues aquí en Newport vamos a encontrar unas mansiones espectaculares. Bueno, primero que nada, antes de entrar a las mansiones, ¿cómo llegamos a este lugar, a Newport?
3: Bueno, Newport está en el estado de Rhode Island, en Estados Unidos, ¿no? Este lugar está como aproximadamente como a 1:40 de Nueva York. Está al norte, está Nueva York, y al sur está Boston. Entonces, como que es el punto medio entre estas dos grandes ciudades, ¿no? Puedes llegar en coche, que es lo más fácil, y pues nada, eso. Y tiene es una isla. Newport específicamente, entonces está conectado con el mar.
1: Llegando, me supongo que nos conviene volar desde México, por ejemplo, a Boston o a Nueva York, o a qué ciudad nos conviene, o cuál nos queda más cerca de Newport.
3: Está mucho más cerca Boston, pero si estás de visita en Nueva York y ya te conoces Nueva York y quieres hacer algo diferente, es una gran opción para ir también un par de días, porque sí tiene mucho que ver. O sea, está muy bonito.
1: Bueno, aparte de las mansiones, que ya vamos a hablar de cada mansión, las importantes, cuéntanos del pueblito. El pueblito de verdad es algo muy pintoresco, visitar el Newport. La verdad vale la pena lo que es el pueblito.
3: Sí, la verdad el pueblo es increíble, o sea, como que está preparado para recibir turistas. Este pueblo es como específicamente como que tiene toda su vida en el verano, ¿no? O sea, en verano es cuando está llenísimo, las casas se rentan, los hoteles están llenos, o sea, como que es cuando más vida tiene el pueblo, pero todo el año hay cosas que hacer. O sea que la verdad está muy padre eso. O sea, es un pueblito que tiene todo el tiempo vida. Hay cafés, hay restaurantes, hay bares para ir en la noche, hay museos, como que, o sea, es algo bien chistoso porque los americanos lo distinguen, o sea, bueno, uno de sus apodos es la capital para velear, o sea, es como uno de los lugares donde la gente velea mucho, y de hecho fabricaban ahí las velas hace mucho tiempo de los veleros. Entonces, hay un museo de veleo. Como que en el siglo XVIII fue como una de los puertos más importantes de Estados Unidos. Hay un museito también chiquito como de la historia de Newport, que, o sea, fue como un lugar como muy importante para la independencia. O sea, como que ahí se refugiaron mucho tiempo los ingleses, el ejército inglés, que eran los que estaban en contra de los americanos. Luego fue otro tiempo refugio de los franceses hasta que llegaron los americanos y ya se lo quedaron, ¿no? Pero como que fue, o sea, para lo pequeño que es, fue un lugar súper importante. O sea, y todo esto fue porque, no sé si saben, pero Boston es un lugar como emblemático para la independencia estadounidense, ¿no? Entonces, por la cercanía que tenía con Boston, pues era tan importante. Como está conectado con el mar, podían llegar de Europa los barcos con todo el ejército y todo. Entonces, como que era una buena salida y entrada para los que venían de Europa.
1: ¿Por qué eligen, hablando un poco de las mansiones, que el pueblo en sí es precioso, pero podemos recorrer Newport y darnos cuenta de que hay unas casas demasiado grandes, ¿no? Hay unas mansiones, que ni se diga de las mansiones más grandes que ya vamos a hablar, pero hay casas muy grandes. ¿Por qué este centro tan importante? Porque se puede decir que es un lugar caro, ¿no? Newport no es un lugar barato, sino hay restaurantes buenos, hay comida buena, hay hoteles caros. O sea, es un lugar caro para visitarlo, pero bueno, puedes ir y recorrerlo sin quedarte, ¿no? Pero ¿por qué habrán escogido este lugar en especial?
3: Dicen que este lugar lo escogieron los millonarios de esa época porque tenía muy buen clima en verano. O sea, en Nueva York hace muchísimo calor en verano y en Boston también. Y este lugar, pues era fresco. O sea, era un lugar que te permitía estar en la playa sin estarte cocinando. Entonces, era como un muy buen punto de medio, como de clima. Entonces, el clima fue lo principal, como para que atrayera a los millonarios de esa época para llegar y establecerse ahí como en sus casas de verano. Bueno, no casas, mansiones de verano. Entonces, el clima fue como importantísimo. Y el segundo lugar sí creo que fue su ubicación. O sea, estaba muy cerca de Nueva York, que era donde estaban todos los millonarios de esa época, y tenía salida al mar, que también si estaban en Europa, pues era muy fácil llegar, ¿no? Entonces, pues es eso.
1: Es que yo me imagino que además esos millonarios, pues no solamente iban a su casa, sino también salían de esta zona para ir a Europa y regresaban y paseaban, y iban y venían, porque además tenían visitas e invitados que no solamente eran americanos, sino también tenían invitados que ya vamos a ver cómo podían recibir, y eran fiestas, como decíamos al principio del programa, pues también festejaban fiestas, inventaban fiestas por todos lados, ¿no?
3: Exacto, o sea, como que era justo la época de oro y entonces las fiestas era como lo más glamuroso que podía haber, ¿no?
1: ¿Cuándo consideras tú que sería la mejor oportunidad de ir? Por supuesto, en verano es cuando está más fuerte, pero tú como turista, ¿en dónde, cuándo sería la mejor época?
3: La verdad es que yo cuando lo visité fue empezando la primavera, hacía frío, pero estaba bastante bien. O sea, creo que fue una buena época para ir porque no está tan lleno el pueblo, cosa que se agradece, y entonces puedes entrar a las mansiones y no está atascado de gente, los restaurantes hay como bastante lugar y todo. Pero yo supongo que en otoño, ahorita debe ser también una muy buena época para ir, pues no sé, en una época que no sea como de temporada alta de turistas, creo que es bastante bueno, ¿no? En invierno yo creo que sí ha de hacer mucho más frío, entonces igual y primavera u otoño es muy buena oportunidad para ir a visitarlo.
1: Bueno, pues empecemos con las mansiones. A ver, el recorrido de las mansiones, que de verdad no te lo imaginas que puede existir algo en Estados Unidos como esto, porque además traen como mucha historia, mucha cultura y muchas cosas de Europa, ¿no? Y las traen a América, ¿no? ¿Por cuál mansión empezamos? A ver, ¿quieres empezar por la más espectacular, por la menos? ¿Por dónde quieres empezar?
3: Pues si quieres, o sea, por la de The Breakers, que es la como la más importante, ¿no? Bueno, no la más importante, pero sí es como la más espectacular, porque era la de la familia Vanderbilt, ¿no? La familia Vanderbilt era de los más millonarios de Estados Unidos en la época dorada. Fueron los que construyeron la Gran Central en el Nueva York, trajeron todo lo de los ferrocarriles, hicieron vías ferroviarias nuevas, o sea, era como la familia en ese momento, ¿no? O sea, pero eran como conocidos como medio nuevos ricos, ¿no? O sea, como que no eran reconocidos por la sociedad como una familia como, ¿cómo decirle? Como de abolengo de toda la vida, ¿no? Entonces les costó su trabajo entrar a la sociedad y que los reconocieran como familia digna de la sociedad. Entonces, construyen esta mansión ellos aproximadamente en 1895 y o sea, tiene absolutamente todo. Está preparada perfectamente para cumplir cualquier capricho que tuvieran los Vanderbilt dentro de la casa, ¿no? Tienen salas de recepción, salas de desayunadores, comedores, salas de música, salones de baile, salones para pintar. Lo que es muy interesante de todas las mansiones de Newport, justo es que no tenían tantísimas habitaciones, ¿no? O sea, para el tamaño de las casas, no tenían tantas habitaciones, y esto era como porque decían que como los asistentes, los invitados a las fiestas eran todos de Newport y cada uno tenía su casa en Newport, entonces no necesitaban tantas habitaciones para poder como recibir invitados.
1: Así que cada quien se quedaba en su casa y no tenían que recibir. Pues eso está muy cómodo. Solo trabajaban en la fiesta y no trabajaban en hospedar a la gente. Pero bueno, vamos a seguir con esta mansión. Nos vamos a un corte comercial y regresamos. Así que preparen tu traje porque nos vamos.

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0: bastante también como, o sea, pues inteligentes, ¿no? Porque era como de, o sea, los que son dignos de venir a mi fiesta es porque tienen también su mansión acá, ¿no? O sea, no voy a recibir a cualquiera. Entonces era como un truco para no estar recibiendo invitados a dormir, porque es como solamente los que son de sociedad van a tener aquí su casa y son los que pueden venir a mi fiesta, ¿no? Pero lo interesante también es que, o sea, si tú querías como asistir a esas fiestas, tenías que cumplir como con ciertos requisitos, ¿no? O sea, tenías que dar un banquete, tenía que ser una temática, a fuerza tenía que haber un tema para tu baile, o sea, no podía ser de que, solamente voy a hacer una cena, no. O sea, como que tenían que tener una temática a fuerza. Entonces, las personas que viajaban a tu casa en verano ahí, imagínate el guardarropa que tenían que llevar para ir a veranear a este lugar, ¿no? O sea, yo me pongo a pensar y digo como, o sea, han de haber cargado absolutamente todo, ¿no? O sea, como que los vestidos de esa época eran enormes, no sé, o sea, me imagino 20 baúles por persona, o sea, porque se la vivían de fiesta todos los días había un evento diferente, porque dependiendo de la cantidad de eventos que tú dabas o ofrecías a las personas que vivían ahí, era como la importancia o qué tan rico tú eras, ¿no? Entonces, obviamente todos querían dar fiestas para decir como, chequen como yo también tengo mucho dinero, ¿no? O sea, como que para mostrar toda la opulencia que había, era como, tenías que ofrecer fiestas. Entonces, todos los días había un evento.
1: No, y la cantidad de dólares que se gastaban en esto, porque no solamente era el evento, eran los trajes que también traían, ¿no?
0: Exacto, y la cantidad de empleados que eso necesitaba, ¿no? O sea, vas a las mansiones, y de hecho está la de The Breakers, tiene la cocina, es una cosa impresionante. O sea, es una construcción aparte de la casa, porque en esa época sí se incendiaban mucho las casas, ¿no? O sea, como por o sea, todo lo, o sea, no existía como esta tecnología de que la electricidad era tan efectiva o así. Entonces, se incendiaban mucho las casas, y esta casa, el arquitecto dijo como no, o sea, la cocina la vamos a construir aparte por si se llega a incendiar algo en la cocina, porque normalmente ahí empezaban los incendios. Si se llega a incendiar algo en la cocina, que no se incendie el resto de la casa. Y literalmente vas a la casa, puedes recorrer toda la casa y te vas como por un túnelcito y llegas a la cosa enorme de la cocina, ¿no? Que también esa es otra parte de la casa impresionante. Es toda la cocina y luego una construcción gigantesca, enorme, solamente para a la cena, ¿no? Alimentos y para guardar todas las vajillas que había. Y el como cuarto del mayordomo, perfecto, hay como un despacho con su escritorio para organizar a todos los empleados, tienen de que los timbres de las habitaciones, o sea, tal cual como en una película, o sea, todas esas películas de época que se ve que la persona, o sea, como el dueño de la mansión toca el timbrecito y llega a la cocina y suena el timbrecito, sí pasaba, o sea, eso sí existe. Entonces, como que está increíble que puedas ver eso y decir como, ah, wow, o sea, como que sí existe, ¿no? O sea, bueno, sí existió eso, así tal cual.
1: Una de las cosas que tiene muy bonita también esta mansión es una como terraza que da hacia el jardín, ¿no? Porque está a la orilla del mar, esta mansión, me supongo.
0: Sí, esta mansión está como en un, como en un cacho de montañita, y tiene una vista impresionante al mar. Entonces, o sea, justo ese era también parte de todo el chiste, ¿no? O sea, los que tenían las mejores vistas eran como, wow, o sea, los como más, pues millonarios, ¿no? Porque era, o sea, tiene un súper terreno esta casa, tiene una vista impresionante, puedes ver el atardecer de ciertos como lugares de la casa y el amanecer de ciertos lugares. Entonces, la verdad es que todo estaba planeado, ¿no? O sea, todo estaba planeado para que las personas que disfrutaban el verano ahí se la pasaran increíble y no tuvieran que hacer nada fuera de su casa.
1: Además, lo curioso de esta mansión, de esta familia más bien, es que encima de que tenía que pasar como todos los requisitos, que era hacer fiestas diario y tipo de fiestas, etcétera, tenía que trabajar porque los aceptaran, porque yo creo que buscó hacer una mansión que llamara demasiado la atención para que la gente curiosa dijera quién es esa familia, porque no los aceptaban con todo y el dinero que tenía, ¿no?
0: Sí, exacto, o sea, como que para ellos era como de, o sea, podrán tener mucho dinero, pero su apellido no es conocido. Entonces, como que sí tuvieron que echarle ganas para que los aceptaran en la sociedad, porque sí eran vistos como...

0: sí, personas de muchísimo dinero, pero no de su nivel, ¿no? Entonces, llegas a la casa y sí es impresionante, o sea, es absurda la cantidad de cosas de lujo que te encuentras, ¿no? Los candelabros gigantescos, todo de mármol, las escaleras enormes, cuadros gigantes, como que sí, o sea, sí se ve que se esforzaron por demostrar que eran los más millonarios, ¿no? Para que la gente de esa manera los aceptara, ¿no? Y los viera para arriba, como de, o sea, estos amigos sí de verdad tienen mucho, mucho dinero, nos conviene ser sus amigos, ¿no?
1: ¿Y qué me dices de la otra mansión, que construyen la mansión solo para hacer fiestas? O sea, no le importaba dormir ni cocinar, a ella le importaba hacer fiestas.
0: Sí, esa, de hecho, esa mansión se llama The Elms, ¿no? Y entras y tal cual es un salón de baile, o sea, tiene una como recepción y das vuelta a la izquierda y de repente ves un salón gigantesco y arriba hay dos cuartos, ¿no? O sea, como que te llama la atención que literalmente vivían nada más como para como enseñar o demostrar a la gente que podían, ¿no? O sea, que podían ofrecer esas fiestas, que podían pasar ahí su verano, que, o sea, y muchas veces ni siquiera que tuvieran tanto dinero, pero querían ser tanto parte de la sociedad que forzaban a cualquier costa vivir ahí, bueno, no vivir, pero vacacionar ahí, ¿no?
1: No, y además me puedo imaginar, pues no solamente los vestuarios, la comida, como dices, la servidumbre, las me supongo que iban como en carreta, ¿no? O sea, no creo que haya automóviles, no sé si había en esa época, no estoy, no ubico muy bien la época, pero todo tuvo que haber sido espectacular para ser aceptados en una sociedad de Nueva York, pues que es una, Nueva York pues tiene mucha historia y mucho abolengo, ¿no? Entonces, es increíble todo lo que hacían para poder ser aceptados, ¿no?
0: Sí, o sea, la verdad es que sí es impresionante eso, como que sí te quedas pensando de que, wow, como que todas estas personas, o sea, habrán al menos como disfrutado su verano de otra manera, o sea, no, solamente se la vivían como en fiestas de sociedad, o sea, era lo más importante para ver con quién se casaban, como que con quién se podían relacionar para después hacer un negocio, con quién podían hacer como después la obra de caridad, o sea, como que entrar, porque en ese momento las mujeres como que justo a eso se dedicaban, ¿no? A como juntar dinero para la caridad y entonces ese era su trabajo, o sea, hacer amigas millonarias, juntarse a tomar el café y hacer eventos de caridad, ¿no? Entonces, como que es impresionante cómo se manejaban en esa época, la verdad.
1: No, y este salón en el cual estamos hablando, pues es una especie del salón que hay en Versalles de los Espejos, ¿no? Yo no sé si esta persona antes de construir fue a Versalles, pero es todo un salón en el cual tiene como mucha elegancia, ¿no? En sí, el salón.
0: Sí, de hecho, o sea, creo que sí es conocido que el arquitecto, no me acuerdo ahorita bien el nombre, pero el arquitecto que construyó la mayoría de las mansiones de Newport, justo como que se inspiró en Versalles y en varios castillos en Europa como para demostrar justo, ¿no? La riqueza que había dentro de esta isla.
1: Bueno, pues sí lo hizo bien y de verdad sí lo demostró. Y lo que aquí demostramos es el corte comercial. Regresamos.
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1: Regreso viajando con Ana Belén a Newport, que les recuerdo que estás cerca de Boston y de Nueva York. Es un pueblito de verdad, un encanto. No, si ustedes están planeando ir a cualquiera de estas dos ciudades, dense el tiempo de ir a este lugar, porque de verdad es un pueblo que vale la pena, además de todas las mansiones que tienen ahí dentro, que se pueden visitar, que es, eso es lo mejor. Bueno, yo no sé si la gente que sigue yendo, ya la gente que tiene casa ahí, pues es de altos vuelos de Nueva York, pero se siente esta vibra, ¿no? De la elegancia, ¿no? Del lugar elegante, de la vida, de la gente de Nueva York. Pero este lugar, bueno, te sientes de película.
0: La verdad es que sí, es increíble. O sea, el lugar del que estás hablando, Marinuel, o sea, es... era una mansión antiguamente, bueno, no mansión como tal, era una casa, porque a comparación de las otras gigantescas, esto se ve como una casa, ¿no? Pero bueno, una casa gigante, imagínense una casa de 40 habitaciones, bueno, no 40, pero 20 habitaciones. Está también como en una montaña, tiene una vista increíble, y esta casa se vendió y la compró un hotel. Entonces la construyeron, la remodelaron toda y la pusieron como un hotel, y ahorita la verdad está increíble, puedes ir a visitarla. Tiene un bar padrísimo en el que se junta la gente a la hora de lunch para tomar algo de beber y estar ahí en el jardín como un rato disfrutando de la vista, del clima, y también puedes comer ahí. Tiene dos restaurantes, uno que es más chiquito, es más informal, y el otro sí es como con reservación, un menú como ya prediseñado, en el que solamente reservas y ellos te dan como lo que el menú de la semana, ¿no? Lo que el chef decide. Entonces, la verdad es que sí es un lugar bien padre para conocer, porque vale mucho la pena, ¿no? Se siente todavía que es como antiguo y elegante, pero ya es hotel. Entonces está padrísimo.
1: Y sí, además, si el presupuesto no les da, pues vayan, lo visitan, lo conocen, pues no pidan un martini, pidan una Coca-Cola, que les va a salir un poco más barato, pero visítenlo, porque además tiene una vista muy bonita, ¿no?
0: Sí, la verdad está padrísimo y vale mucho la pena ir a conocerlo. O sea, como dices, igual y nada más te tomas una Coca-Cola, pero el lugar está increíble.
1: Me supongo que la comida que podemos encontrar en Newport es mucho de mariscos o pescados o una cosa de esto, o también es comida tipo de carne o ensaladas y demás.
0: Justo por la zona, su especialidad son los ostiones y la langosta. Boston, por eso es muy conocido, ¿no? Por todo lo de la langosta y el clam chowder y todo eso. Entonces, esta zona es tal cual eso. Es mar frío, entonces serán perfectos los ostiones, que son deliciosos aparte, y todo lo de langosta. Existe este sándwich de langosta que se llama lobster roll, y la langosta en todas sus presentaciones. Entonces, también vale mucho la pena que si vas a este lugar y que de ahí es la pesca, la langosta y el ostión, pues lo pruebes, ¿no? Está delicioso y es, o sea, sí es caro, pero es mucho más barato que en otros lugares. Entonces, si estás ahí, tienes que probarlo sí o sí.
1: Muy bien. A ver, cuéntanos de esta boda, una de las bodas más espectaculares, famosas que hubo en Estados Unidos y bueno, yo creo que en el mundo.
0: Sí, bueno, en este lugar, en Newport, se casaron John F. Kennedy y Jackie Kennedy, ¿no? Como estas dos celebridades decidieron casarse aquí porque la familia de Jackie Kennedy tenía ahí como su casa de verano, ¿no? Tenían una, ellos le decían granja, pero la verdad es que no era una granja, o sea, era una casa gigantesca, que se llamaba Hammersmith, y ahí era donde ella pasaba sus veranos con la familia. Imagínate la disque granja, que tenía 28 habitaciones y tenían absolutamente todo para disfrutarla, ¿no? O sea, servidumbre, comida la que quisieras, también había eventos, obviamente. Y entonces en una parte de esta casa es donde se hace la boda de los Kennedy. Y se casan en la iglesia de St. Mary's, que la iglesia de St. Mary's también es muy importante en Newport, porque había una colonia muy grande de irlandeses antes en esta zona. Entonces era como típico que el día de San Patricio en esta iglesia se hacía como todo un evento, ¿no? O sea, de hecho la fecha hay en este momento del año hay como todavía un desfile y que empieza como primero con una misa en la iglesia de St. Mary's y de ahí se va al desfile que hacen en la calle, porque se quedó como esa tradición. Entonces, los Kennedy, cuando eran novios, iban juntos a misa, a esa iglesia, entonces deciden casarse en esa iglesia y después la recepción es en la casa de verano de Jackie Kennedy. Ahorita esa casa es sigue siendo privada, pero en algún momento sí fue pública y de hecho estaba abierta al público para visitas y para como eventos especiales, pero fue como en los 70s. Y en los 80s la compró, no sé si han escuchado, una marca de ropa interior de hombres que se llama Fruit of the Loom. Este señor, el dueño de Fruit of the Loom, decide comprar la casa después de que fue pública, la compró una persona ahí para hacerla pública y que pudieran ir a visitarla. La compra el dueño de Fruit of the Loom, la remodela todo, le quita todo lo antiguo de la familia Kennedy y se la queda a él. Y 3 años después la vende a otra familia y ahorita ya es privada. Y dicen que la renovaron, pero al estilo como original de la casa. Entonces, como que volvieron mucho como a todos los, como el estilo de que estaba la casa original de los Kennedy. El como dato curioso de esta casa es que la construyeron para el padrastro de Jackie Kennedy, ¿no? O sea, que muchos no sabemos que, la verdad es que yo no sabía que ella tenía un padrastro. Entonces, la construyen para el padrastro y entonces a partir de ahí empiezan a veranear en este lugar y se vuelve como un lugar como súper especial para ella. Entonces, pues ojalá algún día la puedan volver a abrir para el público y nosotros poderla conocer, pero ahorita sigue siendo privada.
1: Bueno, es que definitivamente toda la sociedad de Nueva York pues está buscando, y bueno, los Kennedy, ¿qué más que los Kennedy de Nueva York? Buscando como un lugar especial, ¿no? Y esto pues se le nota. Pero bueno, es un pueblito que no solamente tiene mansiones, también tiene las callecitas que puedes caminar, ¿no? Tiene esta vida nocturna también muy bonita que puedes aprovechar, ¿no? Y además, ¿nos puedes recordar a cuánto queda más o menos de Nueva York?
0: Sí, o sea, la vida nocturna está, la verdad, muy padre. O sea, como que no es un pueblito que muere a las 8 de la noche, ¿no? O sea, que hay muchos así en Estados Unidos, como que si se cierra la mansión o se cierra el museo, todos se van a dormir a su casa. No, como que sí tiene que hacer. O sea, sí hay muchos lugares que visitar en la noche también. Entonces, eso está padre. La distancia es más o menos como a 1:40 de Nueva York, lo cual sí está un poquito retirado, pero tampoco está lejísimos, ¿no? Entonces, pues sí vale la pena mucho irlo a visitar. Si te interesa como todo esto de la época de oro, está padre porque puedes darle como seguimiento a todo lo que viste en Nueva York, después ver dónde vacacionaban esas personas que hicieron el Nueva York antiguo impresionante que ahorita conocemos.
1: De hecho, hay una serie de televisión, no sé si recuerdes cómo se llama.
0: Ah, sí, se llama La Época Dorada, y está muy padre porque te da justo todos como los datos que necesitas para entender cómo se construyó la sociedad, cómo entraban y salían como miembros de la sociedad, qué es lo que se construyó, cómo fue que Nueva York llegó a ser Nueva York así como en su apogeo, y pues la verdad vale mucho la pena que la vean. No sé si tengan la oportunidad de ir, igual en varias mansiones, pueden ver como, o sea, como que ahorita me acordé, perdón de la divagación, pero varias de las mansiones tienen como un estilo chino. No sé si como tienen como muchos jarrones chinos, unos de hecho hasta tienen como kioscos chinos en sus jardines, pinturas chinas, o sea, como que había varios millonarios que como que entras y dices, qué onda que les gustaba el estilo chino, pero en realidad investigué y fue porque empezaron las personas, los primeros millonarios que empezaron a llegar a Newport tenían mucho intercambio comercial con China. Entonces traían mucho de como importaciones chinas de como justo como para adornar sus casas y que se les hiciera como exótico porque era algo que no encontraban fácil acá. Entonces, bueno, dato curioso, perdón por la divagación.
1: No, bueno, un dato curioso que así llegaste como patinando porque ya nos tenemos que ir, pero qué bueno que lo dijiste porque efectivamente lo chino está muy presente en estas mansiones y bueno, qué bueno saber por qué. Ana, te agradezco muchísimo de verdad estar en Los Viajeros.
0: Ay, no, mil gracias por la invitación, Marinoel, me encantó estar con ustedes una vez más.
1: Y agradécele a tu esposo que se quedó con tu niña.
0: Ay, sí, ya sé, qué bueno.
1: Muy bien, pues muchas gracias a todos los que viajaron el día de hoy. Y les recuerdo que un viaje no se trata de los lugares que visitas, sino de las historias que traes a casa para compartir. Yo soy Marinoel, buen viaje.

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1: Son ya las 11 de la mañana, tiempo de Radar Informativo. ¿Qué tal? Muy buenos días, mi nombre es Azul Hernández y a continuación le presento la información más importante generada hasta este momento. Permanece cerrado el paso en la autopista México-Puebla a la altura del kilómetro 18 más 100 con dirección a Puebla, tras la volcadura de un tráiler cargado con garrafones de agua. Equipos de emergencia continúan con las maniobras para retirar la unidad.
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1: 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Dos sujetos a bordo de una motocicleta asaltaron a un joven en San Pablo del Monte, Tlaxcala. De acuerdo con un video de vigilancia, uno de los agresores lo amagó con un arma de fuego para despojarlo de su celular y dinero. No hay detenidos hasta estos momentos. Choque por alcance entre un tráiler de carga y un autobús de pasajeros en la empresa ATA sobre la autopista Tlaxcala-Apizaco, a la altura de El Molinito con dirección a Tlaxcala capital. Solo hay un carril habilitado. Tome precauciones. A nivel nacional, grupo de mantarrayas fue visto nadando cerca de la terminal marítima de Acapulco, sorprendiendo a turistas y visitantes. Testigos señalaron que el número de ejemplares aumentó en los últimos días, convirtiendo la escena en un atractivo natural. Localizan a una persona sin vida al interior de un domicilio en la colonia La Paz, en Atencingo, municipio de Chietla. La policía municipal resguarda la zona y mantiene un perímetro de seguridad mientras se realizan las diligencias correspondientes. Un conductor de plataforma Didi fue víctima de un asalto durante un viaje solicitado de Angelópolis hacia San Miguel Mayorazgo, en Puebla capital. De acuerdo con su testimonio, al momento de cobrar el servicio, dos pasajeros lo habrían amagado. Uno lo sujetó del cuello, mientras otro lo lesionó con una navaja en la pierna. Posteriormente, otros sujetos presuntamente intervinieron y lo trasladaron hasta una barranca en Coronango, donde fue abandonado. El clima en esta mañana es de 22 grados centígrados. Se encuentra mayormente soleado. Se espera una máxima de 26 y una mínima de 13. Lo invito a que se mantenga bien informado a través de las diferentes redes sociales de 5 Radio Comunicación Efectiva. Mi nombre es Azul Hernández. En la consola digital se encuentra Freddy Rojas y le deseamos un excelente día.
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0: Así es la cultura. Con nosotros, el maestro Juvenal Cruz Vega. Hoy es viernes 24 de julio del año 2026 y estamos en nuestro programa de colección 7907. Pues mi querido Juvenal, qué gusto verte, saludarte efusivamente y qué bueno que estás con nosotros. Nada más quiero hacer un pequeño paréntesis, mi Juvenal. Hoy es cumpleaños de una persona que tú y yo queremos muchísimo, que es Monseñor Eugenio Lira Rugarcía.
1: Ah, pues.
0: Hoy está cumpliendo 61 años de edad. ¿Y sabes por qué me acuerdo? Porque también hace 61 años me estaba yo casando. El mismo día que nació Monseñor Eugenio Lira Rugarcía. ¿Y quién iba a pensar que a través de los años me iba a ser testigo, porque así se dice correctamente, de mi segundo matrimonio con Marichel? O sea, hay mucha liga con Monseñor Eugenio Lira Rugarcía.
1: Ah, bueno, pues le mandamos un saludo cariñoso desde la ciudad de Puebla hasta Tamaulipas.
0: A Matamoros.
1: A Matamoros.
0: Obispo de Matamoros.
1: Sí.
0: Y le quería yo hablar por teléfono para felicitarlo, pero en este momento él está celebrando una misa en la catedral. En la catedral de Matamoros, y pues no fue posible hacer el enlace.
1: Bueno, pues le cantamos desde aquí las mañanitas, ¿no?
0: Y todo lo demás. Pues Juvenal, platícanos del famoso coloquio que, entre otras cosas importantes, hubo tacos árabes, ¿no?
1: Hubo tacos árabes.
0: Acércate a uno de los dos micrófonos para que.
1: Ah, exacto. Sí, es cierto.
0: Eso es así.
1: Pues mira, Roberto, estoy primero muy contento. Y también te agradezco que la HR, a través del programa Así Es, pues haya asistido allí también al coloquio,
0: claro,
1: en vivo.
0: Claro.
1: El programa fue en vivo allí, pues fue
0: por vía telefónica.
1: El octavo coloquio.
0: Qué barbaridad.
1: Internacional de Humanismo, Humanidades y Hermenéutica. Asistieron conferenciantes, unos 35.
0: ¿Qué va?
1: Conferenciantes desde...
0: Oye, ¿y tú los fuiste buscando, preparando, organizando? Porque eso
1: sí,
0: es precisamente lo que te gusta, ¿verdad? ¿Lo
1: sí,
0: sientes?
1: Pues es una organización de por lo menos unos 8 meses.
0: Sí.
1: Unos 8 meses. Aunque, pues ya desde ahorita ya comienzo a preparar el noveno coloquio internacional de Humanismo, Humanidades y Hermenéutica. Siempre ese coloquio va mucho de la mano con la fundación de la escuela, el proyecto original de la escuela, porque también celebramos los 20 años de la Academia de Lenguas Clásicas, por eso le pusimos vigésimo aniversario de la Academia de Lenguas Clásicas. Y además celebramos el octavo coloquio. Pero como lo dije allí en el discurso de inauguración, que antes ya habíamos preparado 7 coloquios nacionales para preparar el primer coloquio internacional. O sea que van siendo 15 años de coloquios. O sea que llevo más años aquí, en la radio.
0: Ajá.
1: De hacer coloquios, 18 años, de estar viniendo, le hago como tú, Roberto, cuando dices programa número tal, esta es la entrevista 218.
0: Fíjate, o sea, 218 meses.
1: 218 meses aquí en 5 Radio, en Así Es, 18 años, comencé a venir en mayo.
0: Porque empezaste a venir en el programa Así Es Vivir de Amor.
1: Sí,
0: Así Es Vivir con Fe.
1: Desde antes, o sea, yo creo que en Así Es Vivir con Fe colaboré desde como el 2002.
0: Sí.
1: Y hasta el 2008 ya comencé a participar aquí en el programa Así Es, a través del padre Alejandro Vázquez.
0: Claro,
1: que me trajo. Entonces él desde que estaba era párroco de allí de Valle del Sol.
0: Sí, ahí lo conocimos y
1: sí,
0: ahí lo conocí yo.
1: Y ya después, ya fue director de Pastoral Familiar.
0: Sí.
1: luego rector del seminario palafoxiano.
0: Sí, es cierto.
1: Y ahora es párroco de San Juan Bautista Libres.
0: Libres.
1: Ahorita está en la visita pastoral.
0: Que ya tiene también buen rato por ahí, como sí, unos 8 años.
1: Sí,
0: o 10 años.
1: Y es el vicario episcopal de la zona oriente. Ahorita está la visita pastoral.
0: O sea, el arzobispo de Puebla está en este momento por su zona.
1: Sí, y además, pues, el arzobispo hizo una parroquia nueva, San Francisco Cuautlancingo.
0: Por acá cerca.
1: No, este es el Cuautlancingo de la zona poniente.
0: Ya.
1: Y entonces hay otro Cuautlancingo de la zona oriente, que pertenecía antes a la parroquia de Ciudad Cerdán.
0: Ah.
1: Y el párroco es el padre Hugo García Salinas. Fue mi discípulo en la Academia de Lenguas Clásicas y luego en el seminario palafoxiano, cuando fui profesor de griego y latín. Hace precisamente en esos años también que el padre Alejandro estaba en pastoral familiar, y entonces el rector del seminario era el padre Felipe Pozos Lorenzini. Sí.
0: Ahora obispo.
1: Obispo de qué, de Obregón, ¿no?
0: Obregón,
1: Sonora.
0: Sonora, sí.
1: Sí. Tiene él 137 sacerdotes. Y Eugenio Lira ha de andar también como en esos, como 130 sacerdotes allá en
0: Matamoros.
1: En Matamoros. Y así sé de algunos, hay historia de algunos, ¿no? Por ejemplo, mi compañero del seminario y que es obispo de Huajuapan de León tiene 103.
0: También tenemos sacerdotes. Otro obispo poblano, que es el padre Roberto, precisamente Roberto Domínguez Cutolenc.
1: ¿Él dónde está?
0: Hasta donde yo sabía, estaba en el Estado de México.
1: Bueno, hay uno aquí,
0: Acatepec,
1: más cercano, que... Dagoberto Sosa.
0: Bueno, también.
1: En Tlapa.
0: En Tlapa también, claro, sí lo
1: tiene,
0: conozco.
1: Tiene 61
0: bien.
1: Sacerdotes.
0: Fíjate.
1: Mira, está esos datos. Los tengo que ir registrando,
0: sí,
1: ¿no?
0: Sí. Y también, seguramente tú recordarás, y he tratado de acordarme de su apellido, de un sacerdote que está en este momento en la Trinidad, aquí en cerca de Atlixco, muy cerca, José, se llama José, que me encanta cómo predica este hombre.
1: Ha habido, fíjate, de la arquidiócesis de Puebla, han salido muchísimos obispos,
0: claro,
1: en todo el episcopado, sí, mexicano, ¿no? Desde antes que fuera arquidiócesis. Es arquidiócesis Puebla desde 1900.
0: Sí.
1: Con Monseñor Ibarra y González.
0: Ibarra y González.
1: Sí, y allí ya tenía seminario la diócesis.
0: ¿Desde el Nuevo Oriente?
1: Sí, desde 1644.
0: Sí.
1: 22 de agosto de 1644. Y Monseñor Ibarra elevó el seminario palafoxiano a Universidad Angelopolitana. Y todavía de los últimos maestros andaban enseñando en 1945, cuando ya había pasado ya la persecución religiosa, le tocó lo fuerte a Pedro Vera y Suri, al obispo.
0: Que era de Querétaro.
1: Sí, era de Querétaro.
0: Que era de Querétaro.
1: ¿Sí?
0: Quien lo mencionaba mucho y que era su tío, era el famoso mago Septién.
1: Sí, porque él dejó huella imborrable en Puebla, porque creó una escuela básica, o sea, de la primaria y secundaria, en el ambiente eclesiástico, las escuelas apostólicas. Mm. Y dejó de existir allí una escuela más antigua, que el último, así, de los últimos, diríamos, egresados de esa escuela, era el padre Álvaro Ramírez Hernández, que murió a la edad de 98 años, que murió de COVID, el padre Álvaro. Y a él le hice una entrevista muy larga a la edad de 97.
0: En un librito que me regalaste, ¿no?
1: Fíjate que no la he publicado, esa
0: no
1: entrevista.
0: La has publicado, sí.
1: Esa entrevista no la he publicado. El padre Álvaro tenía 97 años... y me dio buenos datos, ¿no? Porque él dice, soy egresado, el último egresado de la bruta previa. Así me dijo, la bruta previa. O sea, la entrevista se la hice unos 3 años antes de la pandemia. O sea, como en el 2015. o 2016, por allí. Lo entrevisté al padre Álvaro y había un tema que yo desconocía, esto de la previa. No sé si habías escuchado de esa escuela en el ambiente eclesiástico. No. Era algo así como un kinder, como un jardín de niños, pero en el ambiente eclesiástico. Los que iban a entrar
0: pero
1: a seminarios...
0: ¿Pero la edad que entraban ahí, cuál era?
1: Pues era como 6 o 7 años.
0: O sea, que los iban preparando. De
1: sí, y la previa era en cada parroquia.
0: Pues era bueno eso, entonces.
1: Sí, y entonces, porque todavía el padre David, ¿te acuerdas? El padre
0: sí,
1: David López...
0: No. Jiménez de niño cieguito.
1: Sí, él fue mi maestro en el seminario. Y yo tenía como 18 años y él ya tenía como 70 años.
0: Tenemos que irnos a publicidad. 11 de la mañana con 15 minutos y regresamos para seguir platicando con ustedes. Está con nosotros el maestro Juvenal Cruz Vega.
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0: Radio. Pues ya estamos nuevamente con ustedes. Juvenal, para el próximo... lunes 27 va a estar con nosotros nuestra muy querida amiga Coca Sevilla. ¿Ya tuviste oportunidad de escucharla?
1: Sí.
0: Muy amena, ella se dedica, su especialidad es el desarrollo humano y lo sabe hacer con mucha capacidad y siempre nos hace pues meditar y reflexionar para tratar de ser más exitosos en nuestra vida. Bueno, Juvenal, seguimos con lo que estábamos platicando.
1: Pues ya no me acuerdo de qué estábamos platicando.
0: Bueno, estábamos platicando del padre David Hernández.
1: A David López Jiménez.
0: López Jiménez, perdón. Y del niño cieguito, yo me acuerdo que él lo conocí.
1: Sí, y él me comenzó a hablar primero de la previa. Yo le pregunté, ¿y qué cosa es la previa? Porque cuando uno habla de la historia de la educación en México... No está registrada la previa. Todo el mundo habla del kindergarten, ¿no? Del kindergarten, pero es
0: o
1: reciente.
0: Parvulitos en mi edad.
1: Sí, la primaria.
0: Cuando era niño era el parvulitos, no era el kinder.
1: Fíjate, la secundaria, ya más tarde la preparatoria, después los bachilleratos, los colegios de bachilleres y ya la universidad. Había pocas universidades, ¿no? Pues yo cuando empecé esto a estudiar, pues yo fui de la primera generación en mi pueblo del kinder. Nada más hubo un año. Después, pues, la maestra se casó y se fue y se acabó el kinder. Entonces, ya me pasaron directo a la primaria. Hice 6 años de primaria, allí telesecundaria, el bachillerato general, el colegio de bachilleres, ya en Tlachichuca.
0: También en Tlachichuca, bueno.
1: Sí, y ya después entré al seminario palafoxiano, allí estuve unos 6 o 7 años.
0: ¿En la Nueva Oriente todavía?
1: No, ya me tocó en la nueva sede, en que la es la avenida, que es Avenida Morelos,
0: sí, sí, sí.
1: 44 Norte, sin número, Colonia El Porvenir, porque pues no tiene número porque es un
0: edificio. Es una manzana completa.
1: Sí, enorme, ¿no? Sí. Y una institución, pues, de más de 300 años, ¿no? Sí. Entonces, la previa, fíjate, previa, está inspirada, yo creo que en la Edad Media había un programa que se llamaba así Trivium y Quadrivium. Era el plan de estudios inspirado en Roma clásica. Roma clásica lo inspiró en Alejandría. Y Alejandría lo inspiró en Atenas del siglo IV o V antes de Cristo. El Trivium era estudiar 3 disciplinas, gramática, dialéctica o lógica y retórica. Viene del latín tres y la palabra vía, se usa en vía crucis, ¿no? El camino de la cruz, eso quiere decir vía crucis. Y Trivium, el conjunto de 3 vías. De 3 vías, de 3 ciencias. Y el quadrivium, con la etimología quatuor, en latín se dice quatuor con doble T, y equivale a la palabra 4. Entonces 4 vías, era 4 ciencias, la aritmética, la música, la astronomía y la geometría. Entonces cuando dicen previa, es antes de estudiar, eso se estudiaba, el trivium y el quadrivium se estudiaba en la secundaria, en los planes de estudio de toda la tradición. Diríamos que la primaria y la secundaria, ¿no? Unos la estudiaban eso en 5 años, otros en 4, y ya después, pues aquí nosotros 6 años de primaria y 3 de secundaria, 9. Y estaba mejor organizado aquello porque aquellos en 5 o 4 años aprendían mejor y más cosas interesantes que hoy 9 años. Sí, que hoy 9 años. Ayer yo platicaba con una nueva discípula de Tlachichuca. Uh-huh. Y la acepté porque, bueno, es de Tlachichuca.
0: Y dijiste, mi paisano.
1: Ajá, y me dijo la secretaria, es catequista. Y cuando me dijo el nombre, digo, pues sí, la conozco, la conocí.
0: ¿Y ella te llegó a buscar? ¿Ya sabía que te iba a encontrar ahí?
1: En línea.
0: ¿Alguna referencia?
1: Ajá, y le dije, no quiero que entres.
0: En línea.
1: Ajá, no quiero que entres con todos los estudiantes. Porque ella me dijo, mira maestro, nada más tengo primaria y secundaria. Uh-huh. Y le dije, yo te voy a dar una clase, nada más como una asesoría para ver cómo andas. Y con su primaria y secundaria sabe muchísimas cosas. Y le digo, oye, pues sabes muchas cosas de universidad. Se llama Amalia Valderas. Yo conocí a su papá muy bien, a don Luis Valderas. Sí, y a su mamá de ella y a sus hermanos. O sea, una de las familias pues más importantes de allí, de Tlachichuca, e incluso más antiguas. Sí, pues no eran nativos de allí, sino pues llegaron. Pues el apellido Valderas es muy común en España.
0: Yo conocí unos Valderas en Huamantla, que eran, se dedicaban al negocio del pulque. A lo mejor son
1: y estos
0: también.
1: Son, yo me acuerdo, eran todos estos Valderas, eran altos y güeros.
0: Uh-huh. Sí.
1: Y pues allí en Tlachichuca, pues no, la gente no era.
0: Un güero es como un extranjero, ¿no?
1: Sí. Entonces, bueno, y le di 1 hora y media. Nada más era 1 hora. Y me pasé media hora más de latín. Y le dije, te voy a dar el latín no con la fonética clásica, sino con la fonética eclesiástica. Y le comencé a decir, le digo, te voy a dar latín y un poquito de lenguaje culto que se usa dentro de la iglesia. Y le comencé, le digo, oye, ¿tú sabes qué significa la palabra genofanía? Y dice, no. Pero ya cuando comencé a hablar de qué trata la genofanía, solamente le faltaba conocer el nombre. Digo, es una palabra griega, latinizada y españolizada. Entonces, de esa tiene la etimología, porque comenzamos a hablar de la, del adjetivo unus, uno. Y como en latín se dice unus y en griego se dice monos, por eso se usa de monosílaba, o se usa de monoteísta, un solo Dios. Y en griego, con el adjetivo numeral, se dice geis, el masculino, y de ahí viene gen, su raíz, y el verbo faino, que quiere decir manifestar. Entonces, la manifestación de uno, y se utiliza en la religión y en la teología, en la fenomenología, la manifestación de un solo Dios. Y eso se da en las religiones reveladas, es decir, en el judaísmo, en el cristianismo y en el islamismo. Por eso somos hermanos las tres religiones, ¿no? Y le comenzó a interesar así a esta discípula. Entonces, bueno, pues ya es discípula desde ayer.
0: Ah, bueno.
1: Amalia Valderas. Y después...
0: Y sigue viviendo en Tlachichuca.
1: Sí, ella vive...
0: Ve nomás en línea.
1: Sí, le dije, mira, conéctate a través de mi cuenta de Zoom y ahí a ver hasta dónde aguantamos. Y me acordé de una catequista también que es muy... Es su mamá, doña Carmen, que es Carmona. Es mamá de Macbeth, una discípula que... Ella estudió rehabilitación profesionalmente, o sea, y trabaja en un hospital, ¿no? Pero en sus ratos libres es catequista. Y yo dije, oye, debería, todos los profesionistas que somos católicos deberíamos ser en nuestros ratos libres catequistas.
0: Por lo menos.
1: Entonces, y me dice Macbeth, usted sí es catequista porque nos da catecismo.
0: Sí.
1: Pues a muchos. Yo digo, bueno, es que la catequesis era la formación que daba los primeros siglos, o sea, de la iglesia.
0: La palabra catequesis o catecismo...
1: Es griega.
0: Es griega. Quiero que me expliques el significado.
1: Sí, es griega. Del verbo catejo, que quiere decir obtener de lo alto. Catejo en griego. Y yo creo que los primeros indicios del catecismo vienen en un libro que se atribuye a los apóstoles, que se llama Didaje, que quiere decir enseñanza. ¿Sí? Tenía un nombre muy largo. Uh-huh. He Didaje tu Kiriu Yesu Yesu Diatondo de Catón Apostolón. Así está muy, muy largo. Es decir, la enseñanza del Señor Jesús a través de los 12 apóstoles. Y entonces se escribió ese libro antes que la carta a los tesalonicenses, que es el primer libro que se escribe del Nuevo Testamento. O sea, escrito por Pablo. Y ya después se escriben los evangelios y ya después las demás cartas, pues de los otros, de Santiago, de Pedro, de Juan, de Judas Tadeo. Sí, y ya más tarde los libros apócrifos, que se hicieron con el fin de confundir a los libros revelados. O sea, está interesante. Y ahí, fíjate, en la Didaje aparece un símbolo que todavía usamos, el pez. El pez se dice en griego ichthys. Está compuesto de 5 letras griegas. Es un acróstico. La primera, la I, es el nombre de Jesús, Jesús. La J, Christos. Cristo. Después la Z, Zeos, Dios. La Y o la Y, Hios, Hijo. Y la Sigma o la S, Soter, que quiere decir Salvador. Entonces, allí está el primer catecismo. Como que el primer programa que los primeros cristianos tienen para enseñar, para que se pongan de acuerdo qué van a enseñar. Fíjate, Jesús, Dios, Hijo. Un Jesús, Cristo, Dios, Hijo y Salvador. ¿Sí? En las escuelas, si no llevaran un programa, sería un desorden.
0: Sí, claro.
1: Sí, en la iglesia también, si no se llevara un programa.
0: En cualquier ámbito de la vida, si en tu casa no llevas un programa, también
1: sí,
0: se vuelve
1: entonces,
0: desorden.
1: El programa facilita el conocimiento, claro, facilita el aprendizaje, y además el programa lleva un método. Y entonces, eso me decía el padre David, en la previa, íbamos a jugar, íbamos a cantar. O sea, porque le dije, ¿de dónde le surgió este amor a la música? Dice, desde la previa. ¿Y dónde hizo la previa? Dice, en Ciudad Cerdán. Dice, con el vicario de la parroquia en el año 1924.
11: ¡Ah, caramba!
1: Decía, fíjate, dice, y era la época de la persecución religiosa. Y le digo, ¿y cómo era esa época? Y me decía, ¿ves que era muy chistoso el padre? Dice, pues estaba color de hormiga. Estaba color de hormiga. ¿Cómo describes eso? Color de hormiga, Robert.
0: Pues como negro, ¿no? Porque la hormiga... Bueno, hay varios tipos de hormigas, ¿no? Pero la usual es como negra cafecita, ¿no? No.
1: Sí, estaba... Dice, y el delito era ser cristiano.
0: Sí.
1: El delito era ir a misa. Le digo, era la época de Plutarco Elías Calles. Dice, sí. Era esa época.
0: Vámonos a publicidad, 11:31.
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3: Pues, Juvenal, seguimos escuchando con muchísimo interés. Gracias por las personas que nos están saludando. Ya te escribió nuestra amiga de
4: Amalia Valderas.
3: Valderas. Pues, hoy es decir Amalia Batista, no. Va por ahí, Amalia Valderas.
4: Sí, entonces a través de ella, bueno, le enviamos un saludo cariñoso a toda la gente de Tlachichuca.
3: Ay, qué bonito.
4: Y al padre Hugo, que ya, el padre Hugo es el nuevo párroco de Cuautlancingo. Sí. Se llama San Francisco Cuautlancingo. Y este Cuautlancingo de la zona de Cholula se llama San Juan Bautista. San Juan Cuautlancingo. Sí. Entonces,
3: allá, ¿qué quiere decir Cuautlancingo?
4: Pues es el cuau,
3: como ¿algo de águila?
4: Sí, el águila que cae. El águila que cae. Sí. Entonces es casi toda esta zona, pues como era la lengua náhuatl, Cholula, Huejotzingo, y son pueblos muy antiguos, ¿no? Tenían contacto Cholula, Huejotzingo con Tecamachalco. Hasta había coloquios, fíjate, a raíz de coloquios, se supone que íbamos a hablar de un coloquio, ¿no? Tuvimos un coloquio, ¿sí? Un coloquio. ¿Qué quiere decir coloquio? Es una palabra latina. Fíjate que en griego se dice simposio.
3: O sea, coloquio y simposio es lo mismo, nada más que en latín y en griego.
4: Sí, en griego tiene la raíz que es pino, y pino quiere decir beber. Y sin quiere decir con. Entonces,
3: nada que ver con en pino.
4: Sí, tiene que ver con.
3: Ah, sí.
4: Sí, porque es el verbo pino en griego. Y cuando decimos empinar, es tomar en. O sea, tomar vino, es tomar vino, el concepto empinar. Y entonces ahí simposio, ves que hasta se usa en los diálogos, ¿no? En los diálogos de Platón, nada más que allí no lo usaron como simposio, sino como banquete. Ya tenemos este término, banquetes, simposio y coloquio. El coloquio es una reunión de señores, o sea, una gente que se conoce. Haz de cuenta que tú te reúnes con siete señores, los más conocidos, y van a hablar en tu casa o en la casa de un amigo tuyo, van a hablar de asuntos varios. Vamos a hablar de la economía de Puebla, de la política de Puebla, la religión en Puebla. Esa era la finalidad en los coloquios de Roma. Se reunían unos señores, ¿y qué había? Había desde el aperitivo. Y aperire quiere decir abrir, o sea, lo que abre, ¿qué? La comida. Y terminaba con el postre, y postre quiere decir lo que va al último. Eso quiere decir en latín, post, después, ire, ir, lo que va después. Hay quien se come el postre al inicio, y entonces ya deja de ser postre.
3: Claro.
4: Ya es aperitivo, y se toma el aperitivo.
3: O entrada, ¿no?
4: Sí, y ya después pues era todo el banquete, pero era así como le llaman, donde es para todos.
3: Buffet.
4: Es un buffet.
3: Buffet.
4: Eso,
3: fíjate que tengo un grupo que nos juntamos cada mes a comer. Se llama Pantagruel. ¿Qué te da esa palabra?
4: Pues con la raíz panta todo. No sé si se refiera, si tenga esa raíz de paz, pasa pan, que quiere decir todo, como panteón, todos los dioses.
3: Pero en este panteísmo, caso, alguien, no, nunca he preguntado por qué se llama Pantagruel, pero seguramente tiene con algo que ver con beber y comer.
4: Sí, pues se come de todo, se toma de todo. Claro, esto es más moderno, hay Pantagruel más decente y Pantagruel más, más abierto, ¿no? Por ejemplo, entre los romanos en los coloquios.

0: había, después de todo ya se emborrachaban y había de todo ya, de lo que no quiero decir hoy, ¿no?
1: En vino, sí. Porque era vino lo que tomaban.
0: Sí, era vino.
1: No había whisky, ni coñac, ni tequila.
0: Los hombres tomaban vino puro. Y las mujeres integraban entre vino y agua. Y fíjate, y eran, pero eran banquetes muy selectos. No cualquiera iba. Puros invitados.
1: Iban los Borgia también.
0: Se llamaba, más antiguo, todavía no, ellos todavía no nacían, ¿no? Los romanos, pues vamos a, es que Roma existe, por ejemplo, desde el siglo VIII antes de Cristo. Y Roma se acaba hasta el 476 después de Cristo. Sí, entonces pasa por tres formas de gobierno, monarquía. Siete reyes tuvo. La república desde el 510 hasta el año 27. República. Y luego vino el imperio. Y yo creo lo más fuerte y lo más divertido y donde se hubo de todo fue en la época del imperio. Pero hubo 12 épocas del imperio donde fue lo más fuerte. Allí aparecieron, apareció de todo. No solamente apareció el placer, apareció la educación más alta. Sí, y fíjate, en los coloquios se hablaba de todo. En los coloquios, en los simposios, en los banquetes. Por eso le pusimos a este coloquio, lo elegimos entre cuatro. ¿Cómo se iba a llamar este encuentro? El doctor Guillermo Hernández, que todavía vivía, mi maestro, el autor de este libro que hoy póstumo, que era inédito, Migajas homiléticas. Ah,
1: buenísimo, buenísimo. Yo ya lo... Ahí está. Me hiciste favor de obsequiármelo.
0: Sí.
1: Y la verdad que trae unos mensajes padrísimos.
0: Sí, es una...
1: Basados en una misa.
0: Sí.
1: Para los que van y para los que no van.
0: Apenas lo llevé a Tlachichuca, ah. El padre Enrique, el párroco, que fue mi compañero del seminario, dice, oye, véndeme 50 libros.
1: Sí.
0: Le digo,
1: sí.
0: Pues bueno. Y yo mismo, como fui a ver a mi papá, pasé a dejárselos a la parroquia. Y dice, aquí para que la gente que de los grupos conozca un libro de nuestro maestro.
1: Sí.
0: Fue 45 años el padre Guillermo Hernández, profesor del seminario palafoxiano.
1: 45 años.
0: Fue prefecto de estudios.
1: Imagínate la cantidad de sacerdotes que aprendieron de él.
0: No quiso ser rector del seminario cuando el señor arzobispo le propuso, don Rosendo. Y me dijo, oye, me proponen para rector. Le digo, y dice, ¿tú qué opinas? Le digo, ¿usted qué piensa? Dice, no me queda.
1: No me queda.
0: Dice, no me queda, soy demasiado duro. Tú. Y dice, necesito que, el rector tiene que ser más sociable. Tiene que tener, ahí me dijo, comenzamos a hacer como las características que debe tener un rector, pero en realidad estaban opinando sobre mí, porque íbamos a fundar la escuela y tenía que haber un director. Entonces, y el doctor Justino dice, no, un rector debe ser un hombre culto. Entonces, la primera virtud, conocimiento.
1: Claro.
0: Un rector debe tener interdisciplinariedad, debe conocer, ¿sabes por qué? Porque nos estábamos inspirando en las escuelas de Roma, de la Edad Media, del Renacimiento, de Atenas, de que el director le decían en Roma magíster. Magíster.
1: El más maestro, por
0: sí,
1: o maestro de maestros.
0: Sí, magíster quiere decir el más. Magis en latín, magis.
1: Sí.
0: Es un adverbio en latín magis. Que quiere decir más. Y ter quiere decir, es el adjetivo multiplicativo. Ter, que viene de tres veces más. O sea, era el director, era maestro, y era así como un guía. Entonces, y en griego se decía didáscalos. Y en hebreo se decía rabí. Entonces, de interdisciplinariedad. Decía el doctor Justino, el director tiene que conocer todas las materias que se dan en la escuela.
1: Claro.
0: Ahí está la interdisciplinariedad.
1: El director de una orquesta que no sepa lo que tiene que interpretar el de saxofón.
0: Sí.
1: El director de la orquesta tiene que saber lo que va a interpretar cada uno de los integrantes de la orquesta.
0: Sí.
1: Igual un rector de la
0: universidad. Y entonces dice, ¿y la otra? Tiene que tener otra experiencia.
1: Sí.
0: Debe ser un hombre de experiencia. Y entonces ahí decía el doctor Justino, era una discusión entre el doctor Guillermo, el doctor Justino, y después le entró el doctor Mauricio Beuchot.
1: Y tú los veías y aprendías.
0: Pues sí, yo iba anotando,
1: claro,
0: ¿no?
1: Claro.
0: Y me decía el doctor Guillermo,
1: lluvia de ideas.
0: Anota, Juvenal, porque estamos hablando de ti. ¿Tú vas a ser el director de la escuela que vamos a fundar? Digo, ah, pues sí, ¿verdad? Yo voy a ser el... Digo, sí, porque la escuela tiene que ser, tiene que tener director. Sí. Y el doctor Justino decía una cosa muy importante, talento. Talento. A veces no hay conocimiento. Si quieren, hay poca experiencia. Pero si el jefe tiene talento... O sea, el talento ves que es una moneda de oro de 24 quilates. Ay. Sí, y entonces el talento, hay una parábola de los talentos en el Evangelio de San Mateo. Sí. Y entonces el talento es una moneda de oro. Y se quedó después así por la metáfora, así que el que tiene talento es rico, porque tiene oro, ¿no? Y entonces el talento, si quieres, hoy lo como que trato de entender qué es el talento, es como esa riqueza, ¿en qué? En pasión. Pero la pasión que lleva conocimiento, que lleva interdisciplinariedad y que lleva experiencia. Y luego hay otra, vocación. La vocación. O sea, el rector debe ser el hombre más comprometido de toda la institución. Y finalmente el amor. Pero hay otras cosas que van de la mano con un rector. Un rector debe tener buenas relaciones diplomáticas. Tú me preguntaste hace un ratito, Roberto, que cómo los invité, ¿no?
1: Ajá.
0: Sí, entonces yo en cada universidad del país veo cuáles son las figuras más importantes de conocimiento. Y yo digo, este nos hace falta acá. Entonces le escribo o alguien me lo presenta o dice, va a estar este personaje en este coloquio. Por ejemplo, cuando yo conocí al doctor Mario Magallón Anaya, al que le hicimos el homenaje en este octavo coloquio. Yo lo conocí en 1997. O sea, hace...
1: 29 años.
0: Sí, y yo sabía que él había sido uno de los discípulos más cercanos del doctor Leopoldo Sea, el filósofo más importante de América Latina, y era mexicano. Murió como en 1993.
1: Vámonos 90. A publicidad, son 11:45, y regresamos para la última parte del programa, Así es la cultura, con el maestro Juvenal Cruz Veja.
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1: Bien, pues ya estamos nuevamente aquí en el al aire. Pues tenemos una llamada de un amigo nuestro que queremos muchísimo, que siempre está muy pendiente de los programas, que inclusive nos manda sus comentarios muy acertados, Miguel Ángel Gurrola, que anda aquí en México.
0: No, anda en Guatemala y no sé dónde estés.
1: No, creo que entendí que estabas en México de paso para Guatemala y Colombia, ¿verdad?
7: Correcto, correcto.
1: Ajá. Miguel Ángel, qué gusto, ¿qué andas haciendo por México?
7: Bueno, pues estoy de paso por mi trabajo.
1: Ajá.
7: antes que nada yo quiero saludar a su audiencia y darles las gracias a ti y a Juvenal. Como siempre es un placer estar con ustedes, ¿no? Para la gente, de manera muy breve, pues mi nombre es Miguel Ángel Gurrola. Soy consultor y facilitador en desarrollo de liderazgo y transformación de culturas organizacionales. Y trabajo con empresas en Europa, Asia y América desde una idea que le da nombre a lo que hago, que le llamo efectividad con sentido humano. Y bueno, pues hoy vengo a esta cabina de manera remota, con un propósito sencillo y querido, mi querido Roberto, reconocer públicamente tu labor en la radio y también la de este amigo común que es Juvenal, que es el fundador de la Academia de Lenguas Clásicas, Fray Alonso de la Veracruz. Y la verdad, me alegra mucho poder estar con ustedes y reconocer la labor que realizan ambos, y en este caso reconocer a Juvenal por la organización de estos coloquios que son muy importantes en el humanismo, no solamente en Puebla, sino en México y a nivel Latinoamérica, que yo tengo conocimiento de colegas y amigos que siempre están interesados en sus programas, Roberto. Entonces, hoy estoy de paso por trabajo y con esta oportunidad de venir a platicar con ustedes.
1: Sí. Miguel Ángel, precisamente estábamos platicando de que nos dieras la oportunidad de venir a Puebla, de estar con nosotros, inclusive con la idea de que ojalá nos pudieras ofrecer una conferencia de todo lo que tú manejas aquí en nuestro auditorio que tenemos dentro de la estación de radio. Y sería para nosotros un honor extraordinario y maravilloso del poder platicar contigo y extender todos tus conocimientos a las personas que nos hacen favor de escucharnos. ¿Cuándo tendríamos esta oportunidad, Miguel Ángel?
7: Pues mira, vamos a organizarnos a ver si al regreso de Sudamérica en agosto coincidimos, y sería un placer. Y el día de hoy, Roberto, yo te quiero agradecer la invitación, y sobre todo a Juvenal, porque sí quisiera yo decir algo desde como mexicano que ya tiene pues más de 15 años viviendo fuera del país, en Alemania específicamente. Y a mí me gusta seguir mucho la labor de Juvenal, porque me parece que aporta mucho a la educación, sobre todo de niños, de jóvenes. Y nosotros también como adultos nos vamos enriqueciendo con su conocimiento. Él es una persona que nos ha platicado cómo fue creciendo, cómo fue estudiando, cómo se ha sabido rodear de buenos mentores, de buenos amigos, para construir este proyecto de la Academia de Lenguas Clásicas Fray Alonso de la Veracruz, que considero que es única en Latinoamérica, y me atrevo a decir que en el mundo, porque tiene esa intención de servir, de dar acceso a conocimientos que hoy no se imparten en los sistemas educativos, y que sí tienen un impacto muy bueno en el desarrollo humano de las personas. El saber griego, el saber latín, el ir hacia otras lenguas, el meterse en entender profundamente lo que realmente es el humanismo, tiene muchos beneficios para la vida de cualquier persona. Primero, nos enseña a interpretar mucho mejor el contexto en donde vivimos, a no irnos a la primera de cambios con una opinión o con algo que nos dicen, sino que va desarrollando ese pensamiento crítico que nos va a permitir interpretar el contexto y, ¿por qué no decirlo?, reinterpretarlo para tomar mejores decisiones, para vivir mejor, para saber dialogar con mayor amplitud y profundidad con personas que piensan diferente a uno. Y ahí está la gran labor del humanismo clásico. Juvenal y yo tenemos la dicha de compartir la amistad de un gran, gran pensador mexicano, que es el doctor Mauricio Beuchot Puente, este profesor emérito de la UNAM, que nos ha inspirado, y Juvenal y un servidor compartimos la pasión por el estudio de su obra, pero no un estudio superficial, sino un estudio verdaderamente profundo, especialmente de su realismo analógico y hermenéutica analógica, y de allí sacamos nuestros métodos con los cuales trabajamos hoy en día para ayudar a que las personas pues lo hagan mejor, desde un pensamiento más amplio, desde una visión más compartida, desde una forma de dialogar más a partir del respeto y no desde la descalificación, desde buscar la unidad más que la separación. Y compartimos eso de nuestro querido amigo y maestro. Siempre decimos, más vale construir a partir de lo que coincidimos que destruir, separarnos o pelearnos por lo que diferimos. A eso nos ha llevado la hermenéutica analógica. Yo como consultor, trabajando con líderes de más de 70 países, tengo la oportunidad de acompañar al año a más de 1,200 en diferentes geografías, y el ser humano es el ser humano. Y nosotros compartimos eso, la hermenéutica analógica, como un método que nos ayuda a que la gente piense mejor, que interprete mejor en dónde está parada, en dónde está colocada en su vida, y salirse de esos juicios que descalifican del yo estoy bien, tú estás mal, y promover ese diálogo hermenéutico que nosotros le llamamos, que no busca otra cosa más que tender puentes. Se vale diferir, se vale pensar completamente en ángulos opuestos, pero sin descalificarnos y siempre buscando las coincidencias, ¿no? Eso es lo que yo celebro de la academia y, Roberto, de tu enfoque humanista, que permite que en la HR podamos compartir estos conceptos y que abras estos espacios no solo con Juvenal, sino con tus magníficos invitados, para que tengan un impacto en la gente y que digan, mira, sí se puede vivir mejor en medio de tanto problema que se vive hoy en el mundo, de tantos problemas en lo económico, en lo político, en lo social, sí hay salidas. Y yo creo que tu programa apunta a eso, a darle a la gente herramientas, conocimientos, algunas recomendaciones para conectar con esas soluciones y con esas salidas, ¿no? Eso es lo que yo con mucho gusto les quiero compartir el día de hoy, porque su labor yo la admiro y la respeto como un mexicano que sabe decir, en mi país se hacen cosas buenas. Una trayectoria en la radio como la tuya, Roberto, se dice fácil, pero a veces ocurre esto que nadie es profeta en su propia tierra, ¿no? Una labor como la de Juvenal, de 18 años en este radio y ya más de 20 en su academia, se dice fácil. Criticar es fácil. Hay que ir hacia allá con una perspectiva muy constructiva, ¿no? Entonces, yo les agradezco que me permitan sumarme a esa gran labor que hacen, simplemente para dar estos mensajes como un mexicano que sí cree en lo que ustedes hacen y que comparte esos valores con ustedes, el valor del ser humano, los valores del humanismo cristiano, que sí permiten a las personas encontrar salidas a tantos problemas.
1: Pues Miguel Ángel, muy emocionados, tanto Juvenal como tu servidor, por los conceptos que brindas de nosotros, que pues lo hacemos con tanto gusto, con tanto cariño, Miguel Ángel, que nos sentimos orgullosos, contentos, felices de, primero que nada, de escucharte y de que nos digas algo que estamos haciendo normalmente y que de vez en cuando necesitamos que alguien nos eche una porra, nos diga algo que nos anime a seguir adelante. De verdad, a mí me encanta lo que tú siempre nos has compartido, Miguel Ángel. Y pues reitero la invitación de, ojalá en agosto podamos tener la oportunidad de tenerte por acá en un programa de radio, en alguna conferencia que nos hicieras favor de impartirnos aquí en nuestro auditorio, licenciado Rafael Cañedo Benítez, y poder convivir contigo así de cerca, de verte, de aprovecharte, de abrazarte, de mirarte a los ojos y decirte, Miguel Ángel, eres parte de nuestro equipo y nosotros también somos parte de tus amigos.
8: Como un simposio.
7: Muchas
8: gracias. ¿No? Como un simposio, un coloquio, ¿no? Ay. Le expliqué eso del verbo pino en griego, que quiere decir beber. Entonces, un simposio, ajá, pues íbamos a beber y a platicar de muchos asuntos, ¿no?
1: Sí, sí, sí, sí. Pues Miguel Ángel, mira...
7: Roberto, ya verás que sí es, y yo les dejo con una última reflexión. Fíjate, todo lo constructivo que se habla en estos programas, y si nos vamos a las matemáticas, oímos desafirmación, críticas y destrucción. Yo estoy a favor de la crítica. Desde claro, una base bien pensada, claro, y con claro, un afán de construir. Y estos foros son para eso, para construir. Y claro que no hay que tenerle miedo a la crítica, pero sin duda que ser parte de su equipo a mí también me motiva. Y muchas gracias por esta oportunidad. Y ya nos veremos en agosto.
1: Claro que sí. Miguel Ángel, un abrazo. Que por donde vas a estar próximamente te vaya muy bien. Y en agosto te esperamos acá. Mucho gusto, Miguel Ángel, y gracias por haberte comunicado con nosotros.
8: Gracias, Miguel Ángel.
7: Gracias, bye. Hasta luego.
1: Hasta luego.
8: Gracias.
1: Pues, Juvenal, qué extraordinario poder platicar con Miguel Ángel, una persona tan preparada, con tanto conocimiento, y sobre todo con el positivismo con el que él toma las cosas que hay en la vida. Pues son 11:59 de la mañana, se nos fue el tiempo, Juvenal. Y pues ya nomás me resta, como siempre, agradecer de tu presencia otro programa más a los 18 años que ya tienes con nosotros.
8: Sí, el siguiente mes, ¿no? Aquí, ojalá. Aquí seguimos.
1: Ojalá esté pues, aquí Miguel Ángel.
8: Pues, seguro, muchas gracias, Roberto, por esta oportunidad también de que pues me des oportunidad de expresarme en el programa, así es.
1: Muy bien. Roberto Martínez Otero, como siempre, agradece su atención y le recuerda. Estamos en manos de Dios, pero Dios está en nuestras manos. ¡Muévanse!
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1: Es ya la media tiempo de Radar Informativo. ¿Qué tal? Muy buenas tardes, mi nombre es Azul Hernández y a continuación le presento la información más importante generada hasta este momento. El relleno sanitario ubicado entre Nanacamilpa y Calpulalpan cerrará de forma definitiva a partir del 30 de julio, por lo que 20 municipios del poniente y norte de Tlaxcala dejarán de depositar ahí sus residuos sólidos. Fue parte de lo que informó el alcalde de Calpulalpan, Juan Manuel Jiménez Razo. Próximamente se publicará la convocatoria para que mujeres emprendedoras de Atlixco que ya cuentan con un negocio puedan acceder a un apoyo económico de hasta 10 mil pesos. Así lo informó la presidenta municipal, Ariadna Ayala. El gobierno de Tlaxcala presentó avances en materia de búsqueda de personas durante la reunión interestatal por la paz y seguridad. Destacó la implementación de un modelo basado en tecnología, coordinación institucional y trabajo entre los tres órdenes de gobierno. La empresa LOC participa en la Feria del Empleo de San Pablo Xochimehuacán con vacantes para áreas operativas y administrativas, con sueldos de entre 9 y 17 mil pesos. Además, ofrece capacitación a las personas contratadas. Así lo informó la reclutadora Areli Valencia. Comenzó esta temporada de los chiles en nogada. 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Podrás degustarlos todos los domingos hasta el 6 de septiembre. Visítalos en calle 8 Oriente, número 9, Colonia Centro, en Atlixco, Puebla. Si prefieres llevarlos a casa, también cuentan con servicio para llevar. Para mayores informes o pedidos, comunícate al 244-445-1240. A nivel nacional le tengo la siguiente información. El 21 de julio asesinaron a la administradora de las grutas de Cacahuamilpa, su hija y chofer en Pilcaya, Guerrero. Los cuerpos fueron hallados con indicios de tortura. La investigación vincula a presunta extorsión de la familia michoacana. Fiscalía General del Estado abrió investigación sin detenidos reportados hasta este momento. El clima en esta tarde es de 24 grados centígrados, se encuentra mayormente soleado, se espera una máxima de 26 y una mínima de 13. Le recomiendo que se mantenga bien informado a través de las diferentes redes sociales de 5 Radio Comunicación Efectiva y a través de Red Ciudadana, 1120 de amplitud modulada. En la consola digital, Freddy Rojas, Azul Hernández le desea una excelente tarde.
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0: Hola, ¿qué tal, amigos y amigas? ¿Cómo están? Yo aquí cante esta canción que acaba de ponernos Alfredo con la MS, Tu Tanta Falta de Querer. Esta canción es de Mon Laferte,
1: sí,
0: que me fascina como canta esta señorita, canta divino.
1: Sí.
0: No le quitamos ningún mérito, pero esta versión ya cantada por hombre, yo sí la puedo cantar, porque la Mon Laferte, como canta tan bonito, pues no le llegó al tono, la verdad.
1: Sí, tiene un super tono.
0: Un super tono altísimo. Y, pero mira, ¿qué tal acá mi compa Lizárraga? Se apellida, ¿no? El chavo, el cantante. Pero bueno, espero que disfruten. Es fin de semana, el cuerpo lo sabe. Para la gente joven, el cuerpo lo sabe muy bien. Ya para la gente como mi edad, el cuerpo ya no le importa que seas viernes, sábado, domingo. Pero yo antes, cállate la boca, esperaba ansiosa el viernes, jueves y viernes para largarme a bailar.
1: Sí.
0: No, hombre, claro que sí. Y fíjate, lo que nunca entendí y sigo sin entender es por qué los sábados no.
1: Es que está más cercano al domingo, ¿no?
0: ¿Quién sabe? Pues por
1: te
0: eso,
1: tienes que
0: fíjate,
1: recuperar entre el sábado y el domingo para iniciar el lunes bien.
0: Se trata de recuperación. Exacto. De hidratarse.
1: De hidratarse, de dormir.
0: Mira. No, pues, porque dices tú, bueno, sábado, ya me levanto tarde, ya no tengo muchas cosas que hacer, pero no, la pachanga es después del trabajo, vámonos todos a la pachanga, ¿no?
1: En la nochecita.
0: ¿Cómo estás, querida Estefanía
1: muy
0: Ramírez?
1: Muy bien, Mari. Muy, muy bien.
0: ¿Qué dicen los dientes? Oye, ¿qué dicen los dientes?
1: También muy bien, ahí andan. ¿También? Ahí andan. De ida y de vuelta, pero todo perfecto.
0: Ajá.
1: Muy, muy
0: qué
1: bien.
0: Qué bueno. ¿De qué nos vas a hablar?
1: El tema de hoy es algo muy común, pero casi no se toca, que son las pastas de dientes. Mitos, realidades y cuál es la pasta indicada para cada paciente.
0: Mira, hay unas pastas de dientes que nomás sirven para ensuciar el
1: lavabo.
0: El lavabo. Sí. Hay unas que dejan unos puntitos azules, sí, en el lavabo.
1: Sí, y cómo cuesta quitarlo,
0: ¿cómo,
1: verdad?
0: Cuesta quitarlo, ahí estás echando.
1: Sí.
0: Yo tengo toallitas húmedas, de esas de multiuso,
1: sí,
0: ahí en mi baño. Pero cuando compro esa pasta, que digo, no, fíjate bien cómo se llama para no volverla a comprar, me choca, hay una que esa, que deja los puntitos blancos. Yo digo, ¿y para qué se quedan en el lavabo? Se deberían de deshacer, ¿no? En la cepillada,
1: sí,
0: pero
1: exacto.
0: No. Entonces ya con una, ya me termino así bien de enjuagar, le echo agua, no se va, entonces agarro una toallita mojada y le paso. Porque cómo cuesta quitarla.
1: Sí. Y sobre todo es la que viene combinada con blanco, ¿no?
0: Ay,
1: o a veces
0: sí,
1: con verde.
0: ¿Cómo para qué? Sí. Digo yo, tanto brillo.
1: Sí.
0: Y luego uno cree que se va a ver, como ahorita que te preguntó Roberto Martínez, que si era, o sea, te confundió, ¿no? Y le dije, no, Roberto, ella es dentista. Ay, con razón tiene tan bonita sonrisa. Pues sí, dije yo, ¿no? Faltaba más que no.
1: Mucho cuidado ya. Mucho tiempo de ortodoncia, pero se logró. Sí se puede.
0: ¿Cuánto tiempo duraste con la ortodoncia tú?
1: 2 años y medio casi. Pero
0: tú duraste más, ¿verdad, pena, Tamara?
2: Sí, como unos 5.
0: ¿Por qué tanto?
1: ¿Qué?
0: Acércate al micrófono.
2: Porque estaba con una dentista y pues, ¿quién sabe qué show hizo? Y
0: yo le decía, quito.
2: Pues, sí,
0: ajá,
2: de todo. Ay. Yo le decía a mi mamá de que es que ya es mucho tiempo para tener brackets. Desde la secundaria hasta la prepa tuve,
1: sí,
2: 6 años. Y le dije, no, ¿sabes qué? Cámbiame de dentista. Me dijeron que habían hecho todo mal y pues
0: volvió a empezar.
2: Sí, pero sí, me eché 6 meses con el segundo dentista y súper bien.
0: Sí, tienes, sí, tus dientes también parejitos.
2: Sí.
1: Sí.
0: Fíjate que tienen que tener mucho cuidado, de veras, con qué ortodoncista,
1: sí,
0: llevan,
1: sí,
0: a las criaturas.
1: Sí.
0: Bueno, también se los puede uno poner de grandes, pero como que tardas más, ¿no? En cuando ya eres mayor.
1: Exactamente, porque ya no tenemos un pico de crecimiento.
0: Ajá.
1: Lo que pasa es que los dientes, puede la ortodoncia ya sea dental o de hueso. Entonces, hay pequeñitos que si uno los trata a tiempo con la ortopedia, que son aparatos, su tiempo de brackets reduce considerablemente.
0: Ajá.
1: A lo mejor ya no se llevan 2 años, a lo mejor ya se llevan 1 año o 1 año y medio.
0: Sí.
1: Entonces, lo bueno de los niños o adolescentes es que todavía están en formación.
0: Sí.
1: Todavía sus huesos se pueden moldear y es más rápido, más fácil. A diferencia de una persona mayor. Pero esto no quiere decir que no se puedan poner brackets.
0: Sí.
1: Muchas personas, igual llegan pacientes que si es necesario que se les coloque brackets por la mordida que tienen.
0: Ajá.
1: Dice, pero doctora, ¿por qué? O sea, yo ya no me lo voy a poner, me voy a ver muy ridículo, ya estoy muy grande. Para nada.
0: Ajá.
1: Para nada. O me voy a tardar mucho.
0: Bueno, ¿no? Es que hay brackets cristalinos.
1: Sí. Son los de zafiro.
0: Uh-huh.
1: Hay de muchos tipos. Son los metálicos que se ocupan con las liguitas de colores. Hay otros metálicos que esos no llevan ligas de colores. Se llaman rot y autoligado. Y ahí están los de zafiro. Y también están los Invisalign, que son como las guardas, los retenedores.
0: Sí, sí.
1: Que esos... no a todos los pacientes se le pueden colocar, son casos muy muy exclusivos.
0: ¿Cómo cuál, por ejemplo?
1: A lo mejor alguna alineación que sea muy leve o no tan drástica. Por ejemplo, hay pacientitos que no se les tiene que hacer ninguna modificación en hueso.
0: Sí.
1: No sé si te has dado cuenta que hay personas que tienen muchos dientes que están como que encimados.
0: Sí, sí,
1: bueno,
0: sí, sí.
1: Esas
0: sí.
1: personas es a veces... no imposible, pero difícil colocarle ese tipo de ortodoncia, por así decirlo. ¿Por qué? Porque lo que nosotros necesitamos no es solamente enderezar el hueso, sino abrir o expandir un poco
0: Para que quepan los dientes.
1: Exactamente.
0: Sí.
1: Exactamente.
0: Es que, por ejemplo, a uno de mis nietos, a dos, fue lo que les pasó. Heredaron la boca chiquita del papá. Y el diente grande de la mamá.
1: Sí.
0: Entonces, le estuvieron como desde los 5 años abriéndoles el
1: paladar.
0: Como el paladar.
1: Exactamente.
0: Para que le escupieran los dientes.
1: Exactamente.
0: Y aún así, teniendo aparatos desde los 5 años...
1: Ocuparon la ortodoncia.
0: Ocuparon la ortodoncia.
1: Sí.
0: Porque de veras tenían un diente hacia afuera y otro diente hacia adentro y así, ¿no?
1: Es que...
0: Porque no les cabían,
1: sí,
0: no les cabían.
1: Y, por ejemplo, si así ya tenemos los dientes todos, se dice... Cuando somos pequeños, los dientes son pequeñitos.
0: Sí.
1: Entonces, si así ya los tenemos encimados unos con otros...
0: Sí.
1: El diente que le viene, que es el permanente, es el doble a veces.
0: Y entonces, fíjate que sí es el doble.
1: Sí.
0: Pero mira, por ejemplo, a otra amiga que tengo, a ella no la llevaron de chiquita a esta ¿qué se llama? De ortopediatra, odontopediatra. Pues porque ay, la mamá en ese entonces, aparte en ese entonces ni sabes, ay, los dientes le van a salir y que se vayan enderezando solos.
1: Sí, exacto.
0: Pero a ella le tuvieron que quitar los 2 caninos para que le cupieran los dientes y dejárselos derechitos. Pero lo que no estaba estudiado todavía o no tenía ni idea el dentista era que los 2 caninos te sostienen los cachetes.
1: Sí.
0: Sí. Entonces, al quitarte los caninos, se te hacen los surcos nasofaringeos, se te hacen desde que eres muy joven.
1: Sí, sí, sí.
0: Entonces, ahorita, no sé, a los 45 años ya tenía mega marcado los surcos nasolabiales. Y entonces decía, ay, es que yo necesito una restirada de ¿cómo se llama? De cirugía plástica.
1: Sí.
0: Y yo le decía, pero es que eres muy joven, ¿cómo crees?
1: Sí.
0: Entonces ya, bueno, fuimos al doctor, ya sabes, yo de ahí del Chincualera. fuimos y le dijo al doctor, es que lo que a ti te pasó es que no tienes caninos.
1: Sí.
0: Y entonces las raíces de los caninos son los que van deteniendo
1: Exacto.
0: al cachete que no se te haga hacia la boca. Fíjate qué importante. No es sí. que los dientes tienen que ver...
1: En todo.
0: Yo me acuerdo cuando Sara García... me acuerdo que lo comentaban. No es que yo fuera comadre de la Sara García. Ella le quedó siempre el papel de la abuelita de México. Uh-huh. Y como antes de los 40 años... No, muchísimo antes de los 40 años, se mandó sacar todos los dientes para que se le metieran los labios. O sea, ya ves que se te
1: serio?
0: Va a... Sí, para parecer abuelita.
1: Ay, no, qué bárbara.
0: Y le pintaron el pelo de blanco y entonces ya no tenía dientes.
1: Ay,
0: entonces
1: no.
0: ya hablaba así, ya
1: sí,
0: sabes.
1: Sí.
0: Fíjate, pero, o sea, ella sí facturó con ese...
1: Pero qué precio, imagínate
0: qué precio,
1: no poder comerte
0: ¿no?
1: un elote.
0: No.
1: Un chicharroncito.
0: Se lo tenían que desgranar. ¿Licuar?
1: Sí, literalmente. ¿No? Ay,
0: ¿licuar?
1: No. Esa no es vida. Esa no
0: Oye,
1: es vida.
0: Oye, no, hombre. Un chicharrón.
1: Ay,
0: yo soy de esas
1: sí.
0: chicharroneras.
1: Yo también.
0: Ay, no. Soy
1: Ay,
0: de chicharrón, ¿tú
1: su
0: crees?
1: Tortilla, su quesito.
0: Ay, mira, ayer me comí un taco de chicharrón carnudo.
1: Sí.
0: De ese chicharrón
1: sí.
0: carnudo.
1: Sí.
0: Así con un pedazón de aguacate. Ay, qué. Y tortilla recién hecha. No, ahí en el puesto, señora, de una vez, échele chicharrón ahí en el
1: sí,
0: puesto.
1: Delicioso.
0: Me dice, ¿quiere con queso? No, le digo, no.
1: Así nada,
0: o sea,
1: la tortillita
0: así.
1: Y el chicharrón y el aguacate.
0: Y apretaba la tortilla caliente.
1: Y tronaba.
0: Ya te escurrí un poquito de manteca.
1: Ay,
0: no,
1: qué rico.
0: Hombre, ahí te encargo el colesterol, pero...
1: Nada,
0: ¿quién
1: no.
0: ¿Quién me quita
1: un taquito no pasa
0: ¿quién
1: nada.
0: ¿Quién me quita lo bailado? Vámonos a un corte, Alfredo.
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0: Bueno, y luego.
1: Perfecto. Quiero empezar con algunos mitos y realidades de las pastas dentales.
0: Ok.
1: ¿De acuerdo? Me van
0: Somos
1: a ayudar.
0: Somos todo oídos.
1: Las pastas dentales de carbón activado o bicarbonato blanquean mejor. ¿Mito
0: de
1: o
0: bicarbonato?
1: Realidad?
0: De bicarbonato, yo creo que verdad.
1: Ok.
0: ¿Tú? ¿Qué dices? Di algo.
2: Pues yo los ocupaba y no vi nada. Entonces...
1: Exactamente. Es falso. Y les
0: falso.
1: Voy a decir por qué.
0: Entonces no compro de que diga
1: no,
0: bicarbonato.
1: De esas no.
0: No, ok.
1: Ok. ¿Por qué es falso? Porque la mayoría de estas pastas no nos van a blanquear. Lo único que hacen es como una lija. Nos quitan el esmalte y lo que queda expuesto es la dentina.
0: Sí.
1: Es ese color amarillo que nosotros tenemos en nuestro diente.
0: Sí.
1: Lo que provoca a largo plazo es una sensibilidad dental. Pero estas pastas es completamente falso.
0: O
1: es
0: sea, no gastes.
1: No.
0: Ok.
1: Es meramente publicidad.
0: Ok, ya ves.
1: La siguiente es, ¿el flúor en pasta dental es malo para la salud?
0: No, porque no son unas cantidades que así que digas, no, esta ya se fluoró.
1: Exactamente. Muy
0: ¿Y tú
1: bien.
0: Qué dices?
2: No, que no.
0: Okay.
1: Sí, recordemos, como ya lo hemos hablado antes, el flúor es un agente que nos ayuda a remineralizar el diente. ¿Qué quiere decir esto? Hacerlo más fuerte. Obviamente todas las pastas dentales ya vienen con estudios científicos y con la cantidad exacta para que los dientes estén bien, no para dañarlos. Entonces esto es completamente falso.
0: Ok.
1: La siguiente, mientras más espuma haga la pasta, más nos limpia los dientes, ¿verdadero
0: nah,
1: o falso?
0: Nah, espuma es de que le pusiste muchísima pasta al cepillo, así como lo hacen en los comerciales, que no necesitas
1: no.
0: tanta pasta. Yo digo que es falso, ¿y
1: Exactamente.
0: Tú?
1: Exactamente.
2: Sí, sí, es falso.
0: Falso.
1: Es falso. Muy bien. ¿Qué quiere decir esto? Acuérdense, la cantidad que nosotros tenemos que poner de pasta en el cepillo es meramente un granito de arroz o un chicharito, no más.
0: Ajá.
1: La siguiente, ¿las pastas para dientes sensibles realmente funcionan?
0: Pues yo creo que sí, si no, ¿para qué te las recetan? Yo digo que sí.
1: Exactamente, están en lo correcto.
0: Sí.
1: Es muy diferente que te receten una pasta para sensibilidad que una pasta blanqueadora. Como lo estamos viendo, la pasta blanqueadora no nos funciona, pero uh-huh. la sensible sí. Lo que hace esta pasta es que tiene nitrato de potasio. Esto, hagan de cuenta que el diente es como un queso. Entonces, esos espacios que tenemos en nuestro diente, la pasta los cubre. Entonces, de ahí es que la sensibilidad ya no puede penetrar a nuestro diente.
0: Okay,
1: entonces, sí,
0: okay.
1: sí funcionan, ¿de acuerdo?
0: Oye, pero ¿es bueno que la uses para el resto de tu vida?
1: No. La pasta para sensibilidad, como lo dice su nombre, únicamente lo van a ocupar cuando tienes sensibilidad. Cuando te lo recetan o tú vas al súper, porque ese es de libre demanda, tú vas al súper y la compras, la vas a ocupar solamente en ese segmento. Si tú la sigues ocupando, hay muchas veces en donde es el efecto
0: contrario.
1: Al revés,
0: uh-huh.
1: que nos da muchísima más sensibilidad. Entonces, solamente cuando tú sientas que ya estás bien, la dejas de usar y continúas con tu pasta normal.
0: Ok.
1: Ok, la siguiente. ¿Cualquier pasta blanqueadora sustituye un blanqueamiento profesional?
0: No. Oye. No. Ah, pero di con palabras.
2: No,
0: no,
2: pues no.
0: No, pues no.
1: Hay muchas
0: Oye,
1: personas,
0: yo nunca me los he blanqueado porque
1: ¿no?
0: me da miedo
1: La sensibilidad.
0: La sensibilidad. Hipersensibilidad.
1: Sí, molesta un poco, pero no es algo que digas, me va a durar 2 semanas, 1 semana. No, es a lo mejor momentáneo y depende del umbral de cada persona. Depende. Y es también las sesiones que
0: oye,
1: queden.
0: Es a lo que voy. Por ejemplo, mis dientes, ya te los enseñé, tienen el color...
1: Es un aperlado.
0: Aperlado.
1: Sí.
0: Ok, vamos a decir. A mí no me gustan los dientes color blanco refrigerador.
1: Blanco mavi, sí, no.
0: No, porque entonces ya no contrasta bien con mi tono de piel.
1: Exactamente.
0: No, porque, ay, Dios no se equivoca, Dios. No. Para, ¿cómo cuántos en esos dientitos que ponen, como cuántos tonos de color de diente hay?
1: Muchísimos. Yo le calculo que a lo mejor unos, imagínense.
0: Con las muestrecitas esas
1: B,
0: que
1: tienen. A, B, C y D. Y de esos hay subdivisiones. De cada subdivisión, imagínense que a lo mejor hay A1, A2, A3.
0: Ajá.
1: B1, B2, B3.
0: Ajá.
1: Y de esos a veces hay A1, 1.5. A2, o sea, hay muchísimos.
0: Okay.
1: Hay
0: yo muchas que pensaba que eran menos.
1: Pero a lo mejor las generales, pónganle unos 12. Doce, unos 15 tonos, ¿no? En general, por así decirlo.
0: Y ya también, si metemos, oye, pues y yo más. Creo que también los colores son por razas, ¿no?
1: Exactamente, mucha gente dice, es que ¿por qué los, por ejemplo, los que son africanos, todo eso?
0: Sí.
1: Si ustedes ven, tienen un tono precioso, es blanco, blanco, mave, como todos lo quisiéramos. Pero a ellos lo que hace, justo como dices, es el contraste. Ese contraste que nosotros tenemos de nuestro color oscuro de piel más nuestra dentina, que es la que da el tono de nuestros dientes, es lo que hace que se vea blanco. A diferencia de, por ejemplo, hay muchos alemanes, muchos españoles, muchas personas de raza blanca,
0: sí.
1: Que tú las ves y tienen los dientes amarillos.
0: Amarillos, es verdad.
1: Sí.
0: Que los ves así mega, mega güeros.
1: Sí.
0: Y los dientes güeros amarillos. También, o sea, amarillentos.
1: Sí. Y hay dos cosas. Uno, que sí sea la dentina que esté dando el tono de nuestro diente, y otro es toda la pigmentación que ya hablábamos, tanto la intrínseca, que es la dentina, como la extrínseca, que es cerveza, vino, coca, café, es lo que también pigmenta el diente. Pero okay. Depende mucho de las razas.
0: Oye, otra cosa, por ejemplo, blanqueas los dientes con una, no sé, con un aparato, ¿no? Y con algo de, algo local.
1: Sí.
0: ¿No?
1: Sí. Hay varias técnicas. Una, no sé si has escuchado de la luz.
0: Sí, como, sí, bueno, sí. Ajá.
1: Esa se supone que ayuda a potencializar el blanqueamiento. En mi caso, lo que yo hago, porque a veces yo siento que eso genera un poco de más sensibilidad en los pacientes.
0: Con la luz.
1: Exacto.
0: Ajá.
1: Entonces, lo que yo hago es el que es de consultorio, que realmente tú le dices al paciente cómo cuántos tonos le gustaría bajar.
0: Sí.
1: Entonces, dependiendo de eso y de su umbral y de cómo se vaya sintiendo en el consultorio y en la mera sesión, se hace en la hora del blanqueamiento, es como se realiza, se coloca un protector para sensibilidad, de ahí lo lavamos.
0: Sí.
1: Y de ahí se coloca el blanqueamiento, que ya no es blanqueamiento, antes se conocía como blanqueamiento, pero ahorita es aclaramiento dental, ¿de acuerdo?
0: Que no es lo mismo.
1: No es lo mismo, un blanqueamiento, ¿qué piensan los pacientes? Me van a quedar blancos.
0: Sí,
1: no,
0: sí,
1: es
0: sí,
1: un aclaramiento,
0: sí.
1: De tu tono lo bajamos. Sí.
0: Es que todas esas cosas, a veces uno no piensa, ¿no?
1: No.
0: Ay, desde ahorita vengo, voy a ir a que me pongan los dientes blancos. Y luego ya sales y dices, ay, es que no soy yo.
1: Sí. Y aunque sea muy poquito, sí cambia. O sea, cambia cañón.
0: Sí, sí cambia.
1: Pero
0: ¿cómo no?
1: Acuérdense que el hecho de que uno lo aclare no va a durar toda la vida.
0: Oye, otra pregunta que yo tengo hablando de aclaramiento de... Hay unas tiritas que te los pones en los dientes, ¿no? No sé, como 10 minutos.
1: Sí, me acuerdo.
0: ¿Sirven?
1: La verdad es que no al 100%. O sea, sí te van a hacer a lo mejor un efecto, pero lo tienes que usar constantemente, y aparte de que sea constantemente, como te comentaba, para que tú hagas un buen blanqueamiento, hay blanqueamientos en consultorio y en casa, pero para que tú tengas un buen resultado, lo principal es que tienes que quitar las manchas extrínsecas. Muchas veces te compras esas tiras, pero no vas a hacerte antes una limpieza. La limpieza no solamente quita el sarro, también quita todas esas manchas que nosotros tenemos de residuos de vino, coca, cerveza, todo eso.
0: Ajá.
1: Entonces, resolviendo
0: el café,
1: resolviendo esa respuesta.
0: El cigarro.
1: No, muchísimo.
0: Oye, el café con cigarro, ay, te deja los dientes llenos de nicotina y...
1: No, y pigmentaciones fuertísimas.
0: Pigmentaciones fuertísimas.
1: Sí.
0: Bueno, vamos a un corte. 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
1: Tienen como, bueno, los dientes tienen como unas bolitas, pero siento que es parte de sus dientes. O sea, parece como resina, pero se ve su dentadura.
2: Mira. O sea, no es que le hayan dejado de este pegamento de los brackets.
1: No, se ve que es de su diente.
3: Hay muchas, mira. Puede ser una que es la que comentábamos, que era el inicio de la caries dental, que son las manchas blancas, y otras que se llaman variantes de la normalidad. En boca todos tenemos variantes de la normalidad. Pueden ser perlas del esmalte, que son bolitas, tal cual de esmalte. Entonces, en boca tenemos, por ejemplo, en lengua tenemos algo que se le conoce como lengua fisurada o lengua geográfica.
2: Sí, las he visto. Exacto. A mí me impresionan.
3: Esa es una variante de la normalidad. No todos tenemos la lengua completamente lisa, sino que hay pacientes que la tienen como quebrada.
2: Como quebrada. Y aparte les duele,
3: sí,
2: ¿eh?
3: Sí, duele.
2: El limón, muy doloroso. Cualquier cosa de esas les
3: sí.
2: Esos, los sabores así muy irritantes.
3: Sí, les lastima.
2: Les lastima porque se mete en la lengua.
3: Exactamente.
2: O sea, haz de cuenta
3: que
2: se la cortaron.
3: Sí. Entonces, sí puede llegar a ser alguna variante de la normalidad que tengan en sus dientes. No, acuérdense, no todo lo que vemos es malo en boca. Hay cosas que son benignas, pero son demasiado impactantes a la vista. Uh-huh. Sí.
2: Bueno, a ver, estamos listas para más preguntas.
3: Perfecto. Ahora me gustaría platicar un poquito sobre qué tipos de pasta y para qué pastas, ¿ok? ¿Para qué funcionan estas pastas?
2: Oye, las de carbón. A mí me da angustia ver en los comerciales que tienen la boca con espuma negra. Igual parecen exorcizados.
3: No, esas sí no. Esas pastas, la verdad es que es lo que hablábamos justo en el mito de verdadero o falso.
2: Yo digo, ¿para qué?
3: Es completamente malo para la salud. Es como lo que hablábamos igual otra vez, ¿te acuerdas? Que estábamos hablando de antes cómo nuestros abuelitos se limpiaban los dientes con que dejaban el tizne famoso.
2: Sí, bueno, ponían a tostar,
3: exacto,
2: tortillas. Los abuelitos, o sea, los que nacieron antes de 1915.
3: Sí.
2: Pues sí, ¿cómo le hacían? Nomás dime.
3: Era muy diferente, ¿verdad? La limpieza oral ahorita.
2: Sí, cómo no. ¿Cómo
3: y cómo
2: no
3: les funcionaba algunas cosas,
2: oye,
3: ¿verdad?
2: Oye, sí.
3: Lo naturista siempre va a funcionar. Acuérdense que la mayoría de cosas que ocupamos viene de la naturaleza y ya de ahí se procesa. Pero su principal ingrediente casi siempre va a ser sacado de la naturaleza. Vamos a empezar con las pastas normales, las genéricas.
2: Perfecto, empezamos.
3: Esas se llaman o les dicen como anticaries. ¿Qué es lo que tenemos? Con esas, el flúor es lo que nos hace que la caries sea un poco más resistente a que penetre a nuestro diente. Existen muchísimas marcas, ya saben, Colgate, Oral-B, Crest, hay muchísimas marcas. Todas son buenas.
2: Toms.
3: Todas son buenas, exactamente, muchas. Todas son buenas, solamente hay que saberlas ocupar. Acuérdense, solamente es un pequeño granito de arroz o un pequeño chicharito. De ahí tenemos las pastas para sensibilidad dental. Igual tenemos muchas marcas como Colgate, Oral-B, Sensodyne, que es la más común, la más recurrente. Pexident también tenemos.
2: Pexident,
3: es muy bueno, entonces.
2: ¿Buena para qué? La Pexident, por
3: para
2: ejemplo.
3: Para sensibilidad. Ahí tenemos muchas marcas, o sea, hay muchas marcas que manejan diferentes subtemas, por así decirlo, ya sea las anticaries, antizarro, para encías, para sensibilidad. Entonces, en este que es para sensibilidad, tenemos de Colgate, que es la Sensitive, tenemos la Sensodyne, que es justamente para sensibilidad, Bexident, que es igual para sensibilidad, y también tenemos de Oral-B, que es para sensibilidad.
2: Ok.
3: De ahí tenemos

0: Algunas pastas que son como para gingivitis o personas que sufren de alguna enfermedad periodontal de los tejidos que sostienen a nuestro diente. Esas igual son una que a mí me encanta muchísimo es la PerioGard, que es de Colgate. La marca igual de Sensodyne maneja. Oral B, la Detox, es muy buena y también de Bexident. Entonces recuerden, si ustedes presentan sangrado al cepillarse, no se automediquen. Tienen que ir primero al dentista o al especialista para que les quiten primero la etiología, que en este caso sería el sarro dental o alguna otra cosa que tengan que les está provocando ese sangrado.
1: No es normal que te sangre la encía así de... Ahí estás platicando y te digan, oye, tienes... Está sangrando la encía, sí, no es normal.
0: Que hay pacientes, casi la encía sangra por algún estímulo, que casi siempre es cuando nos cepillamos los dientes. Uh-huh. Pero hay personas que sufren de una enfermedad en donde la sangre se vuelve completamente aguada y cualquier estímulo así pequeñito le empiezan a sangrar las encías. Entonces, eso no es normal. Uh-huh. ¿Qué otra tenemos? Otra que igual me gusta muchísimo es para... los niños, los peques. Hay muchos papás que no tenemos conciencia que los niños necesitan reforzar sus dientitos. El hecho de que tomen leche, que tomen calcio, que no les ayuda por completo. Necesitamos algo más fuerte para prevenir también la caries, que en este caso son las pastas de niños. Esas pastas que te cuestan 30, 20 pesos en el súper que vienen con Mickey, con las princesas. Ajá. Esas son perfectas para ellos. Y no, el flúor no les hace daño. Tampoco les hace daño que se las traguen. ¿Por qué? Porque están diseñadas para ellos.
1: Para niños, ajá.
0: Recuerden, es bien importante. A veces es complicado, pero el hecho de que tengamos en casa algún peque no significa que le tenemos que poner la misma pasta que nosotros. Porque hay papás que dejan que se ponga la pasta y les ponen un montón, aparte en todo el cepillo, ¿no?
1: Te digo que no les cabe la espuma en la boca, se ahogan, de veras.
0: Y a veces irritan los tejidos de los niños. Ajá, ajá. Entonces, por eso están diseñadas, aunque los papás digan, es que ni saca espuma, ni limpian, es puro dulce.
1: Es el cepillado lo que es importante.
0: Y esa pasta está completamente diseñada para ellos. Porque la pasta a ellos no les funciona. No es algo que digas, necesito espuma para limpiarle. No. Y quien está haciendo el trabajo principal, recuerden siempre, es el cepillo. Uh-huh. Tenemos otra que es la pasta para control de sarro. Esa pasta, yo la probé y la verdad es que no me gustó al 100% porque la sentí como una pasta normal. Completamente normal. No sé si...
1: Oye, hay una pasta... que se llama Total,
0: sí,
1: que la satanizaron mucho y supuestamente la sacaron del mercado. Y ahora que fui al súper, haz de cuenta, hace una semana, 10 días, vi que estaba lleno otra vez de la pasta Total.
0: Si te soy muy sincera, es la que yo recomiendo.
1: Ajá.
0: Solamente un lote extenso, fue la que tuvo... se les pasó un poquito de mentolado, entonces sí, hacía que hubiera sensibilidad y descamación en boca. Ese lote ya se sacó del mercado, pero no significa que la pasta sea mala.
1: Ah, porque yo dije, ay, ¿será de las viejas o de las nuevas?
0: No, ya lo sacaron sí, por completo.
1: Pues me entró la angustia porque yo sí la usaba.
0: Yo también.
1: Y dije, no, mejor no, pregúntale a Estefanía si ya la puedo volver a comprar.
0: Sí, es buenísima. Me gusta porque es las 3B. Es buena, bonita y barata. O sea, el hecho de que cumple su función perfectamente, porque igual al ser blanca no te pigmenta.
1: Ni te mancha
0: Ni te mancha nada.
1: El lavabo
0: ni sí, nada. Porque igual te ve... Por ejemplo, cuando hacemos un aclaramiento dental, no podemos ocupar cualquier pasta de dientes. Tiene que ser una pasta blanca.
1: Y de sensibilidad.
0: De sensibilidad, exactamente. Ajá. Y ya de ahí, para mantenerlo, pura pasta blanca. Pura pasta blanca. Pero la que yo recomiendo y se me hace muy buena es la Total, la Colgate Total y la Detox de Oral-B. Son buenísimas, buenísimas.
1: Esas después del blanqueamiento.
0: Exactamente.
1: Me voy a blanquear los dientes, pero no me los dejes como refrigerador, por favor.
0: No. Pues, casi no. Siempre se quedan así cuando hacen carillas. Cuando ya es un tono muy, muy blanco, mave, son por las carillas.
1: Oye,
0: Pero no, es así, no.
1: No, a mí me daría angustia estar así, que me pase lo que a la Miss no sé dónde, Miss Ecuador, por ahí, que estaba muy sonriente y que se le salen las carillas. ¿Por qué se rió tanto? Pues, ¿o por qué no se las pegaron bien?
0: Puede que no se las hayan colocado.
1: Pero sí se le vino.
0: ¡Qué bárbara!
1: ¡Ay, pobrecita! No, qué pena, imagínense. Me dio una tristeza.
0: Sí, no.
1: Oye, es que aparte le inviertes, ¿no? Claro, para ir más bonita.
0: Sí, claro, no son
1: le
0: baratas.
1: Le inviertes.
0: No.
1: Baratas
0: sí,
1: no son.
0: No, las carillas
1: y
0: no.
1: Y que de repente te rías. ¡Ay, soy Miss no sé dónde! Y sácatelas. Salgan. Y ahí salió en televisión, pues a nivel...
0: Nacional, internacional, yo creo, ¿verdad?
1: No. Ay, la chica ya no hallaba si recogerlas o...
0: Hay que darse o voltearse.
1: O dar un paso al frente y taparlas con el vestido, pero iba en bikini, entonces no podía taparlas con el... Ay, no, pobre.
0: Se quitó la banda.
1: Sí, se quita la banda.
0: Mínimo para cubrir algo.
1: No, es que mira, luego te pasan cosas así de... Ay, que nos puede pasar a cualquiera.
0: Todos.
1: Bueno, no a cualquiera, porque los que no tienen carillas, pues no les puede pasar.
0: Sí.
1: Ay, pero sí te puede pasar que se te salga un diente.
0: Claro.
1: O sea, que estés comiendo y de repente se te caiga un diente y...
0: Pero ya, el hecho de que se te caiga un diente y es porque lo traes flojo. Tú ya sabes que ahí está algo flojo, que te duele.
1: Sí, pero no sabes, siempre uno, yo creo que uno piensa, si aguanta 3 días más esto. No, y otro,
0: pero el chicharrón dice que no.
1: No, ni la manzana, un chicharronazo.
0: No, sí te lo saca.
1: Oye, yo cuando era niña, espérate, yo cuando era niña, estaba en la primaria y ya ves cuando se te empiezan a caer las muelas de leche, por decirte, ¿no? Sí. Y entonces había unas paletas que neta se llamaban Sugar Daddy, ¿no? Y ahora que le ponen hacia los pobres señores que andan buscando amor en las jóvenes, que va, las Sugar Daddies. Pero había unas paletas, creo que todavía las hay, pero eran, haz de cuenta, como de caramelo, de caramelo, del caramelo.
0: Macizo?
1: No, hombre, como de... Porque dulce de leche un poquito endurecido.
0: Ya, como,
1: ¿no?,
0: un sneaker, pero duro.
1: No, porque los sneakers tienen cacahuates adentro. Como el caramelo, pues.
0: Como caramelo macizo.
1: Ajá. Como un caramelo, No, es que aquí a los caramelos les dicen a los dulces macizos. No, esas eran unas paletas como de cajeta, de cajeta, un poco endurecidas las paletas.
0: Sí,
1: no,
0: sí,
1: eran buenísimas, yo las amaba. Y era raro, la neta, al menos en mi casa, que te dieran para irte a comprar una paleta estas de Sugar Daddy, ¿no? Pues no. Te comprabas un chicle motita y párale de contar, no era para lo que te alcanzaba. Yo no sé cómo, pero a mí yo tuve una paleta Sugar
0: Daddy. Yo la conseguí.
1: Y entonces haz de cuenta que la masticabas, ¿no? Entonces la iba masticando y entonces iba saliendo el sabor del dulce de leche.
0: Sí.
1: ¡Sácatelas! Que de repente se pegaba en las muelas de arriba y en las de abajo, ¿no?
0: Ya salía con todo y...
1: Y salió con todo y muela.
0: Sí.
1: Me dio un asco y una impresión que en mi vida volví a comerme una Sugar Daddy.
0: ¡No!
1: En mi vida, porque haz de cuenta que las veo y veo la muela ahí pegada. Y eso que era yo niño, o sea, era normal que se me cayera una muela. Pero con la Sugar Daddy me la...
0: Quedó.
1: Ahí quedó.
0: Ahí que, literalmente.
1: Impregnada, sí, ya sabes.
0: Sí, fortísima. Esa que nada más haces el movimiento y ya la sentiste.
1: Ahora sí, vámonos, Alfredo.
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0: qué rico.
1: No van a creer que me habló Roberto Martínez Otero, te agradezco mucho, amigo, que dice que aquí en México eran las paletas Mimi. Ándale, Roberto, muchísimas gracias.
0: No las conozco.
1: Oye, no, mi muela. A ver, mijita, tú ni siquiera habías nacido. No, pues, ¿cómo las vas a conocer? No te estoy diciendo que existían las Sugar Daddy y las paletas Mimi, ponle. Existían. Imagínate, yo estaba en la primaria, o sea, tú ni no nacía ni tu mamá, yo creo.
0: No creo. ¿Eh?
1: Pues no.
0: Paletas.
1: ¿Cuántos años tiene tu mamá?
0: Este año cumple 60.
1: No, pues no, yo creo que
0: apenas estaba recién nacida. Pero se ve bien chiquita igual que yo.
1: Ajá. Estaba recién nacida. No, esas eran. Pero busca las Sugar Daddy, paletas Sugar Daddy. Pero bueno, ¿qué hacemos con las pastas? Total, ¿compramos cuál?
0: Siempre compren las que son anticaries, que son las normales. Acuérdense, Oral-B, Colgate,
1: Crest,
0: exactamente, esas principalmente yo las recomiendo mucho, son muy funcionales, se adaptan perfectamente a cualquier tipo de paciente.
1: Las de niño
0: hay Oral-B, Gum y también de la marca Colgate, cualquiera le sirve. De niño no hay como tal algo que diga de 0 a 1 año, como los cepillos de dientes, esa es genérica.
1: Cepillo de dientes,
0: acuérdense, el de su preferencia, pero que sea de cerdas medias o suaves.
1: Cerdas duras no.
0: No, esa solamente para lavar los tenis, nada más.
1: Sí, ok.
0: Pero de ahí en fuera.
1: O para lavar las prótesis.
0: Las prótesis, exactamente. Y recordemos, importantísimo el uso de hilo dental. Hilo dental.
1: ¿Cada cuánto?
0: Diario en la noche. Si les cuesta mucho trabajo, cada 2 días. Pero recuerden, toda esa comida entre diente y diente que no saca el cepillo dental, ni la pasta, ni el enjuague, lo va a quitar el hilo.
1: El Waterpik.
0: Es buenísimo también. Puede sustituir al hilo si lo saben ocupar correctamente.
1: ¿Cómo se ocuparía? El Waterpik es un motorcito con un recipiente de agua y luego trae un
0: como un tipo
1: popotito que termina en punta, el popote, y ahí le prendes y ahí empieza a salir
0: toda el agua a presión.
1: Hay 10, al menos el mío tiene 10 puntos de presión, que en el 5 ya ni lo aguanto porque
0: es justamente lo que nosotros hacemos con ese instrumento en consultorio. La misma punta que nosotros ocupamos para irrigar en boca con presión lo hace el mismo aparato, entonces es buenísimo. Y hay de diferentes precios, hay desde, yo he visto en Amazon uno de 400 y hasta el carísimo de 2,000 pesos. La verdad es que todos funcionan, solamente necesitamos saber ocuparlo, pero sin problema. Si alguno tiene un Waterpik y no lo sabe ocupar, puede llevarlo con su dentista, con su especialista, y ellos le enseñan.
1: ¿Ellos te enseñan?
0: Sí. También
1: Bueno que te vayas pasando el popote y te lo dejes segundos en cada orificio entre diente y diente.
0: Sí, es perfecto. No, acuérdate, la limpieza necesita tiempo, necesita un orden. Si tú te lo vas a comprar y nada más pasas el agua así rapidísimo, no te sirve de nada para que te lo compras. Necesitas un orden, necesitas un tiempo. Un buen cepillado al menos es de 4 a 5 minutos.
1: ¡Ay, tanto!
0: Bien realizado entre el hilo, el cepillado, todo. Bien, porque si tú cepillas nada más 30 segundos, no te sirve absolutamente de nada.
1: ¿Neta?
0: Sí, nada más embarramos la comida, más no la quitamos. Sí. Yo siempre recomiendo, pongan una canción y hasta que termine la letra o la canción, es que ya terminaron su cepillado.
1: Pues lo voy a hacer, dice Alfredo, hace también, pues que sí, es buen tip.
0: Porque muchos nada más agarramos el cepillo, vamos a prisa y 1, 2, 3 rápido, medio la pasamos y escupimos, pero no. De preferencia, acuérdense, el mejor cepillado es el de la noche, porque ahí es cuando menos tiempo tenemos actividad. Como dormimos, la boca se seca y es cuando la caries aprovecha para poder lastimar nuestros dientes.
1: Tus teléfonos, tu dirección, claro, horarios.
0: Recuerden que trabajamos bajo agenda, entonces el teléfono para WhatsApp es el 22 28 50 63 89 y para llamadas es el 22 11 11 73 84. Nos ubicamos muy cerquita de la Facultad de Estomatología, ahí en la 7 Sur 1314. ¿De acuerdo?
1: Sí, de acuerdo. 7 Sur 1314, siempre con cita, por
0: siempre
1: supuesto.
0: Siempre con cita, por favor.
1: Ajá. El teléfono, una vez más.
0: Claro que sí. Para llamadas es el 22 11 11 7384 y para mensajes el 22 28 50 6389.
1: Muy perfecto.
0: Muchísimas
1: Oye, muy
0: gracias.
1: Perfecto.
0: Muchísimas gracias.
1: Oye, pues tenemos 2 minutos.
0: Claro que sí. Igual me encantaría, si me lo permiten. Ya es hora de vacaciones en este momento y los pequeños están en tiempo de disfrutar sus vacaciones.
1: Sí, de
0: Entonces,
1: vacaciones.
0: Los papás ahorita tienen tiempo de prevenir, de ir. Entonces, si tú me lo permites en este tiempo que queda, me encantaría donar, rifar 5 profilaxis a 5 pequeñitos. Ya sea que ahorita los cuiden los abuelitos, los papás o los primos, para que si pueden llamar a cabina
1: a tu teléfono,
0: o a mi teléfono.
1: No, porque aquí ya es viernes,
0: okay, entonces
1: a
0: mi
1: mejor
0: teléfono.
1: A tu teléfono, dalo otra vez.
0: Claro que sí, para llamadas es el
1: y
0: 22.
1: Y los primeros 5 que hablen.
0: Exactamente, 22 11 11 73
1: 84. ¿22?
0: 11 11 11 73 84.
1: Súper.
0: Para llamadas,
1: super,
0: ¿vale?
1: Fácil. Ajá.
0: Sí. Y si les cuesta trabajo la llamada, entonces por mensajito me mandan su nombre y es el 22 28 50 63 89. Para que aprovechen ahorita que los peques pueden ir.
1: Y que les enseñes,
0: sí,
1: ¿no?
0: Sí.
1: A cómo lavarse los dientes, porque muchas veces te enseña tu mamá y ella ni sabe.
0: Exacto, exacto. Casi siempre la primera cita para los papás y para los peques es limpieza, aplicación de flúor y técnica de cepillado tanto para él como para los papás. Siempre.
1: Pues sí, te digo que luego ahí...
0: Sí, tenemos que aprender a hacerlo.
1: No sabes cuánto te... Agradezco que estés conmigo en el programa.
0: Muchísimas
1: todas
0: gracias,
1: estas recomendaciones, ay, nos sirven mucho.
0: Sí.
1: Voy a poner la canción, tú también, Tamara.
2: Sí.
0: Una
2: ¿sí?
0: canción.
2: Sí.
1: Para ver, para lavarnos los dientes y neta, así lo voy a hacer.
0: Sí.
1: Ahí
0: es
1: pones
0: un
1: el teléfono.
0: Cronómetro.
1: O pones el radio, lo que sea. Sí. Te agradezco
0: muchísimas
1: muchísimo,
0: gracias.
1: Tamara. Gracias por estar conmigo, amigos y amigas. Pues es fin de semana. Disfrútenlo mucho. Yo como todos los días le pido a Dios nuestro Señor que nos bendiga con salud, que conserve nuestro trabajo, pero sobre todo que siempre nos guíe de su mano. Feliz fin de semana, un besito.
0: Hasta luego.
1: Gracias, Alfredo. Bye.
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1: Relleno sanitario ubicado entre Nanacamilpa y Calpulalpan cerrará de forma definitiva. ¿Qué tal? Muy buenas tardes. Los saluda con mucho gusto Rafa Crespo en el radar informativo correspondiente a las 13 horas, en donde le informamos sobre lo más relevante generado hasta este último momento. Y es que el relleno sanitario ubicado entre Nanacamilpa y Calpulalpan cerrará de forma definitiva a partir del 30 de julio, por lo que 20 municipios del poniente y norte de Tlaxcala dejarán de depositar ahí sus residuos sólidos, informó el alcalde de Calpulalpan, Juan Manuel Jiménez del Razo.
2: Comentarles que estamos aquí reunidos en el Salón de Cabildo, estamos con los presidentes de comunidad, los 13 presidentes que representan las 13 comunidades, nuestra síndico municipal y el secretario del ayuntamiento y su servidor, para darles el siguiente comunicado. Estamos pasando por un proceso de clausura del basurero que tenemos en el municipio de Calpulalpan, que compartimos con el municipio de Nanacamilpa, que está en la comunidad de Mazapa, con los límites de Nanacamilpa. Quiero comentarles que este basurero ya está en clausura.
1: Se solicita el apoyo para localizar a Natalia Yamilet García Roldán, de 13 años, quien fue vista por última vez el 23 de julio de 2026 en la unidad habitacional La Guadalupana, en Puebla. Cualquier información, comunicarse a los teléfonos oficiales. El esgrimista poblano Gibran Sea, considerado el mejor de México, viajará el 30 de julio a Santo Domingo para competir en los Juegos Centroamericanos y del Caribe. Debutará en sable individual el 5 de agosto y por equipos el 8. Especialistas en nutrición de la UPAEP, Jessica Nava y Regina Medina, recomiendan planificar comidas, elegir lugares higiénicos y consumir alimentos bien cocidos durante vacaciones. Además, sugieren probar gradualmente la comida local para prevenir diarrea del viajero. Ariadna Ayala, presidenta de Atlixco, inauguró la pavimentación con adoquín de la calle República de Argentina en la colonia San Alfonso, obra que mejora la movilidad y servicios para más de 3.490 habitantes. Las enfermedades gastrointestinales prevenibles siguen siendo una de las principales causas de muerte en Latinoamérica. Regina Medina, profesora de la Facultad de Nutrición de la UPAEP, llamó a reforzar la higiene y la alimentación para evitar diarreas en menores. Actualmente en la ciudad de Puebla hay una temperatura de 25 grados. En la consola, Alfredo Rojas Burton, le informó Rafa Crespo. Que tenga un excelente día.
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0: Hola, ¿cómo le va? Es un gusto saludarlo. Es una de la tarde con 7 minutos de este viernes y nuestro operador aquí en la HR, Freddy Rojas, nos hace saber rotundamente que ya es viernes con esta introducción, con esta canción para abrir el programa del día de hoy. Hoy es viernes 24 de julio del 2026 y como usted ya lo sabe, aquí en la barra programática tanto del HR como de Red Ciudadana, de 1 a 2 de la tarde es momento de hablar de deportes, es momento de Minuto Cero. Los invitamos con muchísimo gusto a que no se despegue de la sintonía, como ya le decía, del 1090 de AM ni del 1120 de AM, porque en los próximos minutos, en la próxima hora, le estaremos dando a conocer todo lo que usted necesita conocer, quiere informarse del mundo deportivo a nivel local, a nivel nacional y también a nivel internacional. Así que los invitamos a que se quede con nosotros. Los saluda con muchísimo gusto Antonio Zamora. Ya presenté a Freddy Rojas, que está hoy en la operación digital de la HR, aquí en el estudio Javier López Díaz. El señor López Corte está en Red Ciudadana, en el 1120 de AM. Y aquí en la mesa conmigo está Ricardo Cuervo. Amigo, pues vamos a platicar. Vamos a tener una entrevista más adelante, que va a estar muy interesante. Y también nos vamos a meter de lleno con el premundial sub-20, que a la vez es preolímpico, porque México juega hoy, 5 de la tarde, aquí en el Estadio Cuauhtémoc, ante Antigua y Barbuda. Además, pues mañana continúa la jornada 2 de la Liga MX. ¿Cómo estás?
1: Hola, ¿qué tal, Toño? Saludos a todos los que nos escuchan. Y como bien dices, pues sí, se viene el premundial aquí en la ciudad de Puebla. México es el actual campeón, ¿no?, del premundial, uh-huh. O sea, viene la defensa del título. Y como siempre, ¿no?, se viene la Liga MX con partidos muy interesantes, con mucha algarabía. Es una liga muy, muy, muy, muy buena, creo yo, con mucho nivel. Y hoy hay dos partidos, ¿no? Hoy juega Xolos contra León. Y también juega Atlante contra América, Toño. El Atlante otra vez, tenía mucho que no veíamos un partido, ¿no? Atlante América, seguramente.
0: Ya. Le quieren poner clásicos a todo. Dicen que es el clásico capitalino en Atlante contra América. Hace infinidad de años, pues era un duelo, digamos que muy popular en la capital poblana, ¿no? En la capital del país. Porque Atlante pues tenía un arraigo interesante ahí en la Ciudad de México, y pues México y América sabemos lo popular que es. Entonces, pues va a ser atractivo, ¿eh? Va a ser llamativo, sobre todo porque el Piojo Herrera pues se enfrenta a su América, ¿no?
1: A su América. Yo creo que es un partido que puede ser rompequinielas, ¿no? Mucha gente...
0: ¿Crees?
1: Creo yo, porque ahorita mencionas un punto muy importante. El Piojo Herrera le sabe jugar al América, ¿no?
0: Conoce.
1: Tiene ese orgullo, esa garra, ese deportivismo muy bien en él. Y yo creo que va a plantear el partido para hacer de ahí batalla de América. Lo que decías del Atlante, pues es bienvenido y es muy...
0: ¿Te gusta que esté el Atlante en primera división?
1: Claro. El Atlante es un equipo de mucho arraigo. Sí. Desde su uniforme, ¿no? Blaugrana, sus colores. Tiene mucha afición ahí en Ciudad de México, ¿eh? Mucha afición. Que parezca que no. Entonces yo creo que a mí, en lo personal, me agrada mucho que el Atlante haya regresado. Ojalá regrese con esa identidad, ese arraigo, que no lo haya perdido, y regrese para quedarse ya mucho tiempo, ¿no? Ahora sí que el Atlante creo que son de esos equipos que nunca debieron haber bajado, que,
0: sí,
1: que
0: correcto,
1: tienen su lugar ahí, y ojalá que sea un partido muy lindo hoy, que sea un partido atractivo.
0: Estoy revisando si el colombiano David Ospina, que llegó pues como flamante refuerzo para estos potros, ya está registrado. Y no está registrado todavía David Ospina. No lo veremos hoy contra el América. Y bueno, híjole. Imagínate, Ricardo, eso iba. De tener a David Ospina en la portería, vas a tener a Óscar Jiménez.
1: Óscar Jiménez. Bueno, a ver, Óscar. Óscar Jiménez es un portero que cuando se da oportunidad cumple, ¿no? O sea, cumplidor, estuvo en América, estuvo en León. Es un portero que, bueno, asume la difícil posición de ser un segundo portero, ¿no? Que cuántas uh-huh. historias no hemos visto, Toño, en la historia del fútbol mundial, del fútbol mexicano, de porteros que fueron mucho tiempo segundos porteros, y a lo mejor ya en los últimos años que el primer portero por ahí se retiraba, a veces ya tomaban cancha y de repente se daban a conocer ya a los 30, 35 años, ¿no? Recuerdo rápidamente Bernal, ¿no? Que fue suplente.
0: Sergio Bernal,
1: que fue suplente Sergio Campos, de Sergio
0: de Jorge.
1: De Jorge Campos, perdón, mucho tiempo, y de repente pues él, ¿no?
0: Y que fue bicampeón con los Pumas, ¿no?
1: Claro, claro, jugó muy bien este.
0: Sí, tienes razón.
1: Sí, sí, sí. Adrián Chávez también, de repente fue suplente en el América y a lo último.
0: Hasta el Mundial fue, ¿no?
1: Hasta el Mundial, sí,
0: exactamente. 94.
1: ¿No? O sea, es una posición un poco complicada, ¿no?
0: Y pues la silbante para este partido, que se vaya. El América va a ser visitante en el Estadio Azteca.
1: Sí.
0: Porque hoy Atlante se presenta en el Estadio Azteca, que también va a ser su casa. Administrativamente, pues Atlante va a ser local. Me imagino que pues va a haber mucha más afición americanista. Y pues el gran sueño, ¿no? El gran sueño del atlantismo de la capital del país, volver a ver a los Potros en primera división, en el Estadio Azteca y contra el América. Yo creo que años y años y años esperaron este momento. Y pues lo verán hecho realidad. Y la silbante, ni más ni menos, recién desempacada del Mundial. Catitzel García.
1: Catitzel García.
0: Entonces me parece que están todos los aditamentos para que sea un buen partido, ¿no?
1: Exactamente, un buen partido. Y yo creo que veremos mucho atlantista en el estadio, ¿no? Seguramente mucha afición, como bien decías, pues estaba esperando este momento, este día. Y yo creo que el estadio, sí, seguramente se va a pintar de amarillo, pero también veremos una muy buena entrada de los atlantistas.
0: Pues cuando es 1:00 p.m. con 13 minutos, ya también tenemos transmisión en redes sociales. Recuerda que somos multiplataforma, estamos en Facebook, en X y en YouTube. Esto es gracias a la labor de Isaac Vidal. Mándenos sus mensajes, qué opina de este partido, qué opina de lo que tendremos este fin de semana. Vámonos al primer corte, es 1:00 p.m. con 13 minutos. Y regresando, tendremos una entrevista, a ver, para que le vayamos dando detalles. Es una karateca poblana, Yuriko Cortés, que va a estar en los Juegos Centroamericanos y del Caribe. Juegos Centroamericanos y del Caribe, participación poblana, y la tendremos aquí en entrevista en Minuto Cero. Así que vamos al corte y regresamos con esta plática con Yuriko Cortés.
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0: Estamos de regreso aquí en Minuto Cero, es 1:16 p.m. y ya tenemos en la línea telefónica a Yuriko Cortés, karateca poblana, que ya está pues prácticamente preparada, ya solamente afinando detalles para iniciar su participación en los Juegos Centroamericanos y del Caribe. Yuriko Cortés, te saludo con muchísimo gusto, muchísimas gracias por tomar la llamada, por regalarnos estos minutos. ¿Cómo estás? Buenas tardes.
1: Hola, buenas tardes. Muy bien, muy emocionada.
0: Oye, Yuriko, pues cuéntanos en qué etapa de tu preparación has estado viajando, estás en movimiento. Cuéntanos en qué etapa de tu preparación estás rumbo a los Juegos Centroamericanos.
1: Bueno, pues ya estamos afinando detalles, estamos cerrando los entrenamientos. Ahorita me encuentro, de hecho, en Mérida, Yucatán, para empezar a hacer la adaptación del clima y pues está bastante fuerte en comparación de Puebla, pero realmente pues estamos entrenando muy bien.
0: Oye, Yuriko, pues platícame cuándo viajas a Santo Domingo, cuándo tienes planeado tu viaje y cuándo participas y ya tienes fecha para participar en los Juegos Centroamericanos.
1: Claro, salgo a Santo Domingo el día 2 de junio de agosto y voy a competir el día 5.
0: ¿Ya está lista la gráfica? ¿Ya conoces a tu rival? ¿Cómo será el conocimiento de tus oponentes?
1: Bueno, primero va a ser el pesaje, que va a ser el día 3. Entonces, después del pesaje van a ser las gráficas. Va a ser un sistema de round robin. Somos 8 atletas las clasificadas. Bueno, 7 clasificadas más la sembrada. Y va a ser una gráfica de 4, van a dividir en 2 pools, 4 y 4. Tenemos que hacer 3 peleas. Y las que se clasifiquen dentro de las primeras 2 van a pasar a la siguiente etapa para hacer semifinal y posteriormente la final.
0: Oye, Yuriko, ¿y qué expectativas tienes en estos Juegos Centroamericanos?
1: Pues muy altas. La verdad, estoy muy orgullosa de representar tanto a Puebla como a México. Y bueno, esta es la segunda edición de Juegos Centroamericanos en los que participo. Me encuentro muy contenta y pues vamos con muy buenas expectativas.
0: También te iba a ese tema, ya son tus segundos Juegos Centroamericanos. ¿Cómo los tomas? Ya como una segunda experiencia más madura, con mayor recorrido, con mayor bagaje. ¿Cómo te sientes?
1: Pues realmente cada ciclo es diferente, entonces lo he estado viviendo de una forma muy intensa. He tenido competencias muy fuertes este año, entonces realmente me ha gustado mucho este proceso. Te digo, ha sido diferente. Tuvimos un cambio de entrenador que fue una integración muy fuerte para el equipo. Tenemos al entrenador Abdel Abdelaziz, es bicampeón mundial en mi deporte, entonces pues realmente ha sido un entrenamiento bastante fuerte, un cambio de metodología para todo el equipo mexicano. Entonces, pues realmente, tanto en el respaldo con mi entrenador en Puebla, con mis entrenadores con los que he tenido trabajo nacional anteriormente, y bueno, con la nueva dirección de este nuevo entrenador, pues ha sido un entrenamiento bastante fuerte.
0: Nico, y cuéntame qué representa para ti, pues, ser de los ocho atletas poblanos que van a estar en estos Juegos Centroamericanos y del Caribe, pues justamente representando a México, pero también al estado.
1: Pues realmente es un orgullo, como te digo, representar tanto a Puebla como a México. Siempre es un honor poder representarlos. Y bueno, realmente me encuentro muy contenta porque la delegación poblana creció en esta edición. Entonces, pues eso habla del trabajo que se ha hecho en todos los deportes y pues se ve que el talento poblano ha estado madurando.
2: Hola, Yuriko, te saluda Ricardo Cuervo. Es un placer escucharte de verdad y platicar con atletas exitosos como tú, ¿no? Te pregunto, Yuriko, yo no sé qué edad tenías en el 2008, pero no sé si en los Juegos Olímpicos de Beijing hay un momento histórico en el deporte mexicano, en esa disciplina, en taekwondo, donde Memo Pérez gana una medalla de oro. Y no sé si has escuchado la narración de Antonio Rosique, ¿no? Que llora en ese momento y creo que es un momento que recordamos todos. Hoy, Yuriko, ¿sueña con un momento así? O sea, ¿sueñas con llegar a Juegos Olímpicos, en este caso los próximos que son en Los Ángeles 2028? ¿Sueñas con un momento así para ganar una medalla?
1: Pues realmente el sueño olímpico para el karate siempre está en la mira. En Tokio 2020, bueno, Tokio 2020... 20+1 que fue elaborado en 2021, estos juegos, se hizo la presentación de karate y bueno, fue la primera y única edición que ha tenido. Posteriormente salimos del ciclo olímpico en la siguiente edición y estamos en expectativa de que posteriormente lo vuelvan a agregar al calendario olímpico, pero pues realmente siempre es un sueño pisar esos escenarios de Juegos Olímpicos. Y bueno, realmente karate tiene ciclo que es de Juegos Centroamericanos y Juegos Panamericanos, el campeonato del mundo, entonces realmente pues esos escenarios son impresionantes y siempre es un honor y pues un sueño poder estar ahí, ¿no?
0: Oye, Yuriko, platícame cómo ha estado, bueno, ya nos dijiste que ahorita estás en Mérida, que tu preparación, tu adaptación, sobre todo el clima que te vas a enfrentar allá en Santo Domingo, pues está, ha sido muy ardua. Platicamos hace unos días y me dices, es que los entrenamientos han estado brutales y me imagino, pero ¿cómo ha sido tu 2026? Cuéntale a la gente que nos escucha, ¿cómo ha sido tu actividad durante este año?
1: Pues ha sido un proceso bastante largo, bastante pesado. Empezamos desde el año pasado, donde pues me posicioné en el número uno a nivel nacional. En todos los eventos nacionales que participé, obtuve el primer lugar, refrendando pues el manejo que ya tengo en la categoría a nivel nacional. Y bueno, eso me posicionó para poder ser la representante mexicana que buscara la plaza para Juegos Centroamericanos. Y bueno, esta plaza la obtuve en República Dominicana en el mes de abril. Entonces, pues el primer compromiso importante este año fue justamente ese, en República Dominicana, conseguir la clasificación a estos juegos. Posteriormente tuve una serie mundial en España. Después tuvimos el Campeonato Panamericano en Brasil. Tuvimos el clasificatorio para Juegos Panamericanos, que fue la Copa Norteamérica en Canadá, donde desafortunadamente por un poquito se nos fue esa clasificación, pero tenemos una segunda oportunidad en el mes de marzo del próximo año. Y bueno, ahorita ya estamos cerrando la preparación para estos Juegos Centroamericanos.
0: Yuriko, ¿cómo le explicarías a la gente que nos hace el favor de escucharnos qué importancia tiene para los atletas estos Juegos Centroamericanos, Centroamericanos y del Caribe? A ver, porque siempre escuchamos, evidentemente, los Juegos Panamericanos, que engloba a todo el continente, pero estos Juegos Centroamericanos, para ustedes, para atletas, son sumamente importantes y ustedes los marcan en el calendario. Por favor, cuéntale a la gente la importancia que tienen esta competencia.
1: Bueno, realmente es un evento con bastante relevancia a nivel Centroamérica y del Caribe. De hecho, México pues fue el país que los fundó. Entonces, ahorita estamos en el centenario, de hecho. Entonces, pues es un evento bastante importante, bastante fuerte para la región centroamericana y del Caribe. Entonces, pues en ediciones anteriores, México ha dominado esta justa deportiva. De hecho, la edición anterior, México la ganó. Entonces, realmente este evento es el inicio para los Juegos, es el inicio del ciclo olímpico y bueno, iniciar con el pie derecho que son los Juegos Centroamericanos.
0: Pues Yuriko Cortés, no te quitamos más tiempo, sabemos que andas atareada, que andas apurada, estás en plena concentración, en plena preparación y de verdad te agradecemos que nos hayas regalado estos minutos. Ya nada más para despedir, pues un mensaje para los poblanos que pues me incluyo, nos incluimos. Te estaremos siguiendo muy de cerca en estos Juegos Centroamericanos.
1: Pues muchísimas gracias por el apoyo. Realmente siempre siento todo el apoyo de mi gente de Puebla. Entonces realmente agradezco muchísimo todo el seguimiento que dan, tanto en redes sociales como en entrevistas. O sea, realmente agradezco muchísimo el apoyo. Y pues ahí nos vemos en los Juegos Centroamericanos.
0: Muchísimas gracias, Yuriko, te mandamos un abrazo.
1: Muchas gracias, igualmente.
0: Tuvimos a Yuriko Cortés, quien es karateca poblana, que estará en los Juegos Centroamericanos y del Caribe, como usted ya escuchó, en Santo Domingo. Y a ver, yo no le quise meter presión, ni mucho menos, porque la competencia es muy ardua. Por eso yo le decía, explícale a la gente qué implican los Juegos Centroamericanos, porque a veces, y lo voy a decir hasta por desconocimiento, podemos decir, ay, los centroamericanos, no, es una competencia complicada, ardua. México y Cuba van a ser los favoritos para pelearse el liderato del medallero, para ver quién gana más medallas de oro. Pero también en la zona hay muy buenos competidores. Y a ver, la ilusión para todos pues sería que Yuriko Cortés se traiga una medalla centroamericana. Pero no va a estar fácil, no va a estar fácil. Aunque yo confío en que Yuriko pueda destacar en esta disciplina como es el karate, que cada vez va creciendo más aquí en Puebla. Que como lo comentaba Ricardo, pues lamentablemente por decisiones del Comité Olímpico Internacional, pues quitaron el karate de los Juegos Olímpicos. Es increíble porque al menos aquí en México tiene un arraigo súper importante y en muchas partes del mundo. Y pues yo no tengo el dato de cuántas personas practican el karate a nivel mundial, pero debe ser tranquilamente top 10 de los deportes más practicados en el mundo.
2: Totalmente, Toño. Primero que nada, una disculpa. Estaba yo ahí confundiendo las artes marciales, ¿no? Pero taekwondo, karate, sí, México es potencia. Sí, o sea,
0: sí, claro, claro.
2: Íbamos, ¿no? Es triste, ¿no?, que el karate lo hayan sacado de Juegos Olímpicos. Ojalá que regrese pronto. Tiene que. Y para todos los que nos están escuchando, que sepan que México es potencia en karate, ¿no? O sea, México, claro, es potencia. Ahorita hablábamos con Yuriko y a lo mejor no la comprometimos allá una medalla, pero tiene que ser. O sea, creo que para ella lo sabe, que si no trae una medalla de los Juegos Centroamericanos sería como un fracaso para ella también y para el deporte.
0: Pues no sé si fracaso, pero pues la realidad, trabaja mucho, se esfuerza al máximo, a veces no con las condiciones que cualquier deportista quisiera, pero la calidad la tiene Yuriko Cortés. Ya estaremos muy pendientes, no solo de ella, ya en la semana platicamos con Gibran Sea, quien es sablista, es esgrimista, que también va a estar en los Juegos Centroamericanos. Ahí poco a poco nos vamos comprometiendo para mostrarle. No sé si vamos a tener la posibilidad de platicar con los 8 atletas poblanos que van a participar en estos Juegos Centroamericanos, y no porque no podamos o porque ellos no quieran, sino porque están en su preparación a tope. Pero vamos a tratar de hablar con el mayor número para que usted vaya conociendo estas historias y pues también esté al pendiente de su participación.
2: Y ya lo escuchamos de Yuriko, o sea, ahorita ella se encuentra en Mérida,
0: sí,
2: para adaptarse al clima, ¿no? O sea, es una preparación que a veces no sabemos o no vemos, pero ellos están en todo, ¿no?
0: Imagínate que nosotros aquí sentimos calor. Ahora imagínate allá en el Caribe con la humedad. De verdad que eso también es un factor muy, muy importante. Y pues la hidratación, la alimentación, el descanso.
2: Cambia totalmente.
0: Todo. Entonces, o sea, pues sí, ya lleva varios días ahí preparándose para esta competencia Yuriko Cortés. Es 1:29 PM. Vámonos al segundo corte. Vámonos al segundo corte. Y en un momento regresamos más aquí en Minuto Cero. Vámonos al corte.
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Es 1:32 PM, estamos abriendo heridas que no queríamos abrir, que todavía ni sanaban. Y es que Freddy Rojas tuvo a bien poner Amor Eterno de Juan Gabriel, porque es momento de hablar de la selección nacional, pero la sub-20, Freddy, la sub-20, nada que ver de la justa futbolera. Aquí no está Bellingham, aquí no está con nosotros Edson Álvarez, entonces hay chances. Y es que, Ricardo, el día de hoy a las 5 de la tarde empieza el premundial sub-20 y será aquí en Puebla, en el Estadio Cuauhtémoc. México enfrentará a Antigua y Barbuda en un grupo en donde también competirá ante Costa Rica. Ese partido se jugará el lunes y el próximo jueves, la siguiente semana, jugará ante Guatemala. Estos tres partidos se disputarán en el Estadio Cuauhtémoc. Y hay que ir explicándole a la gente que la fase de grupos, México la va a jugar aquí en el Estadio Cuauhtémoc. Ya las fases finales se van al Estadio Azteca y ahí buscarán consumar pues los boletos al Mundial de la Especialidad, que este torneo te da 4. Ricardo, si no clasificas al Mundial Sub-20 con 4 boletos, de verdad que ahí sí, con mayúsculas y en gigante, es un fracaso tototote. La que está un poquito más brava es la de los Juegos Olímpicos del 2028, porque ahí este torneo solamente da un boleto. La ventaja

0: esta zona,
1: claro.
0: Pero es una zona accesible, ¿no? Aunque también digamos que en categoría sub-20, sub-17, ya cualquier equipo te compite, ¿no? O sea, estos equipos claro. centroamericanos ya son muy físicos y seguramente México tampoco la tendrá fácil, pero tiene jugadores de mucha experiencia, ¿no? Tiene jugadores que ya tienen alto bagaje en la primera división, como Hugo Cambero, Santiago Sandoval. Por ahí defensivamente también México está bien, ¿no? Siempre en estas categorías creo que la zona defensiva se trabaja muy bien. Entonces no debería haber mayor problema. ¿Tiene México que ganar un lugar? ¿Tendría México que pasar esa final, como dices, contra Estados Unidos? A lo mejor ya asegurar su boleto para los Juegos Olímpicos también. Pero bueno, veamos. Ahora sí que hasta que no ruede el balón, hoy en el Estadio Cuauhtémoc, no es el primer partido. En teoría es el partido más sencillo, ¿no, Toño?
1: Sí, en el papel, a ver, hay que decirlo con mucha realidad, Antigua y Barbuda, pues no va a ser el mismo reto que Costa Rica, que se va a estar bravo el próximo lunes, y Guatemala el próximo jueves, que Guatemala ha crecido en su fútbol en los últimos años. Pero, a ver, Ricardo, estás de local. Los tres partidos los tienes que ganar.
0: Sí o sí, los tienes que ganar. Tienes que hacer buen fútbol también, ¿no?
1: Sí,
0: porque digo, puedes ganarlos, pero si los ganas con dudas, pues vas a llegar con dudas a la siguiente fase, ¿no? Yo creo que México tiene que hacer valer su supremacía, tiene que hacer valer su fútbol, ¿no? Que también, yo creo que en fuerzas básicas México trabaja muy bien. En fuerzas básicas México ya es un país reconocido a nivel mundial, ¿no? Ya llevamos dos campeonatos sub-17. Cosa que ni Argentina tiene, ¿no? Ahora, regresando un poco al tema, ¿no? Que hablábamos
1: entre
0: los argentinos y los mexicanos. Bueno, decíamos, bueno, México tiene dos mundiales, dos Copas del Mundo.
1: Sub-17. Sí.
0: Y eso es muy bueno, ¿no? Creo que México en categorías menores, el pasado Mundial Sub-20 hicieron un buen papel, ¿no? O sea, jugaron bien. Fue cuando estuvo reincorporado Gilberto Mora, ¿no? Que no daba edad. Gilberto Mora tenía que haber jugado el Mundial Sub-17 y lo sumaron a la Sub-20. Y se hizo un buen papel. Entonces, yo creo que esperamos lo mismo con autoridad, con buen fútbol, que México, no digamos caminando, pero tiene que ganar este premundial, ¿no?
1: A ver, vamos a darle detalles a la gente. ¿Quién es el entrenador de esta selección? Es Alex Diego. Alex Diego, que muchos años como jugador de Pumas, también del Atlante, ahora director técnico. Y ya decías, algunos futbolistas de los que vienen como grandes estandartes, Hugo Cambero de Chivas, Inda, también mediocampista de Chivas, Santiago Sandoval, que es el hijo del Negrito Sandoval, que también juega en Chivas, Luis Gamboa, que, ojito con Luis Gamboa, muy buen futbolista del Atlas,
0: sí.
1: Que ya brilló el año pasado en el Mundial Sub-20 y que ahora sigue dándole edad para esta categoría. Y a ver, muchos preguntan, ¿y por qué no está Gilberto Mora? Si puede participar, que venga Gilberto Mora. Pues a ver, a todos nos gustaría ir a ver a Gilberto Mora al rato, pero Ricardo, no son robots. Viene de 50 días, 60 días de preparación para el Mundial Mayor. Y ahora pues merece unos días de descanso, ¿no?
0: Sí, totalmente. Y bueno, muchos también dirán, este chico tiene 17, va para 18 años, pues de qué se va a cansar, ¿no? Están enteros ellos físicamente, pero pues también hay otros intereses, Toño, ahí detrás de Gilberto Mora, que a lo mejor no te lo vas a arriesgar en un premundial. O sea, ya ahí hay otros intereses. Gilberto Mora ya a nivel mundial es conocido, acaba de jugar el Mundial Mayor, ¿no? Con México, hizo una estupenda actuación, entonces sería complicado verlo. Como bien dices, pues encantados nosotros de tenerlo aquí en Puebla y de tenerlo en el Estadio Cuauhtémoc más al rato, pero no, es complicado. Quizá para el Mundial puede ser que a lo mejor se alineen cosas y pueda ir, ¿no?
1: Justamente iba para eso, porque el Mundial Sub-20, el que buscarán clasificar en este premundial, es en Chile, y es este año, es entre septiembre y octubre. Y ahí, pues sí tendrían que convocar. Y deja a Gilberto Mora. Pueden llevar a más elementos que pueden ir destacando en primera división, pero obviamente el estandarte va a ser en Gilberto Mora, ¿no?
0: Claro, seguramente Gilberto Mora, pues tendría que estar, ¿no? Pero volvemos al mismo punto, de repente hay intereses que nosotros no sabemos o no estamos muy bien empapados, pero bueno, a ver qué diga también su representante, ¿no? Gilberto Moras tiene una representante que se ha dado a conocer mucho porque también es la representante de futbolistas importantes, como entre ellos Erling Haaland, y ella pues también seguramente tiene ahí los intereses en las piernas de Gilberto Mora, y ella seguro pues tiene ahí para tomar decisiones, ¿no? En cuanto al futuro de este jugador.

0: Ecuador.
1: Tienes razón, Ricardo. Me confundí. Este fue el del año pasado, el de Chile, 2025, donde Gamboa participó. Una disculpa. El por el que van a estar compitiendo ahorita es en el 2027 y es con sede compartida, Azerbaiyán y Uzbekistán.
0: Uf.
1: Pero de todas formas, Gilberto Mora pues da tranquilamente la edad para poder participar en este certamen. Y pues, ¿quién te dice y no? Y ya llega fichado por algún club europeo, ¿no?
0: Totalmente, totalmente. Ya suena ahí para muchos clubes europeos, aunque también acaba de renovar con Xolos. No, no, no. Bueno, seguramente ahí las cláusulas.
1: Sí, para subir la cláusula.
0: Exactamente, para subir la cláusula y seguramente pues está ahí. Pero bueno, hay que llevarlo de la mano, Gilberto Mora. Yo creo que también sería muy pronto que enseguida ya se fuera. A lo mejor uno o dos torneitos más aquí en la Liga MX. Y bien, pues yo creo que esa participación en el Mundial Sub-20 el próximo año, pues sería como a lo mejor ya, bueno, yo creo que Gilberto Mora no tiene nada que demostrar ya, ya lo demostró todo, pero sería importante, ¿no? A lo mejor para México que estuviera ahí. México no tiene ningún Mundial Sub-20, también veamos eso, ¿no? A lo mejor México que busque, vaya a este torneo a buscar el título, sería bueno, ¿no? Y seguramente con Gilberto Mora, pues esas posibilidades se amplían.
1: Pues para la gente que quiere al partido de hoy, 5:00 p.m. Hay solamente habilitado una zona del Estadio Cuauhtémoc, que es la platea oriente, la que sale en la transmisión de televisión. Las demás zonas no estarán habilitadas y tiene un costo general de 173 pesos. 173 pesos podría haber a la selección sub-20, me parece un preciazo.
0: Accesible, sí.
1: Y en una gran zona del estadio, ya no te va a dar el sol, parece que no va a llover. Y yo mencionaba esto hace unos días, Ricardo. Pues para los que ya guardamos y metimos al fondo del closet, del ropero, del cajón, la playera de México, pues a desempolvarla y volvernos a ponerla para el día de hoy, ¿no?
0: Hay muchos que no la hemos querido ni lavar, ¿eh? La tenemos allá hasta abajo y no la queremos ni tocar porque nos entra el sentimiento.
1: Sí, yo también. Yo también la tengo,
0: ¿eh? A escuchar música de Juan Gabriel y todo, pero bueno, hay que, ni modo, hay que dar de vuelta a la página y a seguir ilusionándonos, porque eso tiene México, ¿no? La afición mexicana es lo bonito y es lo que creo el mundo entero se dio cuenta ahora, que somos una afición que nos ilusionamos rápido, ¿no? Y ahora lo que sigue, seguramente ahora vamos a empezar a estar ilusionados en el próximo mundial.
1: Nos enamoramos al primer beso, la afición
0: totalmente
1: mexicana. Y a ver, estos 173 pesos es para el día completo, porque ahorita a las 2 de la tarde, es decir, en 18 minutos, juega Guatemala-Costa Rica en el Estadio Cuauhtémoc.
0: Partidazo.
1: Buen partido, un duelo duro de Centroamérica. A las 2 de la tarde te comes una semita, un refresco, lo que tú quieras, haces un poquito de tiempo, estiras las piernas y a las 5 de la tarde ves el de México contra Antigua y Barbuda. Pues me parece una gran opción para este viernes y sobre todo pues para los niños que están de vacaciones, que los vayan involucrando en el fútbol o las nuevas FIFAs. Las nuevas FIFAs que también quieren ver a la selección mexicana, ¿no?
0: Sí, que surgieron mucho ahora en este mundial, ¿no? Uh-huh. Yo creo que cada mundial surgen, como se dice ahora, ¿no? La FIFAs, tanto mujeres como hombres.
1: Uh-huh.
0: Pero bien interesante, interesante, Toño, que los poblanos vayamos al estadio, que los poblanos lleven a sus hijos. Son partidos muy, muy atractivos, ¿eh? Uh-huh. Son partidos de alto nivel, son las próximas figuras de los países, de los mundiales, de la zona. Yo creo que México tiene ahí, bien decías de ese Gamboa, qué bien juega ese chico.
1: Sí, Luis Gamboa, póngale ojito a Luis Gamboa.
0: Es un jugadorazo. El mundial pasado, cada que él entraba cambiaba los partidos, ¿eh? Muy buen jugador.
1: Que ese sí fue en Chile, que era la información que yo le estaba dando, que fue en el 2025, y que pues seguramente va a dar mucho de qué hablar. Es una buena selección, de verdad que es una muy buena selección. Y Ricardo, el simple hecho de ver a México en la grama y escuchar el himno nacional, o sea, este es un evento oficial, este es un evento organizado por CONCACAF. Entonces, no es cualquier cosa, no es que vas a ir a ver un partido molero, un partido amistoso, a ver el rival, pues por ahí no te despierta tanto interés, pero tú vas a ir a ver a México y a las figuras que tal vez en el 2030 pues la podamos ver. Porque Ricardo, en redes sociales ya empiezan a circular de la alineación de México para el Mundial 2030. Y te empiezan a poner a Julián Quiñones de 32 años y a Roberto Alvarado de 33. No, hermano, hay que voltear a ver a la sub-20 para que ellos hagan el proceso, para que ellos hagan el traslado hacia la justa futbolera.
0: Sí, es el futuro inmediato del fútbol
1: claro
0: mexicano. Y dos, tres por ahí están listos, yo creo, ¿no? Se perfilan, incluyendo o no a Gilberto Mora, ¿no? A lo mejor vaya a estar, no vaya a estar, como hablábamos hace rato, pero hay muy buenos futbolistas que todos ellos pues están trabajando para eso, ¿no? Para colarse en el próximo mundial en la selección mayor, y yo creo que sí, va a ser un premundial aquí en Puebla que hay que tener en cuenta, ¿eh?
1: Y ya antes de irnos al último corte, el próximo lunes también, para los tres partidos, el precio va a ser el mismo, 173 pesos, y puedes entrar a ver los dos juegos. Entonces, pues me parece que es ideal, idóneo para que se acerquen a la selección nacional. Ahora sí, es 1:45 PM, vámonos al último corte y regresando les vamos a hablar de toda la jornada número 2 que se va a disputar. Ya les hablamos del Atlante contra América, pero hay más partidos más interesantes. Regresamos.
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0: De regreso aquí en minuto cero, 1:48 p.m. y de fondo el segundo himno más hermoso de la historia de la humanidad, solo por debajo del himno nacional mexicano, el himno de la poderosa Liga MX, porque hoy continúa, hoy ya se juega el tercer partido de la jornada 2 y estamos viendo en pantalla los partidos que tendremos. A ver, los primeros dos ya se disputaron, que fueron adelantados porque este mismo fin de semana se juega este campeón de campeones entre Cruz Azul y Toluca. Cruz Azul le ganó 2-1 apenitas al Puebla, apenitas 2-1 al Puebla. Toluca pues perdió contra Pumas allá en el Estadio Nemesio 10, pero Ricardo, hoy se juegan dos partidos, el que ya comentamos del Atlante contra América y Xolos contra León. Y parece que Morita todavía está de vacaciones, ¿eh?
1: Sí, dos partidos muy, muy atractivos, ¿no? Xolos de Tijuana, juegue o no juegue Morita. Bueno, es un equipo que en su casa juega muy buen fútbol. León, uh-huh, seguramente, a pesar de que León no cerró bien el torneo pasado y no atraviesa un buen momento, pues es un equipo con mucha garra que seguramente va a llegar ahí a apretar, a hacer un buen partido. Creo que será un partido de tú por tú. Y qué decir de Atlante América, ¿no? Lo platicamos hace rato. ¿Cuánto tiempo no veíamos un Atlante América? Bueno, jugaban amistosos entre ellos cuando era...
0: Sí, pero de preparación.
1: De preparación, sí, ¿no? Sí, Atlante, claro, estaba en la liga de expansión, que ahora se le conoce así, y América pues lo agarraba como sinodal en cada
0: como verano, sparring.
1: ¿No? Como sparring, ¿no? Pero bueno, yo creo que ahora un partido, y ahora sí en primera división, con todos los escenarios y argumentos y todos los intereses que hay dentro de un partido de primera división, y en un estadio como el Banorte, recién remodelado, creo que va a haber buena entrada, Toño, ¿eh? Yo creo que va a haber buena entrada.
0: Oye, pues, y lo que comentábamos en el bloque anterior, ¿cuántos atlantistas soñaban y creían imposible o veían imposible este momento? Pues hoy se les cumple, y la realidad es que, a ver, no van a llenar de atlantistas el Estadio Azteca, pero sí un número importante, pues se van a acercar al inmueble. Y también pues toda la afición americanista que, a pesar de todos los movimientos que han tenido en su plantel, pues siguen confiando en el conjunto azul crema, ¿no?
1: Sí, totalmente. El América pues ahora sí que es el América y siempre trata de ganar, de dar espectáculo. Y bueno, lo que decías de los atlantistas, Toño, en Ciudad de México ellos se reúnen cada año, no recuerdo bien, perdón, voy a investigar bien la fecha, pero ellos tienen una fecha, ¿no?, de que es de fundación.
0: Para reunirse.
1: Y se reúnen en creo que en la colonia Roma, donde surgió el Atlante. El Atlante. Y se reúnen todos los años desde hace mucho tiempo y pues es impresionante, ¿no?, el arraigo que sigue teniendo el Atlante ahí en la Ciudad de México y seguramente a nivel nacional también. Cosa que no tuvo en Cancún, ¿no? El tiempo que estuvo en Cancún pues no le fue tan bien.
0: Aunque fue campeón, pero nunca generó el arraigo.
1: Fue campeón enseguida que llegó, ¿no? Pero sí, no generó ese arraigo. Pero yo creo que va a ser un partido muy, muy atractivo y pues como decíamos, ¿no?, Miguel Herrera en el banquillo contra su ex equipo.
0: ¿Teníamos dado un pronóstico de este Atlante contra América?
1: Yo pienso que América gana 3-1.
0: ¿3-1?
1: 3-1, por ahí. Sí, sí, sí.
0: Yo creo que América va a ganar, pero no creo que sea tan... con un marcador tan amplio. Yo
1: pero
0: creo
1: sí
0: que...
1: ¿crees que meta gol Atlante? También eso, ¿no?
0: Híjole, yo lo veo complicado. Yo le iba a poner
1: 1-0. 1-0.
0: Yo le iba a poner 1-0 para el América. En el Xolos contra León, yo creo que Xolos va a terminar ganando, ¿eh?
1: Sí, y tiene Xolos en casa, tiene buen margen de
0: sí,
1: goles,
0: victoria,
1: ¿no?
0: Entonces, sí.
1: Entonces también yo creo que gana y va a ganar por ahí, sí, un 3-0 por ahí, ¿no? Yo creo.
0: Sí, yo creo que va a ser una victoria cómoda. Para ya el sábado, Chivas, que cómo empezó perdiendo contra el Toluca, recibe a Bravos de Juárez, que en la primera jornada perdió ante Puebla. Yo creo que aquí Chivas sí puede llevarse la victoria, ¿no?
1: Sí, tiene un rival... pues no cómodo, ¿no? Pero bueno, ahorita Juárez, a mí se me hizo raro, ¿no?, que en la primera jornada perdiera y en su casa, ¿no? Porque el torneo pasado hicieron un buen torneo, ¿no? Estuvieron a punto de meterse a liguilla o calificaron, ya no recuerdo, estuvieron a punto, ¿no?
0: Sí,
1: Rodolfo,
0: sí, sí.
1: Pizarro, que ayudó mucho al equipo. Pero bueno, yo creo que sí, hoy se tendría que llevar el triunfo Chivas, ¿no? De manera contundente, fácil.
0: Categórica. Y después, en el estadio TCM, en el territorio Santos Modelo, los exhermanos, que ya no son hermanos, Santos contra el nuevo Ricky Ricón de la Liga MX, el poderosísimo Atlas con su eurofichajes, es el Euro Atlas, con sus dos portugueses, con el caboverdiano, con el marroquí. Yo creo que aquí el Atlas le gana al Santos, ¿eh?
1: puede, sí, debe de ganar. Santos, el torneo pasado fue un desastre, ¿no? Santos fue un desastre el torneo pasado.
0: Este torneo empezó perdiendo contra Rayados.
1: Ya perdió el primer partido, bueno, fue en casa en el Gigante de Acero, pero bueno, sí, al final de cuentas es una derrota. Hay que ver, hoy se va a ver también Santos a ver cómo va a venir ese torneo, porque el torneo pasado en su casa fue un desastre. Perdía las entradas, si recordemos, y que toda la gente que nos escucha, de las mejores entradas siempre eran en Torreón, hace muchos años, y ahora el torneo pasado, de verdad, yo me acuerdo haber visto imágenes de pobre Acevedo ahí nada más sacando el balón de la red y las entradas demasiado.
0: Solo escuchaba gol y gol, sí, Carlos Acevedo.
1: Sí, totalmente. Entonces, importante, yo creo que sí, hoy Atlas, ahí para los que les gusta apostar, pues,
0: lo pongan. Sí, para la gente que le gusta esto, diga no a la adicción esta, a las apuestas, a la ludopatía, no sea ludópata, si usted es mayor de edad.
1: Apuesten lo que, como dicen, hay una frase, ¿no? Que apuesten lo que no están dispuestos a perder, ¿no? O sea, solo por diversión un poquito ahí.
0: También en el Estadio Volcán, que, ay, qué caso con Tigres, no entendemos. Ya dejaron ir a Ángel Correa, que incluso empezaron a decir que recibió amenazas, que a ver, que si tiene amenazas que lo compruebe, porque no es una acusación simplemente de dar y aventar al aire. Si recibió amenazas, que presente su denuncia, porque estos son casos que se tienen que perseguir, y no nada más es de ay, me amenazaron de muerte, ya me voy. No, tienes que presentar tu denuncia para que haya un delito que perseguir, porque si tú solamente dices públicamente o se empieza a rumorar de ay, me amenazaron de muerte, ya por eso me voy de Tigres, eso puede caer en falsedad, y esto no es correcto, porque a ver, Tigres apostó por Ángel Correa, pagaron una millonada, lo tenían cómodo. Ángel Correa falló el penal en esa final contra Toluca, aún así la afición de Tigres lo quería, y ahora pues ya se aburrió. O le endulzaron el oído en River Plate, le dijeron que le iban a pagar con aguante y ya se lo llevaron.
1: A ver, Toño, hay que también destacar algo. Ángel Correa desquitó cada peso que cobró en Tigres, lo desquitó en la cancha, de verdad. Fue un súper, súper jugador desde que llegó. Yo recuerdo cuando lo presentan, a los 4 días, si no me equivoco, jugaba a Tigres y él a los 4 días jugó. Y enseguida empezó a meter goles. Es un jugador que con mucha humildad se veía que en los partidos se ponía la camiseta. Yo creo que la afición de Tigres, el tiempo que estuvo, lo debió haber disfrutado. Deberían estar agradecidos con él, porque de verdad que fue un muy buen jugador, un muy buen fichaje, de esos fichajes que quisiéramos que llegaran más a la Liga MX. Y ya el que se fue por algún motivo, bueno, me recuerda un poco a lo que pasó con Maximán, ¿te acuerdas? En el América.
0: Sí, el francés.
1: Se fue y que lo habían amenazado y que
0: que volvieron a sus hijos.
1: A sus hijos en el colegio. Entonces, a ver, yo sé que hay muchos jugadores que de repente a lo mejor no se adaptan al país, pero hay pues que lo digan, ¿no?
0: Y es válido, a ver, pero que digan la verdad, ¿saben qué? No me adapté. ¿O por qué no sale y dice, ¿saben qué? Quiero ir a jugar a River Plate.
1: Claro.
0: Ya, como tú dices, ya cumplí aquí en México. A ver, estoy revisando, hizo 23 goles en 4 torneos, me parece una cifra muy aceptable. Buena. Pues que diga, ¿saben qué? Ya cumplí, gracias por todo, me quiero ir a River Plate.
1: Sí.
0: Pero no irse por la tangente de que es que me voy porque me amenazaron. Que si es verdad, claro, que se persiga, que se persiga el caso. Y ya antes de despedirnos, pues rápidamente, Necaxa contra Rayados. Yo creo que aquí va a ganar Rayados, a menos que pase una situación extraordinaria. Y se cierra el domingo, vaya partido para cerrar la jornada, Pachuca contra Querétaro. Pues si usted quiere ir durmiendo desde temprano el dominguito, pues es un partido ideal para hacerlo, ¿no, Ricardo?
1: Sí, Pachuca contra Querétaro, bueno, ahí se profila totalmente Pachuca, ¿no? Para llevarse la victoria en su casa, pues Pachuca siempre es un equipo fuerte. Y bueno, Querétaro, tristemente, pues sí, de repente es un equipo, una plantilla que a veces se acomoda a modo para los rivales fuertes, ¿no? Y que a lo mejor no compite a ese nivel, tristemente, ¿no? Hay que ver cómo empezó, cómo va. Pero sí, un partido dominical un poco tranquilo, ¿no? Que a lo mejor no va a tener mucha audiencia como otros partidos.
0: Y ya nada más para cerrar el comentario, ¿ya te diste cuenta, Ricardo, que solamente dos juegos en todo el fin de semana, solamente dos juegos van por televisión abierta? El Atlante contra América, que va por Azteca 7 en exclusiva el día de hoy, y mañana el de Tigres contra San Luis a las 9 de la noche, es Azteca 7 y Fox One. Los demás por plataforma, por canal de paga. Pues ya se acabó eso del deporte popular, ¿eh?
1: Están privatizando el fútbol también, lo que pasó con el boxeo, ¿no? El boxeo desde hace muchos años dejaron de transmitir.
0: Pay-per-view.
1: Exactamente, y mira que México es un país con cultura boxística importante, ¿no? Y hay mucha gente, incluyo a veces mi papá, ¿no? Mi papá que le encanta el box y recuerdo, pues ella un poco molesto, pues ya no los pasan, ¿no? Entonces, y si te los pasan...
0: Diferidos.
1: Uh-huh. Entonces, en el fútbol, tristemente, pues también estamos pasando eso, y yo de verdad quisiera preguntarles si realmente les conviene a las televisoras, o sea, si realmente ganan más transmitiendo sus partidos por estas famosas...
0: Las plataformas, el streaming y los patrocinadores, pues porque cada vez menos gente lo ve, cada vez menos gente ve expuesta su marca. Pues es 1:59 PM, muchísimas gracias, gracias Ricardo por haber estado el día de hoy aquí en Minuto Cero, también un agradecimiento a usted que nos escuchó a través del 1120, ahí en la consola digital del señor López Corte, a través del HR... En los controles estuvo el señor Freddy Rojas. O si usted nos vio a través de la transmisión de redes sociales, donde los controles están a cargo de Isaac Vidal. Soy Antonio Zamora y lo esperamos el próximo lunes a 1:00 PM con una nueva emisión de Minuto Cero. Que pase una excelente tarde.
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1: Jesús Murillo Caram obtuvo un cambio en una de las medidas cautelares que enfrenta por el caso Ayotzinapa. Buenas tardes, soy Antonio Zamora y este es el radar con la información generada hasta este momento. En información nacional se dio a conocer que Jesús Murillo Caram obtuvo un cambio en una de las medidas cautelares que enfrenta por el caso Ayotzinapa. Un juez federal modificó la prisión preventiva justificada en domicilio y ordenó resguardo domiciliario con brazalete electrónico.
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1: El Monasterio de Santa Clara del Sagrado Corazón invita a degustar los tradicionales chiles en nogada. Estarán disponibles este domingo 26 de julio, todos los domingos de agosto y el domingo 6 de septiembre. Los pueden degustar en la calle 8 Oriente número 9, Colonia Centro en Atlixco. Y si usted quiere para llevar, es necesario llevar su recipiente. Para más información, se pueden comunicar al 2444-451240. La Policía Municipal atendió un reporte ciudadano por una presunta persona causando un incendio y otro aviso sobre un posible cuerpo en la zona. Tras una revisión, autoridades descartaron ambos hechos y reportaron el área sin novedad. El gobierno de Puebla entregó fertilizantes a más de 1.300 productores en la región de Atempan. Ana Laura Altamirano, secretaria de Agricultura Estatal, informó que también hay 6 módulos de maquinaria agrícola gratuita para apoyar al campo. La Policía Estatal y autoridades municipales de Chietla detuvieron a 3 personas y aseguraron más de 8 kilogramos de posible marihuana, además de sustancias ilícitas, una báscula, dinero en efectivo y un mototaxi. Y en información internacional, Perú y Venezuela anunciaron el inicio de un proceso progresivo para reanudar de manera integral sus relaciones bilaterales. Esto tras la emisión de un comunicado conjunto entre ambos gobiernos. La temperatura en la capital poblana es de 26 grados centígrados. 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En la consola digital, Freddy Rojas. En el radar informó Antonio Zamora. Que tengan una excelente tarde.
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1: Hola, ¿qué tal? ¿Cómo están? Les saluda Nayeli Aguilar. Muchísimas gracias por acompañarnos en esta multiplataforma Red Ciudadana, donde ustedes se enteran de lo que ocurre en Puebla, en México y el mundo, y el reporte vial al instante. Es muy importante que también nos manden sus comentarios y sus reportes al 2222-382990.
2: Que tengan buenos días los cuatro fantásticos, que Dios los bendiga mucho. Nomás para decirles que urge operativo para motocicletas. Andan muchas motocicletas, los motociclistas armados. Ya córtenles. Gracias, que tengan buenos días.
1: Y les invitamos para que consulten nuestra multiplataforma Red Ciudadana. Nos pueden ver y nos pueden escuchar a través de Facebook, de X, de YouTube, y como nos buscan en @lared5radio. Nos escuchan a través del 1120 AM y nos pueden leer en redciudadana.mx y ahí mandar también sus reportes al 2222-382990.
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0: Son las 2 de la tarde con 8 minutos. Les saluda Girat Aguilar Miranda en la multiplataforma Red Ciudadana. Noticias y reportes de usted en vivo todo el día a través de la multiplataforma Red Ciudadana. En redes sociales X, Facebook y YouTube nos encuentra como arroba la red 5 radio. También en el portal de noticias redciudadana.mx, en radio, en Red Ciudadana 1120 AM, también en esta hora enlazados a la HR 1090 AM y parte de esta multiplataforma, parte fundamental e importante para estar en comunicación con usted, el WhatsApp de la poderosa red 2222-3829-90. Y además también el canal de WhatsApp. Si todavía no se une, hay que darle seguir y unirse al canal de WhatsApp de Red Ciudadana 5 Radio. Vamos a iniciar con la información, lo que está ocurriendo en estos momentos. La Policía Municipal atendió un reporte ciudadano sobre una presunta persona provocando un incendio y otro aviso también relacionado con un posible cuerpo, esto en la zona de la Diagonal Defensores de la República y Diagonal Santuario, en lo que se le conoce también como el Puente Negro. Allí vemos en las imágenes que nos ha enviado la red a elementos de la Policía Municipal checando esta área del Puente Negro donde un ciudadano, una persona estaría provocando incendio y también de que habría un cuerpo en esta zona, es lo que está checando la policía. Sin embargo, está llegando información en estos momentos que tras la revisión, que ya concluyó la revisión y que las autoridades descartaron ambos hechos y confirmaron que el área quedó sin novedad, sin riesgo para la población. Ni había persona causando incendio, ni había un posible cuerpo en esta zona del Puente Negro, es lo que ya están confirmando en estos momentos las autoridades. 2:10 p.m. Y vamos a otro reporte de la red. Se registra cierre de circulación en la autopista La Tinaja-Cuitláhuac. Esto es entre Córdoba y el puerto de Veracruz, a la altura del kilómetro 18 con dirección a Puebla, debido a una unidad que se encuentra calcinándose, es lo que nos dice este reporte. Autoridades piden tomar precauciones, atender indicaciones viales y considerar rutas alternas mientras se realizan las labores de atención y retiro. Es lo que nos está reportando la red. 2:11 p.m. y Miguel Ángel, de 30 a 35 años, fue identificado como la persona que perdió la vida tras un ataque con arma de fuego en un inmueble ubicado en la 117 Oriente y Primero de Mayo. Las autoridades investigan los hechos para determinar responsabilidades y esclarecer las circunstancias del ataque. 2:12 p.m. Vecinos de San Francisco Totimihuacán buscan al presunto responsable de dañar la reja de la primaria Josefa Ortiz de Domínguez. De acuerdo con el reporte, el incidente ocurrió durante la madrugada cuando un vehículo impactó el acceso del plantel y el conductor se retiró del sitio sin dar aviso. Las familias piden apoyo para identificar al responsable y reparar el daño. Es lo que nos ha dicho la red. Están buscando al responsable. En el video se ve que baja y revisa los daños a su vehículo y se retira. Se retira del lugar sin más ni más, dejando este daño en la reja de protección de esta primaria allá en San Francisco, Totimihuacán. 2:13 p.m. La Secretaría de Infraestructura, Comunicaciones y Transportes y Caminos y Puentes Federales informaron que los días 24 y 25 de julio, es decir, hoy y mañana, se realizarán trabajos de mantenimiento en el kilómetro 91 de la autopista México-Puebla, en la entrada a San Martín Texmelucan. Las labores se realizan de 7 de la mañana a 6 de la tarde y requieren del cierre total de la gasa de incorporación, por lo que se recomienda prever tiempos de traslado, usar vías alternas y manejar con precaución. 2:13 p.m, hacemos una pausa y ya regresamos con más información, más reportes de usted a Red Ciudadana en la multiplataforma Red Ciudadana, redes sociales, portal de noticias y radio en el 1120 de amplitud modulada y también enlazados a la HR en el 1090. Regresamos.
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0: Las 2:17 p.m. Seguimos con más noticias, más reportes de usted en la multiplataforma Red Ciudadana. El WhatsApp para recibir sus mensajes: 2:22-38-2990. Vamos a información de la Benemérita Universidad Autónoma de Puebla, la cual informó que este viernes inicia el proceso de inscripción para estudiantes de nuevo ingreso. La institución compartió un tutorial con el paso a paso para realizar el trámite correctamente y evitar contratiempos en la carga de documentos y selección de materiales. Se recomienda seguir las indicaciones oficiales y respetar los tiempos establecidos por la universidad.
9: Tutorial Inscripción 2026. Ingresa a tus servicios en la sección Estudiantes y Docentes WAP con tu número de solicitud y fecha de nacimiento. Actualiza tu contraseña. Deberás crear una nueva contraseña de 6 a 15 caracteres alfanuméricos. Da clic en Inscripción de nuevo ingreso 2026 y acepta el aviso de privacidad. Selecciona la opción que te corresponda de acuerdo al documento con el que cuentes. Si seleccionaste la opción Certificado con folio, ubícalo en tu certificado. Captura tu número de seguridad social o elige el seguro vigente con el que cuentas. Imprime tu formato de consentimiento de uso de datos. Selecciona el periodo según la opción que te corresponde. Da clic en Impresión de póliza de depósito de aportación. A continuación, aparecerá tu póliza de inscripción. Recuerda realizar el pago antes de la fecha.
0: Son las 2 de la tarde con 19 minutos, así que a los estudiantes de nuevo ingreso, ahí está este tutorial. Pueden checarlo en las redes sociales de @lared5radio para seguir paso a paso y realizar de manera correcta el procedimiento de inscripción. Vamos ahora a información que se generó en la Universidad Popular Autónoma del Estado de Puebla, la UPAEP. Las enfermedades gastrointestinales prevenibles continúan entre las principales causas de muerte en Latinoamérica, advirtió Regina Medina, profesora de la Facultad de Nutrición de la UPAEP.
10: En América, pues existe un alto porcentaje de personas afectadas con estas enfermedades y de defunciones, 28 personas por cada 100 mil habitantes descienden por estas enfermedades, que son prevenibles, que las diarreas, particularmente las diarreas, son uno de los principales causas de muerte en niños menores de 5 años. Entonces, pues es un dato que nos debería de alarmar, es un dato que hoy por hoy tendríamos que llevar todavía a la reflexión para la prevención, para el cuidado.
0: A tarde, 20 minutos, especialistas en nutrición de la Universidad Popular Autónoma del Estado de Puebla, UPAEP, Jessica Nava y Regina Medina, recomendaron planificar comidas, elegir lugares higiénicos y consumir alimentos bien cocidos durante vacaciones.
11: Es la famosa diarrea del viajero, ¿no? Y esto tiene que ver con que los alimentos, los microorganismos a los que estamos acostumbrados, pues son de nuestra zona, entonces vamos a otro lugar en las que esas personas están acostumbrados a esos microorganismos. De hecho, se va formando parte de nuestra microbiota y pues de repente son microorganismos desconocidos para nuestro sistema inmune y reacciona, ¿no? Se pone hiperactivo, esto no lo conozco. Entonces la sugerencia pues es ir probando poco a poco, no empezar a lo mejor con alimentos crudos o expuestos al ambiente. Mi única recomendación sería consumir alimentos más cocidos que sean en locales un poco más seguros, en lo que depende qué tan largo vaya a ser el viaje, pero en lo que nuestro sistema inmune se va acostumbrando a ese nuevo gremio de microorganismos, en especial cuando es de otro país.
0: Son las 2 de la tarde con 22 minutos y como ya escuchamos a las especialistas, sugieren además probar gradualmente la comida cuando usted salga de vacaciones o coma en un lugar al que no está acostumbrado para prevenir la diarrea del viajero, uno de los padecimientos más comunes durante la temporada de vacaciones. 2 de la tarde, 22 minutos, tenemos un servicio social que nos piden a través del 2222-3829-90, el WhatsApp de la Poderosa Red. Se solicita el apoyo para localizar a Natalia Yamilet García Roldán, de 13 años, vista por última vez el 23 de julio en la unidad habitacional La Guadalupana, aquí en Puebla capital. La Fiscalía General del Estado mantiene activa la búsqueda bajo el protocolo ALBA, pero si usted tiene cualquier información que pueda ayudar a localizar a Natalia Yamilet García Roldán, puede reportarla directamente a los teléfonos de la Fiscalía 2222-146404 o 2222-146405. 2:23 p.m. Vamos a información de medio ambiente. El gobierno de Puebla entregó 600 plantas de ocote y limón en el municipio de Atempan como parte de las acciones de conservación ambiental, informó María de los Ángeles Ballesteros, secretaria estatal de Medio Ambiente.
12: Vamos a alcanzar sin lugar a duda. El día de hoy vamos a entregar 600 plantas, 300 plantas de ocote distribuidas en paquete de 20 ejemplares y 300 plantas de limón. Así es que la Secretaría de Medio Ambiente estamos trabajando muy duro y decimos que reforestar y plantar un árbol es amar mucho a Puebla. Muchísimas gracias.
0: 2:24 p.m. Vamos a temas de bienestar animal. La célula de bienestar animal reporta un avance del 77% y prevé iniciar operaciones a mediados de septiembre. Y allí estuvo Marcos Bravo.
13: Puebla está cada vez más cerca de contar con el complejo especializado en protección animal más grande impulsado por el gobierno del estado. La célula de bienestar animal y protección de los seres sintientes registra un avance del 77% y se prevé que entre en operación a mediados de septiembre.
14: Bueno, están haciendo algunos avances técnicos muy significativos. Proyectamos que esté lista a mediados de septiembre.
13: El proyecto busca convertirse en un referente en bienestar animal con la meta de replicar este modelo en los 216 municipios restantes de la entidad, fortaleciendo las acciones de rescate, atención médica veterinaria y campañas permanentes de esterilización para combatir el abandono de animales. El complejo contará con un crematorio ecológico, áreas para terapias asistidas con caballos, perros y gatos, además de espacios para albergar diversas especies domésticas y de granja.
14: Un modelo histórico, único en su clase, no existe nada como esto en el país y en casi ningún lugar del mundo. Son casi 7 hectáreas, aquí en la primera etapa son 5 y bueno, la expansión será para que terminen siendo 7 hectáreas. Son casi 11 edificios para poder rehabilitar a los seres sintientes. Recuerden que a nivel estado nos toca el maltrato y la crueldad. Y bueno, pues tendrá cada uno su espacio. Habrá un área para perros, un área para gatos. Tendremos picaderos, que son las áreas para que los caballos puedan tener su momento recreativo. También un espacio donde habrá un aviario y otro espacio para las aves de corral. Nos tocan los animales domésticos, entonces habrá perros, gatos, caballos, conejos, burros, becerros, toros, gallos, gallinas, entre otros animales. Y pues tendremos también un área recreativa muy grande que ocupa pues un porcentaje alto del proyecto. Son casi 3 hectáreas de área recreativa para cuando los animales no puedan salir en las áreas que ellos tienen destinadas, pues puedan ir al área recreativa. Y bueno, también algo que es maravilloso y que el gobernador del estado vio la forma en la que pudiéramos impulsarlo desde el gobierno del estado es que tendremos por primera vez un CEMEFO veterinario y un crematorio ecológico que pertenecerá a la célula de bienestar animal.
13: La obra se desarrolla en un predio de más de 49 mil metros cuadrados con una inversión de 290 millones de pesos.
15: El monto total invertido para la obra fueron 290 millones de pesos. Consta de distintos edificios, iniciando desde la parte alta con equinos, bovinos, gallineros, edificio administrativo, picaderos, morgue, cuarentena, clínica, área de aves de corral, aviario y área de perros y área de gatos y especies pequeñas. como tal, el terreno total es de 4.9 hectáreas. El volumen de construcción es de 5 hectáreas por los edificios que son dos niveles y todo lo que se ha ejecutado.
13: El personal que operará este centro informó que también se establecerá la atención de casos de maltrato animal mediante servicios médicos, resguardo temporal, alimentación y promoción de la adopción responsable. Además, permitirá concentrar las denuncias y mejorar la coordinación con la Fiscalía General del Estado cuando sea necesaria la intervención de las autoridades. Para Cinco Radio, informó Marcos Bravo.
0: Son las 2 de la tarde con 28 minutos. Seguimos con más información. El secretario de Servicios Públicos del Ayuntamiento de Puebla, Clemente Gómez Medina, inauguró la modernización de 104 luminarias LED en la colonia Reforma. Con esta acción, la zona cuenta ahora con el 100% de su parque lumínico renovado, lo que mejora la seguridad y visibilidad para más de 1.500 habitantes de esta colonia. Destacó que estos trabajos forman parte del programa de modernización del alumbrado público.
16: Y en fin, hemos estado trabajando de manera coordinada en los tres órdenes de gobierno y con el presidente municipal, siempre brindando más y mejores servicios. Y aquí en la Junta Auxiliar de la Libertad no es la excepción. Hemos estado trabajando de la mano del presidente, de los regidores, de los líderes. Hemos también estado en el Cuexcomate, en sus parques, en sus jardines. Hemos reparado también mucho mobiliario urbano, bancas, juegos infantiles, ejercitadores.
0: Son las 2 de la tarde con 29 minutos. Es tiempo de hacer otra pausa y regresamos con más noticias, más reportes de usted aquí a la multiplataforma Red Ciudadana, en redes sociales, en el portal de noticias y en radio, además del WhatsApp de la poderosa red 2222-382990.
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0: Son las 2 de la tarde con 32 minutos. Seguimos en Red Ciudadana, noticias y reportes de usted en vivo a través de la multiplataforma Red Ciudadana, en redes sociales, en el portal de noticias redciudadana.mx y en radio 1120 AM y también enlazados en este momento a la HR 1090 AM. Seguimos con más información. Las Madres Clarisas de Atlixco invitan a su tradicional venta de chiles en nogada, que se realizará el domingo 26 de julio, los domingos 2, 9, 16, 23 y 30 de agosto, así como el domingo 6 de septiembre. La venta será para consumir en el lugar o para llevar, en cuyo caso se solicita acudir con recipiente. El monasterio se ubica en 8 Oriente, número 9, en el centro de Atlixco, teléfono 244-445-1240. 2:34 PM. Protección Civil Estatal informó el pronóstico meteorológico para Puebla. Temperaturas de 26 a 31 grados Celsius se registrarán en Valle Cerdán, Valle Atlixco y Valle Angelópolis. De 27 a 32 grados Celsius en Sierras Norte, Nororiental y Negra, y hasta 38 grados Celsius en la Mixteca. Se prevén lluvias

0: histórica de 583.5 millones de litros, un incremento del 17.7% respecto al año anterior. Además, México exportó 407.8 millones de litros de tequila a decenas de países, consolidando su presencia en los mercados internacionales. De acuerdo con la Secretaría de Agricultura, el tequila es el segundo producto agroindustrial de mayor relevancia para México, solo detrás de la cerveza. En 2024, sus exportaciones generaron más de 4 mil millones de dólares, con Estados Unidos, Japón y Canadá entre sus principales destinos. Actualmente existen más de 3.200 marcas de tequila, alrededor de 220 productores autorizados y más de 43 mil productores de agave registrados, una cadena productiva que da empleo a miles de familias mexicanas. Más que una bebida, el tequila es historia, tradición y un motor económico que lleva el nombre de México a todo el mundo. Por ello, este 24 de julio, su celebración reconoce no solo su sabor, sino también el trabajo de quienes hacen posible que el destilado más emblemático del país siga conquistando nuevos mercados. Desde Puebla te informa Azul Hernández.
1: Son las 2 de la tarde con 36 minutos. Seguimos con más reportes que usted nos ha enviado en el transcurso de este día. Reportes de usted, reportes de la poderosa red. Un autobús de pasajeros y una ambulancia de Xochitlán de Vicente Suárez chocaron esta mañana sobre la vía Tliscayot a la altura de Mega. No se reportan personas lesionadas. El autobús viajaba de Coatzacoalcos a la Ciudad de México, mientras que la ambulancia realizaba un traslado médico. La zona presentó reducción de circulación durante las maniobras de atención. 2:37 p.m. Fue instalado un nuevo tope sobre la avenida 20 Oriente a la altura de Cruz Roja como parte de los trabajos de repavimentación. La zona aún carece de señalética, por lo que se recomienda reducir la velocidad y circular con precaución para evitar incidentes mientras concluyen las labores viales. Así que tenga cuidado, ya hay un tope en la 20 Oriente, altura de Cruz Roja, para que no se lo vaya a volar. No está pintado, así que tenga mucha, mucha precaución. 2:38 p.m. Esta mañana también se registró un choque en el descenso del puente de la Capu sobre Boulevard Norte frente a Coppel. El incidente generó reducción de la circulación, por lo que en ese momento se recomendó manejar con precaución mientras continuaban las labores de atención y retiro de unidades. 2:38 p.m. Pasamos a más información. El Centro INAH Puebla, que es la oficina de representación en el estado del Instituto Nacional de Antropología e Historia, invita a participar en el pasaporte de explorador SINAP durante el periodo vacacional del 25 de julio al 23 de agosto, es decir, a partir de mañana. Visitantes podrán recorrer zonas arqueológicas, museos y exconventos, reunir sellos y participar por obsequios al completar el recorrido. La actividad busca promover el patrimonio cultural del estado. Usted solicita, si va con sus hijos en estas vacaciones, solicita su pasaporte y a cada lugar que vaya le van colocando un sello y de acuerdo al número de sellos que reúna, se puede hacer acreedor a un obsequio por parte del Centro INAH Puebla. 2:40 p.m. Vamos a información de programas sociales. La Secretaria Estatal de Bienestar, Laura Artemisa García Chávez, afirmó que el programa Obra Comunitaria busca impulsar proyectos sin distinción para beneficiar a familias poblanas, durante una reunión con habitantes de Puebla y Acá.

0: Huehuetzingo explicó el proceso para acceder a este esquema y destacó que la participación ciudadana es clave para definir prioridades comunitarias.
1: El trabajo lo tenemos que hacer entre todos. Obra comunitaria es trabajo entre ustedes y nosotros. Ustedes harán la asamblea, ustedes determinarán, como seguramente ya algunos ya tienen algunas asambleas que han realizado, ustedes determinan y también ustedes administran los recursos, porque les vamos a entregar el cheque a la tesorera que ustedes elijan. Y eso implica una responsabilidad de todos. Si vamos a salir adelante, tenemos que hacer un trabajo responsable entre todos. Que ese recurso se aplique de manera adecuada, que lo hagan rendir lo más posible, que busquen a los mejores proveedores, que también pongan mano de obra y que también entre todos pongamos una parte para que no nos siga costando a todos y que logremos mayores beneficios. Así es que esto es el humanismo y por eso hay trabajo comunitario. Sabemos que tenemos que salir adelante juntos, también sabemos que hay un compromiso con cada poblano que está acá y trabajaremos sin distingo alguno por todos y cada uno de los poblanos y de las poblanas. Es el compromiso de nuestro gobernador y por eso la indicación es 24/7.
0: Son las 2 de la tarde con 41 minutos. Vamos a información de la Fiscalía de Puebla. Informó que mediante acciones de búsqueda fueron localizadas con vida 6 personas que habían sido reportadas como desaparecidas. Entre los casos se encuentra Lisette N., de 23 años, y su hija de 3 años, Sofía Esmeralda N., de 20 años, un niño de 2 años, Emilio N., de 55 años, y Francisco N., de 26 años. La autoridad descartó que fueran víctimas de algún delito y confirmó que todos se encuentran bajo resguardo y valoración correspondiente. 2:42 PM, la Fiscalía de Puebla obtuvo una sentencia de 6 años, 11 meses y 20 días de prisión contra Antonio N., al acreditarse su responsabilidad en el robo agravado de vehículo con mercancía. Los hechos ocurrieron el 2 de mayo de 2019 en la autopista Virreyes Teciutlán, donde un grupo armado interceptó un tractocamión, privó de la libertad a los operadores y se apoderó de la unidad y la carga. La condena fue dictada tras integrar la investigación correspondiente. 2:43 PM, hacemos una pausa y ya regresamos con más noticias, más reportes de usted aquí a Red Ciudadana, en la multiplataforma Red Ciudadana, en radio 1120 AM, además enlazados en esta hora a la HR 1090 AM, en redes sociales, X, Facebook y YouTube, nos encuentra como arroba la red 5 radio. Y en el portal de noticias, redciudadana.mx. Además, el WhatsApp de la poderosa red, 2222-382990.
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0: de la tarde, 46 minutos. Seguimos en Red Ciudadana, noticias y reportes de usted en vivo todo el día a través de la multiplataforma Red Ciudadana, en redes sociales, portal de noticias y también en radio, además del WhatsApp de la poderosa red 2222-382990. Tenemos un servicio social que recibimos precisamente a través de la poderosa red. Se necesita donadores de sangre de manera urgente para la doctora Jessica Aline Hernández. El tipo de sangre es A positivo. Ella se encuentra internada en el hospital del Instituto Mexicano del Seguro Social en Cuautlancingo. Más información, comunicarse al 222-472-6492. 2:47 PM. Vamos a información deportiva. El esgrimista poblano Gibran Zea, considerado el mejor de México, viajará el 30 de julio a Santo Domingo para competir en los Juegos Centroamericanos y del Caribe. Debutará en sable individual el 5 de agosto y participará por equipos el día 8 de agosto como parte de la delegación mexicana de esgrima.
1: Yo viajo el día 30 en la noche, llegamos el 31 en la madrugada a República Dominicana. La esgrima va a empezar el día 3, pero ahora sí que su servidor va a competir el día 5, la participación individual, y el día 8, la participación por equipos. Entonces, pues esperemos que todo mundo, todos los poblanos estén atentos a nosotros para que pues demos lo mejor de nosotros. Yo ahí les prometo que dejaré el corazón en la pista.
0: Tarde con 48 minutos en más información deportiva. Lobos Puebla arrancó la temporada 2026 de la Liga Nacional de Baloncesto Profesional con triunfo 96-93 frente a El Calor de Cancún. Tras el encuentro, el entrenador Paco Olmos destacó el desempeño del equipo y el respaldo de la afición en el gimnasio Miguel Hidalgo, donde el conjunto poblano cerró fuerte para asegurar la victoria.
2: Entonces, siempre es difícil jugar un partido inaugural, una franquicia nueva, un equipo totalmente nuevo. Hay mucha emoción, ¿no? Hay mucha emoción, hay mucha excitación, que era lo que me decían, y muchas veces eso no te deja desarrollar tu juego, ¿no? Obviamente ellos han tenido una gran entrada en el partido, les ha faltado meterlas de medio campo, creo que su nivel de acierto, y creo que eso nos ha dejado un poco en shock, menos mal que no hemos llegado al knockout, ¿no? Bueno, poco a poco hemos ido navegando la primera parte, sujetándonos en el marcador, aunque el ritmo del partido, el acierto, todo era parte de ellos. Habíamos estudiado a sus jugadores, sabíamos que todos son...
0: Son las 2:50 PM, más información deportiva. La selección mexicana sub-20 se encuentra en Puebla para disputar el campeonato de CONCACAF. Este viernes el tricolor debutará ante Antigua y Barbuda a las 5 de la tarde en el Estadio Cuauhtémoc, en un torneo que otorga boletos al Mundial sub-20 y a los Juegos Olímpicos de Los Ángeles 2028. 2:50 PM, vamos con más reportes de la red que hemos recibido en el transcurso de este día. Un conductor de Didi fue víctima de un asalto durante un viaje de Angelópolis a San Miguel Mayorazgo. Según su testimonio, al momento de cobrar el servicio, dos pasajeros lo amagaron, uno lo sujetó del cuello y otro lo lesionó con una navaja en la pierna. Posteriormente, otros dos sujetos presuntamente intervinieron y lo trasladaron a una barranca en Coronango, donde fue abandonado. Ahí está este testimonio de un conductor de Didi que fue víctima de un asalto durante un viaje de Angelópolis a San Miguel Mayorazgo. 2:51 p.m. Vamos a temas que se dieron durante la Feria del Empleo en San Pablo, Xochimihuacán. La empresa PASA participó en esta Feria de Empleo de San Pablo, Xochimihuacán, con vacantes operativas y administrativas con sueldos de entre 12,000 y 19,000 pesos. Su representante Andrés Sánchez informó que la compañía cuenta con alrededor de 80 oportunidades laborales disponibles, abiertas para quienes buscan incorporarse al sector.
3: Sí, mira, nosotros somos promotor ambiental, la mayoría nos conoce como PASA o como Gen Industrial. Ahorita tenemos las vacantes más operativas, que serían ayudantes de recolección, operadores Morton. En la parte de mantenimiento tenemos lo que es mecánicos eléctricos, pintor, automotriz, mecánico B, son las principales que ahorita tenemos.
4: ¿Cuántas vacantes están ofertando en ese momento?
3: En este momento tenemos aproximadamente entre 8 o 9 vacantes operativas, serían como 6, y administrativas otras 3, 4 tenemos, ¿verdad? Lo que son también supervisores de logística. En la parte operativa sí es contratación inmediata, nos tardarían aproximadamente entre 2, 3 días máximo, sobre todo por el proceso que tenemos. En la parte administrativa sí tienen un poquito de mayor duración porque se pasan a otras entrevistas ya por la parte departamento principal. En la parte operativa estamos rondando entre los 12,000 y 14,000 pesos. En la parte administrativa, por ejemplo, los supervisores son aproximadamente a los 19,000.
4: ¿Cuántos vacantes tienen por fuera, independientemente de los caminos?
3: 80 vacantes más o menos, sí. Sí, porque aquí en Puebla tenemos dos sucursales principales, que serían Cuautlancingo, que es la matriz aquí en Puebla, y Valsequillo, que es la sucursal que tenemos ahí. Sí, en Cuautlancingo se pueden también acercar, en Valsequillo también pueden acercar, ya que ahí tenemos los dos departamentos de capital humano en donde estamos reclutando constantemente.
0: 2:54 p.m. La Secretaría de Seguridad Pública de Puebla mantiene abierto el reclutamiento para integrar nuevos elementos a sus cuerpos de seguridad. La convocatoria está dirigida a personas de 18 a 40 años y ofrece un sueldo inicial de 16,000 pesos mensuales, informó Marlene Salinas, jefa del Departamento de Control y Evaluación de Personal de la Dirección de Desarrollo Policial.
5: Estamos buscando a personas, a jóvenes o personas que tengan un rango de edad de los 18 a los 40 años, ¿ok? Lo que estamos ofreciendo es la oportunidad de pertenecer al cuerpo policial de bomberos, de policía estatal o de custodios. Nosotros estamos solicitamos o estamos haciendo reclutamiento que puede haber para que entren a la Academia de Policía, ¿sale? Van a tener una formación inicial de 3 meses, si es que son custodios o si es que van a prepararse para bomberos, y para policía preventivo son de 6 meses. Durante el entrenamiento, lo más importante es que dentro del entrenamiento se da una beca de 5,000 pesos mensuales. Si fuera para policía preventiva son 30,000 pesos. Que los requisitos que nosotros pedimos, de los más importantes, es que el hombre, una que tenga la hombre y mujer, tenga la escolaridad mínima de bachillerato, sean mexicanos, tengan una estatura de mínimo mujeres de 1,50 y el hombre de 1,55, no tengan tatuajes en zonas visibles, cara, cuello, manos, ¿sí? Entonces, es la presentación ante la sociedad, ¿no? Van a acercar a las oficinas que se encuentran en la 10 Poniente y la 11 Sur, es 10 Poniente 906, Colonia Centro. Ahí se pueden acercar. Estamos todo el tiempo reclutando desde las 9 de la mañana hasta las 6 de la tarde.
6: ¿De lunes a viernes?
5: De lunes a viernes.
0: tarde con 56 minutos. Tenemos información de último minuto. Autoridades desplegaron un operativo tierra-aire en el municipio de Chietla, concretamente en la Junta Auxiliar de Atencingo, tras el hallazgo de tres costales con restos humanos. Tres costales con restos humanos en distintos puntos de esta Junta Auxiliar de Atencingo en el municipio de Chietla. La Fiscalía General del Estado mantiene abierta la investigación, pero hay un fuerte operativo tierra-aire tras este hallazgo de tres costales con restos humanos allá en Atencingo, en el municipio de Chietla. Ya son las 2 de la tarde con 57 minutos y con esta nota le agradezco el favor de su atención. Le espero de 7 a 9 de la noche aquí en la multiplataforma Red Ciudadana con más noticias, con más reportes de usted en vivo aquí en Red Ciudadana. A continuación se queda con Mariana Meneses. Excelente tarde, muy buen provecho. Gracias.
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1: Gobernador Armenta entrega fertilizantes y maquinaria en el municipio de Atempan. Las 3 de la tarde y estas son las noticias más importantes al momento. El gobernador Alejandro Armenta entregó fertilizantes y maquinaria agrícola en el municipio de Atempan, donde destacó la incorporación de tecnología como drones para apoyar las labores de fumigación y facilitar el trabajo en el campo poblano.
2: Plantadoras de caña, este robot que tienen aquí enfrente es el Robert, pero ustedes le pueden decir Beto, porque es un equipo que tenemos de última generación, es la evolución, la transformación, la revolución del campo. Queremos que el campo resurja en todo el estado de Puebla para que nuestros productores ganen más por su trabajo, nuestros campesinos, nuestros ejidatarios, amigas y amigos. Bueno.
1: En más información, el gobernador Alejandro Armenta dijo que dar valor agregado a los productos del campo es uno de los objetivos del gobierno de Puebla. Como ejemplo, destacó que el café poblano ya se comercializa no solo en grano, sino también en presentación soluble. En más información, autoridades desplegaron un operativo tierra-aire en Atencingo, en el municipio de Chietla, tras el hallazgo de tres costales con restos humanos en distintos puntos de aquella Junta Auxiliar de Chietla, Atencingo. La Fiscalía General del Estado mantiene abierta la investigación. En más noticias, el Centro Vacacional IMSS Atlixco Metepec mantiene coordinación con los tres órdenes de gobierno para reforzar la seguridad de los visitantes, informó Aleida Galicia Moreno, gerente general del complejo. Además, destacó que cuenta con más de 200 habitaciones y 5 villas. En información de Tlaxcala, se fortalece el combate a la trata de personas mediante una estrategia integral de investigación, procuración de justicia, prevención y coordinación institucional, informó Óscar Braulio Angulo, fiscal especializado para la investigación y persecución de los delitos de trata en el estado de Tlaxcala. En información nacional, Jesús Murillo Caran obtuvo un cambio en una de las medidas cautelares que enfrenta por el caso Ayotzinapa. Un juez federal modificó la prisión preventiva justificada en domicilio y ordenó resguardo domiciliario con brazalete electrónico. En información internacional, una empresa de Estados Unidos retiró del mercado cerca de 1.5 millones de docenas de huevos producidos en Texas por una posible contaminación con salmonela. El detalle de estas y otras noticias en la multiplataforma Red Ciudadana, en redes sociales, portal de noticias, redciudadana.mx y en radio 1120 AM. En Radar le informa Girat Aguilar Miranda. Gracias.
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0: ¿qué tal? Muy buenas tardes, qué gusto saludarles en un programa más de Cinco Mujeres, Cinco Radio, pues ya en viernes 24 de julio de este 2026, mes del aniversario de las Cinco Mujeres, con la alegría y el gusto de compartir este espacio con todos ustedes. Saludo con mucho gusto en los controles a Alfredo Rojas en ausencia de Martín Tapia. Y Silvia de Julián, como todas las tardes, les da la más cordial bienvenida. Y bueno, vamos a darle velocidad a nuestro programa porque ya saben que nunca nos alcanza el tiempo y vamos a iniciar, si te parece, Alfredo, con Cinco Mujeres, Muchas Voces, por favor.
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0: En Cinco Mujeres, Muchas Voces, como hace ya más de 19 años, nuestra queridísima maestra doctora, catedrática de UPAEP, Claudia Ramón, a quien saludo con mucho gusto. Querida maestra, ¿cómo está? Muy buenas tardes.
2: Muy buenas tardes, Lina. Alfredo, que está en los controles, Cinco Mujeres, y bueno, donde andan también, por supuesto, nuestra escucha. Las noticias nos llegó como uno más dentro de los actos de violencia que han sucedido en los últimos días. Me refiero al asesinato de la alcalde de Temoa, Morelos, Valentina de Romero, ocurrido esta semana en las instalaciones de la presidencia municipal. Los hombres ingresaron al edificio y dispararon en contra de Darío Moreno, y ya había sobrevivido a un atentado en enero pasado. El homicidio fue un contexto complejo de señalamientos y pesquisas judiciales en las que se vincula con la delincuencia organizada. La pregunta es, ¿qué significa para un país que ser alcalde sea uno de los más peligrosos que hay? Tratando de entregar respuestas, uno puede observar que el municipio es el eslabón más cercano al ciudadano. Pero al mismo tiempo se ha convertido en más débil. Me explico. Los grupos criminales no buscan únicamente el control de los usuarios de la droga, cada vez es mayor el deseo de control sobre los gobiernos. Lo anterior, porque el municipio cuenta con policía preventiva, información privilegiada, permisos de construcción, obra pública, cobro de impuestos locales, influencia política. Lo que implica que quien controla un municipio, controla un territorio. Diversos especialistas señalan que la violencia contra alcaldes refleja el intento de las organizaciones criminales por capturar gobiernos locales con el fin de asegurar la influencia de las instituciones locales. El asesinato del alcalde de Tenoa elevó a 14 el número de presidentes municipales ultimados desde el inicio de la actual administración federal en octubre de 2024. De acuerdo con los datos publicados sobre el Universal, en los últimos 25 años han sido asesinados 119 alcaldes en funciones o en México. Durante el proceso electoral del 24 fueron asesinados 37 aspirantes a cargos municipales, lo que muestra que la violencia pues también no se influye en quien desea llegar al poder local. Oaxaca, en 5 casos, es el estado más afectado en Michoacán, con 4. No se trata de casos aislados. Me parece que esta vez no está un patrón. Los municipios están enfrentando situaciones para lo cual no están diseñados ni preparados, porque tienen cuerpos policiales pequeños, bajos presupuestos, escasa capacidad de labores de inteligencia en el ámbito de seguridad y combate, además de depender financieramente de los estados de la Federación, mientras que las organizaciones criminales tienen mucho más dinero, armas, redes de control y capacidad para intimidar e incluso cooptar funcionarios. El problema es que la presencia está matando personas, pero al mismo tiempo está acabando con instituciones, porque cada uno de estos actos tiene efecto político. Es comprensible que ante este panorama muchos soliciten licencia, hayan hecho censura e incluso renuncien a los casos, aunque en algunos casos el crimen obligado a colocar a su gente en los municipios. En realidad, basta con que el gobierno tenga miedo. Poner o aumentar las cuentas, pues no resuelve el problema. ¿Sí? si bien busca reducir la vulnerabilidad de las administraciones, esto va mucho más allá. El asesinato de un alcalde es un señal de que el Estado lamentablemente perdió, aunque sea temporalmente, el monopolio de poder en el territorio. Cuando los criminales son capaces de ejecutar al alcalde dentro de este ayuntamiento, no solo se altera el orden, es un mensaje para decir que quienes mandan ahí son ellos. La discusión, por tanto, no solo es sobre seguridad pública, sino sobre la capacidad misma del Estado para ejercer autoridad en el gobierno más cercano a los ciudadanos. Que tengan ustedes buen provecho.
0: Muy lamentable estos sucesos y estos casos que se están dando, mi querida maestra Claudia Ramón. Esperemos que las autoridades se pongan las pilas y, por supuesto, que no sigan sucediendo estos lamentables hechos en nuestro queridísimo país. Le mando un abrazo y nos escuchamos pronto. Que disfrute sus vacaciones, querida maestra Claudia Ramón. Muy buenas tardes.
2: Muy buenas tardes, que así sea, y que estas vacaciones pues sean aprovechadas para convivir con la familia, para aprender más, para jugar y pues para disfrutar una ciudad tan bella como lo es Puebla y un estado tan hermoso como es el nuestro.
0: Maestra, que así sea, muy buenas tardes.
2: Buenas tardes.
0: Hasta pronto. Bueno, y ahora doy la bienvenida y saludo con mucho gusto a José Manuel Hernández Ramón, rector de la Universidad de la Salud del Estado de Puebla, porque como siempre, cuando viene a este programa nos trae buenas noticias. ¿Cómo estás, rector? Muy buenas tardes, bienvenido.
3: Muchas gracias, Silvia. Muchas gracias por esas bonitas palabras. Estamos a tus órdenes.
0: Ya sabe que siempre con mucho cariño y con mucho gusto. Bueno, pues estamos en proceso. Están terminando un ciclo escolar, pero estamos iniciando ya las actividades pronto sobre el proceso de admisión para el bachillerato tecnológico en enfermería general. ¿Cómo está?
3: Pues estamos muy contentos porque hoy sale la convocatoria de nuestro bachillerato tecnológico en enfermería general. Y esto abrirá las puertas a muchos estudiantes egresados de secundaria para poder entrar en una modalidad en la que ellos van a tener la capacidad de salir como técnicos en enfermería con una cédula y un certificado.
0: ¿No es necesario tener preparatoria para estudiar esta carrera?
3: No, es el bachillerato lo que va a tener incluidas materias que son de enfermería general.
0: Pero ya con esto ellos ya pueden desempeñar su trabajo.
3: Como técnicos, sí en enfermería, okay. Que es una atención primaria para que ellos, sobre todo en las sedes. Fíjate que tenemos las sedes regionales y la sede central. El espacio que tenemos para la sede central son de 105 lugares. Okay. Y en las sedes regionales, que son 4, Yaunáhuac, Xoquitlán, Tepeji de Rodríguez e Izúcar de Matamoros, tenemos en cada una 70 lugares. Y esto nos permite dar digamos, recibir 385 alumnos.
0: O sea que sí tienen capacidad para un buen número de alumnos que ingresen a partir del próximo ciclo escolar.
3: A partir de ya, porque te voy a decir, esto es muy importante. El gobierno del estado ha hecho un gran esfuerzo. El señor gobernador pues ha dado la indicación de que quiere que se abra ya para el 31 de agosto.
0: Ya, a la vuelta de la esquina.
3: Entonces,
0: estamos un mes.
3: Pues bajo su indicación estamos trabajando muy fuerte, el secretario de Educación, la subsecretaria de Educación, y esto nos permite poderlo sacar ya el 31 de agosto. La convocatoria sale hoy. Okay. Y a partir del 27 al 31 son las inscripciones, son totalmente gratuitas poder hacer el registro. Y como te digo, en nuestras sedes regionales, sobre todo cuando la cultura, si me permites, Silvia, la cultura que hay en las sedes regionales es otra que en la ciudad. Aquí, pues la gente está más acostumbrada a tener una licenciatura, los padres estamos más acostumbrados a impulsar a nuestros hijos por lo menos una licenciatura. Pero en las sedes regionales, pues muchos se quedan con secundaria o algunos con bachillerato. Esto quiere decir que van a poder salir ya con una especialidad en enfermería general y les permita incorporarse a lo que es
0: laboral.
3: Al campo laboral, que ya van a poder aportar a sus familias, que eso también es muy importante. Eso es una instrucción también federal. Va a haber una beca que es Benito Juárez. Entonces, todo este apoyo pues es muy importante porque estos chicos merecen tener ahora estas opciones para poder salir adelante. Sabemos que en la actualidad pues es mucho más complejo que antes.
0: Claro. ¿Y cómo nos fue en la inscripción general para las licenciaturas?
3: Bien, la verdad es que tuvimos una gran aceptación. El señor gobernador quiere que aceptemos a los más que podamos y estamos en eso para hacer ya un corrimiento y poder pues dar los resultados también vía internet. Pero pues muy bien, la universidad se destaca siempre por mucho esfuerzo, mucho trabajo desde hace tiempo, ¿no? No es desde que llegamos nosotros. Y esto nos permite que estemos muy bien aceptados, que tengamos alumnos que se van, por ejemplo, al Hospital Salvador Subirán. Muchos nos piden a nuestros chicos, quiere decir que en cuestión de calidad pues vamos trabajando bien, hay que seguir mejorando.
0: Claro.
3: Pero vamos trabajando bien, tenemos una escuela pues muy participativa a nivel administrativo y docente.
0: Muy bien, entonces nos repite, señor rector de la Universidad de la Salud del Estado de Puebla, este proceso de admisión para el bachillerato tecnológico en enfermería general, ya están...
3: Ya está la convocatoria.
0: ¿A dónde la podemos ver?
3: Pues tenemos en la página que se llama es bachillerato.usalud.edu.mx y el registro se va a hacer del 27 al 31 de julio. Es en línea y no tiene ningún costo dado que es bachillerato.
0: Ok, pues entonces, y están en todas las sedes. Está abierto en todas las sedes.
3: En todas las sedes. 70 lugares en cada sede, 105 lugares aquí en la ciudad de Puebla. Y también pueden checar lo que son las redes sociales de Facebook, X, Instagram y TikTok. Ahí también vamos a aparecer porque queremos que esto llegue a todos lados. Es una gran oportunidad para los chicos de secundaria que pues van a salir con todo ese ánimo. Igual en las sedes para que ellos puedan también pues tener esta gran oportunidad.
0: Muy bien. ¿Algo más que agregar, José Manuel?
3: No, pues gracias por el recibimiento. Yo siempre, pues vamos a varios lados, pero siempre venimos muy contentos a verte.
0: Gracias.
3: Porque pues nos consientes y te agradezco mucho.
0: Esta es su casa. Que tengan mucho éxito y es una nueva oportunidad para los jóvenes estudiar esta carrera de bachillerato tecnológico en enfermería general. Gracias.
3: Gracias, Silvia.
0: Que tengan mucho éxito. Victoria. Nos vemos pronto. Nos vamos a nuestro primer corte, Alfredo. Regresamos con más en Cinco Mujeres, Cinco Radio.
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0: Regresamos a nuestro programa de este viernes 24 de julio. Y bueno, pues ya les dije al inicio de nuestro programa que está con nosotros mi querida Anita Huerta, nuestra especialista en ángeles, a quien saludo con mucho gusto, siempre súper puntual. Pero antes también quiero hacerle un reconocimiento y nuestro agradecimiento porque Anita Huerta, nuestra especialista en ángeles, es una de nuestras colaboradoras fundadoras de este programa que ya está circulando el año 20. Así que, querida amiga, muchas gracias por venir a compartir tus conocimientos angélicos para el auditorio de Cinco Mujeres, Cinco Radio. Gracias, gracias, gracias. Buenas tardes.
1: Hola, gracias. Buenas tardes. Más, antes que nada, qué hermosas palabras y de veras me hace sentir una persona muy, muy, muy importante.
0: Eres importante, claro.
1: Gracias. Pero para mí ha sido todo un gusto y todo un honor compartir con ustedes todos estos 19 años, traerles el poquito o mucho conocimiento que pueda uno tener sobre estos seres tan hermosos de luz y sobre todo en una ciudad construida por ellos. Y estos 19 años y fracción que ya llevamos, realmente pues han sido como un suspiro, ¿no? Yo me acuerdo que cuando empezábamos no creíamos llegar ni al año.
0: Sí.
1: Y mira ahora 19 años, qué hermoso, sí. ¿No? Y en verdad todo lo que traemos ahora, todo lo que hemos compartido antes que otra cosa, muchas gracias por tus palabras y pues la honrada y la satisfacción más grande ha sido para mí ser una de tus colaboradoras y seguir aquí al pie del cañón. Y seguiremos
0: y
1: hasta
0: que sean
1: que
0: muchos años, primeramente Dios, ¿no?
1: Sí, claro.
0: Que Dios nos preste vida.
1: Lo que sea, ya saben que las cinco mujeres, la señora Coral, cuenta con una servidora para lo que necesiten.
0: Gracias. Es como tú dices, ¿no? Primeramente Dios que nos preste vida para ajustar 20 años o algunos otros años más, primeramente Dios. Y también, pues, con la gran oportunidad que la familia Cañedo Castillo, pues, nos da con estos micrófonos, ¿no? Para llegar
1: Este espacio a nuestro público. Tan importante, este espacio, y sobre todo a una hora en donde se puede reunir parte de la familia, y ahorita que están de vacaciones los chicos, con mucha más razón. Entonces, de verdad, es algo muy hermoso para una servidora, y yo creo que para todos los que estamos compaginando en este momento, el compartir con ustedes los alimentos, ¿no?
0: Claro.
1: En que podamos bendecir, si no tienen la costumbre ustedes de bendecir, simple y sencillamente con que den las gracias por los alimentos que estamos recibiendo. Como me decía mi mamá, no te pares de tu silla porque tu angelito de la guarda llora.
0: Ajá.
1: Y era algo que no podías moverte
0: hasta que terminaras de comer,
1: ¿no? Sí. Y sí, es cierto, o sea, esos ángeles es algo maravilloso. Ya saben que son tres ángeles los que tenemos. Estamos ahorita para hacer un retiro muy bonito. Dentro de 8 días precisamente nos vamos primero a ver las luciérnagas.
0: ¡Ay, qué
1: es
0: padre!
1: Es un espectáculo que de verdad yo a todo el mundo se lo recomiendo porque aparte de lo hermoso de ver la iluminación como si fuera Navidad, le digo, aparte de eso, la paz y la tranquilidad que se encuentra con ello. Y vamos a tener lo que es todo un evento de danzas, de panurritmia, de cristalografía, de ángeles custodios y también de constelaciones. Viene una gran consteladora, una amiga muy querida, Cristi, y nos va a dar todo lo que es el domingo las constelaciones. Entonces es un retiro en donde ¿qué estamos brindándoles a todos los que nos están escuchando? Un momento que te des para ti, para que tú puedas sanar. No curar, sino sanar todos esos eventos que tienes de duelos, de malas intenciones, de maledicencias, de odios, de esas insatisfacciones que muchas veces uno tiene y que tanto te criticas.
0: Claro.
1: Y de cuestiones en donde el temazcal que vamos a hacer, porque vamos a hacer un temazcal sanador.
0: Ay,
1: riquísimo. De verdad, es algo maravilloso entre el temazcal y las constelaciones. Y la panorritmia. La panorritmia es un tipo de danza que donde tú vas ejerciendo ciertos movimientos para poderte conectar con todos los cuatro elementos. Entonces es algo muy bonito. Y las danzas circulares, son danzas meditativas. Muchas veces las personas llegan y dicen, ay, yo no sé, es que a mí, tengo dos pies izquierdos. Pues parece mentira, nos tomamos todos de la mano y cuando menos sientes, hasta con los ojos cerrados,
0: ya tienes ritmo.
1: Ritmo. Y la misma música y los mismos compañeros te
0: lleva.
1: Van guiando, que tú te sorprendes, digo, porque a mí me ha pasado,
0: ¿sí?
1: Que te sorprende la manera tan hermosa como conectas, ¿no? Nos volvemos todos una sola espiral de luz en donde podemos realizar lo que necesitemos. Y además el rancho de esta niña que está, el gavillero que está aquí por Santa Rita,
0: Tlahuapan,
1: pues nos brinda una seguridad, una tranquilidad, una paz que de veras está en el mero centro del pueblo. Ajá. Y lo único que escuchamos fuera de contexto es la campana de la iglesia, pero ahí fuera es una paz y una tranquilidad.
0: Ay,
1: y además
0: paz.
1: Como ella es ingeniera agrónoma, pues lo que hace es cultivar todo ¿cómo se llama? Muy orgánico. Así que comemos
0: riquísimo
1: todo lo que produce el rancho.
0: O sea que te sanan, te pasan ¿cómo se llama? Alimentos orgánicos. Ricos. Y bueno, pues además te diviertes.
1: Te diviertes y sobre todo porque yo siempre, como digo, siempre nos tenemos que dar un momento para
0: nosotros. Sí.
1: Porque siempre damos, las mamás, digo, yo no soy mamá, pero soy tía. Entonces damos todo por los sobrinos, por los peques, ¿no? Por los hijos, las mamás. O los papás, porque eso es para hombres y mujeres. ¿Qué tanto nos damos 5 minutos para nosotros? Para pararte y decir, ¿sabes qué?
0: Hoy me voy a consentir.
1: Hoy voy a descansar. Mi hámster va a tranquilizarse y no va a estar pensando que si el horario, que si tengo que hacer la junta, que si la recepción. O sea, simple y sencillamente darte permiso de dormir, despertar, comer, volver a dormir, volver a meditar, hacer muchas cosas.
0: ¿Es el fin de semana, Anita?
1: Sí,
0: hay que anotarse, por supuesto.
1: Por favor,
0: ¿no?
1: sí, mira, tiene un costo de recuperación porque, pues, obvio, es más, si no desean manejar, tenemos transporte, el costo cubre lo que es transportación, lo que es hospedaje, alimentación, y todos los materiales de los talleres que vamos a dar allá.
0: Bueno, ok. Cuando regresemos va a dar más detalles mi querida Anita Huerta y bueno, también nos va a decir de qué tema nos va a hablar durante el programa. Ya saben, si ustedes quieren compartir algo con las 5 mujeres, 2222-7333-0102, mensajitos al WhatsApp de la HR 2227-076861. Regresamos.
2: 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También es antitumoral, también tiene una reducción en tu colesterol y problemas cardiovasculares. Sus propiedades antibacterianas te pueden aliviar a ese dolor de garganta, los resfriados y la gripe. Su efecto calorífico también proporciona bienestar y puede reducir la irritación. Añade canela a tu té de hierbas o al té negro. Puedes encontrar té de canela en la mayoría de los supermercados, tanto en variedades de hierbas como tradicionales, y también puedes conseguirlo en internet. Otra opción es preparar leche de almendras con canela, que puede ser especialmente reconfortable para tu garganta, y también se lo puedes dar a los niños.
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0: Regresamos a nuestro programa y bueno, pues antes de irnos a nuestro corte, Anita Huerta nos está invitando a este retiro de sanación para la

0: gran oportunidad y una pues muy bella experiencia, sobre todo con el temazcal, las constelaciones y las luciérnagas.
1: Muy bien. ¿Dónde te podemos contactar, Anita? Porque luego ya no nos da tiempo dar tu teléfono.
0: Es el 22 12 72 36 09. Es el celular o el WhatsApp, porque yo no les doy el fijo, porque yo no tengo secretaria de lujo, así que es muy difícil que ya en ese me contacten, ¿no? O sea, más fácil que me puedan localizar. En cambio, en el celular, pues olvídate. Y bueno, vamos a tener un poco de lo que vamos a hablar ahorita. Vamos a hablar de la aromaterapia. ¿Qué importancia tiene el saber a qué hueles? Uh-huh. Digo, porque tú no me vas a dejar mentira, que tú sabes muy bien a qué huele tus peques.
1: Sí, claro.
0: O sea,
1: claro,
0: tú los puedes distinguir entre tantos hombres o tantas mujeres, uh-huh, por el olor.
1: Todos tenemos un olor diferente.
0: Sí. Y sobre todo ese olor se combina muchas veces con el aroma de tus perfumes. Hay perfumes que de verdad, o sea,
1: que te fijan bien, otros que no te fijan,
0: exacto,
1: tanto.
0: Y otros que te hacen oler como Pepe Le Pew,
1: sí,
0: digo, ¿no?
1: Sí, sí, sí.
0: Sí, parece zorrillito que andas por ahí. Mm. No, eso es importante, de saber a qué olemos y qué perfume nos acepta también por nuestro potencial de hidrógeno o el famoso pH. Y eso nos importa mucho, porque es como vamos a atraer o a rechazar a una pareja. Como vamos a atraer o a rechazar al amigo, a los hijos, a todas las personas que tenemos a nuestro alrededor. Porque en ocasiones no sabemos qué contraste hace nuestro aroma personal, nuestro aroma angélico, con el aroma de químico de un perfume, o con el aroma químico o etérico de la pareja que tenemos enfrente. Y por eso es que hay veces que conoce uno a una persona y haces clic. Y no, claro, sabes ni por qué, pero es ese aroma que atrae. De otro. Uh-huh. Entonces hay aromas para todo. Ahorita yo traigo unas recetas para quienes quieran obtener trabajo, obtener el amor, obtener la salud o obtener la protección. Les voy a dar dos opciones para cada una de estas recetas, y ojalá las puedan ustedes utilizar y pues en alguna ocasión que nos digan cómo les surtió efecto esta aromaterapia. Es una aromaterapia muy especial. De preferencia, les pido primero, antes que nada, limpiar su casa. Ya hemos hablado de cómo sahumear nuestra casa. Es poner un cajete de barro o de cerámica, y en él vamos a poner 3 cucharadas de azufre, un limón lo más verde que encuentren, una raja de canela, 5 hojas de laurel y un puñito o una pizca, como decían nuestras abuelas, de café en grano. Con eso puede limpiar la casa. Cerramos todas las ventanas, abrimos todas las puertas de closets, cajones y demás, y lo dejamos este cajete en un punto central de nuestra casa. Eso nos va a servir para que limpiemos de enfermedades, de malas palabras, de entendimientos no registrados, de muchas cosas que no queremos o que vemos que en nuestra casa a veces llegamos o huele feo, o la sentimos pesada. Ya después de eso, podemos, ¿qué hacer? Podemos conseguirnos, y simple y sencillamente en ese mismo cajete, poner una raja de canela para obtener el dinero. Esto es para el dinero, para que fluya el dinero. En ese mismo cajete pueden poner una raja de canela, 3 pizcas de café recién tostado y un trozo de jengibre. Le ponen un chorrito de alcohol, de preferencia alcohol del 96, para que sea mucho más fuerte. Lo prenden y olvídense. Se va a hacer una nube de tanta abundancia, de tanta prosperidad, de éxitos que necesites, que ahí se van a acordar de mí cuando lo empiecen a hacer, porque de verdad surte mucho efecto, ¿no?
1: Ok, y además, pues son cosas que tienes en casa, son cosas que
0: No son caras.
1: Ajá, si no las tienes.
0: Si no las tienes, el comprarlas no te ocasiona un desembolso muy fuerte. Eso es para lo que es la abundancia y la prosperidad, el éxito. Para lo que sería la salud, ¿qué podemos poner para la salud? Podemos poner un puñito o una pizca de clavos, un poco de ciprés. Ahí el aroma lo pueden tener. Si esto lo pueden conseguir en como esencia, puede ser ciprés, lo que es ajo, apio. Lo ponen en un cajetito, lo impregnan muy bien y lo prenden. Con esto tenemos toda la solución para limpiar. Ah, y también puede ser que le pongan un poco de eucalipto. Eso va a evitar todas las enfermedades, sobre todo de vías respiratorias. Si ha habido en casa algo.

0: Un tipo de que haya habido este COVID, que sea una gripa, que sea un catarro, que sea una bronquitis, eso va a ayudar a que se limpie totalmente su casa. Si vamos a hablar para el amor, para los chicos o las chicas, consíganse 7 rosas de color rojo. Esas las van a poner en un frasco de color ámbar. Le van a poner alcohol del 96, le van a poner una cucharada de las soperas, no de los de
1: No
0: café,
1: chiquitas, ajá.
0: de miel, y le van a poner 7 gotas de su perfume favorito. Lo agitan muy bien y se rocían con ellos por 21 días seguidos. Ahí me cuentan el resultado. Yo tengo muy buenas referencias con esa mezcla. He tenido 15 matrimonios y 2 o 3, reconciliaciones muy buenas que han llevado a ser bebé.
1: Oye, y además, bueno, pues las rosas, ¿no?
0: Mira, puede ser las 7 rosas o en un momento dado, si no hay mucha disponibilidad, porque ahorita estamos medio gastados o lo que sea, consíganse la esencia de rosas. Y
1: Okay.
0: la botellita de la esencia, pues no
1: Ajá.
0: es muy cara. Y entonces van a ponerle 27 gotas. Le ponen 27 gotas, si ustedes ven el número, son 7 y 2 son 9. Entonces finiquitamos con todo lo que no he podido. Porque si me han fallado, que si me han traicionado, que si me han puesto el cuerno, que lo que quieran ustedes, con eso, por eso son 27 gotas de aroma de rosas.
1: Okay.
0: ¿Sí? Le van a poner, quieren ponerle más pues poder, pueden poner la misma cantidad de gotas de nardo, la canela y listo, que es lo que estamos diciendo. No hay ningún
1: No
0: problema.
1: hay ningún problema.
0: ¿Sí?
1: Bueno, pues todas estas recetas que nos da Anita Huerta son muy prácticas, muy rápidas de hacer y muy
0: No,
1: efectivas.
0: efectivos, porque siempre, como yo comento, no les voy a recomendar o no les voy a decir algo que no tenga yo 100% comprobado. O sea, yo tengo un curso de aromaterapia que damos y se pueden llevar 250 recetas para lo que ustedes quieran en el curso. Y es un curso de
1: Oye,
0: 5 horas.
1: 250 recetas son un mundo.
0: Pero es que puedes tener para todo, o sea, para el amor, para, te digo, para lo que siempre necesitamos. Dinero,
1: Salud
0: salud, dinero y
1: de
0: amor.
1: amor, sí.
0: ¿Sí? Protección. Aunque estamos en un estado tan protegido por el Arcángel Miguel y el Arcángel Gabriel, pues no nos deja el hecho de poder tener qué protección. Pues voy a protegerme con una cabeza de ajos, la voy a machacar bien, le voy a poner albahaca, ya sea que la compren como ¿cómo se llama?
1: Natural hierbita.
0: Natural o de aromaterapia. Bueno, esencia, caléndula. Y lo más importante, ¿qué esencia quiero yo ponerle? ¿O qué sentimiento le quiero yo poner? ¿Quiero yo tener toda la protección a vida y por haber? Eso lo pongo bajo la protección del Arcángel Miguel. Entonces, ¿qué puedo hacer? Busquemos entonces un frasco de color azul para poder poner esta esencia y con eso tienen ustedes para proteger su casa.
1: Muy bien.
0: ¿De qué preferencia? Protejan toda su casa, la puerta de entrada o las ventanas que dan a la calle. Y con eso tienen.
1: Muy bien. Anita Huerta, nuestra especialista en ángeles, con estas recetas y con estos tips para que todos nosotros pongamos en práctica, digo, lo podemos hacer si
0: Es que
1: usted
0: son
1: guste,
0: sencillos,
1: son
0: ¿no?
1: sencillas y todos los beneficios que usted puede obtener. Nos tenemos que ir a nuestro último corte, Alfredo. Vamos a regresar con más con Anita Huerta. Si usted todavía no tiene su lápiz y papel, vaya, le da tiempo en este corte
0: Y volvemos a
1: y
0: repetir.
1: volvemos y vamos a dar otras, por
0: Notas,
1: supuesto.
0: perfecto.
1: Aquí en Cinco Mujeres, Cinco Radio, regresamos, Alfredo, por favor.
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3: 24 de julio de 2008 se publica la Ley de Fomento para la Lectura y el Libro. También el 24 de julio de 1888, Ciudad Juárez, Chihuahua, adquiere su nombre en honor a Benito Juárez.
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1: Cuando haga tu maleta, no olvides. Regresamos a nuestro programa de esta tarde, de este viernes 24. Ya estamos en el último corte. Y bueno, pues Anita Huerta nos sigue dando estas recetas tan reconfortantes, por supuesto. Y bueno, dicen que si no te hace daño, si no te beneficia, tampoco te hace daño.
0: Tampoco te hace daño, porque mira, no son cosas que vayan en contra de ningún tipo de creencia, No vamos en contra de ningún tipo de libre albedrío, sino simple y sencillamente quien desee tener esto, pues adelante, está uno para ayudarlos. Yo como siempre les digo, porque luego soy la oveja negra de la familia, vieras, por lo que me dedico. Entonces, pero digo, caray, ¿qué haces de mal? Al contrario, yo procuro hacer lo más que puedo y darles lo que tengo, ¿sí? Claro. Mi conocimiento, como ahorita que vamos a con el retiro, a mí me va a tocar dar ángeles custodios, me va a tocar dar la aromaterapia, me va a tocar dar la astrología angélica. Y aparte de eso, la cristalografía. ¿Por qué? Porque estamos en un momento muy crucial de este año, que es año 1, y entonces los cristales nos están ayudando a levantarnos, a salir adelante, a ver el mundo de otro punto diferente. Acuérdense que por eso es Jesús el Cristo. De ahí viene el refrán, que nuestra vida es según el color del cristal con que tú lo vives. Sí. No es Jesucristo, porque Jesucristo significa Jesús el colgado. Y ahí sí, como que no, a mí no me gusta verlo así, ¿no?
1: Claro.
0: Y entonces, esta cristalografía junto con la aromaterapia, ¿qué les ayuda? Si ustedes tienen un citrino, que es una piedra amarilla, y la combinamos con lo que es una aromaterapia de café, canela y jengibre, pues júrelo que no les va a faltar nunca ni trabajo ni dinero en la bolsa. Tenemos una aventurina, si es verde, pues es para la salud. Y entonces podemos meterle ahí el apio, podemos meter la albahaca, podemos meter lo que es algo muy reconfortante para todos nosotros, que es la caléndula. Sí, que eso te ayuda a quitarte todas esas penas de encima. Entonces, muchas veces pues andamos, bueno, en mi caso, yo tengo 4 años de que perdí a mi mamá, y no es que no la deje yo ir, pero pues a veces hace falta.
1: Ah,
0: a veces
1: no, claro.
0: Extrañas el regaño.
1: Cuando toda tu vida estuviste con ella, ¿no? O sea, es natural. De todas maneras, todos cuando perdemos un ser querido, pues al final, cuando lo recuerdas, pues obviamente que te da sentimiento. Y hay días en que pues te hace más falta que otros, ¿no?
0: Claro.
1: Y hay unos días en que aceptas esa pérdida, pero hay otros días en que dices, ¿por qué? O sea, es todos que, los que perdemos seres queridos,
0: eso nos pasa. Nos pasa, ¿no? Uh-huh. Puede ser desde nuestros abuelos, nuestros padres, nuestra pareja, hijos, sí, los sobrinos, los amigos. ¿Cómo es perder un buen amigo? Es también algo muy importante, porque a veces se vuelven ese hermano cósmico, como decimos uh-huh. nosotros. Yo no tengo hermanas, yo tengo solamente dos hermanos, pero tengo seis hermanas cósmicas que, o sea, ya mi nombre no es Ana María Huerta Rojas, sino es Ana María Huerta Rojas Taboada Landois. ¿Por qué? Porque ellos me han aceptado en sus familias, sí, claro, y ya soy parte de esa familia. Entonces, es algo que te da reconfort, te da esa uh-huh. calidez. Es hermoso porque la hermana de mi mamá, que en paz descanse, también se fue apenas a principios de este año. Me decía, es que estás sola. No, yo no estoy sola. No estoy sola porque tengo todo lo que necesito. Me tengo a mí, que es lo más importante. Uh-huh. Y tengo a mis hermanos, a mis sobrinos. Y mi princesita, que está por cumplir 8 años, mi sobrina nieta. Y tengo sobrinos, nietos de nietos de mis amigos. Uh-huh. Entonces tienes mucho. Tengo amigos tan hermosos como tú, como las 5 mujeres. Gracias. Que de verdad que me adoptaron en un momento y en unas circunstancias tan hermosas. Porque yo para hablar en frente de un micrófono ni de casualidad. Ay, pues
1: sí, yo después de tantos años todavía me pongo nerviosa.
0: No, sí, es que impone mucho,
1: el
0: ¿no?
1: micrófono, claro, y es una gran responsabilidad.
0: Porque no sabes quién te está escuchando del otro lado. Uh-huh. Y yo, como siempre, vengo acá y pidiéndole a toda la corte celestial que sea yo escuchada con amor, porque es como lo hago. En primera, por respeto para ti, para la señora Cañedo, que nos brinda este espacio, y para todos ustedes, venimos a darles un pequeñito confort de saber cuál es su aroma, cuál es su color, cuál es su ángel, cuál es su planeta, qué misión puede tener en esta vida, cuál es el número, qué mes tiene usted. O sea, todo eso es importante para poder vivir más plenamente.
1: Que parece que no hay relación, pero claro que sí hay relación en los colores, tus colores favoritos, claro, tus piedras favoritas, tus aromas favoritos. Al final, todo tiene tu número, tu fecha de nacimiento.
0: El número de la fecha, muchas veces no me van a dejar mentir las personas que me estén escuchando. Sumen la fecha completa de su nacimiento, día, mes y año. Ese número les va a dar una clave muy importante. En mi caso, yo soy número 5. El 5 que implica ser maestro. Desde niña yo jugué a ser maestra. Nunca dije que iba a estudiar magisterio, pero siempre fue y terminé siendo maestra.
1: Ni tampoco ibas a ser una especialista en ángeles, tú eres química.
0: Yo soy química industrial y estudié también la licenciatura de diseño y comunicación, por eso estoy en todo enlazada con esto de los medios, ¿no? Y tuve el hecho de tener una presidencia o una dirección de un periódico conocido, dos periódicos aquí conocidos, que fue Síntesis y Semanario 7 Días. Sí. Estuve en conexión con tantas cosas, con tantas personas, con tantas formas de ver la vida, que dice uno, caray, qué bendecida soy a tener esa forma de ser. Y mis ángeles me lo dicen, uno de mis ángeles me dice que debo estudiar química, medicina y comunicación. O sea, como química, pues yo soy química industrial, pero tuve que estudiar medicina porque ayudé a una investigación de prótesis a unos médicos. Entonces uh-huh. tuve que estudiar algo de medicina para entenderles. Uh-huh. Y luego me dio por estudiar comunicación y mírenme dónde estamos.
1: Bueno, tú también fuiste colaboradora antes de venir con las 5 mujeres aquí de 5 Radio. Aquí trabajaste también.
0: Aquí trabajé 3 años y fracción. Así que digo, todo se va uniendo a una situación en donde podemos.
1: ¿Y qué dices? ¿Qué coincidencia? Pues qué coincidencia, porque es tu destino, es tu vida, es a donde te enfocas, y pues cada quien tenemos una razón de ser y de estar.
0: Digo, tú tienes, si te dice a ti tu carta angélica y uno uh-huh. de tus ángeles, si mal no recuerdo, te manda a estudiar comunicación. Pues ¿dónde está doña Silvia? Pues como directora de este barco que se llama 5 Mujeres. Entonces, de verdad, vamos encontrando el para qué de la misión de vida, porque muchas veces nos preguntamos, ¿y a qué venimos?
1: Uh-huh. ¿Por qué estoy acá?
0: ¿Por qué estoy acá? ¿Por qué estudié esto? ¿Por qué me dedico a esto? quizás no sea muy acorde a lo que nosotros queremos, pero es lo que nos está indicando y el contrato que firmamos cuando decidimos encarnarnos en nuestra madre. Claro. Entonces, esta situación que estamos teniendo, estas aromaterapias que yo les estoy compartiendo, de verdad, póngalas en práctica y no me van a dejar mentir. Ahí me platican qué tal les va, porque se les van a abrir caminos. Hay otro ritual que se hace para abrir los caminos para los chicos que están saliendo ahorita de la universidad o que estudiaron una maestría y no encuentran el trabajo. Les recomiendo, si gustan hablar conmigo, hacer ese pequeño taller de abrir caminos, porque muchas veces salimos queriéndonos comer el mundo, claro, y no está a nuestro favor.
1: No es así.
0: Y entonces este pequeño taller les abre el hecho de qué es lo que debo de hacer y para qué estudié esto. Entonces, pues estamos en plena comunicación y ojalá nos den me den el permiso de conocerlos y de servirles en este retiro. Nos vamos el 31 de agosto.
1: El próximo viernes, en una semana.
0: En
1: ¿no?
0: una semana vamos a estar allá. Parte del viernes, la tarde del viernes, todo el sábado.
1: Que van a ver el viernes las luciérnagas, me decías, fuera del aire.
0: Precioso. Es llegar al lugar donde vamos a ir, el lugar se llama el Rancho del Gavillero, pero nosotros le hemos puesto GeoArte, es un centro muy especial. Entonces llegamos ahí, damos habitaciones, nos presentamos todos y hacemos camino. Estamos a media hora de un santuario muy bonito.
1: Ay, hermoso,
0: para las luciérnagas. Regresamos, vamos a regresar tan relajantes que lo único que hacemos es cenar.
1: Y a la camita, como decía Topollillo.
0: Sí, y al otro día ya empezamos con todas las demás actividades.
1: Las conferencias, el temazcal,
0: lo que vamos a practicar de danzas, lo que vamos a practicar de panurritmia, lo que vamos a hacer sobre todo con la cristalografía. Va a haber también una terapia de cuencos. O sea, en verdad, no porque lo esté diciendo yo, pero va a ser un evento en donde ustedes, si gustan acompañarnos, no se van a arrepentir. La van a pasar muy, muy bien. Y vamos a recibir aromaterapia, astrología, sus colores, porque vamos a dar, ya, en lo personal a mí me toca dar ángeles custodios. Entonces, vamos a hacer todo eso y como extra les voy a dar lo que es su cristal, que no todos lo tienen ahora.
1: Muy bien, mi querida Anita Huerta, como siempre es un placer tenerte aquí en el programa en 5 Mujeres, 5 Radio. Nos vemos el próximo mes de agosto, el mes de tu cumpleaños.
0: El mes de mi cumpleaños, es que yo cumplo dos veces años. En mi acta de nacimiento, por error del dedo y nunca se dieron cuenta mis papás, tengo 7 de agosto. Nací el 15 de agosto.
1: El 15 de agosto. Muy bien, Anita Huerta.
0: Pero bueno.
1: Que tengas un excelente fin de semana. Nos vemos pronto, mi reina. Muy buenas tardes.
0: Claro que sí. Buenas tardes y muchas gracias.
1: Gracias a Anita Huerta. Gracias a Alfredo Rojas. Silvia de Julián les agradece el favor, su atención. Buenas tardes y buen provecho.
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15: Los muñecos es un inmueble histórico considerado uno de los más notables ejemplos de la arquitectura civil de Puebla del siglo XVIII. Desde 1983 es parte del patrimonio de la Benemérita Universidad Autónoma de Puebla y actualmente es sede del Museo Universitario de la UAP. Está ubicada en la primera manzana al noreste del Zócalo de la ciudad de Puebla. Este nombre se debe a la fachada de la casa, una de las más admiradas entre las casas barrocas de Puebla.
1: Wow.
15: En la fachada se observan tres niveles. En el primero, 12 vanos, 10 corresponden a ventanas y los dos más grandes a las puertas. Aunque es una sola fachada, corresponde a dos casas. En el segundo nivel se alternan 8 tableros con 8 balcones, quedando al centro, sobre la entrada principal, el escudo de la familia Obando y Villavicencio. En el tercer nivel se repite el juego alternando tableros y ventanas. Sobre la cornisa se aprecia un barandal corrido. Más arriba, una cornisa ondulante, 6 gárgolas, un barandal y 6 macetones en la parte superior. Para la HR, Josebet Castillo.

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1: Servicios de emergencia atendieron un reporte por una presunta amenaza de suicidio en un inmueble del Centro Histórico. De acuerdo con el informe inicial, se reportó que un hombre aparentemente se había quitado la vida en una habitación. Muy buenas tardes, esta es la información más importante generada hasta este momento. El diputado Julio Miguel Huerta Gómez afirmó que no se descarta para buscar una coordinación en la defensa del voto a nivel federal. Indicó que se esperará la convocatoria de Morena para definir su participación. La Universidad Tecnológica de Huejotzingo ampliará su oferta educativa a partir de septiembre con dos nuevas carreras y una maestría en mecatrónica. Así lo informó Mirna Inés Toxki Oliver, rectora de la institución.
2: Nuevas, que en toda la zona del Ixtapopo no teníamos. En el caso del campo, pues es algo vital. La ingeniería en agricultura es algo que ayuda, algo que puede mejorar las condiciones pues del campo. Es una manera de decir que se puede tecnificar, que se puede profesionalizar el campo. Tenemos también, hace 4 días, también el permiso ya para abrir la carrera de producción animal. Es como veterinaria en tecnológica, así se llama.
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1: 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Para más información puedes comunicarte al 244-445-1240. El clima en estos momentos es de 27 grados. Hasta aquí la información. Invito a que no se despegue de Cinco Radio, comunicación efectiva. En la consola, Freddy Rojas. En el radar le informó Mariana Meneses. Muy buenas tardes.
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18: ¿Cómo le va? Les saluda con muchísimo gusto su servidor Max López al micrófono.
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18: Noticiario de 4 a 5 de la tarde. Una hora más en compañía de su servidor Max López al micrófono, quien tiene el gusto de estar con ustedes en esta tarde de viernes 24 de julio. Gracias, gracias por estar en sintonía del 1120 de amplitud modulada y de todas nuestras redes sociales. Arroba la Red 5 Radio en X, 5 Radio, comunicación efectiva en Facebook y YouTube, multiplataforma de Red Ciudadana, en donde usted puede consultar todo el material audiovisual que presentamos para usted. Saludamos en la cabina a Jonathan Cruz, a Isaac Vidal, a Juan Carlos López Corte, todos a nombre de nuestra directora de noticias, Leslie Suset Jerez. Quédese porque durante la siguiente hora vamos a actualizar lo más importante de la información generado hasta este momento. Asimismo, le invito a continuar la comunicación a través del 2222-382990, el poderoso número de la Red desde hace más de 36 años. Ahí nuestra compañera Tania Torres en la redacción estará contestando muy atentamente cada uno de sus mensajes. Y si usted no indica otra cosa, vamos con la información porque nuestro compañero Nachito ya le queman las manos, ya nos puso ahí el video. Y justamente vamos a empezar con esto, con lo que acontecía en esta parte, una revisión sobre la Diagonal Defensores de la República y Diagonal Santuario. Esta es información de nuestro compañero Marcos Bravo y su servidor, que estuvimos en el lugar de los hechos, pasábamos y vimos parte de este movimiento policiaco también acudiendo al llamado de la ciudadanía. Tras una revisión, las autoridades descartaron tanto el presunto incendio como el reporte sobre un posible cuerpo en la zona. Le repetimos, esto era sobre la Diagonal Defensores de la República y Diagonal Santuario. La Policía Municipal atendió ambos avisos ciudadanos y confirmó que el área quedó sin novedad y sin riesgo para la población. Nosotros pudimos cerciorarnos de que tal cual pues no pasó a mayores. Como le decimos, se estaba y se tenía la idea de que había un reporte de algún hallazgo, ¿no?, de algún cuerpo. Sin embargo, ya después desmintieron todo. De a poco los mismos policías municipales fueron desalojando el área y no pasó a nada más. Por si usted pasó por la zona y vio por ahí el movimiento policíaco, bueno, que tenga usted la seguridad que no pasó a mayores. 4:09 p.m, así iniciamos este noticiario con esto que aconteció aproximadamente a las 1:00 p.m, 12:00 p.m, más o menos mediodía, lo que acontecía en la capital poblana. Continuando con más, le presentamos que Miguel Ángel, de 30 a 35 años, fue identificado como la persona que perdió la vida tras un ataque con arma de fuego en un inmueble ubicado en 117 Oriente y Primero de Mayo. Ve usted, estas son parte de las imágenes y ya parte del inmueble asegurado que está bajo el resguardo de la Fiscalía General del Estado. Las autoridades continúan las investigaciones de los hechos para determinar las responsabilidades y esclarecer las circunstancias de este ataque. Como se puede observar, pues el perímetro ya es bien marcado, ya está cerrado y se seguirán haciendo las investigaciones. La violación de esto constituye un delito, entonces no le busque, no le entre. Si usted conoce a familiares o personas cercanas a esta vivienda, es un delito entrar, a pesar de que sea suya. Bueno, parte de lo que menciona la Fiscalía General del Estado y parte de lo que se acontecía en la mañana. También presentarle que vecinos de San Francisco, Totimehuacán, buscan el presunto responsable de dañar la reja de la primaria Josefa Ortiz de Domínguez. De acuerdo con este reporte, el incidente ocurrió durante la madrugada, cuando un vehículo impactó el acceso del plantel y el conductor se retiró del sitio sin dar aviso. Las familias piden apoyo para identificar a este responsable y, por supuesto, hacer la respectiva reparación del daño. Estas son imágenes y videos de lo que acontecía, de este daño que se hizo a esta primaria Josefa Ortiz de Domínguez en San Francisco, Totimihuacán. Pues el tipo, pues sin pena ni gloria, se fue desapercibido, por supuesto. Se puede apreciar incluso que hasta se activaron las alarmas, pero, pues bueno, de poco sirvieron. El tipo le dio tiempo perfecto de huir, de darse a la fuga, y pues el daño ya está hecho. Ahora también, esto es una primaria, entonces hay que tener pues la seguridad al tiro. En este caso, ¿no? En el caso de la puerta, pues imagínese usted, ¿no? Por ahí los chiquillos se pueden llegar a escapar, entonces pues es importante, de verdad que es importante tener en buenas condiciones estas escuelas. Parte de lo que sucedía en la madrugada y que también nos hizo usted favor de reportarlo al 2222-382990 para que pues pudiéramos canalizarlo y ojalá que las autoridades también puedan hacer respectivamente el hallazgo del responsable de este suceso. 4:12 p.m, pasar con información de Capufe porque... Si usted va a circular por los siguientes vías, ponga mucha atención. La Secretaría de Comunicaciones y Transportes y Caminos y Puentes Federales, CAPUFE, informaron que los días 24 y 25 de julio se realizarán trabajos de mantenimiento en el kilómetro 91 de la autopista México-Puebla, en la entrada a San Martín Texmelucan. Este es el comunicado que ponemos en pantalla y que dio a conocer CAPUFE y Comunicaciones. Las labores comienzan desde las 7 horas de la mañana y terminan hasta las 18 horas. Requerirán el cierre total de la gasa de incorporación, así que se recomienda prever tiempos de traslado, usar vías alternas y manejar con precaución. Ya lo tiene usted presente, le repetimos, es en la entrada a San Martín Texmelucan, en el kilómetro 91 de la autopista México-Puebla, para que si usted circula por esta zona lo tenga previsto. Hay un cierre técnicamente completo y serán los días 24 y 25 de julio respectivamente para que no le agarre el embotellamiento y no le agarren las prisas. 4:13 p.m, le invito a que si usted todavía no se conecta a nuestra transmisión de redes sociales, lo haga ahora mismo a través de @lared5radio en X, 5 Radio Comunicación Efectiva en Facebook. Para antes de irnos al corte, al primer corte de la información, le presentamos que la Benemérita Universidad Autónoma de Puebla informó este viernes que inicia el proceso de inscripción para estudiantes de nuevo ingreso. Ponga mucha atención si usted todavía no lo ha hecho. La institución compartió un tutorial con el paso a paso para realizar el trámite correctamente y evitar contratiempos en la carga de documentos y selección de materias. Regularmente para los que son de primeros semestres, la selección de materia no se habilita más que para algunas carreras, pero de todas formas, ponga usted mucha atención a los requerimientos que se le hayan dado. Se recomienda seguir las indicaciones oficiales y respetar los tiempos establecidos por la universidad. Escuchemos.
1: Tutorial Inscripción 2026. Ingresa a tus servicios en la sección Estudiantes y Docentes WAP con tu número de solicitud y fecha de nacimiento. Actualiza tu contraseña. Deberás crear una nueva contraseña de 6 a 15 caracteres alfanuméricos. Da clic en Inscripción de Nuevo Ingreso 2026 y acepta el aviso de privacidad. Selecciona la opción que te corresponda de acuerdo al documento con el que cuentes. Si seleccionaste la opción Certificado con folio, ubícalo en tu certificado. Captura tu número de seguridad social o elige el seguro vigente con el que cuentas. Imprime tu formato de consentimiento de uso de datos. Selecciona el periodo según la opción que te corresponde. Da clic en Impresión de póliza de depósito de aportación. A continuación, aparecerá tu póliza de inscripción. Recuerda realizar el pago antes de la fecha límite.
18: Pues ahí está parte de la información para estos chicos de nuevo ingreso, que pongan mucha atención en los pasos, porque luego se pasan las fechas, precisamente los tiempos y las prórrogas. No se abren. Entonces, esto puede poner en riesgo su inscripción y, por supuesto, continuar su educación superior, en este caso, en la máxima casa de estudios de Puebla. 4:15 p.m, es tiempo de ir al primer corte de la información y regresamos con más a Red Ciudadana.
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8: Llegaron las vacaciones y estás pensando qué hacer con tus hijos, qué actividades hacer en familia, pues empieza con esta recomendación que nos tiene Fabián Valdivia, el señor de los libros. Acudan al cine a ver Minions y Monstruos. ¿Y por qué? Porque así lo van a poder relacionar con la literatura. Esta es la recomendación de Fabián Valdivia. Vamos a escucharla.
9: Dije, a ver, ese monstruito no es cualquier monstruito. Ese monstruito es producto de un escritor de Estados Unidos. Aquí Odilon lo tiene en la mano. Ese monstruito se llama Cthulhu. Y Cthulhu es una invención de un escritor de Estados Unidos de principios del siglo XX llamado, siempre lo vemos como lo ven aquí en los libros, su nombre, la forma en que presenta el autor es H.P. Lovecraft. Todo el mundo escuchamos de Lovecraft. Bueno, pues Lovecraft escribe un cuento llamado La Llamada de Cthulhu y ahí presenta a este monstruito que tiene Odilon en sus manos en versión mini, que es la inspiración justamente de el monstruo que va a aparecer en Minions contra los Monstruos.
8: Soy Odilon Larios y te invito a estar bien informado a través de la multiplataforma informativa de Cinco Radio y Red Ciudadana. 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
18: De la tarde con 19 minutos. Continuamos con la información a través del 1120 de amplitud modulada y de todas nuestras redes sociales en multiplataforma de Red Ciudadana en este horario de 4 a 5 de la tarde. Presentarle ahora información de parte del gobierno del estado. Continúan estos temas ambientales y de reforestación y justamente en este marco se entregaron 600 plantas de ocote y limón en Atempan como parte de las acciones de conservación ambiental. Así lo dio a conocer María de los Ángeles Ballesteros, secretaria de Medio Ambiente Estatal. Esta iniciativa busca impulsar la reforestación y promover prácticas de cuidado ecológico en esta región. Escuchemos.
29: Vamos a alcanzar sin lugar a duda. El día de hoy vamos a entregar 600 plantas, 300 plantas de ocote distribuidas en paquete de 20 ejemplares y 300 plantas de limón. Así es que la Secretaría de Medio Ambiente estamos trabajando muy duro y decimos que reforestar y plantar un árbol es amar mucho a Puebla. Muchísimas gracias.
18: En cuanto a temas de bienestar animal, precisamente la célula de bienestar animal reporta un avance del 77% y prevé iniciar operaciones a mediados del próximo septiembre. El espacio brindará atención veterinaria, rescate, resguardo de animales y reforzará la atención a casos de maltrato como parte de una obra del gobierno de Puebla orientada a mejorar la protección animal en el estado. Escuchemos en qué consiste esta información de nuestro compañero Marcos Bravo.
6: Puebla está cada vez más cerca de contar con el complejo especializado en protección animal más grande impulsado por el gobierno del estado. La célula de bienestar animal y protección de los seres sintientes registra un avance del 77% y se prevé que entre en operación a mediados de septiembre.
10: Bueno, están haciendo algunos avances técnicos muy significativos. Proyectamos que esté lista a mediados de septiembre.
6: El proyecto busca convertirse en un referente en bienestar animal con la meta de replicar este modelo en los 216 municipios restantes de la entidad, fortaleciendo las acciones de rescate, atención médica veterinaria y campañas permanentes de esterilización para combatir el abandono de animales. El complejo contará con un crematorio ecológico, áreas para terapias asistidas con caballos, perros y gatos, además de espacios para albergar diversas especies domésticas y de granja.
10: Un modelo histórico, único en su clase, no existe nada como esto en el país y en casi ningún lugar del mundo. Son casi 7 hectáreas, aquí en la primera etapa son 5 y bueno, la expansión será para que terminen siendo 7 hectáreas. Son casi 11 edificios para poder rehabilitar a los seres sintientes. Recuerden que a nivel estado nos toca el maltrato y la crueldad y bueno, pues tendrá cada uno su espacio. Habrá un área para perros, un área para gatos, tendremos picaderos que son las áreas para que los caballos puedan tener su momento recreativo, también un espacio donde habrá un aviario y otro espacio para las aves de corral, nos tocan los animales domésticos, entonces habrá perros, gatos, caballos, conejos, burros, becerros, toros, gallos, gallinas, entre otros animales, y pues tendremos también un área recreativa muy grande que ocupa pues un porcentaje alto del proyecto, son casi 3 hectáreas de área recreativa para cuando los animales no puedan salir en las áreas que ellos tienen destinadas, pues puedan ir al área recreativa. Y bueno, también algo que es maravilloso y que el gobernador del estado vio la forma en la que pudiéramos impulsarlo desde el gobierno del estado es que tendremos por primera vez un CEMEFO veterinario y un crematorio ecológico que pertenecerá a la célula de bienestar animal.
6: La obra se desarrolla en un predio de más de 49 mil metros cuadrados con una inversión de 290 millones de pesos.
11: El monto total invertido para la obra fueron 290 millones de pesos. Consta de distintos edificios, iniciando desde la parte alta con equinos, bovinos, gallineros, edificio administrativo, picaderos, morgue, cuarentena, clínica, área de aves de corral, aviario y área de perros, y área de gatos y especies pequeñas. Como tal, el terreno total es de 4.9 hectáreas, el volumen de construcción es de 5 hectáreas, por los edificios que son 2 niveles y todo lo que se ha ejecutado.
6: El personal que operará este centro informó que también se establecerá la atención de casos de maltrato animal mediante servicios médicos, resguardo temporal, alimentación y promoción de la adopción responsable. Además, permitirá concentrar las denuncias y mejorar la coordinación con la Fiscalía General del Estado cuando sea necesaria la intervención de las autoridades. Para Cinco Radio, informó Marcos Bravo.
18: Pues una nueva célula, como ya lo escuchó usted, muy bien estructurada para precisamente el bienestar animal, que también ha sido parte de lo que se ha procurado de parte del gobierno del estado. Ya reporta un avance del 77%, pues ya se le ve mucha forma, ya se le ve mucha forma. Ya faltarán detalles mínimos en construcción precisamente para que estén las óptimas condiciones y se empiece a operar. 4:24 p.m, pasar con más información y presentarle que el secretario de Servicios Públicos, Clemente Gómez Medina, inauguró la modernización de 104 luminarias LED en la colonia Reforma. Con esta acción, la zona cuenta ahora con el 100% de su parque lumínico renovado, lo que mejora la seguridad y visibilidad para más de 1.500 habitantes. Además, destacó que estos trabajos forman parte del programa de modernización de alumbrado público. Esto fue lo que dejó.
12: Y en fin, hemos estado trabajando de manera coordinada en los 3 órdenes de gobierno y con el presidente municipal, siempre brindando más y mejores servicios. Y aquí en la Junta Auxiliar de la Libertad no es la excepción. Hemos estado trabajando de la mano del presidente, de los regidores, de los líderes. Hemos también estado en el Cuexcomate, en sus parques, en sus jardines. Hemos reparado también mucho mobiliario urbano, bancas, juegos infantiles, ejercitadores.
18: Ahí lo tiene usted, parte de este trabajo que se sigue haciendo en cuestión de iluminación, precisamente para mejorar esta percepción de seguridad. También mencionarle que la empresa PASA participa en la Feria del Empleo de San Pablo Xochimilco con 9 vacantes operativas y administrativas con sueldos de entre 12 y 19 mil pesos. Su representante Andrés Sánchez informó que la compañía cuenta con alrededor de 80 oportunidades laborales disponibles, abiertas para quienes buscan incorporarse al sector. En esto consiste parte de las vacantes.
2: Que sí, mira, nosotros somos promotor ambiental, la mayoría nos conoce como PASA o como Gen Industrial. Ahorita tenemos las vacantes más operativas, que serían ayudantes de recolección, operadores Norton. En la parte de mantenimiento tenemos lo que es mecánicos eléctricos, pintor automotriz, mecánico BEM, son las principales que ahorita tenemos.
13: ¿Cuántas vacantes están ofertando en este momento?
2: En este momento tenemos aproximadamente 8 o 9 vacantes operativas, serían como 6, y administrativas otras 3, 4 tenemos, ¿verdad? Lo que son también supervisores de logística. En la parte operativa sí es contratación inmediata, nos tardarían aproximadamente entre 2, 3 días máximo, sobre todo por el proceso que tenemos. En la parte administrativa sí tienen un poquito de mayor duración porque se pasan a otras entrevistas ya por la parte departamento principal. En la parte operativa estamos rondando entre los 12 de 14 mil pesos. En la parte administrativa, por ejemplo, los supervisores son aproximadamente a los 19 mil.
13: ¿Cuántos vacantes tienen por fuera independientemente de los camiones?
2: Sí, 80 vacantes más o menos, sí. Sí, porque aquí en Puebla tenemos 2 sucursales principales que serían Cuautlancingo, que es la matriz aquí en Puebla, y Valsequillo, que es la sucursal que tenemos ahí. Sí, en Cuautlancingo se pueden también acercar, en Valsequillo también pueden acercar, ya que ahí tenemos los 2 departamentos de Capital Humana en donde estamos.
18: 4:28 p.m. Ahora pasando a temas de seguridad, la Secretaría de Seguridad Pública de Puebla mantiene abierto el reclutamiento para integrar nuevos elementos a sus cuerpos de seguridad. La convocatoria está dirigida a personas de 18 a 40 años y ofrece un sueldo inicial de 16 mil pesos mensuales. Así lo dio a conocer Marlene Salinas, jefa del Departamento de Control y Evaluación de Personal de la Dirección de Desarrollo Policial. Para todos los interesados, esta es la información.
14: Estamos buscando a personas, a jóvenes o personas que tengan un rango de edad de los 18 a los 40 años, ¿ok? Lo que estamos ofreciendo es la oportunidad de pertenecer al cuerpo policial de bomberos, de policía estatal o de custodios. Nosotros damos solicitamos o estamos haciendo el reclutamiento que puede haber para que entren a la Academia de Policía, ¿vale? Van a tener una formación inicial de 3 meses, si es que son custodios o si es que van a prepararse para bomberos, y para policía preventivo son de 6 meses. Durante el entrenamiento, lo más importante es que durante el entrenamiento se da una beca de 5 mil pesos mensuales. Si fuera para policía preventiva son 30 mil pesos. Que los requisitos que nosotros pedimos, de los más importantes, es que el hombre, una que tenga la hombre y mujer, tenga la escolaridad mínima de bachillerato, sean mexicanos, tengan una estatura de mínimo mujer de 1,50 y el hombre de 1,55, no tenga tatuajes, zonas visibles, cara, cuello, manos, ¿sí? Entonces, es la presentación.
18: Y para cerrar con la información de esta Feria del Empleo en San Pablo Xochimilco, pues presentarle que la empresa LOC participa en esta misma con vacantes operativas y administrativas cuyos sueldos van de los 9 a 17 mil pesos. La reclutadora Areli Valencia informó que además se brinda capacitación a las personas controladas para fortalecer su desempeño en las áreas asignadas. Escuchemos.
15: Sí, bueno, ahorita actualmente tenemos vacantes tanto operativas como en la parte de procesamiento de efectivo. Algunas vacantes, o la mayoría de nuestras vacantes, no requieren experiencia, se les capacita para el puesto, y algunas sí su experiencia es mínima.
13: ¿Qué rangos de edades están buscando?
15: Solicitamos a partir de los 20 años y hasta los 50 o hasta 55 años. Obviamente depende pues de su condición física y de su estatus de pensionado o no pensionado.
13: Oye, ¿qué sueldos están manejando y para qué puestos?
15: Nuestros sueldos van a partir de los 9,800 para la parte de caja o procesamiento de efectivo, hasta los 17,000 pesos para los gerentes de ruta u operadores. Ofrecemos todas las prestaciones de ley y superiores, como caja de ahorro, seguro de vida, vales de despensa.
1: ¿La contratación es inmediato o lleva un proceso?
15: Lleva un proceso, llevan ciertos filtros, pero la verdad es que no pasa de 5 a 7 días. Sí, nuestras vacantes se encuentran abiertas casi todo el año. Estamos contratando personal y obviamente en esta parte nos encontramos en las ferias de empleo, pero también nos pueden encontrar en redes sociales o en nuestras plataformas de reclutamiento. Se pueden acudir a nuestras oficinas. Nos encontramos en la Colonia Agrícola Resurgimiento, sobre la 14 Oriente. Y bueno, en este caso estamos disponibles de 9 de la mañana a 6 de la tarde.
18: Son 4 de la tarde con 32 minutos y es tiempo de ir al corte de la media. Vámonos al corte breve y regresamos con más información.
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18: Cuatro de la tarde con 34 minutos. Regresamos para la segunda vuelta de Red Ciudadana, la segunda mitad de la información de 4 a 5 de la tarde. Y vamos a seguir pues con lo mismo, precisamente mencionarle ahora el tema del Día Internacional del Tequila, en donde se destacó que la producción nacional superó los 583 millones de litros. 583 millones de litros, no escuchó mal usted. Esto mientras que las exportaciones rebasaron los 407 en un año. Esta bebida es símbolo de identidad mexicana, se consolida como una potencia económica global con presencia en mercados de alto consumo y crecimiento sostenido. Pero la información detallada la tiene nuestra compañera Azul Hernández.
4: Cada 24 de julio se celebra el Día Internacional del Tequila, una bebida que además de representar la identidad mexicana es uno de los productos agroindustriales más importantes del país. Tan solo en 2025 la industria tequilera alcanzó una producción histórica de 583.5 millones de litros, un incremento del 17.7% respecto al año anterior. Además, México exportó 407.8 millones de litros de tequila a decenas de países, consolidando su presencia en los mercados internacionales. De acuerdo con la Secretaría de Agricultura, el tequila es el segundo producto agroindustrial de mayor relevancia para México, solo detrás de la cerveza. En 2024, sus exportaciones generaron más de 4 mil millones de dólares, con Estados Unidos, Japón y Canadá entre sus principales destinos. Actualmente existen más de 3.200 marcas de tequila, alrededor de 220 productores autorizados y más de 43 mil productores de agave registrados. registrados, una cadena productiva que da empleo a miles de familias mexicanas. Más que una bebida, el tequila es historia, tradición y un

0: A través del poderoso número de la red del 2222-382990 se reportó este autobús de pasajeros y una ambulancia de Xochitlán de Vicente Suárez que chocaron sobre la vía Atlixcáyotl, esto a la altura del Mega. Esto sucedió durante la mañana. Afortunadamente no se reportaron personas lesionadas y el autobús pues viajaba de Coatzacoalcos a Ciudad de México, mientras que la ambulancia realizaba un traslado médico. Bueno, ya se imaginará el caos que esto provocó. La zona, por supuesto, presentó reducción de circulación durante estas maniobras de atención. Y miren, nosotros no vamos a entrar en el debate de quién tuvo la culpa. En alguno tiene que caber la mesura, pero pues muy probablemente sí haya sido de este automóvil. A ver, esta es una vía que de por sí va rápida en la mañana y que todos vamos bien ajetreados, pero luego cuando se tiene este tipo de emergencias, ¿no? De las ambulancias, pues caray, ¿no? O sea, lo ideal es dar la prioridad a ellos, ¿no? A quitarse y pues justamente evitar que se susciten este tipo de accidentes. Muy probablemente haya sido del autobús, corrección, habíamos dicho el automóvil del autobús. Muy probablemente haya sido de este mismo. Pues bueno, ya tuvo que llegar otra ambulancia para efectuar precisamente el traslado correcto y en el caso del camión, pues esperar únicamente, que afortunadamente, dentro de lo malo, lo bueno, pues no fue más de que un besito, ¿no? Este llamado choquecito leve que se tiene y que no comprometió la seguridad de más personas dentro de este accidente. Pues parte de lo que se suscitaba durante la mañana y que se dio durante pues este tipo de pues el rush que se tiene de las personas durante la mañana. 4:38 p.m. y tenemos más información.
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0: 4:39 p.m. y también darle a conocer que fue instalado un nuevo tope sobre la avenida 20 Oriente a la altura de la Cruz Roja como parte de los trabajos de repavimentación. Y a muchos no les va a gustar la idea de que haya más topes en la ciudad, pero pues hay que ayudarnos, ¿no? Ayúdenme a ayudarnos. Porque lo que sucede es que estos topes, pues al final de cuentas son limitantes de velocidad, precisamente porque hay canijos que lo toman como si fuera autopista y que de repente empiezan a volar sobre estas calles y entonces se pone en riesgo la seguridad. ¿No es del agrado de muchos? No, no es del agrado de muchos. ¿Es necesario? Pues sí, lamentablemente sí es necesario ante una pésima, pésima conducta, pésima educación vial que se tiene aquí en Puebla. La zona aún carece de señalética, por lo que se recomienda reducir la velocidad y circular con precaución para evitar incidentes mientras concluyen las labores viales. Pues sí, no les va a gustar a muchos la idea de los topes, pero ante una mala cultura vial, pues es inevitable tenerlos como reductores e inevitables de velocidad. 4:40 p.m. Continuamos con más información. Ahora, para comentarle que la secretaria de Bienestar, Laura Artemisa García Chávez, informó que el programa de obra comunitaria busca impulsar proyectos sin distinción para beneficiar a las familias poblanas. Durante una reunión con habitantes de Puebla y Acatzingo, explicó el proceso de acceder a este esquema y destacó que la participación ciudadana es clave para definir prioridades comunitarias. Escuchemos.
2: El trabajo lo tenemos que hacer entre todos. Obra comunitaria es trabajo entre ustedes y nosotros. Ustedes harán la asamblea, ustedes determinarán, como seguramente ya algunos ya tienen algunas asambleas que han realizado, ustedes determinan y también ustedes administran los recursos, porque les vamos a entregar el cheque a la tesorera que ustedes elijan. Y eso implica una responsabilidad de todos. Si vamos a salir adelante, tenemos que hacer un trabajo responsable entre todos. Que ese recurso se aplique de manera adecuada, que lo hagan rendir lo más posible, que busquen a los mejores proveedores, que también pongan mano de obra.

0: obra y que también entre todos pongamos una parte para que no nos siga costando a todos y que logremos mayores beneficios. Así es que esto es el humanismo y por eso hay trabajo comunitario. Sabemos que tenemos que salir adelante juntos, también sabemos que hay un compromiso con cada poblano que está acá y trabajaremos sin distingo alguno por todos y cada uno de los poblanos y de las poblanas. Es el compromiso de nuestro gobernador y por eso la indicación es 24/7.
1: 4:42 PM, pues ahí parte de lo que mencionaba Laura Artemisa García Chávez en este tema de obra comunitaria y el apoyo a las familias poblanas. También mencionarle, ya en más temas fuera del bienestar, fuera directamente del gobierno, ahora en temas deportivos, que el esgrimista poblano Gibran Zea, considerado el mejor de México, viajará el 30 de julio a Santo Domingo para competir en los Juegos Centroamericanos y del Caribe. Debutará en sable individual el 5 de agosto y participará por equipos el día 8 como parte de la delegación mexicana de esgrima. Escuchemos parte de sus declaraciones.
2: Yo viajo el día 30 en la noche, llegamos el 31 en la madrugada a República Dominicana. La esgrima va a empezar el día 3, pero ahora sí que su servidor va a competir el día 5, la participación individual, y el día 8, la participación por equipos. Entonces, pues esperemos que todo mundo, todos los poblanos estén atentos a nosotros para que pues demos lo mejor de nosotros. Yo ahí les prometo que dejaré el corazón en la pista.
1: Pues esto es justamente lo que nos presentaba en la información nuestro compañero Antonio Zamora en el programa deportivo de Minuto Cero. Usted lo escucha todas las tardes, está de 1 a 2 de la tarde, nuestro compañero Antonio Zamora, y que hoy estuvo con nuestro compañero Ricardo Cuervo también, quien se integró al equipo de Minuto Cero. Pues ahí está parte de esta información para que también lo siga, porque no todo es fútbol, no todo es este deporte mainstream, ¿no?, que acapara las pantallas. También hay que darle apoyos a este tipo de personas. Si usted se está preguntando, bueno, ¿y dónde puedo verlos? A través de YouTube, me parece que hay cuentas específicas. Usted busca Juegos Centroamericanos y se le aparecen ya un desglose de las disciplinas que aparecen, para que también pueda estar en contacto con estos deportistas mexicanos. Y para antes de irnos al corte, también en materia deportiva, Buenas noticias para Puebla y para el básquetbol, porque Lobos Puebla arrancó la temporada 2026 de la Liga Nacional de Baloncesto Profesional con triunfo 96-93 frente a El Calor de Cancún. Tras el encuentro, el entrenador Paco Olmos destacó el desempeño del equipo y respaldó, por supuesto, a la afición y el respaldo de la afición en el gimnasio Miguel Hidalgo, el que está a un ladito de la Secretaría de Deporte y a un ladito también de la zona de los estadios. El conjunto poblano cerró fuerte para asegurar esta victoria y estas fueron las declaraciones del head coach.
3: Entonces, siempre es difícil jugar un partido inaugural, una franquicia nueva, un equipo totalmente nuevo. Hay mucha emoción, ¿no? Hay mucha emoción, hay mucha excitación, que era lo que me decían, y muchas veces eso no te deja desarrollar tu juego, ¿no? Obviamente ellos han tenido una gran entrada en el partido. Les ha faltado meter las de medio campo, creo que su nivel de acierto, y creo que eso nos ha dejado un poco en shock. Menos mal que no hemos llegado al knockout, ¿no? Bueno, poco a poco hemos ido navegando la primera parte, sujetándonos en el marcador, aunque el ritmo del partido, el acierto, todo era parte de ellos. Habíamos estudiado sus jugadores, sabíamos que todos son...
1: 4:46 PM, es tiempo de ir al último corte de la información y regresamos para el cierre de Red Ciudadana.
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0: 4:48 y vamos a dar paso a la información de Palacio Nacional, la información de la mañanera de la presidenta Claudia Sheinbaum. Y es que la Fiscalía General de la República mantiene una investigación contra Ernesto N., quien es exgobernador de Baja California, por el presunto contrabando de combustible, o también huachicol, por así decirlo, así lo dio a conocer la presidenta Claudia Sheinbaum. Este caso permanece en integración mientras la autoridad federal revisa las líneas de investigación y los elementos recabados. Esto fue lo que se mencionó en la mañanera.
1: Bueno, la fiscalía es quien está haciendo las investigaciones. Lo que todos conocemos que difundió la fiscalía es que no solo se trata de un número de ferrotanques o de tanques que venían en ferrocarril y nada más, sino que la fiscalía investiga estos ferrotanques que pasaron la frontera sin declarar la cantidad de diésel que traían, sino que hay muchos otros relacionados con esta empresa que también lo hicieron, ya con las investigaciones, por eso la investigación duró un año. Y después, cómo se almacenaba este combustible y cómo se distribuía a las gasolineras. Y ahí es donde hay una investigación para mucho más empresas, empresarios, que están vinculados con esta red de contrabando de combustibles y distribución de los mismos.
2: O sea, pero sigue, o sea,
1: la investigación sigue de la fiscalía, eso es lo que han estado informando.
0: La investigación sigue, menciona la presidenta Claudia Sheinbaum. También mencionar que la presidenta informó que sostuvo una muy buena reunión con Jamison Greer, representante comercial de Estados Unidos. Recordar que ayer la mañanera terminó temprano y que terminó temprano precisamente en el marco de esta reunión con Jamison Greer, quien es el representante comercial de Estados Unidos. Esto entre las tensiones que ha habido en las negociaciones por el T-MEC y los aranceles que han sido impuestos. Además, afirmó que México no tiene un nuevo arancel adicional al que ya tenía o que ya existía antes del anuncio realizado el jueves, por lo que las condiciones comerciales se mantienen sin cambios. Esto mencionó.
1: Fue una muy buena reunión. Van pues avanzando distintos temas que en qué línea, digamos, va Estados Unidos, porque hay que decir que la revisión que se está haciendo pues es sobre una nueva visión que tiene el gobierno de los Estados Unidos de protección de su economía y de imposición de aranceles al resto del mundo, incluido México. Esa es su visión.
0: 4:51, ahí parte de lo que se mencionó. No habrá nuevo arancel. Era un arancel que ya se tenía establecido y que únicamente pues se reafirmó, por así decirlo. 4:51, presentarle también la información que la presidenta señaló que la percepción de inseguridad en México se ubicó en 59.8% de acuerdo con cifras recientes. Afirmó que la tendencia se ha mantenido a la baja durante los últimos 6 meses y reiteró que el fortalecimiento de la estrategia de seguridad continuará.
1: Cuando nosotros llegamos, subió la percepción de inseguridad. En diciembre de 2025 llegamos a 63.8 en promedio. Y ahora, en junio de 2026, baja a 59.8, es decir, 4% menos. Y ya por lo menos son 6 meses de tendencia a la baja.
2: También preguntarle, presidenta...
1: La percepción va a veces más lento, que depende de muchas cosas la percepción. Si hay más información, incluso de detenciones, puede subir la percepción de inseguridad. O sea, la percepción de si te sientes más seguro o inseguro, no solo es si alguien de tu familia o tú fueron víctima de un delito, sino lo que ves todos los días, lo que oyes, lo que escuchas. Entonces, eso tiene que ver con la percepción. Lo importante aquí es que estamos dando resultados en los indicadores de seguridad y la gente comienza a notar esa disminución.
0: 4:53 p.m. Mencionar que la titular del Secretaría Ejecutivo del Sistema Nacional de Seguridad Pública, Marcela Figueroa, informó que los homicidios dolosos en Morelos disminuyeron 54% en el promedio diario desde septiembre de 2024. Además, el dato fue presentado como parte de los resultados del Plan Morelos, estrategia enfocada en la contención de violencia y coordinación interinstitucional. Escuchemos.
3: Con su permiso, presidenta, gobernadora, muy buenos días a todas y a todos. El día de hoy informaremos el reporte de incidencia delictiva con cifras consolidadas al 30 de junio en el estado de Morelos. Como saben, por instrucciones de la presidenta, la doctora Claudia Sheinbaum, a partir de abril del 2026 se implementó el Plan Morelos en la entidad con un enfoque sobre todo en la coordinación interinstitucional de inteligencia y de investigación. Derivado de esto podemos ver los siguientes resultados. En esta primera gráfica vemos la tendencia en el promedio diario de víctimas de homicidios dolosos en la entidad, desglosado de forma mensual, de septiembre de 2024, es decir, del inicio de la administración actual, al junio de 2026, el mes que acaba de concluir. Como se puede apreciar en la gráfica, hay una disminución del 54% en el promedio diario de homicidio doloso, pasando de 3.5 homicidios dolosos diarios en promedio a 1.6 en junio de 2026. Destaca particularmente el descenso, incluso más pronunciado, como se puede ver ahí claramente en la gráfica, a partir precisamente de la implementación del Plan Morelos con el fortalecimiento de las acciones y estrategia de seguridad en la entidad.
4: Gobierno de...
0: Precisamente manteniéndonos en el tema de Morelos, en Cuautla, Morelos, fueron detenidos los presuntos principales responsables de extorsión y cobro de piso contra comerciantes de la región. Así lo dio a conocer el secretario de Seguridad, Omar García Harfuch. Las autoridades señalaron que las capturas forman parte de las acciones para desarticular estructuras delictivas y reforzar esta seguridad en la región. Escuchemos.
5: Destacamos especialmente las acciones realizadas como parte de la Estrategia Nacional contra la Extorsión, instruida por la presidenta Claudia Sheinbaum. Aquí reconocemos el trabajo que ha estado realizando la Guardia Nacional específicamente para combatir este delito de extorsión. En Cuautla, las instituciones del Gabinete de Seguridad, en coordinación con la Fiscalía General del Estado, desarrollan trabajos de investigación derivado de denuncias ciudadanas. Como parte de estas investigaciones, se ejecutó una orden de cateo donde fueron detenidos Gilberto Margarito N., Verónica N. y Eligio N., identificados como los principales responsables de extorsiones y cobro de piso contra comerciantes de la región. Posteriormente, se cumplimentó una orden de aprehensión contra Diana Montserrat N. por este mismo delito y fueron detenidas 4 personas más relacionadas con otro caso de extorsión en Jiutepec. Agradecemos la confianza de la ciudadanía porque las denuncias son fundamentales para desarrollar investigaciones, identificar a los responsables y detener a quienes afectan el patrimonio de las familias. En Cuautla no solamente se reforzaron las acciones...
0: Finalmente, presentarle que el secretario de Seguridad, Omar García Harfuch, informó la detención de una persona en Jonacatepec, Morelos, presuntamente relacionada con el homicidio de 4 integrantes de una familia. La captura forma parte de las acciones coordinadas para avanzar la investigación y esclarecer este caso.
5: En seguimiento al lamentable homicidio de 4 integrantes de una familia y como resultado de los trabajos de inteligencia e investigación realizados por el Centro Nacional de Inteligencia, en el municipio de Jonacatepec fue detenida una persona que contaba con una orden de aprehensión por el delito de homicidio calificado. De manera simultánea, fueron detenidas 2 personas más por delitos contra la salud y resistencia de particulares.
0: 4:57 p.m. y vámonos que para pronto es tarde. A nombre de nuestros compañeros Jonathan Cruz, Isaac Vidal y Juan Carlos López Corte, su servidor Max López agradece el favor de su atención y los espera la siguiente semana. Excelente fin.
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1: No se descarta buscar una coordinación en la defensa del voto a nivel federal. ¿Qué tal? ¿Cómo le va? Le saluda con muchísimo gusto su servidor Max López al micrófono para informarle en este radar de las 17 horas que el diputado Julio Miguel Huerta Gómez afirmó que no se descarta buscar una coordinación en la defensa del voto a nivel federal. Indicó que esperará la convocatoria de Morena para definir su participación. La Universidad Tecnológica de Huejotzingo ampliará su oferta educativa a partir de septiembre con dos nuevas carreras y una maestría en mecatrónica. Así lo dio a conocer Mirna Inés Toksky, rectora de la institución. El Puente de la Transformación comenzó a operar como una nueva vía de conexión para 7 municipios del sur de Puebla, una obra que busca reducir tiempos de traslado y fortalecer la movilidad y el desarrollo en la región. El diputado Jaime Natale Uranga señaló que el Congreso de Puebla se sumará a las reformas federales contra el nepotismo y la reducción de regidores. Afirmó que esta última medida afectaría únicamente a la capital poblana. La presidenta Claudia Sheinbaum encabezó en Zacatepec, Morelos, la entrega de los programas de producción para el bienestar y fertilizantes gratuitos para productores de caña. Agricultura informó que 136.389 cañeros recibieron estos apoyos. El incendio en el relleno sanitario de Acatlán de Osorio registra un avance del 85% en su control y 75% de liquidación. Así lo dio a conocer Protección Civil Estatal. Las labores de combate y enfrentamiento continúan para lograr su extinción total. La karateca poblana Yuriko Cortés aseguró que tiene altas expectativas para su debut en los Juegos Centroamericanos y del Caribe, donde buscará una medalla el próximo 5 de agosto ante 7 competidoras. El clima hasta este momento es de 26 grados centígrados. 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En los controles, Freddy Rojas. Para el radar le informó Max López. Excelente tarde.

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2: Hola, ¿qué tal? Muy buenas tardes, queridos radioescuchas. Les saluda Iraíz Damaso en este su programa de radio Hombro con Hombro. Les recordamos que estamos transmitiendo desde la HR en el 1090, parte importante de Cinco Radio, comunicación efectiva. Damos las gracias en esta tarde a Alfredo, quien está con nosotros, Alfredo Rojas, quien está con nosotros en los controles el día de hoy. Y hoy me acompaña el licenciado Enrique Montero Clavel. Él es egresado de la UDLA y fue jefe del Departamento de Orientación Estudiantil de la Universidad de las Américas Puebla, y pues él también juntamente, bueno, estuvo trabajando ahí muchos años, pero ahora independientemente él es licenciado en psicología, y pues es con él con quien nos hemos estado apoyando con muchísimos temas, como usted ya se acordará. Estuvimos hablando acerca de, bueno, cómo reconocer nuestras emociones, hablamos acerca del narcisismo, hablamos acerca de cuáles son las personas que generalmente son presa fácil de los narcisistas. Y pues, en fin, un sinnúmero de temas que hemos tratado con él. Es nuestro, es uno de nuestros invitados, ¿cómo le diríamos?
3: Más solicitados,
2: sí. Así que yo le animo a que nos mande un mensaje por WhatsApp al 2227-07-6861 y nos dé su opinión acerca del tema del día de hoy. Y va a participar inmediatamente en la rifa de una sombrilla que es portátil, que le va a ser muy útil para estos días de calor, de lluvia, que no sabemos qué va a pasar. La puede traer en su en su mochila, la puede traer en su bolsa, la puede traer donde usted quiera, en el carro, porque va a ser muy útil, la verdad, traerla y que pueda usted ser prevenido. Y pues yo le animo a que nos mande un mensaje. El día de hoy tema va a ser el rechazo. La verdad, créame que le va a fascinar. Yo estoy impactada por la cantidad de situaciones por las cuales podemos sentir rechazo. Y por favor, mándenos un mensaje si usted tiene alguna duda, si quiere hacer algún comentario o hacer alguna aclaración al 2227-07-6861. Bueno, Lick, la verdad es que estoy muy asombrada con este tema. No pensé que fuera tan extenso, honestamente, sí, y es un tema bastante, que muchas veces pensamos, no, yo no tengo, no creo tener ningún tipo de rechazo, me considero una persona sana, ¿no?, dentro de todo. Y resulta ser que, bueno, hay un sinfín de situaciones a través de las cuales nosotros podemos tener como este sentido de sentirnos rechazados. Voy a dar algunas, okay. Y usted me va a decir si sí o no, o las calificamos de rechazo o no. Bueno, por ejemplo, el resultado de ser rechazado es el siguiente: me puedo aislar, puedo sentirme que no encajo y que tiendo a ser solitario. Puedo saber cómo disfrazarme para poder sentir que pertenezco a un grupo. También puedo necesitar llamar la atención. O sea, no siempre es como que con las personas que son más, ¿cómo se le llama? Las personas que son más tímidas, ¿no? Uh-huh. Sino que también esto le pasa a personas que pueden ser extrovertidas. Espero la aprobación permanente, evito conflictos, evito molestar, prefiero ser invisible, postergo decisiones. Se puede sentir miedo de quedarse solo, podemos caer en dependencia emocional con amigos, podemos juzgar demasiado a los demás. Nuestros ojos pueden estar llenos de sospecha, de desconfianza, podemos ser orgullosos, no cedemos fácilmente, no nos gusta perder, no nos gusta pedir perdón, nos sentimos incómodos con alguien a nuestro lado, nos cuesta dejar el pasado, nos cuesta perdonar, tendemos a la paranoia, sentimos que alguien nos está mirando o nos van a hacer algo. Podemos sentir que siempre se aprovechan de nosotros, nos cuesta superar duelos, nos cuesta cerrar ciclos, tendemos a culpar a otros, podemos ser perfeccionistas, nos resignamos fácilmente frente a circunstancias, podemos ofendernos con facilidad, es decir, son personas muy sensibles, sentir miedo, miedo al fracaso, miedo a la confrontación, a tomar decisiones, les da ataques de ansiedad, de pánico, gustan demandar de todo, pueden llegar a ser personas controladoras o ser pasivos, indecisos, delegar responsabilidades. Les cuesta trabajo delegar y sienten que no pueden confiar en su equipo de trabajo. Entonces, con esta lista interminable
3: de características
2: del rechazo, yo digo, bueno, pues quién se escapa del rechazo, ¿no?
3: Okay.
2: Y pues bueno, empezamos. Okay. Si podría...
3: A ver, sí, para ir haciendo ciertas precisiones y que no nos hagamos bolas, ¿no?
2: Sí, claro.
3: A ver. Todo mundo en la vida, lo decía usted muy bien, todo mundo en la vida vamos a tener, no una, muchas experiencias de rechazo a lo largo de la vida. Es parte de la vida, ni modo.
2: Claro.
3: Sí. Entonces nos van a rechazar en una escuela, van a decir, no, este niño de esa escuela no puede entrar, nos va a rechazar la maestra, nos van a rechazar en el trabajo, nos van a rechazar las chavas a los chavos a las chavas, nos van a rechazar. O sea, vamos a pasar por muchas experiencias de rechazo en la vida. Y eso es inevitable. ¿Cómo reaccionamos cada persona a estas experiencias de rechazo? Ahí es donde está la diferencia. Uh-huh. ¿Sí? Hace rato, antes de que saliéramos al aire, le comentaba. A ver, una cosa son las experiencias de rechazo que podemos tener cualquier ser humano en la vida, que esas las vamos a tener todos, sí. Y cada quien reaccionamos de manera diferente a eso.
2: Sí.
3: Y otra cosa es hablar de que hay personas con herida de rechazo. ¿Sí? Uh-huh. ¿Qué quiere decir esto? A ver, hay unos autores por ahí que generaron unos conceptos que los conocemos como las heridas de la infancia.
2: Ok.
3: Esto quiere decir, ¿qué pasa en nuestros primeros años de vida, que son nuestros años formativos, los años donde se establecen los cimientos de lo que va a ser nuestra personalidad, nuestra identidad, nuestra forma de ser, etcétera, etcétera? Eso pasa en los 2-3 primeros años de vida. ¿Sí? ¿Qué pasa en esos 2-3 primeros años de vida? ¿Cómo somos criados en casa? ¿Por quién somos criados? ¿De qué manera? ¿Cuál es la calidad de atención que recibimos en esos primeros años de vida? ¿De qué forma se nos atiende, se satisfacen nuestras necesidades? ¿O se nos ignora? ¿O no se nos hace caso? ¿O se nos hace a un lado? ¿O se nos deja ahí abandonados? ¿Qué es lo que pasa en esos primeros años de vida? Es clave para la forma como vamos a hacer el resto de nuestra vida. ¿Sí? Entonces, es diferente. Desde yo hay dos autores básicamente que crearon este concepto de las heridas de la infancia. Y ellos hablan básicamente de 5 heridas en las que podemos caber la mayoría todos. O todos los seres humanos.
2: Ajá.
3: O sea, en esos primeros años de vida a todos nos va a pasar algo que no fue bonito, por decirlo de alguna
2: manera. Ajá.
3: ¿Sí? Porque nadie tenemos a los padres perfectos, nadie. Aunque hayamos tenido los mejores papás, los más amorosos, los más aceptantes, exacto, los que nos recibieron con júbilo, con amor, que fueron amor, aún esos papás
2: van a cometer
3: cometieron
2: errores.
3: Cosas sí, que claro. Seguramente nos pegaron de cierta manera. ¿Sí? Uh-huh, entonces, cualquier ser humano, vamos a entrar en cualquiera de estas 5 heridas. Ellos hablaban de 5 heridas. La herida de rechazo, la herida de abandono, la herida de humillación, la herida de traición y la herida de injusticia. Cualquiera vamos a entrar en alguna de estas. Entonces, no es lo mismo ser una persona que encaja en la herida de rechazo, porque las personas que encajamos en la herida de rechazo vivimos el rechazo de una manera mucho más fuerte que una persona que no está en este tipo de herida. ¿Sí me explico?
2: Pero, por ejemplo, era algo que le preguntaba yo antes, ¿no? Era esta parte. Entonces, pero por ejemplo, el rechazo y el abandono se parecen mucho.
3: Se parecen mucho. Se parecen mucho y a veces hay personas que tienen de las dos heridas. ¿Sí?
2: O sea, quien sufre abandono sufre rechazo. No quien sufre rechazo sufre abandono, ¿no?
3: Exacto.
2: ¿Entendían? Sí.
3: Aunque, a ver, el rechazo tiene que ver con que yo no fui aceptado. algo que pasó en esos primeros años de vida que yo a los que me refería yo hace rato, las personas con herida de rechazo son personas que no fueron aceptadas, no fueron bien recibidas, no fue así como que wow, qué padre, qué bonito, y mira, o sea, son personas que lo que experimentaron en esos primeros años de vida es que algo de ellos no estaba bien. Porque las personas significativas en su vida, o sea, básicamente sus padres, o las personas que hayan sido sus cuidadores primarios, ¿sí? Algo había ahí que no aceptaban completamente a la persona. Y esta persona entonces lo que empezó a recibir fue un mensaje de, así como tú eres, no está bien. No está del todo bien así como tú eres.
2: Eso puede ser, por ejemplo, hermanos, de hermanos.
3: Pueden ser hermanos, pueden ser los abuelos, pueden ser muchas personas, pero básicamente son mamá y papá. Básicamente nuestros cuidadores primarios son mamá y papá. Uh-huh. ¿Sí? Ya sea que estén presentes o ausentes. Con su presencia o con su ausencia, nos están aceptando o no aceptando. ¿Sí? Entonces, básicamente estamos hablando de mamá y papá, básicamente. Uh-huh. En nuestra sociedad, bueno, y cada vez más los abuelos, las abuelas.
2: Sí, porque son, ¿no?, prácticamente
3: son las que
2: con
3: se hacen
2: quienes
3: cargo
2: conviven
3: de la crianza
2: niños, sí,
3: mucho ahora. Pero bueno, estas personas significativas, sin darse cuenta, de alguna manera, con ciertos detallitos, con ciertas frases, con ciertos gestos, con ciertas actitudes, estuvieron mandando un mensaje de ahí de no. Tú no estás del todo bien. Si fueras más gracioso, si fueras más lindo,
2: blanquito,
3: si fueras más blanquito, si fueras más listo, si fueras más cariñoso, si fueras
2: o si no
3: más,
2: vinieras
3: más
2: de...
3: alegre, o si no fueras tal cosa, ajá, o si no fueras de esta manera, o si no fueras tan tímido, o si no fueras tan retraído, o sea, ay, mira tu hermano, es tan alegre, llega a todo el mundo, quiere jugar con él, porque, y en cambio tú tan retraído, mira, no, pues así no vas a triunfar en la vida, así no la vas a hacer en la vida. O sea, empezamos a recibir esos mensajes de así como tú eres, no está bien. Ajá. ¿Sí? Eso es rechazo. El rechazo es que yo no me siento aceptado tal, ajá, como soy. Rechazo es que yo empiezo a recibir mensajes de tú tienes que cambiar o modificar algo, a ver cómo le haces, ¿sí? Porque así no me gustas. Y así no le vas a gustar al mundo. Ajá. Ese es rechazo. Okay. El mensaje es no encajas. Entonces la gente con herida de rechazo es gente que empieza a aprender a vivir, y así va a vivir muy probablemente el resto de su vida, con esta sensación de yo no encajo. Yo no encajo en este mundo, yo no encajo en mi familia, yo no encajo en la escuela, yo no encajo en la vecindad, yo no encajo con los amigos, yo no encajo con los vecinos, yo no encajo. Algo en mí está mal y no encajo. Por eso desarrolla todas estas lindas actitudes que leyó usted hace un momentito, uh-huh, ¿sí? Uh-huh. O sea, evitativo, aislado, temeroso, súper susceptible a la crítica, porque en la crítica lo que él escucha es rechazo.
2: Claro. ¿Sí? Nos tenemos que ir a un corte y ahorita regresamos. Yo le animo a que nos mande un mensaje por WhatsApp al 2227-0768-61. Y después de este corte, voy a hacer una pregunta. Sí, claro. Sobre si el rechazo o este tipo de situaciones, tienen que ver con gente introvertida, o ser introvertido forma parte de una personalidad y no tiene nada que ver con el rechazo. Regresamos.
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2: Regreso en su programa de radio Hombro con Hombro. Voy a empezar a leer algunos de los mensajes que nos llegaron. Dice: buenas tardes, yo quisiera participar en la rifa. Soy Juan Manuel Cruz, escuchando su programa. Claro que sí, ya está anotado. Dice: buenas tardes, me apunta para la rifa. Excelente programa, gracias María Isabel Rodríguez Palacios. Claro que sí, señora María Isabel. Hola, buenas tardes, gracias por compartir un tema tan relevante para todos. Tengo dos preguntas. Si una persona con discapacidad que tiene una prótesis en la pierna ha logrado varias cosas en lo laboral, pero en la parte de relaciones considera que sería una carga para la otra persona y se aleja, la primera pregunta es: ¿a qué herida pertenece y cómo puede trabajar para superarlo? Quiero participar en la rifa de la sombrilla. Mi nombre es Yacel Castro.
3: Bueno, no es tan fácil diagnosticar la herida, ¿eh? Porque a veces tenemos tantito de cada una de estas 5 heridas. Entonces, hay hasta test ya ahora que los podemos conseguir en internet, ¿eh? Hay hasta test para hacer. Sí, así como si se mete ustedes ahí, pone así, test para detectar la herida de la infancia, les van a aparecer ahí varios.
2: Okay.
3: Porque no es tan sencillo, porque a veces se mezclan unas con otras, ¿sí? Uh-huh. En este caso que nos están preguntando, básicamente, podría ser que hubiera ahí una herida de rechazo, que es lo que hace que entonces la persona finalmente, a pesar de que ha logrado cosas y en ciertos aspectos ha logrado sobreponerse a esta cuestión que le haya sucedido, ¿no?
2: Uh-huh.
3: En otros campos de la vida puede que no, y puede que ahí sí le pese mucho de pronto decir, no, pero ya convivir es otra cosa, ya pareja es otra cosa, ya eso ya es, nos metemos en otro terreno donde ahí sí me siento muy incómodo, muy vulnerable, muy amenazado, y digo, no, mejor no, entonces mejor me aíslo, uh-huh. ¿Sí? Puede ser eso o puede ser también suena un poco, podría sonar o podría ser un poco de la herida de humillación. Las personas con herida de humillación son personas que fueron muy humilladas de niños porque tuvieron contextos muy exigentes donde fácilmente se les ridiculizaba. Ah, mira, no lo lograste. Ay, no lo hiciste. Uy, tu hermano lo hizo mejor. Ay, que tenías que quedar en segundo lugar. El segundo lugar es el primer perdedor. Buba. O sea, si no es primer lugar, no sirve, no vale. O sea, la gente con herida de humillación, es por eso se llama la herida de humillación, es gente que fue muy exhibida, muy expuesta, muy humillada, y por lo tanto es gente que se vive con mucha vergüenza. Uh-huh. Sí, viven muy fuertemente la vergüenza. La vergüenza la experimentamos todos en la vida también. Ah, pero la gente con herida de humillación vive la vergüenza con mucha más potencia.
2: Igual, digamos, que el rechazo.
3: Igual que el rechazo. Entonces puede ser, podría ir por alguna de estas cuestiones, ¿sí? Podría ser por alguna cuestión. La terapia es lo que finalmente nos ayuda a poder identificar por dónde va mi herida y entonces lo que tenemos que trabajar, porque estas heridas hay que trabajarlas y hay que trabajarlas fuertes a lo largo de la vida.
2: Exacto. Creo que uno de los puntos principales por los cuales tenemos este programa y por los cuales usted está aquí, es esa parte, ¿no?
3: Sí,
2: de
3: claro.
2: Que podemos decirle a las personas, el hecho de que tengamos, ¿no? Como platicábamos, pues, ¿quién no tiene una herida de rechazo? Pues creo que nadie, ¿no? Es que podemos trabajarlo.
3: Claro.
2: Y que al final sí se pueden superar todas estas cosas, ¿no?
3: Por supuesto. Y podemos avanzarle un montón. A lo mejor no logramos deshacerla del todo, Iris, porque son cosas que se formaron muy temprano en la vida. Y las cosas a nivel psicológico, entre más temprano en la vida se formen, más difícil es modificarlas. Entonces, muy probablemente no vamos a poder erradicarlo al 100%, pero vamos a poder avanzar muchísimo sobre esto. ¿Sí? Y vuelvo a lo mismo, porque sí quiero que quede bien claro esto. No es lo mismo, insisto, una persona con herida de humillación y todo, vive una experiencia de rechazo, pues no le gusta, le duele el rechazo seguramente, pero no vive la experiencia de rechazo en la magnitud en que la vive una persona con herida de rechazo. Uh-huh, uh-huh. ¿Sí me explico? O sea, para una persona con herida de rechazo, cada vez que siente que hay rechazo, es como que llueve sobre mojado. ¿Sí uh-huh. me explico? Entonces,
2: pero, por ejemplo, hablábamos de estas 5 heridas, pero ¿quién, por ejemplo, de niño no podría tener o experimentar alguna de estas, ¿no? O
3: sea, exacto. Pero
2: sí, todo el mundo, yo exacto. creo que va a experimentar una herida de estas que...
3: No una herida, experiencias de este ajá. tipo. Hay que hacer la diferencia, Iris. O sea, todo el mundo vamos a tener en la vida experiencias de rechazo. Uh-huh. Todo el mundo vamos a tener en la vida experiencias de abandono.
2: De humillación.
3: Todo el mundo vamos a tener experiencias de humillación, experiencias de traición o experiencias de injusticia. Uh-huh. Pero no por eso tenemos una herida de cada una de estas. La herida
2: implica
3: que ya estoy más metido en ese rollo, ya estoy más hundido en esa
2: pero,
3: en
2: o sea,
3: ese tipo
2: se
3: de cosas.
2: Pero se hace herida porque se repite y se repite y
3: sí,
2: se repite.
3: Exacto,
2: ¿por eso
3: exacto.
2: se hace una herida?
3: O sea, si a mí una vez en la vida los... año y medio, 2 años, alguien me rechazó, no, por eso ya se formó en mí la herida de rechazo. O sea, tuvo que haber habido frecuentemente, y sobre todo en nuestro entorno más inmediato, que es la casa, con nuestras personas más significativas, que son mamá y papá, uh-huh. tuvo que haber habido experiencias repetidas, que atrás, a fuerza de ser repetidas, se formó ahí esta herida. Eso, así es como se forma la herida. No con una experiencia aislada, uh-huh, ni siquiera uh-huh. con 2 o 3 experiencias aisladas. No, eso no forma una herida. Lo que forma una herida es que constantemente estoy viviendo eso.
2: Sí, también puede ser porque es como que en la mente es lo que más fresco tenemos. O sea, por ejemplo, hay gente que se acuerda muy bien de algo, un evento que pasó hace un mes, ¿no? Y se le quedó muy grabado.
3: Sí. Y hay gente que no.
2: Y hay gente que no se acuerda nada de su niñez.
3: Lo tiene borrado porque está negado, es un mecanismo de defensa.
2: Ah, sí, también.
3: Sí, claro.
2: Pero aunque esté negado, por ejemplo, que haya pasado alguna situación y esté no lo recuerda.
3: No, pero ahí
2: aún
3: está.
2: Aún así, ahí está.
3: Claro, por supuesto. Y está haciendo cosas, está dando lata. Las heridas
2: y no se dan cuenta.
3: Exacto. Mire, yo le puedo platicar. Hubo una persona que me dijo, yo muy temprano en la vida, una vez en terapia me dijo, un hombre, muy temprano en la vida, cuando muy temprano en la vida, te estoy hablando como de 3 años, yo sí tengo recuerdos de 3 años, de cuando entré al kinder. Yo sí, hay gente que no recuerda antes de los 6, de los 10, o sea, hay uh-huh. gente con una memoria fatal.
2: Sí, claro.
3: Hay gente que sí tiene recuerdos muy tempranos. Este hombre era de esas personas. Me dijo, yo tengo recuerdos desde los 3 años. Me dijo, yo muy temprano en la vida capté que yo no le gustaba a mi papá. yo no le caía bien a mi papá. Ah. A diferencia de mis hermanos.
2: Quiero eso.
3: Yo capté que yo, algo de mí, a mi papá no le gustaba. Porque su reacción hacia mí, su actitud hacia mí, la forma como me veía, la forma como me hablaba, la forma como me regañaba, la forma como me llamaba la atención, la forma como me corregía, era muy diferente de con mis hermanos, sobre todo con mi hermana la favorita. Yo desde muy temprano en la vida capté, yo a este señor no le gusto. Ese es rechazo. Esa es una herida de rechazo. Y si esto es algo que se repitió, y se repitió, y haya sido o no haya sido cierto, Iraíz, porque esto es lo curioso de este asunto, haya sido que de verdad el papá lo rechazó o no, acá lo importante es que él lo vivió como rechazo. Él, el significado que le dio a esas actitudes del papá fueron de rechazo. En la significación que esta persona le dio eso fue de, yo a este señor no le gusto, no le caigo bien, por lo tanto no me quiere, por lo tanto me quiere menos. ¿Sí me explico? Y así entonces, en lo cotidiano, durante esos primeros años de vida, es como se van formando las heridas, no por experiencias aisladas.
2: Bueno, ¿sí? Y que, entonces, supongamos que alguien no lo detecta.
3: Claro.
2: ¿Qué debería de ser? Bueno, porque alguien que ya lo siente, pues dice, sí, yo sé y reconozco que fui rechazado por esta persona, pero ¿y alguien que no lo detecta? Entonces,
3: depende mucho de dos cosas. Depende de la edad. Obviamente, de niños hay muchas cosas que no las podemos captar, no las podemos verbalizar.
2: Digerir.
3: Uh-huh. ¿Sí? Todavía no le podemos poner palabras a eso, ¿no? Uh-huh, uh-huh. Depende mucho de la edad. Y depende mucho de la conciencia, de la capacidad de conciencia de las personas. Hay gente muy consciente. Hay gente muy consciente. En terapia es una delicia trabajar con gente, esta gente que fácilmente hace conciencia de las cosas. Porque avanzamos muy rápido. ¿Sí?
2: A ver, ¿y cómo es alguien consciente, por favor?
3: O sea, una persona que de verdad se da cuenta y puede hacer esta. Puede hacer este ejercicio de ir hacia adentro de sí y analizar y ponerle nombre a las cosas, darle nombre a las cosas y tocar esos asuntos por dolorosos que sean. Okay. Porque comúnmente lo que pasa en el común de la gente es que esos asuntos que son los dolorosos en la vida,
2: los dejamos guardados.
3: Ni los vemos, ni les entramos, los negamos, volteamos para otro lado, porque duele. Y las personas conscientes comúnmente, aunque duela, pues lo ven, le entran, dicen, pues está feíto, pero pues hay que entrarle, si no, ¿cómo voy a avanzar? ¿Sí? Entonces, una persona que es consciente, que fácilmente se presta a esto de, a ver, voy a analizar, a ver, me voy a dar cuenta, a ver, voy a poner atención, voy a poner de verdad a analizar qué onda con esto, es una persona que más fácilmente identifica cosas, como en este caso, creo que yo tengo una herida de rechazo, ¿sí? A aquellas personas que andan como en la luna y que andan distrayéndose en otras cosas porque no quieren entrarle a esto con justificada razón. No es la parte bonita de la vida, pero si no le entramos, pues no vamos a avanzar, no vamos a crecer, no vamos a madurar, no vamos a superar esas heridas en la vida, obviamente.
2: Claro, ya nos tenemos que ir a un corte, sí. Pero después de este corte regresamos. Sí. Yo le animo a que nos llame y nos mande, o más bien, nos mande un mensaje por WhatsApp al 2227-07-6861. Si quiere, tiene usted alguna duda sobre este tema del rechazo, aquí está el licenciado Montero para podernos ayudar con este tema. Y después de este corte regresamos.
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2: No es tan sencillo. Y yo pienso que cada vez más así es que están aspirando.
3: Ya se prendió.
2: Ya estamos al aire. Ok, perfecto. Estamos aquí de regreso en su programa de radio Hombro con Hombro. Y bueno, ya tenemos más mensajes. Dice, buenas tardes, excelente tema. Saludos al panel. Me gustaría participar en la rifa. Mi nombre es Ana Francisca López García. Claro que sí. Y ya tenemos, hola, buenas tardes. Saludos como siempre. Temas interesantes. Soy Reina Mota. Quiero participar en la rifa. Por favor, claro que sí. Ya está participando. Buenas tardes, quiero participar en la rifa, el programa está de lujo, ojalá que tengas más seguido invitados de esta talla. Ay, sí, ay, licenciado.
3: Muchas gracias.
2: Gracias, Silvia Vázquez Bonilla, claro que sí. Tenemos otro mensaje, dice, buenas tardes, un programa muy interesante, de mis favoritos. Una pregunta, si una persona ha sufrido rechazos frecuentes, ¿puede reflejar inseguridad en su personalidad?
3: Por supuesto.
2: Me gustaría participar en la rifa y mi nombre es Cristóbal Castro.
3: Sí, la respuesta es sí, 100%. Una característica de las personas con herida de rechazo es que son personas con una gran inseguridad.
2: Ah, bueno, ahorita que terminemos de leer este mensaje, sí, sí me gustaría ver esta parte de qué es inseguridad y qué tanto es una personalidad, ¿sale? Claro, para que lo aclaremos. Dice, buenas tardes, ¿me podrían tomar en cuenta para la rifa? Además, tengo un problema. Mis entenados llegan a casa de aquí, mi esposa y yo, pero si vienen, son irrespetuosos y maleducados. Venimos a ver a mi madre, no a usted. Y mi esposa, los disculpa, son chamacos de 45 y 50 años. Ella se imagina que el que me den respeto es que se humillen ante mí. No comprende las actitudes ofensivas de sus hijos hacia mí. Eso es un rechazo y eso nos separa siempre a dos seres que se aman. Soy el señor Francisco Ángel Vadillo García, de 74 años de edad. Okay. Licenciado Montero, gracias.
3: Sí, mire, qué bueno que hace esta pregunta. Sí, es un rechazo. Obviamente ahí hay una experiencia de rechazo. Sí, ese es un ejemplo claro, no lo están aceptando, ¿no? Las otras personas, los hijos, estos no lo están aceptando. Ahora, la pregunta que hacen acá, si eso va a influir en la relación de la pareja, y eso sí, seguramente esto va a influir en la relación de la pareja, pero acá lo importante, qué bueno que están tomando conciencia de esto, qué bueno que están diciendo, sí, mira, está pasando esto y estos niños están siendo irrespetuosos, la otra persona la justifica. Las cosas hay que llamarlas por su nombre y la pareja tendría que dialogar mucho sobre esto y ponerse de acuerdo cómo van a manejar esto. No van a poder obligar a los niños a que acepten a quien no quieren aceptar.
2: Bueno, que no son niños, ya son adultos, pero... Okay.
3: A estas personas, claro. Fíjense, pensé en niños porque la actitud es muy infantil. La actitud es muy infantil. Sí, por algo dije niños, vaya. Nadie los va a cambiar, aparte si ya son adultos. ¿Sí? Entonces, eso no se va a modificar. Podrán hablar y nomás va a terminar en pleitos, discusiones de no, pero es que tú, pero... O sea, entonces, lejos de eso, la pareja tendrá que hablar y ponerse de acuerdo cómo vamos a manejar esto. Sí, porque esto sí nos va a poder afectar. Va a haber días en que a lo mejor podamos sobrellevarlo sin mayor complicación y va a haber días que no, va a haber días que tú te vas a sentir muy dolido, entonces vas a protestar, vas a decir, a lo mejor vas a discutir con alguno de ellos algo, o sea, y entonces la otra persona no le va a gustar y entonces va a intervenir. Sí. Entonces, un poco como que hay que adelantarse a eso. A ver, ¿cómo vamos a manejar esto? ¿No los podemos obligar a que tengan una actitud más linda y más aceptante? ¿Cuál sería el problema con eso? No, pero por algo no están empecinados en otra actitud. ¿Cómo vamos a manejar esto para evitar precisamente que esto deteriore nuestra relación? Que esto pegue nuestra relación al punto que empiece.

0: persona que realmente está herida por rechazo y tiene estas, digamos, consecuencias o secuelas.
1: A ver, comúnmente las personas de herida de rechazo, decíamos, entonces son personas que no fueron bien recibidas, bien aceptadas, que no se les acepte así como son, siempre se les... Es como si constantemente le estuviéramos poniendo tache. Ay, tu manera es tache. Ay, tu manera, tache. Entonces, son personas que están como muy tachadas, ¿sí? Entonces, estas personas obviamente desarrollan un gran temor al rechazo, a la crítica, al no encajar, al no dar la talla, al no estar a la altura. Por eso es que a lo largo de la vida esas personas son personas que se esfuerzan muchísimo, son personas muy esforzadas, porque se están esforzando para demostrar al mundo que sí son,
0: que sí pueden,
1: que sí son sujetos de aprobación, que sí son sujetos de reconocimiento. Porque ¿por qué se los regatean? ¿Por qué se les ningunean tan fácil? Entonces son personas que se convierten en personas muy esforzadas y buscan mucho el reconocimiento, precisamente para decir, estás bien, estás bien, ¿sí? Que es el mensaje contrario al mensaje que recibieron de estás mal, así no, así no, ¿sí? Estas personas desarrollan entonces esto, ser muy esforzadas, ser muy entregadas, buscar mucho el reconocimiento, y comúnmente, porque siempre hay excepciones, pero comúnmente tienden a ser personas introvertidas, porque la forma como se... Es un mecanismo de defensa. La forma como se defienden del rechazo es aislándose. Es, si yo no salgo tanto al mundo, si yo no estoy tan expuesto, si no soy tan visto, entonces no corro riesgo de que me estén criticando, rechazando. Exacto. No hay peligro de que me estén criticando, rechazando, poniendo tache. Entonces se convierten en personas muy aisladas.
0: Retraídas.
1: ¿Sí? De pronto pueden empezar a tener amigos. Sí, tampoco es que estén 100%. La diferencia con una persona que es simplemente introvertida es que la persona introvertida, pues esa es su manera de ser, pero no lo padece, no lo sufre. Una persona introvertida, tú puedes ver a una persona introvertida y decir, oye, pero es que estoy introvertida. Ajá, sí, pero estoy bien, así está,
0: estoy
1: bien
0: contenta.
1: Para mí. ¿Y cuál es el problema? ¿Cuál es el problema? En cambio, una persona con herida de rechazo es una persona aislada, más que introvertida. Es una persona que huye, que rehuye al mundo, a las personas y a toda esta posibilidad de que lo califiquen, lo critiquen, lo reprueben, ¿sí? Entonces, son personas que viven en aislamiento, pero no lo disfrutan. No es un aislamiento elegido por ellos.
0: Exacto.
1: Entonces, es un mecanismo para no estar tan en peligro, tan expuestos. Entonces, estas personas comúnmente las ves y aisladas, pero las ves tristes. Son personas que tienen, y este es un dato bien grueso de esto, son personas que como vienen tan en aislamiento, desarrollan una vida paralela en su imaginación.
0: ¿Ah, sí? ¿Cómo es
1: eso? Sí, es como, a ver, las cosas pasaron así, pero ¿qué tal que hubiera sido de esta? Entonces, en su mente se empiezan a imaginar cómo podrían haber sido las cosas si él fuera un poco más cordial, si él fuera un poco más sociable, si él de verdad, ¿sí me explico? O sea, pasan mucho tiempo en su mente tratando de arreglar lo que les pasa en la vida y por lo tanto desarrollan como un poco como una vida paralela en su imaginación de cómo es la vida, a cómo debería ser, a cómo les gustaría que fuera, a cómo estaría padre que fuera para que entonces ellos fueran aceptados, entonces ellos fueran recibidos.
0: Okay. Ahora, ¿hay alguien que sí pueda por sí mismo salir del rechazo? O sea, que,
1: no.
0: Que sí puede ser, digamos, que sí aprendió a manejar el rechazo de la manera correcta y le ha permitido salir adelante. O sea, sí es
1: no
0: posible.
1: No creo, a ver, y vuelvo a lo mismo, hay que ir haciendo diferencias. No, salir, manejar el rechazo para una persona que no tiene herida de rechazo es muy fácil y muy posible. Para una persona que no tiene herida de rechazo. Sí, entonces vas a decir, ay, mi hijo, la próxima vez cuando te sientas rechazado, que fuiste a la fiesta y nadie te sacó a bailar, y entonces te sentiste ahí como, ay, a todas las sacaron a bailar y a mí no, qué gacho, ¿no? Entonces, no, mija, la próxima vez tú dinos que, si es una persona que no tiene herida de rechazo, fácilmente puede aprender a lidiar con esas situaciones. Si es una persona con herida de rechazo, no va a poder. Porque es como que llueve sobre mojado. Esas experiencias de rechazo caen exactamente en una herida de rechazo. Entonces la agravan, la hacen más dolorosa, la hacen más fuerte. Las personas con herida de rechazo sufren mucho, tienen mucho dolor.
0: ¿Sabe por qué le pregunto sobre esto? Porque, bueno, he escuchado precisamente venía escuchando un testimonio de una persona que

0: Nunca se enteró que había sido abandonada, o sea, que la habían abandonado, nunca se enteró que había sido adoptada hasta ya una edad muy, muy, muy, digamos, grande, ya 56 años, okay, algo así. Y entonces, cuando ella se entera, obviamente que sí es el impacto, ¿no? De, bueno, y cómo me pusieron, quién fue mi mamá, quién fue mi papá, y así quería saber, o sea, al final siempre vas a querer saber, sí, de claro, dónde vienes.
1: Claro.
0: Y entonces se da cuenta que solamente su mamá no la quiso, o sea, desde el primer día que supo que estaba embarazada de ella, decidió otorgarla en adopción, no sabía el nombre de su papá, y al mismo tiempo se da cuenta que ni siquiera le puso nombre y que solamente ella era reconocida por un número. Entonces, o sea, ella dice, pero ¿cómo es posible? O sea, ella era una psicóloga precisamente, muy famosa, que daba conferencias, y ella dice, ¿cómo es posible? O sea, no entendía ese grado de, pues, de rechazo.
1: De rechazo.
0: ¿Sí me doy a entender?
1: Sí, por supuesto.
0: Sin embargo, ella tenía una vida, digamos, perfecta.
1: Ok.
0: Porque sus papás biológicos, pues, tenían esta parte de, pues, obviamente amarla, obviamente no perfectos, pero sí que siempre quisieron cuidarla, amarla, tenía un matrimonio estable, tenía hijos, o sea, tenía una vida exitosa, digámoslo. Entonces, por eso pregunto, o sea, de alguna manera, aunque fue una herida de rechazo desde el vientre de su mamá, o sea,
1: pero
0: digamos
1: ella nunca
0: que
1: se enteró.
0: Exacto, ella, pero nunca, entonces, ¿cuál es la diferencia?
1: Pues que nunca lo vivió.
0: Pero sí lo vivió mientras, en el vientre de su mamá.
1: Pero, a ver, eso es muy debatido, ese rollo de que desde el vientre de la mamá nos pasan cosas. Sí, eso es cierto. Pero a veces ya llevamos esta teoría a unos extremos que de veras, ¿no? O sea, a ver, acá lo que hubo fue un ambiente que corrigió eso, afortunadamente. O sea, no hubiera sido lo mismo que esta persona hubiera nacido y
0: en
1: un orfanato o con esos papás, pero rechazada, que, ay, ¿para qué naciste? Ay, entonces, ni te veo, ni me hago cargo de ti, ni te atiendo, ni nada de esto. O sea, con el rechazo así en la cara todo el tiempo, todo el día, ¿sí? A una persona que sí, aunque vivió ese rechazo y aunque seguramente hubo cosas ahí que se implantaron, vamos a decir, ¿no? Hubo algo que lo corrigió. En psicología esto le llamamos experiencias correctivas. Y cuando en la vida hay experiencias correctivas o correctoras, nuestra vida cambia. ¿Sí? Y acá el hecho de que ella haya tenido finalmente, haya sido adoptada y haya sido más bien recibida, ahí sí aceptada, ahí sí celebrada su llegada, ahí sí amorosísima educación y recibimiento y todo, claro que esto corrige todo lo demás.
0: Que eso es lo increíble.
1: Sí, que eso es lo importante.
0: Y que eso es lo importante, y de eso estábamos hablando, que ahorita ya nos tenemos que ir al corte.
1: Al corte.
0: Y estábamos hablando precisamente de eso antes de entrar, de este corte, que lo importante es que sabemos, que sepamos que sí hay formas en que se puede corregir.
1: Se puede corregir.
0: Exactamente.
1: Sí.
0: Nos tenemos que ir a un corte, después de este corte regresamos. Es nuestro último corte, así que tiene que darnos ya así como que el final. Después de este corte vamos a regresar. Recuerde que estamos rifando una sombrilla portátil al 22-2707-6861. Puede dejarnos su mensaje y aquí estamos esperando. Regresamos.
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1: El tiempo ya, ahí.
0: Estamos aquí de regreso en su programa de radio Hombro con Hombro. Dice, buenas tardes, muy buen, es muy bien que tomen el tema, el rechazo. Me gusta cómo le están explicando. Quiero participar en la rifa. Mi nombre es Dolores Cruz, claro que sí, ya está anotada. Hola, muchas felicidades a su invitado por toda la información que nos proporciona. Quiero participar en la rifa. Soy Columba Aguilar y nos da sus datos. Benditas bendiciones infinitas, perdón. Dice, hola, buenas tardes, saludos al panel, excelente tema, me puede anotar para la rifa. Mi nombre es Lucía Quijada, claro que sí, gracias. Y dice, recuerden que la facilidad de palabra nos lleva a ser mejores personas. José Juan Castillo, mexicano, nos da sus datos de Telcel, pero esta vez estamos rifando una sombrilla de portátil, por cierto. Ahora sí, un último mensaje para no quedarnos. Dice, saludos al panel, programa excelente, Guadalupe Silvia Silva Barranco. Ahora sí, estábamos hablando. Lick, díganos, este es nuestro último bloque.
1: ¿De qué podemos? Yo quisiera darles la solución, no la hay. Y sé que la gente, sé que tenemos una audiencia sensible e inteligente que entiende que apenas le dimos unas mordisqueaditas al tema, imagínense, eso es tema que en la universidad, en la carrera, nos lleva semestres estar hablando.
0: ¿Es en serio?
1: Es en serio. O sea, el rechazo del abandono, sobre todo. Ahora,
0: ¿qué debemos de entonces creo de entender que acá lo importante,
1: ¿qué tenemos que entender? Número uno, ¿qué es importante identificar si yo tengo una herida de rechazo? Con todas estas características que hemos hablado. Soy una persona que de verdad el rechazo me duele, el rechazo me súper espanta. Hace rato lo comentábamos fuera del aire, que hace que en la vida yo no tome entonces riesgos o que no tome oportunidades porque digo, no, ¿qué tal si no la hago? ¿Qué tal si la riego? Mejor no. Y entonces me paso diciéndole que no a la vida y a sus oportunidades por el temor a regarla y nuevamente ser o sentirme rechazado. Si yo soy una persona que de verdad el rechazo me duele muchísimo, más de lo que le duele al común de la gente, yo tengo una herida de rechazo, ¿sí? Entonces, sí es importante identificar si yo tengo una herida de rechazo, porque el siguiente paso es que tengamos que empezar a trabajar en esto. Hay esperanza, la buena noticia es que hay esperanza. Sí podemos avanzar mucho, porque lo que tenemos que aprender finalmente es que lo que me haya pasado en la vida con mi mamá, con mi papá,
0: con mis hermanos.
1: Con mis hermanos. Pero básicamente es mamá y papá.
0: Bueno, es que hay hermanos muy crueles.
1: No, sí, lo sé, que ellos vienen como a reforzar el asunto, sí, pero acá la herida básicamente es con mamá y con papá. Si yo tuve, desde muy chico, por parte de quien sea, me llegaron mensajes de tú no estás bien, tú no eres suficiente, contigo hay un problema, tú estás defectuoso, a ti no, tú no la haces, tú así como eres, ¿no? A ver cómo le haces para cambiar. Y por lo tanto desarrollé una herida de rechazo. Tengo que aprender a cuestionarme si esos mensajes que recibí son ciertos, porque la buena noticia es que no son ciertos. Quien me mandó estos mensajes son personas que también tienen sus limitaciones y son personas que también tienen sus heridas. Y algo que se ha descubierto es que muy probablemente alguno de ellos, mamá o papá, también tiene herida de rechazo. Y por eso me crearon como me crearon. Por eso me mandaron los mensajes que me mandaron.
0: Wow.
1: Y yo me los creí. Acá, ahí está un punto importante y central. Yo me lo creí, claro. Me lo estaban diciendo mi mamá y mi papá.
0: ¿Cómo y por no eso se lo creíste?
1: ¿Cómo no se los iba a creer? Si aparte yo era un bebé de un año, 2 años, 3 años. O sea, ¿Cómo? No tenía yo defensa contra eso. Si a mí ahora me empezaran a decir eso, ahora, a esta altura de mi vida, con los recursos que ahora tengo, yo les diría, oye, ¿por qué me dices eso? ¿Quién te crees tú para decirme?
0: Sí, aparte que conforme avanzamos en la edad, como que nos vemos como... Obviamente, la experiencia, digo, no es en balde, y como que vas aprendiendo a discernir de quién viene.
1: Exacto.
0: Y con qué intención.
1: Y a ponerlo en tela de, exacto, de duda, como exacto, decir, de, ¿por qué dices eso? De, ¿en qué te basas para decirme eso? Pues, es cuando éramos niños como mamá y papá, no pudimos hacer eso. Ah, eso es lo que tenemos que hacer ahora. Tenemos que recuperar eso. De, a ver, a mí me dijeron que yo era tonto. Que yo era tonto, y claro, en la escuela fui retonto, entonces reprobaba todo y tuve que repetir año, y mi historia se volvió en que yo era un niño tonto y me lo creí y empecé a actuar como tonto, y de verdad confirmé al mundo que yo era un tonto y yo terminé creyéndome que sí era un tonto. Ahora yo puedo cuestionar quién dice tonto, de según quién, tonto para qué, según los estándares de quién, según los parámetros de quién, tonto para qué, si yo en la vida he logrado esto, y he logrado esto, y puse un negocio y triunfé, y terminé una carrera, y ya hice hasta la maestría, y voy ascendiendo en mi trabajo, y la gente se refiere a mí como una persona responsable, buen trabajador, buen empleado, porque te digo que somos, la gente con idea de rechazo son personas súper entregadas, súper responsables.
0: Ah, entonces, eso sí es
1: entonces, empezar a cuestionar esto, para decir, mamá, papá, con la pena, se equivocaron. No,
0: sí,
1: es cierto.
0: Es cierto.
1: Eso que me dijeron, decido no seguirlo creyendo. Y decido no seguir viviendo bajo esos parámetros y bajo esas creencias. Y entonces tengo que empezar, hay algo que me encanta a mí, un concepto que a mí me encanta, y es, tengo que empezar a reinventarme. Me encanta eso. Los seres humanos tenemos una hermosísima y maravillosa capacidad, que es que nos podemos reinventar. No tengo que vivir entonces siempre toda la vida creyendo...
0: En el rechazo.
1: En el rechazo.
0: Y viviendo bajo esa,
1: exacto,
0: bajo este parámetro.
1: Entonces puedo cuestionarlo para poder reinventarme, poder... La historia que yo escribí de mí mismo, que se fue escribiendo en mí y que yo me la creí, era de que este era un niño que era así, así, pobrecito y bla, bla, bla. Esa historia la tengo que reescribir.
0: Así es.
1: Eso se llama reinventarse. Ahora tengo que escribir una nueva historia de quién soy yo. Tengo mis atributos, tengo mis capacidades, tengo mis talentos, tengo que reconocerlos, tengo que aprovecharlos, tengo que utilizarlos, tengo que sacarle jugo a los puntos buenos que tengo en la vida. He vivido más fijándome en los puntos malos que tengo. Entonces, hay esperanza, pero para eso tenemos primero que tomar conciencia que si tengo herida de rechazo, aceptarlo, trabajar en ello por doloroso que sea, y reinventarme.
0: Así es. Algo que me pareció muy importante de lo que usted decía es que no es algo que se va a quitar en un día, en dos, en tres, o sea... No. La gente, o sea, tenemos ahorita como con mucha rapidez, ¿no? Todas las respuestas que buscamos a través del internet son muy rápidas, es en menos de un segundo que las tenemos, ¿no? Contestaciones muy rápidas a través de las redes sociales, ¿no? De algo que nos que tengamos duda con alguien. O sea, todo lo queremos muy rápido. Pero la realidad es que nosotros como seres humanos tenemos procesos, y esos procesos pueden llevar hasta años.
1: O toda la vida.
0: Exacto.
1: A ver, las heridas de la infancia, como se formaron muy temprano en la vida, son de las cosas que están ahí en el cimiento más básico.
0: La base, digamos.
1: Les tengo una noticia. Las vamos a tener que trabajar el resto de la vida. El resto de la vida. Claro, no siempre con la misma...
0: Intensidad
1: y dramatismo que cuando empezamos a trabajar y descubrir esto.
0: Claro.
1: Porque vamos avanzando sobre esto, afortunadamente.
0: Exacto, exacto.
1: Pero igual es algo que vamos a tener que seguir trabajando
0: el
1: resto
0: proceso.
1: De la vida. Es un proceso. Los seres humanos somos proceso.
0: Y no deberíamos de estar así como... porque muchas veces, no sé... por ejemplo, pienso, ¿no? Maestros que tienen algún... maestros, personas, o sea, en general, ¿no? Todo el mundo dice, ah, no, es que ya deberías de haber superado esto, ¿no? Ya deberías de... O sea, y la verdad es que no todos tenemos el mismo... tiempo de proceso y no todos...
1: Ni tenemos la misma velocidad,
0: exacto,
1: no trabajamos a la misma velocidad,
0: exacto,
1: no tenemos las mismas capacidades. La próxima vez que se encuentra una persona que les diga, y deberías ya, y yo que tú, ay, mándenlo a pasear, díganle, vete a dar una vuelta a Timbuktu y luego hablamos. O sea, no tienes la menor idea, si no opines de lo que no sabes. ¿Tú
0: exacto,
1: qué sabes de mí? ¿Tú qué sabes lo que pasa dentro de mí? ¿Tú
0: exacto,
1: qué sabes? O sea, ¿sabes qué? No. No, aunque tenga, aunque sea bien intencionada tu comentario,
0: amiga, sí,
1: ¿no?
0: Claro,
1: aunque
0: claro.
1: sea bien intencionado, pero eso cae exactamente en un lugar donde duele, donde así lastima. Entonces, mejor calladita, ahí sí, calladito,
0: ahí sí
1: calladito.
0: Poner límites.
1: Te, no, o sea, claro que de sí. veras. No opines de lo que no sabes.
0: Así
1: ¿no?
0: es. Vamos a ir a leer los últimos mensajes. Dice, sí, buenas claro. tardes. Y a decir la ganadora sí. o el ganador. Dice, buenas tardes. Anota para la rifa la sombrilla la señora Guadalupe Candia Núñez. Gracias. Dice, casi me pierdo el programa, pero sé que fue muy interesante como siempre. María Teresa Cortés, claro que sí, anotada. Y dice, buenas tardes, señor Iraíz y su invitado. Gracias por darnos esta explicación. Así podemos darnos cuenta de quién... nos ha rechazado, señora Carmen Pérez, ¿me puede apuntar para la rifa? Claro que sí, ya está anotada. Y bueno, pues ahora sí, voy a dar el nombre antes de que nos tengamos que ir. La ganadora es la señora Carmen Pérez y ella es quien puede venir a recoger su sombrilla portátil aquí en las instalaciones de Cinco Radio, en la avenida 15 de mayo 2939, Colonia Las Hadas, frente a Plaza San Pedro, de 10 a 6 de la tarde, de lunes a viernes, con una identificación. Y pues yo le agradezco mucho, licenciado, que haya estado
1: gracias
0: con nosotros
1: usted,
0: en este
1: gracias.
0: Programa. Y yo le agradezco a todos nuestros radioescuchas que hayan estado con nosotros súper pendientes y, como siempre, retroalimentándonos acerca de los temas que les interesan. Tal vez volvamos a tocar uno de estos temas, tal vez, y toquemos algunos otros de estas heridas claro. de la infancia. Y pues este fue su programa de radio Hombro con Hombro y que pasen un excelente fin de semana.
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1: Muy buenas tardes, este es el informativo Radar con la información más importante hasta este momento. Más de 9 millones de pesos fueron destinados en Tecamachalco a través del programa de obra comunitaria. Esto lo informó el gobernador Alejandro Armenta. Los recursos serán para la rehabilitación de escuelas primarias y secundarias, además de 4 campos de béisbol. Este 24 de julio se conmemora el Día Internacional del Tequila, bebida mexicana elaborada a partir del agave azul y reconocido a nivel mundial por su tradición y origen. Cuautlancingo fue sede de la primera sesión de trabajo del Comité Técnico del Protocolo Vida, estrategia de la Secretaría de Movilidad y Transporte del Estado de Puebla para fortalecer la atención ante accidentes viales.
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1: Manuel Jiménez, presidente del Puebla FC, habló sobre el inicio del torneo y destacó que Gerardo Espinosa ya imprime su estilo de juego en el equipo. También informó sobre la lesión del maestro Puch y pidió apoyo a la afición poblana. Vigilancia permanente. El gobierno del Estado de Puebla y fuerzas municipales refuerzan la vigilancia y los patrullajes permanentes en la vía Atlixcayot para proteger a la ciudadanía y prevenir cualquier delito. Ante policías, llame al 911. El clima hasta este momento es de 24 grados centígrados. Hasta aquí la información, amigos de 5 Radio, Freddy Rojas en los controles y Gregorio.